Vuelve a agregar al Señor: ¿pensáis que eran más culpables que todos los hombres que habitan en Jerusalén? Os digo, no, antes si no os arrepentís, todos pereceréis igualmente. En otras palabras, no hay salvación sin arrepentimiento. Las únicas personas que se arrepienten son los pecadores que reconocen su pecado. Reconocen su condición de miseria espiritual delante de Dios. Este es el mensaje del Evangelio. En Lucas 24, el Señor instruye en la gran comisión registrada ahí por Lucas, en el capítulo 24, versículo 47, lo siguiente. El Señor les dice a sus discípulos que se predicase en su nombre el arrepentimiento y el perdón de pecados en todas las naciones, comenzando desde Jerusalén. El mensaje del Evangelio incluye el arrepentimiento. ¿Ustedes recuerdan, por ejemplo, Pablo, pues de convertido, por supuesto, allá en Atenas, cuando él predica a estas personas en Atenas, Grecia? Nos dice en el versículo 30 del capítulo 17 de Hechos: por tanto, habiendo pasado por alto los tiempos de ignorancia, Dios declara ahora a todos los hombres en todas partes que se arrepientan. El mensaje del Evangelio tiene ese elemento, ese componente de arrepentimiento. Este es el mensaje del Evangelio desde su comienzo, en Jerusalén y en todo lugar, en toda época. El mensaje de arrepentimiento para el perdón de pecados es el mismo siempre. No cambia, no se modifica para adaptarse a una situación particular, a una época singular o a una audiencia específica. El mensaje del Evangelio de arrepentimiento para el perdón de pecados es el mismo siempre. El mensaje nunca cambia. No puede cambiar. Yo soy el mismo, dice el Señor, hoy, ayer y para siempre. Los pecadores que son perdonados son los que se ven a sí mismos como miserables, indignos y se arrepienten de sus pecados. Lo hemos dicho en varias ocasiones. Pero el arrepentimiento, lo vuelvo a repetir, esto no es un esfuerzo humano en la carne para lograr ser aceptado por Dios antes de la salvación. No estamos hablando de eso. El arrepentimiento, así como el creer, es la obra del Espíritu Santo en el corazón de un hombre, una mujer. La obra del Espíritu Santo, nos dice la palabra de Dios, es justamente convencer al hombre, a las personas, ¿de qué? De su pecado. Y por supuesto, moverles al arrepentimiento. No es un llamado a mejorar la vida antes de ser salvo. El arrepentimiento y la fe son concedidos por Dios en el momento de la salvación. En Hechos 11, por ejemplo, ustedes recuerdan, ahí Cornelio y su casa llegaron al conocimiento del Evangelio, se entregaron a él. Y, por supuesto, los judíos estaban sorprendidos porque Cornelio era gentil. Acuérdense que los judíos originalmente pensaban que Dios iba a salvarles a ellos y el resto, bueno. Pero notan que el Evangelio llega a otros, comenzando aquí en la familia de Cornelio. Y al oír esto se calmaron, dice el versículo 18, y glorificaron a Dios. Capítulo 11 de Hechos, versículo 18. Y al oír esto, se calmaron y glorificaron a Dios, diciendo: así que también a los gentiles ha concedido Dios el arrepentimiento que conduce a la vida. ¿Ven? El arrepentimiento es algo que Dios concede al ser humano. No es la obra de un hombre. El arrepentimiento es la obra de Dios en el corazón del que cree para vida eterna. Esto sucede cuando el pecador es expuesto a la palabra de Dios y el Espíritu de Dios ilumina el corazón y reconoce su condición de pecado. Ese es el arrepentimiento. Y por supuesto, el arrepentimiento es un cambio de mente, actitud y voluntad. Afecta a toda la persona. El pecador que viene a Dios es una persona que se arrepiente. ¿Por qué estamos hablando del arrepentimiento en el contexto de Lucas 9:23? Bueno, porque implícitamente es justamente lo que el Señor nos habla o nos dice en este pasaje. Cuando dice: el que quiera venir en pos de mí debe estar dispuesto a un cambio total de vida.
Un cambio de mente, actitud y voluntad. Debe estar dispuesto a negarse a sí mismo, en otras palabras, aborrecerse a sí mismo por causa de su pecado. Debe tomar la cruz, que todo el mundo entendía y lo hemos explicado como un instrumento de muerte. El Señor Jesucristo está diciendo, debes estar dispuesto a morir por mí, si eso es necesario. Y finalmente, debes estar dispuesto a seguirme en todo lo que yo mando. El pecador que Cristo salva es el pecador penitente. El pecador penitente. El Señor Jesús justamente busca traer al pecador al reconocimiento de que él no puede salvarse a sí mismo, no es digno de nada, sino de condenación eterna. Los pecadores más duros de salvar son aquellos que justamente se creen buenos. ¿No es cierto? Sucede hoy. Sucedió en la época de Jesús. ¿Quién eran los que se creían grandes personas? Justamente los líderes religiosos de Israel. Los fariseos de la época, los escribas. Pensaban que eran buenos por sus obras externas. Y el Señor los confronta en una manera increíble. Y en el capítulo 23 de Mateo, me encanta este pasaje porque nos dice el Señor Jesús que son una manga de hipócritas. Los líderes religiosos, porque dicen y no hacen. Y el Señor les da una serie de calificativos muy interesantes. Generación de víboras. Muy diplomático el Señor, ¿no? Sepulcros blanqueados. ¿Qué es un sepulcro? Por afuera muy blanco, pero por dentro podrido, lleno de huesos de muerte. El Señor Jesucristo los confronta. Y más, les dice lo siguiente en el capítulo 21 de Mateo, el versículo 31. De cierto os digo que los publicanos y las rameras van delante de vosotros al reino de Dios. Imagínense, esto es lo que estos estaban escuchando de aquel que por un momento tal vez muchos pensaban que era el Mesías. Y lo era. Porque vino a vosotros Juan en camino de justicia y no le creísteis. Pero los publicanos y las rameras le creyeron. Y vosotros, viendo esto, no os arrepentisteis después para creerle. El Señor Jesucristo está diciendo, fíjense, los pecadores más despreciados de Israel, que eran los publicanos, aquellos que colectaban impuestos del pueblo de Israel para entregar a Roma y guardarse un gran porcentaje en su propio bolsillo. Mateo era uno de ellos. Y las rameras. Lo peor de la sociedad israelita, la sociedad palestina, eran estos dos. Y el Señor Jesús dice, estos van delante de los religiosos y están entrando al reino de Dios. Francamente lo que está diciendo es lo siguiente, que uno que se cree bueno es muy difícil que llegue al conocimiento de su condición de pecador. Aquellas personas que han tocado fondo en su vida moral y espiritual son aquellos que por lo menos, ¿qué van a decir? Son pecadores. Imagínense la reacción de estos religiosos cuando escuchan estas palabras del Señor Jesús. La ira se encendió en ellos, al extremo de que lo leemos a través de los evangelios, al extremo de que finalmente lo mataron. Lo llevaron a la cruz. Y junto con el pueblo dijeron, crucifícale, crucifícale. Y Pilato quiere ver si, bueno, para mí no es tan malo que digamos, no, ¿qué tal si les doy a este? Barrabás era peor que Jesús. No, no. Queremos que sueltes a Barrabás. ¡Crucifícale! El odio era algo increíble en la vida y en la mente de estos individuos. No podían soportar el mensaje de Jesús. El mensaje del Evangelio. El principio de Lucas es claro. Lucas 9:23. Es básico para el mensaje del Evangelio. Si quieres seguir a Jesús, si quieres experimentar salvación, lo cual solo se encuentra en Él, entonces debes estar dispuesto a aborrecerte a ti mismo y abandonar toda ambición por Cristo. Realmente es exclusivo el mensaje del Evangelio. Y es difícil de tolerar cuando uno lo entiende realmente. Y como ser humano está acostumbrado uno a hacer lo que uno quiere, vivir como yo quiero, como a mí se me antoja.
En los versículos 24 y 25 el Señor explica ahora el principio por medio de una paradoja. Escuchen, esta es la paradoja, porque todo el que quiera salvar su vida, ¿qué? La perderá. Y todo el que pierda su vida por causa de mí, ¿este qué? La salvará. Pues, ¿qué aprovecha el hombre si gana todo el mundo y se destruye o se pierde a sí mismo? La paradoja es esta. ¿Quieres salvar tu vida? Entonces vas a tener que perderla. ¿De qué está hablando el Señor? ¿Qué es eso de perder la vida? Esta es la explicación del principio en el versículo 23. Para ser discípulo de Jesucristo, tienes que estar dispuesto a abandonar todo lo que es precioso para ti, tu persona, tu familia, tus posesiones, tu fama, aún tu vida. Toma tu cruz y ven y sígueme. Cuando tú mueres, te niegas a ti mismo, entonces ganas tu vida. Cristo no está hablando, por supuesto, de vida física. El Señor está hablando del alma eterna. Si quieres salvar tu alma en la eternidad, entonces abandona todo aquí por Él. Eso es lo que está diciendo. Si quieres terminar en una eternidad fuera de la presencia del Señor, que es lo que le va a ocurrir a toda persona que rechace al Señor Jesucristo, irreversiblemente en una eternidad consumido para siempre, separado de Dios. Entonces, si quieres ir al infierno, abraza todo lo que aquí se te ofrece, todo lo que este mundo, esta tierra te ofrece, todo lo que te gusta y todo lo que te atrae. Abrázate a eso y el resultado garantizado. Terminas en el infierno. Eso es lo que está diciendo. Mateo 10:39, el Señor repite lo mismo. Dice, el que halla su vida la perderá. El que pierde su vida por causa de mí, la hallará. En Juan 12:25, lo mismo se repite. El que ama su vida la perderá. Y el que aborrece su vida en este mundo... Escuche bien las palabras de Jesús. El que aborrece su vida en este mundo para vida eterna la guardará. Noten, Cristo dijo que el que quiere ser su discípulo debe aborrecer su vida en este mundo. Sin duda esta fue la frase que movió a Lutero a escribir la cuarta protesta, hablando de la penitencia. El que se acerca a Dios debe aborrecerse a sí mismo. Pero si tú estás lleno de amor propio y buscas satisfacción personal, autoestima, logros personales, prosperidad, si estás saturado de tus propias metas, tus propias ambiciones y fantasías humanas, te encuentras entonces en un terreno peligroso. ¿Ven? Estas actitudes son opuestas al aborrecimiento personal del cual nos habla el Señor Jesucristo y el cual Él demanda de sus seguidores. El Señor demanda eso. La pregunta es, ¿a quién sirves? ¿A quién estás sirviendo hoy? ¿Estás sirviendo a ti mismo, lo que tú quieres, lo que tú deseas, lo que a ti te apetece? ¿O estás sirviendo a aquel que te llamó? Al Señor Jesús. Quiero que notemos esa frasecita en el versículo 24, que clarifica exactamente a qué se refiere el Señor cuando dice perder la vida. Todo el que pierda su vida, escuche bien, por causa de mí, la salvará. Cristo está hablando de negación personal, el abandono de todo lo que uno cree de valor en esta vida. No es simplemente un sacrificio filantrópico, un sacrificio por alguna causa particular o por alguna religión particular. Es por causa de mí, por mí. Al fin y al cabo, Él es el camino, la salvación y la vida. Él es el único que da salvación. Hay mucha gente que da de sus posesiones, que se sacrifican por otros, gente del mundo. Hay muchos en la historia de la humanidad que se han sacrificado y sacrifican sus vidas por alguna causa que consideran de valor. ¿No es cierto? Hoy, por ejemplo, tal vez la ilustración más notable de un sacrificio personal es lo que estamos viendo casi a diario en las noticias, el caso de los musulmanes que se suicidan como bombas humanas, pensando que con ello van a lograr una eternidad llena de placeres.
Qué ridículo. Este es un sacrificio, una causa religiosa, pero no tiene valor absoluto, no tiene ningún valor. La persona que hace eso se revienta acá y se despierta en un infierno, eternamente separado de Dios. No hay virtud alguna en este tipo de muerte. Es un suicidio inútil que lleva al individuo a una eternidad, a un infierno, fuera de la presencia de Dios. Imagínense. Entonces, la negación de la que Jesucristo habla, el sacrificio al cual Él se refiere, es por causa de mí. El Señor está hablando de un abandono y aborrecimiento personal, porque ese individuo entiende su desesperada condición de pecador y entrega su vida ahora a Cristo. Yo creo que la persona que viene al Señor Jesucristo debe llegar a esa conclusión. Yo no tengo nada que ofrecer. Yo odio mi pecado. Odio lo que soy. ¿Qué puedo ofrecer a Dios? Nada, absolutamente nada. Jesucristo es el único camino en quien se encuentra el único medio de salvación. Ya lo expresó el apóstol Pedro allá en su predicación, en el capítulo 4 de Hechos, cuando dice, porque no hay otro nombre debajo del cielo dado a los hombres en el cual podamos ser salvos. Eso es lo que Jesucristo dice, el que va a perder su vida por causa de mí. Yo soy el único camino. No hay otro nombre dado a los hombres debajo del cielo por el cual una persona puede ser salva. La única manera de salvar la vida, salvar el alma, es aborreciéndose todo lo que consideramos de valor en esta vida, aborreciéndonos a nosotros mismos por lo que somos, nuestro pecado, nuestra indignidad, y entregándonos a Él. En el versículo 25 de Lucas 9, el Señor hace una pregunta muy significativa. Pues, ¿qué aprovecha al hombre si gana todo el mundo y se destruye o se pierde a sí mismo? Algunos de los que escuchaban a Jesús posiblemente estaban pensando, bueno, yo tengo mucho que perder si me entrego de esa manera. Jesucristo está demandando demasiado de mí. ¿Se acuerdan del joven rico, la ilustración del joven rico? Todo he hecho esto desde mi juventud. Una cosa te falta, dijo el Señor. Ve, vende todo lo que tienes. ¿Y qué? Ven y sígueme. No era el hecho de que vender sus posesiones lo iba a convertir, sino que Jesucristo le estaba diciendo, para ser mi discípulo, tienes que negarte a ti mismo, debes tomar tu cruz y debes seguirme. Debes estar dispuesto a perder todo. Y nos dice el pasaje que este joven se dio vuelta y se fue, ¿qué? Triste. Abrazó esta vida y lo que esta vida ofrecía y perdió su alma. Fíjense. Entonces el Señor Jesús dice a algunos de los que estaban pensando, bueno, es mucho lo que Él pide. Suponte lo siguiente, es una hipérbole. Es una ilustración que el Señor presenta, es la imagen de un hombre que es dueño de todo lo que Él desea. Ha logrado obtener riquezas, fama, poder, prestigio, placeres, no le falta nada. Desde el punto de vista del mundo, tiene todo, todo. Y hay gente que tiene mucho. Pero este es el máximo. Este es un individuo que tiene todo. Y sin embargo, dice el Señor Jesús, tienes todo, ¿y qué? ¿De qué te sirve? ¿Qué valor tiene esto comparado con tu alma? Todo esto es temporal. ¿Tu alma es qué? Eterna. ¿Cuáles son los beneficios? La pregunta del Señor Jesús. ¿De qué sirve todo esto si pierdes tu alma? El alma tiene un valor entonces incalculable. La gente del mundo, ¿no es cierto?, piensa que cuanto más tiene, más acumula, de alguna manera esto les dará felicidad y satisfacción real. Todas las riquezas del mundo, todos los placeres del mundo, todo lo que el mundo ofrece, dice el Señor, no vale absolutamente nada, nada comparado con el valor de tu alma. Si alguien cambia todo esto por su alma eterna, entonces escoge la perdición eterna. Que, miren, escoger y abrazar todo lo que el mundo ofrece y da equivale a perder el alma en un infierno eterno.
Entonces, la pregunta es, ¿quieres seguir a Cristo? ¿Quieres que Él te salve? Si la respuesta es sí, entonces el Señor Jesús dice, ven. El que a mí viene no le echo fuera, en primer lugar, pero estas son las condiciones. Niégate a ti mismo, toma tu cruz y sígueme. Si te amas a ti mismo y buscas lo que el mundo ofrece y da, terminarás en una eternidad de tormento, perderás tu alma. En contraste, si aborreces o si te aborreces a ti mismo, reconociendo que no hay nada en ti sino pecado, y te arrepientes y vienes a mí en fe, entonces ganarás tu vida. Es lo que dice el Señor Jesús. Este es el llamado a ser discípulo de Cristo. Qué distinto a lo que se escucha hoy. Espero que este pasaje, esta meditación en esta mañana nos haya hecho pensar, nos haya hecho reflexionar, meditar, tal vez examinarnos a nosotros mismos, dónde estamos en relación con el Señor, qué tipo de discípulos somos delante de Él, y que el Señor nos ayude a realmente ser el tipo de discípulo que el Señor desea de cada uno de nosotros, negándonos a nosotros mismos, tomando nuestra cruz y siguiéndole cada día.

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Libro de Malaquías, capítulo 1. Profecía de la palabra de Jehová contra Israel por medio de Malaquías. Yo os he amado, dice Jehová, y dijisteis, ¿en qué nos amaste? ¿No era Esaú hermano de Jacob? Dice Jehová. Llamé a Jacob y a Esaú aborrecí, y convertí sus montes en desolación, y abandoné su heredad para los chacales del desierto. Cuando Edom dijere, nos hemos empobrecido, pero volveremos a edificar lo arruinado, así ha dicho Jehová de los ejércitos. Ellos edificarán, y yo destruiré, y les llamarán territorio de impiedad y pueblo contra el cual Jehová está indignado para siempre. Y vuestros ojos lo verán y diréis, sea Jehová engrandecido más allá de los límites de Israel. El hijo honra al padre y el siervo a su señor. Si pues soy yo padre, ¿dónde está mi honra? Y si soy señor, ¿dónde está mi temor? Dice Jehová de los ejércitos a vosotros, oh sacerdotes, que menospreciáis mi nombre. Y decís, ¿en qué hemos menospreciado tu nombre? ¿En qué ofrecéis sobre mi altar pan inmundo? Y dijisteis, ¿en qué te hemos deshonrado? ¿En qué pensáis que la mesa de Jehová es despreciable? Y cuando ofrecéis el animal ciego para el sacrificio, ¿no es malo? Asimismo, cuando ofrecéis el cojo o el enfermo, ¿no es malo? Preséntalo, pues, a tu príncipe. ¿Acaso se agradará de ti o le serás acepto? Dice Jehová de los ejércitos. Ahora pues, orad por el favor de Dios para que tenga piedad de nosotros. Pero ¿cómo podéis agradarle si hacéis estas cosas? Dice Jehová de los ejércitos. ¿Quién también hay de vosotros que cierre las puertas o alumbre mi altar de balde? Yo no tengo complacencia en vosotros, dice Jehová de los ejércitos, ni de vuestra mano aceptaré ofrenda. Porque desde donde el sol nace hasta donde se pone, es grande mi nombre entre las naciones. Y en todo lugar se ofrece a mi nombre incienso y ofrenda limpia, porque grande es mi nombre entre las naciones, dice Jehová de los ejércitos. Y vosotros lo habéis profanado cuando decís, inmunda es la mesa de Jehová, y cuando decís que su alimento es despreciable. Habéis además dicho, oh, qué fastidio es esto, y me despreciáis, dice Jehová de los ejércitos, y trajisteis lo hurtado, o cojo, o enfermo, y presentasteis ofrenda. ¿Aceptaré yo eso de vuestra mano? Dice Jehová. Maldito el que engaña, el que teniendo machos en su rebaño promete y sacrifica a Jehová lo dañado. Porque yo soy gran rey, dice Jehová de los ejércitos, y mi nombre es temible entre las naciones.

Capítulo 2. Ahora pues, oh sacerdotes, para vosotros es este mandamiento. Si no oyereis y si no decidís de corazón dar gloria a mi nombre, ha dicho Jehová de los ejércitos, enviaré maldición sobre vosotros y maldeciré vuestras bendiciones, y aún las he maldecido porque no os habéis decidido de corazón. He aquí yo os dañaré la sementera y os echaré al rostro el estiércol de vuestros animales sacrificados, y seréis arrojados juntamente con él. Y sabéis que yo os envié este mandamiento para que fuese mi pacto con Leví, ha dicho Jehová de los ejércitos. Mi pacto con él fue de vida y de paz, las cuales cosas yo le di para que me temiera, y tuvo temor de mí, y delante de mi nombre estuvo humillado. La ley de verdad estuvo en su boca, e iniquidad no fue hallada en sus labios. En paz y en justicia anduvo conmigo, y a muchos hizo apartar de la iniquidad. Porque los labios del sacerdote han de guardar la sabiduría, y de su boca el pueblo buscará la ley, porque mensajero es de Jehová de los ejércitos. Mas vosotros os habéis apartado del camino, habéis hecho tropezar a muchos en la ley, habéis corrompido el pacto de Leví, dice Jehová de los ejércitos. Por tanto, yo también os he hecho viles y bajos ante todo el pueblo, así como vosotros no habéis guardado mis caminos, y en la ley hacéis acepción de personas. ¿No tenemos todos un mismo Padre? ¿No nos ha creado un mismo Dios? ¿Por qué, pues, nos portamos deslealmente el uno contra el otro, profanando el pacto de nuestros padres? Prevaricó Judá, y en Israel y en Jerusalén se ha cometido abominación, porque Judá ha profanado el santuario de Jehová que él amó, y se casó con hija de Dios extraño. Jehová cortará de las tiendas de Jacob al hombre que hiciere esto, al que vela y al que responde, y al que ofrece ofrenda a Jehová de los ejércitos. Y esta otra vez haréis cubrir el altar de Jehová de lágrimas, de llanto y de clamor. Así que no miraré más a la ofrenda para aceptarla con gusto de vuestra mano. Mas diréis, ¿por qué? Porque Jehová ha atestiguado entre ti y la mujer de tu juventud, contra la cual has sido desleal, siendo ella tu compañera y la mujer de tu pacto. ¿No hizo él uno, habiendo en él abundancia de espíritu? ¿Y por qué uno? Porque buscaba una descendencia para Dios. Guardaos, pues, en vuestro espíritu, y no seáis desleales para con la mujer de vuestra juventud. Porque Jehová, Dios de Israel, ha dicho que él aborrece el repudio y al que cubre de iniquidad su vestido, dijo Jehová de los ejércitos. Guardaos, pues, en vuestro espíritu, y no seáis desleales. Habéis hecho cansar a Jehová con vuestras palabras, y decís, ¿en qué le hemos cansado? En que decís, cualquiera que hace mal agrada a Jehová, y en los tales se complace. O si no, ¿dónde está el Dios de justicia?

Capítulo 3. He aquí yo envío mi mensajero, el cual preparará el camino delante de mí. Y vendrá súbitamente a su templo el Señor a quien vosotros buscáis, y el ángel del pacto a quien deseáis vosotros. He aquí viene, ha dicho Jehová de los ejércitos. ¿Y quién podrá soportar el tiempo de su venida? ¿O quién podrá estar en pie cuando él se manifieste? Porque él es como fuego purificador y como jabón de lavadores. Y se sentará para afinar y limpiar la plata, porque limpiará a los hijos de Leví, los afinará como a oro y como a plata, y traerán a Jehová ofrenda en justicia. Y será grata a Jehová la ofrenda de Judá y de Jerusalén, como en los días pasados y como en los años antiguos. Y vendré a vosotros para juicio, y seré pronto testigo contra los hechiceros y adúlteros, contra los que juran mentira, y los que defraudan en su salario al jornalero, a la viuda y al huérfano, y los que hacen injusticia al extranjero, no teniendo temor de mí, dice Jehová de los ejércitos. Porque yo, Jehová, no cambio. Por esto, hijos de Jacob, no habéis sido consumidos. Desde los días de vuestros padres os habéis apartado de mis leyes y no las guardasteis. Volveos a mí, y yo me volveré a vosotros, ha dicho Jehová de los ejércitos. Mas dijisteis, ¿en qué hemos de volvernos? ¿Robará el hombre a Dios? Pues vosotros me habéis robado. Y dijisteis, ¿en qué te hemos robado? En vuestros diezmos y ofrendas. Malditos sois con maldición, porque vosotros, la nación toda, me habéis robado. Traed todos los diezmos al alfolí, y haya alimento en mi casa. Y probadme ahora en esto, dice Jehová de los ejércitos, si no os abriré las ventanas de los cielos, y derramaré sobre vosotros bendición hasta que sobreabunde. Reprenderé también por vosotros al devorador, y no os destruirá el fruto de la tierra, ni vuestra vid en el campo será estéril, dice Jehová de los ejércitos. Y todas las naciones os dirán bienaventurados, porque seréis tierra deseable, dice Jehová de los ejércitos. Vuestras palabras contra mí han sido violentas, dice Jehová. Y dijisteis, ¿qué hemos hablado contra ti? Habéis dicho, por demás es servir a Dios. ¿Qué aprovecha que guardemos su ley y que andemos afligidos en presencia de Jehová de los ejércitos? Decimos pues ahora, bienaventurados son los soberbios y los que hacen impiedad, no solo son prosperados, sino que tentaron a Dios y escaparon. Entonces los que temían a Jehová hablaron cada uno a su compañero, y Jehová escuchó y oyó, y fue escrito libro de memoria delante de él para los que temen a Jehová y para los que piensan en su nombre. Y serán para mí especial tesoro, ha dicho Jehová de los ejércitos, en el día en que yo actúe, y los perdonaré como el hombre que perdona a su hijo que le sirve. Entonces os volveréis y discerniréis la diferencia entre

justo y el malo, entre el que sirve a Dios y el que no le sirve. Capítulo 4. Porque he aquí viene el día ardiente como un horno, y todos los soberbios y todos los que hacen maldad serán estopa. Aquel día que vendrá los abrazará, ha dicho Jehová de los ejércitos, y no les dejará ni raíz ni rama. Mas a vosotros, los que teméis mi nombre, nacerá el sol de justicia, y en sus alas traerá salvación, y saldréis y saltaréis como becerros de la manada. Hollaréis a los malos, los cuales serán ceniza bajo las plantas de vuestros pies, en el día en que yo actúe, ha dicho Jehová de los ejércitos. Acordaos de la ley de Moisés, mi siervo, al cual encargué en Horeb ordenanzas y leyes para todo Israel. He aquí yo os envío el profeta Elías, antes que venga el día de Jehová grande y terrible. Él hará volver el corazón de los padres hacia los hijos, y el corazón de los hijos hacia los padres, no sea que yo venga y hiera la tierra con maldición.

el agrado de Dios. Sí, Padre, porque así te agradó. Mateo capítulo 11, versículo 26. Desde la creación se observa esta prerrogativa soberana de Dios, quien hace todas las cosas según su propio agrado. Reflexionar sobre aquella insistente frase "y vio Dios que era bueno" del primer capítulo de Génesis, descubrimos que encierra el mismo sentido original de el agrado de Dios. Y no podía haber sido de otra forma, ya que el propósito de la creación era Cristo, en quien está su complacencia y su agrado. Pablo dijo: "Todo fue creado por Él y para Él." Colosenses capítulo 1, versículo 16. La Biblia se encarga de afirmar de modo contundente que el agrado de Dios está en Cristo, tal cual lo dice la Escritura: "Este es mi Hijo amado, en quien tengo mi complacencia." Mateo capítulo 3, versículo 17. Esta es la misma palabra original usada para agrado en el griego eudokeo. El agrado de Dios reposa exclusivamente en su Hijo. En consecuencia, todo aquel que está en Cristo está en el agrado de Dios. Ese sí que es un tremendo privilegio que tenemos quienes, solo por gracia, ya estamos en Cristo. Sí, Padre, porque así te agradó. 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

Mis queridos hermanos, hemos aprendido por la Biblia que la fe es un don de Dios. Pero, ¿qué pasa si nos preguntamos si estar en paz es confiar en Dios? Pero, ¿cómo hacer para tener fe? ¿Cómo hacer para seguir esperando cuando nada de lo que esperamos sucede? Si al menos existiera en el aire un tímido olor a promesas que se cumplen, pasos lejanos de la persona amada que regresa. Si crujiera alguna hoja seca a tus espaldas diciéndote que has recuperado la audición perdida. Pero nada de lo que esperas sucede. Y escuchas lo que las demás personas cuentan acerca de los hechos que extraordinariamente Dios obra en sus vidas. El otro día alguien me dijo: tengo la impresión de que cuanto más espero en Dios, Él más se olvida de mí. Jesús sabía que este tipo de pensamientos iba a asaltar muchas veces la mente de sus discípulos. Por eso un día aseguró a Pedro: he rogado por ti para que tu fe no falte. La fe, hermanos, es confianza. Cuando tú conoces a una persona, sabes que puedes confiar en ella. Tienes la seguridad, la certeza de que no te fallará. Puede incluso demorar por circunstancias que después sabrás. Pero estás seguro de que no te fallará. La conoces bien. Esto te conduce de nuevo a Jesús. No es posible tener fe en Jesús y en sus promesas si no convives a diario con Él. Y esa convivencia te lleva a conocerlo, y entonces tienes la seguridad, la certeza, que aunque aparentemente sus promesas demoren, Él no te abandonará. Él está cerca de ti, esperando el momento oportuno para mostrarte la salida. Me anima la idea de saber que Jesús está en este momento rogando al Padre por mí para que mi fe no falte. Es la única manera de ser feliz en este mundo de tinieblas. Es saber que aunque se demore, la luz del nuevo día brillará. Jesús le dijo más a Pedro, le dijo que otra de las maneras de sentir menos el dolor y sufrir menos por las dificultades es estar ocupado en testificar a los demás respecto del amor de Dios. Una vez vuelto, confirma a tus hermanos. Una vida centrada en uno mismo es con frecuencia una vida llena de ansiedad. Cuanto más miras al reloj, parece que el tiempo no pasa. Pero cuando te olvidas de la hora y empiezas a trabajar, el tiempo vuela. Haz de este un día más de convivencia con Jesús y de servicio a los hermanos. No temas de nada ni de nadie. No desesperes si las cosas que esperas todavía no sucedieron. Toma la palabra de Jesús como si fuesen para ti, pero yo he rogado por ti para que tu fe no falte. Y una vez vuelto, confirma a tus hermanos. Que Dios te bendiga grandemente, mi hermano, mi hermana. Esta pequeña reflexión ha sido inspirada en mi corazón por aquel que me constituyó como uno de los buenos para nada,
que la Biblia nos recuerda que somos lo vil y menospreciado del mundo, que Dios escogió para avergonzar a los sabios y para que nadie se jacte en su presencia. Sin fe, dice, además, es imposible agradarle. Por eso, Él se hizo hombre para crearla y consumarla y regalarnos a los que le pertenecemos esta certeza y esta convicción de saber que nada ni nadie podrá separarnos del amor de Dios que es en Cristo Jesús, Señor nuestro.

0: Radio Solo por Gracia indica la hora.
1: 22 horas, 7 minutos.
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2: Les voy a pedir que me acompañen a Primera de Pedro, en el capítulo 3. Primera de Pedro, capítulo 3, en los versículos 13 al 17, si me acompañan a hacer esta lectura. Dice así la palabra de Dios: ¿Y quién es aquel que os podrá hacer daño si vosotros seguís el bien? Mas también si alguna cosa padecéis por causa de la justicia, bienaventurados sois. Por tanto, no os amedrentéis por temor de ellos, ni os conturbéis, sino santificad a Dios el Señor en vuestros corazones y estad siempre preparados para presentar defensa con mansedumbre y reverencia ante todo el que os demande razón de la esperanza que hay en vosotros, teniendo buena conciencia para que en lo que murmuran de vosotros como de malhechores, sean avergonzados los que calumnian vuestra buena conducta en Cristo, porque mejor es que padezcáis haciendo el bien, si la voluntad de Dios así lo quiere, que haciendo el mal. Oremos. Padre, te alabamos y te damos gracias, Señor, por este texto, este pasaje hermoso, Señor, que nos permites compartir en esta tarde. Te rogamos porque podamos estar atentos a tu palabra, a tu enseñanza en esta tarde, que prepares nuestro corazón, Señor. En Cristo Jesús lo pedimos. Amén. Bien, hermanos, hermanas, las epístolas de Pedro tienen que ver más con la relación del creyente y el reino de Dios, más que con la iglesia como el cuerpo de Cristo. Si bien todos los creyentes a los que van dirigidas eran miembros de iglesias locales, estos escritos contemplan a los hijos de Dios no en su aspecto celestial, como podemos verlo ahí en Efesios 1:3 y Efesios 2:6, sino más bien como extranjeros y advenedizos en su travesía por el desierto en este mundo. Pedro nos dice que escribió esta primera epístola para testificar que esta es la verdadera gracia de Dios en la cual estáis. No habla tanto de ella como la gracia que salva, como lo vemos allí en Romanos 5, 1 y 2, y que nos otorga una perfecta posición ante el trono de Dios, sino más bien Pedro nos habla como la gracia que se nos ministra día a día y nos capacita para estar firmes ante los dardos de fuego del enemigo y las diversas pruebas que encontramos en el camino de este tedioso peregrinaje hacia la gloria eterna. Y el sufrimiento ocupa un lugar muy importante en la epístola. Se le conceptúa como algo normal para el creyente mientras espera la herencia preparada para él en los cielos. Y aquí es oportuno recordar las palabras de un fraile italiano que vivió ahí en el año 1452 al 1498, Girolamo Savonarola. Este fraile se empeñó en la reforma de la vida monástica, criticando la corrupción moral del clero renacentista. Y él dijo lo siguiente: la vida de un creyente consiste en hacer el bien y sufrir el mal. Fin de la cita. Así que, hermanos, hermanas, todo hijo de Dios ha de gozarse en pasar por tribulaciones y sufrir por aquel que nos ha redimido en su propia sangre. El sufrimiento de los hijos de Dios tiene un propósito, y este está controlado y ordenado por el Señor para que obre a manera de bendición en nuestras vidas. A través del ministerio del sufrimiento, Dios nos capacita para comprender de una forma más amplia lo que el Señor sufrió por nosotros cuando estaba en este mundo. Así que Dios usa el sufrimiento en nuestras vidas con dos propósitos. El primero, para mantenernos apartados del pecado, como lo dice el mismo apóstol Pedro aquí en 1 Pedro 4:1, donde dice: puesto que Cristo ha padecido por nosotros en la carne, nosotros también armaos del mismo pensamiento, pues quien ha padecido en la carne terminó con el pecado. En segundo lugar, lo usa como un medio de aplicarnos su disciplina, como lo vemos en Hebreos 12:6, donde dice: porque el Señor al que ama disciplina y azota a todo el que recibe por hijo. Entonces, el sufrimiento de la disciplina es para que seamos hechos a la imagen de nuestro bendito Señor. Cuando sufrimos como consecuencia de ser siervos y de llevar su gloriosa palabra por este mundo, experimentamos una comunión y un gozo sin par. Y la recompensa que nos espera es segura, y ciertamente nos hará olvidar toda esta aflicción pasajera. Los sufrimientos de este mundo serán como insignificantes partículas a la luz de la inmensa gloria eterna que nos espera. Como lo confirma Pablo aquí en 2 Corintios 4:17, donde dice: porque esta leve tribulación momentánea, dice, produce en nosotros un cada vez más excelente y eterno peso de gloria. Entonces, los cristianos no estamos libres del sufrimiento. Cuando confiamos en Cristo, no significa que somos de una vez por todos librados de todas las consecuencias del pecado. Sin embargo, en lo que respecta al juicio divino, sí somos librados de una vez y para siempre. Como lo dice aquí en Juan, en el Evangelio de Juan 3:18, que el que en él cree, es decir, en el Hijo de Dios, no es condenado. No obstante, al seguir en este cuerpo de carne y hueso, la maldición a causa del pecado de Adán aún no ha sido quitada. En consecuencia, todos los creyentes sufrimos junto con la creación de la cual nuestro cuerpo todavía es parte. Pero además de todo esto, los creyentes nos encontramos con que el mundo al cual antes pertenecíamos se nos ha vuelto ahora un terreno hostil a causa del lugar que hemos tomado juntamente con el Señor, quien fue rechazado y fue crucificado. Todo esto involucra sufrimiento, pero con cada prueba y aflicción, Dios nos da su gracia para poder soportarlo todo y sostenerlo, y sostenernos como viendo al invisible, como dice en Hebreos 11:27. Si analizamos un poco el contexto histórico de la carta, vemos que cuando la ciudad de Roma ardía, por ahí del año 64 después de Cristo, los romanos creyeron que su emperador Nerón había prendido fuego a la ciudad, probablemente por su increíble deseo perverso por construir. Para poder construir más, él tenía que destruir lo ya existente. Los romanos estaban totalmente devastados. Su cultura, en un sentido, desapareció con la ciudad. Todos los elementos religiosos de su vida fueron destruidos. Sus grandes templos, reliquias y aún los ídolos de su casa fueron quemados. Esto tuvo grandes implicaciones religiosas porque los hacía creer que sus deidades habían sido incapaces de lidiar con esta conflagración y también fueron víctimas de ella. Las personas estaban sin casa y sin esperanza, muchas habían muerto. Su resentimiento amargo era severo y Nerón se dio cuenta de que tenía que redirigir la hostilidad. ¿Y qué pasó? El chivo expiatorio del emperador fueron los cristianos, quienes ya eran odiados porque estaban asociados con los judíos y porque eran vistos como personas que eran hostiles a la cultura romana. Nerón esparció esta idea rápidamente de que los cristianos habían prendido fuego a la ciudad. Como resultado, una intensa persecución en contra de los cristianos comenzó y pronto se esparció a lo largo del Imperio Romano, tocando lugares del norte de las montañas Tauro, tales como Ponto, Galacia, Capadocia, Asia y Bitinia, como vemos en esta primera carta en el versículo 1, e impactando a los cristianos, a quienes Pedro les llama peregrinos. Estos peregrinos, quienes probablemente eran gentiles en su mayoría, posiblemente llevados a Cristo por Pablo y sus asociados y establecidos en las enseñanzas de Pablo, necesitaban fortalecimiento espiritual por sus sufrimientos. De esta manera, el apóstol Pedro, bajo la inspiración del Espíritu Santo, escribió esta epístola para fortalecerlos y enseñarles cómo vivir victoriosamente en medio de la hostilidad, sin perder la esperanza, sin amargarse, mientras confiaban en su Señor y mientras esperaban su segunda venida. Pedro quiso impresionar en sus lectores que al llevar una vida obediente, victoriosa, bajo aflicción, un cristiano de hecho puede evangelizar su mundo hostil. Así es de que, hermano, hermana, si tú estás pasando por algún tipo de sufrimiento injusto y estás pensando claudicar, escucha las palabras del apóstol Pedro aquí en el versículo 12, las cuales nos alientan, dándonos esperanza y alivio. Vean lo que dice el versículo 12, dice, porque los ojos del Señor, dice, están sobre los justos y sus oídos atentos a sus oraciones, pero el rostro del Señor está contra aquellos que hacen el mal. Hermanos, a Dios no se le escapa nada, absolutamente nada. Él se ocupa de nosotros. Escucha nuestras oraciones y Él está completamente consciente del mal que nos aqueja. Jamás debemos pensar que no se dio cuenta del mal. Él ve y recuerda. Podrá ser paciente, pero no compromete su justicia, nunca. Su ojo no solo está sobre los justos, su rostro está en contra del mal. En última instancia, el bien vencerá al mal al final. Al final Dios gana. De tal manera que el apóstol Pablo, aquí en este pasaje, nos ofrece 5 maneras en las que podemos mantener una vida honorable en medio del sufrimiento injusto. 5 maneras en las que podemos mantener una vida honorable en medio del sufrimiento injusto. Pero antes de entrar a ver estas 5 maneras, analicemos primeramente lo que Pedro nos dice aquí en el versículo 13. Dice ahí el versículo 13, ¿y quién es aquel que os podrá hacer daño si vosotros seguís el bien? Dice, ¿quién podrá? Dice. En el original griego se lee, ¿quién es aquel que os hará daño? ¿Quién es aquel que os hará daño? Esta es una expresión que implica una confianza intrépida en la protección del daño por Dios. Esta confianza fue la que experimentó precisamente nuestro Señor Jesucristo en sus padecimientos, y asimismo ahora los cristianos debemos experimentarla. Dice también el texto, si seguís también en el griego, dice, si os hicieseis imitadores. En los escritos más antiguos leemos celosos del bien. Entonces el bien en contraste en griego es, ¿quién os hará mal si sois celosos en hacer el bien? Esto significaría que si llevamos una vida de pureza e integridad, a la larga casi nunca sufriremos tanto como los que se dedican a hacer el mal. ¿Esto qué quiere decir? Bueno, en términos prácticos podríamos pensar que, por ejemplo, si pagas tus deudas, bueno, pues entonces hay buenas probabilidades de que no tengas problemas financieros. O si pagas todos tus impuestos a tiempo, pues es probable que no tengas hacienda persiguiéndote. O bien si tú te ocupas de tu cuerpo, haces suficiente ejercicio, duermes bien, llevas una buena dieta y vigilas tu nivel de tensión, entonces tendrás buenas oportunidades para llevar una vida más saludable que aquellos que no lo hacen. O bien si ayudas a otros, tienes buenas probabilidades de que cuando tengas necesidad, pues alguien también te brinde ayuda. En pocas palabras, podríamos razonar de la siguiente manera. Los que hacen lo correcto casi nunca se encuentran en el camino del daño. Los que hacen lo correcto casi nunca se encuentran en el camino del daño. Sin embargo, en la realidad, debido a que vivimos en un mundo caído, hostil, hay momentos en que la vida simplemente es injusta. Si recordamos ahí en Eclesiastés, dice que en esta vida impera más la injusticia que la justicia. Así que habrá circunstancias en que, pese a ese razonamiento, es posible que no llevemos una vida justa. Pese a caminar lealmente con Dios, a veces las situaciones se vuelven en nuestra contra, simplemente porque Dios, dentro de su soberana voluntad, así lo permite. Esas situaciones son excepciones a la regla, y son precisamente las que Pedro trata en el texto que nos ocupa en esta ocasión. Recordemos a los destinatarios de esta carta, a quien Pedro desea alentar. Ellos no hicieron ningún mal, fueron leales a Dios. Sin embargo, fueron perseguidos y matados. Así es de que, contrario a lo que algunos pudieran pensar, sufrir por la causa de Cristo es una gracia que Dios derrama sobre cierto número de sus hijos. Repito, sufrir por la causa de Cristo es una gracia que Dios derrama sobre cierto número de sus hijos. Entonces, cuando como cristianos nos enfrentamos a cara descubierta a aquellos que antagonizan con la causa de Cristo, de seguro que hemos de sufrir pruebas. Hemos de sufrir persecuciones y aún hasta la muerte. Hoy en día, miles de cristianos han sufrido y continúan sufriendo persecución bajo regímenes totalitarios y ateos. Y así entonces el apóstol Pedro nos sugiere cinco maneras con las que debemos responder si eso sucediera. ¿Cómo debemos responder cuando hacemos lo correcto, pero se nos paga con mal? ¿Cómo debemos responder cuando hacemos lo correcto, pero se nos paga con mal? Veamos en primer lugar, ahí en el versículo 14, en su primera parte, más también si alguna cosa padecéis por causa de la justicia, bienaventurados sois. Aquí Pedro nos dice que nos consideremos bendecidos por Dios. Entonces, considerémonos bendecidos por Dios. En cuanto a la injusticia misma se refiere, el sorprendente consejo de Pedro es Si alguno de ustedes es llamado a sufrir por causa de la justicia, puede considerarse dichoso. Así es que alégrense, considérense bendecidos. Noten las palabras aquí, más también si alguna cosa. En el original griego, entre otras cosas, hay una condición introducida por la palabra sí, que significa dudoso, pero posible. Entonces podríamos parafrasear de esta manera: es dudoso que sufran por causa de la justicia, pero de ser así, esto solo nos debe de dar esperanza, hermanos. Entonces, ¿cómo hemos de responder cuando ocurra la excepción a la regla? Pedro nos dice: considérense bendecidos, considérense bendecidos, hermanos. Santiago nos dice algo parecido en el primer capítulo de su carta, ahí en Santiago 1:2, donde dice: hermanos míos, tened por sumo gozo cuando os halléis en diversas pruebas. Tú podrías decir: en verdad, pues esto me parece bien. Pero hablando con sinceridad, ¿cómo podemos estar felices y considerarnos bendecidos cuando nos acaban de golpear con el puño de la injusticia? Bueno, podemos hacerlo recordando dos cosas. Una, que somos llamados a soportar con paciencia el trato injusto. Somos llamados a soportar con paciencia el trato injusto. Acompáñenme a ver aquí en Primera de Pedro 2, en el capítulo 2, versículo 21.

Dice el versículo 21, pues para esto fuisteis llamados, porque también Cristo padeció por nosotros, dejándonos ejemplo para que sigáis sus pisadas, el cual no hizo pecado, ni se halló engaño en su boca, quien cuando le maldecían, no respondía con maldición, cuando padecía, no amenazaba, sino encomendaba la causa al que juzga justamente, quien llevó él mismo nuestros pecados en su cuerpo sobre el madero, para que nosotros, estando muertos a los pecados, vivamos a la justicia, y por cuya herida fuisteis sanados, porque vosotros erais como ovejas descarriadas, pero ahora habéis vuelto al pastor y obispo de vuestras almas. Y bueno, aquí sigue después, en el capítulo 3, versículo 1, habla de los deberes conyugales, y aquí pues el Espíritu Santo inspiró a Pedro que en medio de dos pasajes importantes en el versículo 13 dice, por causa del Señor, dice, someteos a toda institución humana, ya sea al rey como a superior. Y después en el capítulo 3, 1 habla de los deberes conyugales. Por algo el Espíritu Santo está poniendo en medio los padecimientos de nuestro Señor Jesucristo y nos exhorta a que sigamos sus pisadas. Entonces, cuando llegue ese sufrimiento, hermanos, debemos saber que aún experimentamos el plan de Dios y cumplimos con nuestro llamado. Este tratamiento nos recuerda que la mano de Dios todavía está en nuestras vidas. En segundo lugar, debemos de recordar otra cosa, saber que algún día se nos recompensará por resistir estas pruebas inmerecidas. Lo vemos aquí en Santiago 1:12. Donde dice Santiago, dice, bienaventurado el varón que soporta la tentación, porque cuando haya resistido la prueba, dice, recibirá la corona de vida que Dios ha prometido a los que le aman. Si es de que cualquiera puede aceptar una recompensa de buena gana, ¿no es cierto? Y muchas veces hasta pueden aguantar su castigo pacientemente cuando hacen algo malo, ¿verdad? Pero, ¿quién está equipado para lidiar con el maltrato después de haber hecho lo correcto? ¿Quién? Solo los cristianos, hermanos. Solo los cristianos estamos equipados para eso. Eso es lo que hace que podamos sobresalir. Eso es lo que hace que podamos hacer la diferencia ahí en el mundo. En el misterio del plan soberano de Dios, seremos destacados. Entonces, luego, como Job, seremos recompensados por soportar esas pruebas que no merecimos. Aquí también es oportuno recordar la instrucción de nuestro Señor Jesucristo, ahí en el Sermón del Monte. Acompáñenme a ver este pasaje del Sermón del Monte, ahí en el capítulo 5, versículo 10.

Dice allí en Mateo 5:10, bienaventurados los que padecen persecución por causa de la justicia, porque de ellos es el reino de los cielos. Versículo 11, bienaventurados sois cuando por mi causa os vituperen y os persigan y digan toda clase de mal contra vosotros mintiendo. Gozaos, dice el versículo 12, gozaos y alegraos, porque vuestro galardón es grande en los cielos, porque así persiguieron a los profetas que fueron antes de vosotros. Es de que debido a esas promesas, los cristianos podemos hacer algo diferente al resto del mundo. Podemos responder a la injusticia con una actitud positiva. Cuando lo hacemos, entonces las bocas se abren. Y con frecuencia tenemos la oportunidad de explicar por qué no nos dejamos llevar por la venganza. Una segunda forma en cómo debemos responder cuando hacemos lo correcto y se nos paga mal, lo encontramos ahí en el mismo versículo 14, en su segunda parte. Ya vimos el primero, considerémonos bendecidos. En segundo lugar, no seamos presa del pánico ni nos preocupemos. No seamos presa del pánico ni nos preocupemos. Aquí dice el versículo 14, en su segunda parte, dice, por tanto, no os amedrentéis por temor de ellos, ni os conturbéis. En el griego se lee de la siguiente manera, no os aterrorice el terror de ellos. No temáis el terror que ellos quieren infundiros. Terror que ellos mismos experimentan cuando están en la adversidad. Y vemos aquí que Pedro pone énfasis en dos respuestas comunes, el pánico y la preocupación. Regularmente cuando actuamos en la carne, hacemos esas dos cosas, ¿no es cierto? Nos dejamos llevar por el pánico o por la preocupación. Pero veamos lo que esto significa. Esta palabra amedrentar proviene del término original phobos, del cual también obtenemos la palabra fobia. Esta clase de temor es la que se apodera de nosotros con terror y hace que huyamos alejándonos de la presión. Por eso Pedro dice, no hagas eso, no hay razón para correr. No intenten escaparse de la prueba, no sientan pánico. La otra palabra es conturbarse. La palabra conturbado en griego significa estar quieto y agitado. Es la idea de sentir tumulto interno o agitación. Lo encontramos ahí en Juan 14:1, donde dice, no se turbe vuestro corazón. Ahí tenemos la misma raíz. Este versículo 15, como el 14 de 1 Pedro 3, son citas de Isaías 8, 12 y 13, donde se lee lo siguiente. Dice Isaías, no llaméis conspiración a todas las cosas que este pueblo llama conspiración, ni temáis lo que ellos temen, ni tengáis miedo. A Jehová de los ejércitos, a Él santificad, sea Él vuestro temor y Él sea vuestro miedo. Dios solo ha de ser temido. Es el único que ha de ser temido. El que teme a Dios no tiene más a quien temer. El Evangelio da al creyente un corazón que siente la seguridad del favor de Dios. Un corazón, por tanto, tranquilo en toda la adversidad. Así pues, el consejo de Pedro para nosotros es que aun cuando las pruebas nos presionen y las personas traten de intimidarnos, podemos tener un espíritu tranquilo. Y en lo que al perseguidor e instigador concierne, podemos estar libres de pánico y preocupación. ¿Por qué? Porque sabemos que Dios está de nuestro lado. Por eso, Dios siempre está de nuestro lado. Esa es su promesa, de que Él siempre estará con nosotros donde quiera que andemos. Así es de que en tercer lugar, ¿cómo debemos de responder cuando hacemos lo correcto y se nos paga mal? Ya vimos, número uno, considerémonos bendecidos. Número dos, no seamos presa del pánico ni nos preocupemos.
Y número tres, reconozcamos a Cristo como Señor aún por encima de la injusticia. Reconozcamos a Cristo como Señor aún por encima de la injusticia. Ahí en el versículo 15, en su primera parte, vean lo que dice. Dice, sino santificad a Dios el Señor en vuestros corazones. Aquí obviamente se refiere a Cristo. De tal modo que este versículo lo podemos leer de la siguiente manera. Aparten a Cristo como Señor en sus corazones. El corazón es donde Él debe de ser adorado. Al respecto, un comentarista dice lo siguiente. Los cristianos deben consagrar a Cristo Jesús en sus corazones. El corazón es el eje central de la existencia del hombre, porque es el manantial de la vida, según Proverbios 4:23. Cuando el corazón está controlado por Jesucristo, el cristiano le dedica toda su vida. Entonces el cristiano queda libre de temor y está en condiciones de defenderse de sus enemigos. Fin de la cita. De tal manera, hermano, hermana, que si tú vives en comunión sumisa con el Señor Jesucristo, en amor y obediencia a Él, no tienes nada de qué temer. Absolutamente nada de qué temer. La otra palabra que encontramos aquí en este versículo es santificad. Santificad, que significa hacer santo, honrar como santo, entronizándolo en vuestros corazones, como el modelo de oración que vemos ahí en Mateo 6:9, donde dice, santificado sea tu nombre. Entonces la santidad de Dios es glorificada en nuestros corazones como morada de su Espíritu. Dios el Señor, también encontramos aquí que dice a Dios, santificar a Dios el Señor. Aquí los manuscritos más antiguos leen a Cristo, santificada.

Según nos narra la historia, se les aplicaron los más dolorosos castigos y ninguno de ellos se quejó de su suerte, pues descansando en la gracia de Cristo, tenían en menos los dolores del mundo. Cuando llevaron a Policarpo ante el procónsul, este trató de persuadirle, diciéndole que pensara en su avanzada edad y que adorara al emperador. Y cuando Policarpo se negó a hacerlo, el juez insistió diciéndole que si juraba por el emperador y maldecía a Cristo, quedaría libre. ¿Qué fue lo que Policarpo respondió? Él dijo lo siguiente: llevo 86 años, dice, sirviéndole, y ningún mal me ha hecho. ¿Cómo he de maldecir a mi rey que me salvó? El juez ordenó que Policarpo fuera quemado, atado ya en medio de la hoguera, y cuando estaban a punto de encender el fuego, Policarpo elevó la mirada al cielo y oró en voz alta, diciendo: Señor Dios soberano, te doy gracias porque me has tenido por digno de este momento para que junto a tus mártires yo pueda tener parte en el cáliz de Cristo. Por ello te bendigo y te glorifico. Amén. Así entregó la vida aquel anciano obispo. Otros dicen que fue enterrado vivo, pero el hecho es que antes de morir, santificó a Cristo. Santificó a Cristo como Señor en su corazón. Otro ejemplo lo encontramos en la Biblia con Esteban. Esteban, cuando ofreció una elocuente y penetrante defensa de Jesús ante el Sanedrín, enfureció a muchos de los que le escucharon y su odio se desencadenó. Lo leemos ahí en Hechos 7:55, donde dice: pero Esteban, lleno del Espíritu Santo, puesto los ojos en el cielo, dice, vio la gloria de Dios y a Jesús que estaba a la diestra de Dios y dijo: he aquí veo los cielos abiertos y al Hijo del Hombre que está a la diestra de Dios. No querían escucharlo, no querían escucharlo, se taparon los oídos y se lanzaron contra él. Lo sacaron de la ciudad y lo apedrearon con violencia para matarlo. Mientras Esteban moría, él invocaba y decía: Señor Jesús, recibe mi espíritu. Y puesto de rodillas, clamó a gran voz: Señor, no les tomes en cuenta este pecado. Esteban, ni tampoco Policarpo de Esmirna, merecían ese castigo. Ciertamente no merecían la muerte. Por eso pudieron haber muerto con amargura o pudieron haber muerto con una maldición en los labios. ¿Pero qué fue lo que sucedió? ¿Qué fue lo que hicieron? ¿Cómo respondieron ante la injusticia? Ellos santificaron a Dios en su corazón y murieron elevando una oración a Dios. Como estos dos mártires, necesitamos reconocer el control de Cristo en nuestras vidas. Necesitamos reconocer el control de Cristo en nuestras circunstancias injustas y hacer lo mejor que podamos para Él, para que Él sea glorificado en nuestra vida. Esto es lo único que nos traerá satisfacción duradera y sobre todo paz. En cuarto lugar, estemos listos para testificar. Estemos listos para testificar. Lo encontramos aquí en el versículo 15, en su segunda parte, dice: y estad siempre preparados para presentar defensa con mansedumbre y reverencia ante todo el que os demande razón de la esperanza que hay en vosotros. Obviamente algunos estamos tan ansiosos de dar testimonio, ¿verdad?, que exigimos que se nos escuche aun cuando no sea apropiado o bien cuando no sea el momento adecuado. Sin embargo, aquí se nos dice que estemos listos cuando se nos pida que demos razón. Estad siempre preparados para presentar defensa, dice Pedro. Aquí la palabra defensa viene del término apología. Nuestra palabra

0: La apología viene precisamente de esta palabra griega, se refiere a hacer declaraciones verbales defensivas. También se nos pide que estemos preparados para dar defensa de nuestra y demos razón. Esta palabra razón viene de la palabra logos, traducida en otras partes de la escritura como la palabra o verbo. En esos momentos en que se nos demande razón de nuestra fe, entonces hemos de estar listos para ofrecer un testimonio verbal, una declaración amable pero penetrante de la verdad, es decir, con humildad y prudencia, de una manera comprensible, de una manera razonable, pero sobre todo bíblica. Al respecto, palabras de Justino Martí, también recordamos que él dice: mi propósito no es lisonjearos, sino requerir que juzguéis a los cristianos según el justo proceso de investigación. Palabras de Justino Martí. Aquí cabe hacer mención de lo que la historia del cristianismo nos narra acerca de la época de la defensa de la fe durante todo el segundo siglo y buena parte del tercero. En esta época la persecución y el martirio pendían constantemente sobre los cristianos como una espada de Damocles. Los cristianos se veían en la necesidad de hacer cuanto estuviera a su alcance por disipar los rumores y las falsas acusaciones que circulaban acerca de sus creencias y de sus prácticas. A esta tarea se dedicaron algunos de los más hábiles pensadores y escritores entre los cristianos, a quienes se les da el nombre de apologistas, es decir, defensores. Y algunos de los argumentos en pro de la fe cristiana que aquellos apologistas emplearon han seguido utilizándose en defensa de la fe a través de los siglos. Y Justino Martí es probablemente el más dramático y por ende el más conocido de los apologistas. En sus apologías trató de defender al cristianismo contra los cargos de ateísmo e inmoralidad, demostrando que los cristianos eran ciudadanos leales y probando que sólo el cristianismo enseñaba la verdad. Además, se esforzó por demostrar que Jesús era el Mesías. Volviendo a nuestro texto, ahí en el versículo 15, leemos: ante todo el que os demande, dice, al que todo el que os demande. En el original dice: a cada uno que os demande, a cada uno que os demande. Al blasfemo no hay que darle razón, sino al pagano que interroga con sinceridad. Aquella persona que se acerca a nosotros a preguntar con toda sinceridad, a él sí, a esa persona sí hay que darle razón. Por otro lado, este texto no impone la obligación de presentar un ensayo erudito como estos apologistas lo hicieron hábilmente. Ni se nos exige tampoco una defensa lógica, ¿verdad?, de la revelación. Pero como los creyentes nos negamos a sí mismos crucificamos al mundo y entonces afrontamos la persecución. Y por eso necesitamos ser alentados con alguna fuerte esperanza. Hay en el mundo personas que no tienen esta esperanza, y ellos mismos son movidos por la curiosidad a preguntar el secreto de nuestra esperanza. Y es aquí donde debemos estar nosotros preparados para dar un relato experimental de cómo nació en nosotros como cristianos la esperanza, qué es el contenido de la misma y sobre qué descansa como apoyo. Así que, hermanos, manos a la obra, alistémonos para presentar defensa y ofrecer una respuesta. Tus vecinos querrán saber cómo es que te quedas quieto en medio del maltrato o cómo pudiste sobrepasarlo sin reaccionar de una manera fuerte. Tu amigo en el trabajo querrá saber cómo pudiste hacerlo. Otros que saben lo que soportas, te escucharán. Te has ganado el derecho de ser escuchado. Pero tengamos cuidado en no desatender la manera en la que debemos de testificar. Con mansedumbre y reverencia, nos dice Pedro. Sabio consejo de parte de Pedro, un hombre que había sido quebrantado. Un comentarista nos ofrece una excelente explicación de cómo debe ser nuestra defensa y razón. Él dice lo siguiente: su defensa debe ofrecerse con mansedumbre. La razón del cristianismo debe presentarse con mayor hermosura. Los seres humanos pueden ser traídos a la fe cristiana, pero no pueden ser forzados a ella. Su defensa debe ofrecerse con reverencia. Es decir, cualquier argumento en el que se involucre el cristiano debe realizarse en un tono que Dios puede escuchar con gozo. En cualquier presentación del caso cristiano y en cualquier argumento para la fe cristiana, el acento debe ser el amor. El amor. Fin de la cita. Y en quinto lugar, nos sigue diciendo Pedro, cómo mantener una vida honorable en medio del sufrimiento. Número uno, ya lo vimos, considerémonos bendecidos por Dios. Número dos, no seamos presa del pánico ni nos preocupemos. Número tres, reconozcamos a Cristo como Señor, aún por encima de la injusticia. Número cuatro, estemos listos para testificar. Y número cinco, mantengamos una buena conciencia. Mantengamos una buena conciencia, dice Pedro aquí en el versículo 16. Dice, teniendo una buena conciencia, para en lo que murmuran de vosotros como de malhechores, sean avergonzados los que calumnian vuestra buena conducta en Cristo. Dice, teniendo buena conciencia. Esta es la fuente secreta de la prontitud para dar razón de nuestra esperanza. La profesión sin la práctica no tiene ningún peso. Pero los que tienen buena conciencia pueden permitirse dar razón de su esperanza. ¿Cómo? Con mansedumbre, con mansedumbre. También dice, teniendo una buena conciencia es excavar, significa excavar el terreno del carácter. Aquí el pastor MacArthur dice, una vida libre de pecado continuo y no confesado, vivida bajo el mando del Señor, dice, producirá una conciencia sin ofensa. Y Pablo lo confirma ahí en 2 Corintios 1:12, donde dice, porque nuestra gloria es esta, el testimonio de nuestra conciencia, que con sencillez y sinceridad de Dios, no con sabiduría humana, sino con la gracia de Dios, nos hemos conducido en el mundo y mucho más con vosotros. Aquí Pablo defendiendo su apostolado, él, inspirado por el Espíritu Santo, escribió esto a los corintios. Y más adelante, en el capítulo 4, versículo 2, dice, antes bien, renunciamos a lo oculto y vergonzoso, no andando con astucia, ni adulterando la palabra de Dios, sino por la manifestación de la verdad, recomendándonos a toda conciencia humana delante de Dios. Entonces, hermanos, hermanas, el mantener esta buena conciencia hará que nuestros acusadores falsos sientan vergüenza de sus propias conciencias. Entonces, hermanos, la mejor respuesta posible a los que critican nuestras creencias y difaman nuestra conducta la dará una vida de pureza, de sinceridad y de caridad. Y entonces, si la persecución llega, es mejor que no encuentre fundamento ni justificación en palabras ásperas o acciones inconsecuentes. Finalmente vemos en el versículo 17 que el apóstol Pedro nos ofrece un principio subyacente e inconmovible. Dice el versículo 17, porque mejor es que padezcáis haciendo el bien, si la voluntad de Dios así lo quiere, que haciendo el mal. El principio que se deriva de esto es el siguiente: el sufrimiento injusto siempre es mejor que el castigo merecido. Y algunas veces, aunque no lo podamos explicar completamente por qué, es la voluntad de Dios que su pueblo sufra por hacer lo correcto. Lo vemos en Job. Job sufrió terriblemente. Y aunque jamás pudo haberlo previsto por sí mismo o comprenderlo cuando sucedió, Job ha sido recordado a través y hasta hoy como el modelo de la perseverancia paciente. La paciencia de Job es una frase axiomática que siempre recordamos. Así es de que, hermano, en conclusión, si Dios te ha llamado a sufrir por alguna causa, no trates de averiguar el porqué. Solo recuerda que el Señor no solo está lleno de compasión, sino también está al control de todos los acontecimientos de nuestra vida. Él no te dejará sin esperanza. Y recuerda estos 5 breves consejos de Pedro que hemos analizado. Es más, memorízalos o anótalos en alguna tarjeta, en tu iPad, en tu computadora, tu celular, lo que sea que traigas contigo, y así puedas mantener una vida honorable en medio del sufrimiento. Considérate bendecido por Dios. No salgas huyendo asustado ni te quedes sentado preocupándote. Prepárate para testificar. Reconoce a Cristo como Señor aún por encima de la injusticia y mantén una buena conciencia. Y bueno, Proverbios 16:7 es un buen principio para concluir nuestro estudio y además te lo lleves en tu corazón. Dice Proverbios: cuando los caminos del hombre son agradables a Jehová, aún sus enemigos hace estar en paz con él. Vamos a orar. Padre, Señor Dios, tú conoces nuestra debilidad y el temor que a veces podemos sentir ante la injusticia, ante la hostilidad. Señor, oramos para que toda oposición y trato injusto que enfrentemos por parte de los hombres pecadores lo pongamos en perspectiva cuando consideremos aquel que soportó tal oposición y trato injusto. Oh Dios, danos corazones que estén fijos en el Señor Jesucristo. Ayúdanos a comprender más la manera de seguir a Cristo y ser sus siervos, sus esclavos. Obra en nuestros corazones con tu Santo Espíritu, a través de cada una de nuestras situaciones, para que recibas toda la gloria. Oramos en el nombre de Jesús. Amén.
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0: Radio Solo por Gracia indica la hora.
1: 23 horas, 4 minutos.
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3: Muy bienvenido, amigo mío, al tema de hoy en Profecías Bíblicas. Vamos a continuar con nuestro tema. El tema general es la fe destruida. Bueno, tal vez le parezca un poco raro, pero si ya nos ha escuchado, estoy seguro que ya tiene una idea de qué se trata. Como subtítulo, La Sociedad Emergente, de Peter Drucker. De él hemos hablado también en nuestros capítulos anteriores. Mucho antes que incluso comenzara la red de líderes, Peter Drucker estaba escribiendo sobre la espiritualidad emergente. En su libro publicado en 1957, Acontecimientos Históricos del Mañana, decía en la introducción titulada Este Mundo Postmoderno. En algún momento decía, no determinado, durante los últimos 20 años, de manera imperceptible, nos movimos de la era moderna a una nueva, una era todavía no denominada. Nuestro punto de vista del mundo ha cambiado. Hay un nuevo centro espiritual para la existencia humana. Hasta aquí las palabras. Lo que Drucker llamó el mundo postmoderno ya ha comenzado, tal como lo vio. De hecho, él estaba formulado de, ideas que se integrarían en lo que llegaría a ser la iglesia emergente 50 años después. Con bastante anticipación, este profeta de los tiempos parece que acertó. Escuche algunas de las declaraciones de su libro Acontecimientos Históricos del Mañana. Dice, así que estamos viviendo en una edad de transición, una edad de superposición en la cual lo moderno, lo anticuado de ayer, ya no actúa efectivamente, mientras que lo nuevo, lo postmoderno, controla efectivamente nuestras acciones y sus impactos. Luego dice, todavía necesitamos al gran filósofo, el gran pensador creativo, el gran innovador de una nueva síntesis, de una nueva filosofía. Este es un nuevo punto de vista diferente del tradicional. Las palabras como propósito, emergencia, nuevas fronteras y disciplinas colman las páginas de Acontecimientos Históricos del Mañana. Bien, estos términos, y estos conceptos son usados a menudo por muchos de los líderes cristianos de hoy. Cuando declara que crearemos una nueva filosofía, una forma fresca de mirar al mundo, suena muy parecido a lo que dicen hoy esos en la iglesia emergente. Drucker sentía un fuerte vínculo, no solo con Kierkegaard, de quien hemos hablado bastante, sino también con un místico patentista llamado Martin Buber, nacido en 1878 y él falleció en 1965, quien abrazó las enseñanzas del asidismo, el misticismo judío. Bader creía que en cada ser humano y dentro de cada cosa en la creación existe una chispa divina. En su libro, El Camino del Hombre, habló de la relación que debe existir entre los individuos y todo en el planeta. En otro de sus libros, Entre Hombre y Hombre, Bader además expresa su punto de vista sobre el misticismo y dice, desde 1900 he estado primero bajo la influencia del misticismo, además del místico Meister Eckhart. Después de eso, he estado bajo la influencia de la Kabbalah, el misticismo judío y el asidismo. En Acontecimientos Históricos del Mañana, Drucker se refirió a Bader cuando declaró, la humanidad necesita retomar a los valores espirituales y para ello necesita compasión, necesita la profunda experiencia que el tú y yo, del libro de Bader, yo y tú, son uno, lo cual comparten todas las religiones superiores, dice él. Además, Mitchell Schwartz dijo en un artículo titulado Influencias tempranas sobre las percepciones de Peter Drucker de interés público, que uno de los biógrafos de Drucker dijo que este hombre lo extrajo de la sabiduría del filósofo Martin Butler, mientras que otro escritor comentó que Drucker fue un estudiante de Butler en la Universidad de Frankfurt. La atracción de Drucker hacia lo místico no acabó con su fascinación por Butler y Kierkegaard. En 1990, Drucker estableció el Instituto Líder a Líder, un foro de pensamiento interespiritual, el cual hasta este día incluye simpatizantes del budismo, globalistas, evangélicos y simpatizantes de la nueva era. La filosofía de Drucker de reunificar ideologías de grandes pensadores no fue algo que vio como contrario a las ideas de la religión. Dice en el libro de Peter Stafields, la jornada espiritual de un hombre desde Kierkegaard hasta General Motors, que creía que las necesidades de las personas eran superiores a la doctrina o la estructura institucional. Este punto de vista de simpatizar la doctrina, mejor dicho, minimizar la doctrina, se convertiría en una de las marcas características de la iglesia emergente. Las doctrinas son malas, dicen, porque dividen, la cual en realidad iba a ser la, digamos, el territorio de prueba para entrenamiento de mercadeo de alta tecnología, técnicas de administración de negocios y una experiencia basada en la religión. Pero su fundación es defectuosa con una premisa mística no bíblica. Una situación que se está creando es tan difícil para mucha gente entenderla porque rápidamente todo esto va cambiando. Cuando Bob Bufford reunió el grupo inicial de líderes jóvenes emergentes, uno de los que escogió fue alguien llamado Doug Paget, un joven pastor de la mega iglesia Wooddale en Minneapolis. Leigh Anderson, el pastor de Peggitt, ya le había estado ayudando a establecer la iglesia emergente. En el libro de Anderson, publicado en 1922, titulado Una iglesia para el siglo XXI, dijo que se necesitaba un paradigma de cambio y luego continúa diciendo, la única forma de arreglárselas y ser efectivo durante tal periodo de cambio estructural en la sociedad es reformando algunas de las formas como vemos nuestro mundo y la iglesia. Es lo que algunos llaman un modelo cambiante, una nueva forma de mirar algo. Tal cambio, sigue diciendo, permitirá que veamos nuestro mundo con nueva perspectiva. Es como un mapa. Los mapas antiguos de la década de 1950 tenían lo suficiente antes de la construcción de la autopista internacional y la expansión de las grandes ciudades, pero ahora son necesarios los mapas nuevos. Asimismo, necesitamos un paradigma de cambio para el futuro. Esta idea del llamado paradigma de cambio se convertiría en un elemento integral de la iglesia emergente. El diccionario Webster define paradigma como una estructura filosófica o teórica de cualquier clase. Está bueno esto. De tal manera que el paradigma de cambio es como una transformación desde la estructura presente. Anderson, Bufford y Drucker, todos desempeñaron un papel en hacer todo esto una realidad. Es decir, ¿cuál es ese todo? Cualquier cosa. Mientras la red de líderes fue el catalizador, diríamos, que inicialmente impulsó la iglesia emergente, muchos otros ministerios y organizaciones han ayudado a avivarla. Uno de los principales catalizadores es el apoyo que le brinda Rick Warren a Bufford y a la red de líderes, el que se remonta a muchos años. Warren le hace propaganda a medio tiempo al libro de Bufford, publicado en 1994, y le llama una persona poco común. Pero quizá más importante es el hecho que Warren comparte la gran admiración de Bufford por Drucker. En la reunión del Foro sobre Religión, celebrada el año 2005, denominada Mitos de la Mega Iglesia Moderna, Rick Warren declaró, di una serie de conferencias para el profesorado en la Escuela Kennedy. Comencé con esta cita de Peter Drucker. El fenómeno sociológico más significativo de la primera mitad del siglo XX fue el auge de las corporaciones. El fenómeno psicológico más significativo de la segunda mitad del siglo XX ha sido el desarrollo de grandes iglesias pastorales, de las mega iglesias. Es la única organización que en realidad está trabajando en nuestra sociedad. Ahora Drucker ha dicho eso por lo menos 6 veces. Lo sé porque es mi mentor, dijo. He pasado 20 años bajo su tutelaje aprendiendo de él sobre liderazgo y escribió en 2 a 3 libros y dice que piensa que La única cosa que verdaderamente funciona hoy en nuestra sociedad es la mega iglesia. Inicialmente, no solo esta cita revela la devoción de Warren hacia Drucker, sino que también muestra por qué este hombre llegó a involucrarse en la red de líderes. La meta Buford era ser un recurso para la mega iglesia, porque, claro, lo vio como un instrumento altamente influyente para cambios sociales. En primer lugar, tal vez, fue Drucker quien convenció a Buford para que comenzara la red de líderes. Y allí estamos, pero ya seguiremos.
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¿Quién es Peter Thiel, el magnate tecnológico que tuvo hermética reunión con Cast en mayo pasado? En mayo pasado, el presidente José Antonio Cast sostuvo una reunión con el magnate tecnológico Peter Thiel, de la cual hay pocos detalles. Se conoció a través de una respuesta de presidencia al diputado Gonzalo Winter que la moneda no tiene registros sobre lo que se conversó en el encuentro. En junio pasado ya habían confirmado la existencia de la reunión y se habían limitado a señalar que había sido breve y que tuvo el carácter meramente protocolar. Por ello, el diputado ingresó una solicitud vía transparencia para conocer los detalles de la cita, cuya respuesta publicó este jueves 8 de julio en X. De esta forma, aseguran que no existe registro, nómina de asistentes, actas, minutas, memorándum o cualquier documento que dé cuenta de lo tratado, así como de su ingreso a la moneda, propuestas, negociaciones o tratativas entre el Estado y Palantir Technologies, empresa fundada por este magnate. Asimismo, agregaron que ambos dialogaron sobre las oportunidades y desafíos que plantea el desarrollo de la inteligencia artificial en el contexto actual, así como sus potenciales implicancias para los estados y el ejercicio de la función pública. Peter Thiel es un empresario germano-estadounidense de 58 años que amasa una fortuna de 27,5 mil millones de dólares, según datos actualizados de Forbes. Es conocido por cofundar PayPal junto a Elon Musk y por ser el primer gran fundador de Facebook. Asimismo, ha sido inversor de SpaceX y Strip, dos compañías que han hecho que su fortuna se incremente considerablemente. A la vez, cofundó Palantir, una empresa de macrodatos respaldada por la CIA, cuyos servicios han sido utilizados tanto por ejércitos como por agencias de inteligencia, además de la ICE, y ha usado su tecnología para rastrear casi en tiempo real el movimiento de inmigrantes para su deportación. También fue uno de los principales donantes de la primera candidatura de Donald Trump, por lo que se le suele considerar alguien cercano a las altas esferas del Partido Republicano y el movimiento MAGA, Make America Great Again, por lo que se le llega a nombrar como un ideólogo del trumpismo. A la vez, se ha visto involucrado en controversias por sus polémicas declaraciones. En 2009 afirmó que había dejado de creer que la libertad y la democracia sean compatibles. En tanto, el año pasado brindó varias conferencias en las que teorizaba sobre quién podría ser el anticristo y que la ecología y las restricciones tecnológicas podrían acelerar su llegada. Esta noticia, si bien es antigua, pero muy pocos medios hablaron de esta visita muy importante y a la vez muy secreta. ¿Quién es este personaje tan poderoso y a la vez tan secreto? Multimillonario germano-americano de padres cristianos y fundador de PayPal, máquinas para pagar vía internet, junto a su amigo y cofundador Elon Musk. Cofundador de Facebook, SpaceX, Tesla y creador de Palantir, empresa dedicada a vigilancia mundial para fines secretos. Trabaja secretamente con la CIA, BEMA y la ICE. Este personaje, para muchos siniestro, da conferencias secretas sobre el anticristo y tiene reuniones privadas con gente poderosa de todo el mundo llamada Dialogue. Y los temas conversados en su última reunión, realizada en el año 2024, fueron navegando por la Tercera Guerra Mundial, tecnología de campo de batalla,
democracia bajo vigilancia, desinformación y deepfake, construcción de cultos, etc. Todos estos temas llevados a la inteligencia artificial. Este hombre llamado Peter Thiel habla que el anticristo vendría prometiendo paz y seguridad. Primera de Tesalonicenses, capítulo 5, versículo 3. Pero es el mismo el que la está construyendo y también financiando. Este es el personaje que se entrevistó con el presidente de Chile, José Antonio Kast, y que ahora, en estos instantes, está viviendo con su familia en Argentina y se entrevista con el presidente de Argentina, Javier Milei. Amados hermanos, la Biblia es clara en decir: nadie os engañe con palabras vanas, porque por estas cosas viene la ira de Dios sobre los hijos de desobediencia. No seáis pues partícipes con ellos, porque en otro tiempo erais tinieblas, mas ahora sois luz en el Señor. Andad como hijos de luz, porque el fruto del Espíritu es en toda bondad, justicia y verdad, comprobando lo que es agradable al Señor. Y no participéis en las obras infructuosas de las tinieblas, sino más bien reprendedlas, porque vergonzoso es aún hablar de lo que ellos hacen en secreto. Efesios capítulo 5, versículos 6 al 12. Han sido noticias en su radio Solo por Gracia Chile.

0: Radio Solo por Gracia indica la hora.
1: 23 horas, 36 minutos.
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Vamos a continuar con nuestro estudio de la Epístola a los Hebreos, ya terminando el capítulo 6. En esta noche vamos a terminar el capítulo 6. Se ha titulado este estudio La firme ancla del alma. Vamos a hablar un poco de estos versículos finales, ¿cierto? Así que vamos a dar lectura al capítulo 6, versículo 18 en adelante. Dice la palabra del Señor así, Hebreos 6, 18. Para que por dos cosas inmutables, en las cuales es imposible que Dios mienta, tengamos un fortísimo consuelo los que hemos acudido para asirnos de la esperanza puesta delante de nosotros, la cual tenemos como segura y firme ancla del alma y que penetra hasta dentro del velo, donde Jesús entró por nosotros como precursor, hecho sumo sacerdote para siempre, según el orden de Melquisedec. El Señor bendiga su palabra. Estamos terminando, como decía, este capítulo 6 que nos ha presentado, entre muchas cosas, estas dos palabras a las cuales le hemos destinado estudio, ¿cierto?, y meditación, que son la promesa y el juramento, ¿ya? Cuando nosotros observamos que el Señor promete y sella su promesa con un juramento, eso nos entrega garantía, seguridad. No es algo condicional, por eso que es muy importante recordar que este juramento parte del pacto que Dios hizo con Abraham, lo que se conoce como pacto abrahámico, que es un pacto incondicional. Y nosotros estamos en ese pacto porque es parte de la descendencia de salvación. Por lo tanto, nuestra salvación reposa en la incondicionalidad de Dios. ¡Qué maravilla eso, hermano! Imagínense fuera condicional. Pero aquí aparecen estas dos cosas que no cambian. Ya hemos enfatizado esa palabra inmutable. No tienen cambio, no tienen variación, porque el carácter de Dios es inmutable. La promesa y el juramento. Y como dice el versículo 18, y es imposible que Dios mienta. Dice el versículo 18, es imposible que Dios mienta. Bueno, hay muchos pasajes que validan esa afirmación. Números 23, 19, por ejemplo, dice que Dios no es hombre para que mienta, ni hijo de hombre para que se arrepienta. Nosotros a veces rebajamos al Dios Todopoderoso a una idea humana, ¿cierto? Por eso que a veces perdemos la perspectiva de quién es Dios. Pensamos que Dios tiene que hacer lo que nosotros le pidamos. El Salmo 50 dice, yo no soy como tú. ¿Ya? Samuel también, cuando presenta la situación con Saúl, dice, Dios no miente, ¿ya? Es decir, Dios está lejos del pecado de la mentira. Por ejemplo, ahí en Tito capítulo 1, porque a mí me parece oportuno citarlo, estamos cerquita ahí, la carta de Pablo a Tito, ¿cierto? Dice en el capítulo 1, versículo

Hay un pasaje que a mí me gusta mucho citarlo cuando los hombres hablamos con tanta propiedad como que si nosotros pudiéramos entender a Dios, ¿ya? Pablo decía, ¿quién entendió la mente del Señor? Nosotros tenemos que ubicarnos delante de Dios, hermanos, sobre todo en tiempo en que, perdone el término, a lo mejor puede sonar despectivo, pero no lo es, en tiempo de sábelo todo, ¿ah? Hay personas que proyectan como una especie de que todo lo resuelven con su tecnicismo y su bagaje, pero creo, hermano, es una convicción muy personal. La Biblia revela las cosas que podemos entender, hay cosas que no se pueden comentar porque no están reveladas. Hay muchas cosas que escapan a nuestra lógica, ¿no es cierto? Y cuando aparece y asoma el hombre, y nos vamos a incluir nosotros, asomamos con harta soberbia, aparece el texto que siempre cito de Romanos 3:4, sea Dios veraz y todo hombre mentiroso. Siempre lo digo, remato esto, todo a la fila. Estamos todos, mi madre usaba un término, cortados con la misma tijera, ¿cierto? Muy sabia mi madre, ¿eh? No, era un dicho popular. Pero sea Dios veraz, porque Dios no miente, y todo hombre mentiroso. Teniendo eso en claro, hermanos, que hay dos cosas inmutables, las promesas y el juramento de Dios, y que Dios no miente, aquí el autor de Hebreo, en el versículo 18 que estamos analizando, el propósito de esto es que tengamos, dice el texto, un fortísimo consuelo, hermanos. Fortísimo consuelo. Hay una versión que dice, grandemente animados. Inmediatamente se me viene a la mente ese pasaje que a nosotros nos anima mucho. Dice que el apóstol Pablo se lo dice a los tesalonicenses, no quiero que ignoréis este misterio. Porque algunos no tienen esperanza, decía, ¿cierto? El mundo no tiene esperanza. Pero sabemos que los que han muerto en Cristo resucitarán. Y nosotros los que vivimos, los que hayamos quedado, seremos arrebatados juntamente con ellos, es decir, con los muertos en Cristo, para recibir al Señor en el aire. Y así estaremos para siempre con el Señor. Y concluye Pablo, 1 Tesalonicenses 4:18, por tanto, alentaos, que en su versión original, consolaos con estas palabras. De verdad que la palabra de Dios es un fortísimo consuelo para nosotros. Y es bien interesante escarbar en ese texto de esa expresión, ¿no es cierto? Fortísimo consuelo, porque usa un término que para nosotros es muy conocido, un término que es paraclesis, que deriva de paracleto, ¿cierto? Y ese término es aludido al Espíritu Santo, ¿no? El Espíritu Santo que mora en nosotros es nuestro paracleto, que nos consuela, por eso que se le habla de consolador. Yo lo invito a que veamos ahí solamente el pasaje en Juan capítulo 14. Para conectar esto, por ejemplo, dice en Juan, Evangelio de Juan, capítulo 14, versículo 15, si me amáis, guardad mis mandamientos, ¿ya? El creyente que ama al Señor considera la palabra de Dios, eso es lo que está diciendo. Y yo rogaré al Padre y os dará otro, ¿qué dice? Otro consolador, es decir, el paracleto. Otro consolador para que esté con vosotros para siempre. Y aquí lo revela el versículo 17, el Espíritu de verdad, un Espíritu con una E mayúscula, para entender que es la deidad, ¿cierto? La tercera persona en la Trinidad, el Espíritu de verdad al cual el mundo que dice no quiere recibir, no, no, no dice eso, ¿cierto? No puede, no puede. Qué importante hacer el énfasis porque el Espíritu Santo puso esa palabra ahí. Nosotros siempre decimos, las personas no quieren recibir el Evangelio, ¿cierto? No, no puede. Es un tema de capacidad. Porque no le ve ni le conoce, pero vosotros le conocéis, porque mora con vosotros, aludiendo a sí mismo, y estará a futuro en vosotros, aludiendo al Espíritu Santo que iba a venir como el otro consolador. Cuando dice otro consolador, es porque el que estaba presente, que era Jesucristo, era el consuelo en ese instante. Y ahí conectamos con Hebreos 6:18, toda esta promesa, la cual está sellada con un juramento, ¿no es cierto?, de un Dios que no miente, ¿qué nos entrega a nosotros? Un fortísimo consuelo, un paracleto en donde nosotros nos consolamos, hermano, y nos alentamos, ¿cierto? Ahora dice aquí en el capítulo volvamos a Hebreos, capítulo número 6. Versículo 18, la

0: última parte dice, los que hemos acudido para asirnos de la esperanza puesta delante de nosotros. La verdad es que nosotros hemos acudido porque hubo una obra sobrenatural en nosotros, ¿cierto? Nosotros huíamos de Dios, esa era nuestra condición natural. El hombre no busca a Dios, el hombre no tiene intención de acudir a Dios. Y alguien dirá, pero ¿por qué dice eso si el hombre, hay gente buena que busca a Dios? Bueno, lo que dice la Biblia es lo que importa, ¿cierto? No lo que usted piense o lo que yo piense. La Biblia dice, no hay quien busque a Dios. No hay ni siquiera uno. Es decir, toda la naturaleza pecaminosa es como que huye de la presencia del Señor. Ahí tenemos a nosotros a Adán y Eva en el capítulo 3 de Génesis, ¿cierto? Cuando ellos pecaron, se vieron desnudos, se avergonzaron, pretendieron taparse con esas delantales de hojas de higuera. ¿Y qué hicieron? Se escondieron de la presencia del Señor, como que si la criatura se pudiera esconder del Señor, que todo lo ve porque es omnipresente y es omnisciente. Entonces, esta expresión, los que hemos acudido, tiene que ver con esa obra del Espíritu Santo, como lo dice el propio Señor Jesucristo, nadie puede venir a mí, ¿se acuerdan? Si el Padre que me envió no le trajere, no le arrastrare. Eso está en Juan, Evangelio de Juan, capítulo 6, verso 44. Nadie puede venir a mí, nadie puede acudir al Salvador a menos que el Padre lo arrastre, lo lleve hacia Cristo. Ahora, esa expresión de acudir a Cristo dice para asirnos. Esto sí que es interesante. Esta palabra asirnos, en el original es la palabra, la raíz de kratos. Kratos es poder, ¿ya? Que deriva en otras palabras cuando hablamos, por ejemplo, de democracia, ¿cierto? Democracia, gracia es poder, se supone poder del pueblo, democracia. Kratos es poder. Y cuando hablamos de asirnos de la esperanza, es algo que es interesante la palabra original porque tiene la idea de trabarnos en la esperanza. Eso lo dice la versión 1909, nos trabamos en la esperanza. Y yo me ponía a pensar, es como que nosotros nos aferramos a tal punto que no nos saca nadie de allí. Por lo tanto, el asirnos de la esperanza es la idea de tomar con fuerza y sin soltar nunca más la esperanza. ¿Sabe usted, hermano, que un creyente verdadero, porque digo creyente verdadero? Porque hay creyentes nominales que se dicen creyentes y no han nacido de nuevo. El creyente verdadero jamás se va a soltar de esta bendita esperanza. Habacuc lo decía, aunque la higuera no florezca, aunque en los viñedos no haya fruto, etcétera, ¿se acuerdan? Que las ovejas sean quitadas de la majada, con todo me alegraré en el Señor. Es decir, la esperanza es algo vivo en nosotros, no es un autoconvencimiento intelectual. Por eso a mí me preocupa mucho cuando aparecen por ahí pastores que se retractan y dicen, yo ya dejo esto porque no funciona. La otra vez les da unos ejemplos de personas que no reunían 50 personas, sino que miles de personas. Y de repente publican en sus redes sociales, yo ya no sigo porque esto no funciona. Un creyente verdadero jamás puede renunciar a una esperanza en la cual está asido. La palabra asir, trabado a esa esperanza. Es decir, nadie nos suelta de ahí. No sé si se entiende. Entonces, fíjense todas las firmezas que aparecen en estos versículos finales de Hebreos capítulo número 6, donde habla de tener un fortísimo consuelo, ¿cierto? Grandemente animados, porque está el concepto de paraclesis, el consolador que nos permite seguir la vida, lo veníamos conversando, como decía nuestra hermana, nos permite alentarnos, consolarnos, pero también el texto señala de que un día nos asimos, ¿cierto? Asimos, fuertemente nos tomamos de esta esperanza bendita. Yo no puedo avanzar sin antes recordar a Lot. Fíjese que Lot, no lo vamos a leer, usted lo puede buscar después en casa, ¿cierto? Lot no tenía ningún mérito para ser salvo, ¿ya? Sin embargo, cuando llega el día del juicio, los ángeles, dice, asieron, usa el mismo término, asieron de él, es decir, lo trabaron, lo atraparon, lo tomaron con fuerza y lo sacaron de la ciudad. Porque fíjese que Lot se quedó mirando la ciudad. Y ahí, por inferencia, uno entiende Lot qué es lo que miraba, a lo mejor su casa, todo lo que tenía, todo, porque era una ciudad, digamos, de mucho progreso, pero era moralmente decrépita, ya porque debemos entender que la calidad espiritual va en una situación inversa a la calidad material. Entre más prosperados somos, a veces nuestro espíritu decae. Por eso es que tenemos que tener mucho cuidado, lo decíamos el domingo, sobre toda cosa guardada, sobre toda cosa de valor que tenemos, guardemos nuestro corazón, porque donde está vuestro tesoro, allí estará vuestro corazón. Entonces Lot estaba mirando todo lo que tenía y los ángeles asieron de él, y usa ese término que tiene que ver que lo tomaron con fuerza y lo sacaron. Jesús, por ejemplo, el Señor Jesucristo, asió de Pedro cuando él se estaba hundiendo, ¿se acuerdan? Usa el mismo término, Mateo 14, 31. Pablo le llama a los filipenses a estar asidos de la palabra, Filipenses 2, 16. Y él mismo dice, espero asirse de la meta final, agarrarse finalmente de ese término de la carrera. Así como Cristo, dice él, asió, nuevamente la palabra, asió de él, Filipenses 3, 12. Ahora, ¿de qué estamos asidos nosotros? Agarrados fuerte. Ahí lo dice en el versículo 18 al final, de la esperanza que está puesta en nosotros. Esto es muy importante, hermano, la esperanza está adelante. Esto nos habla de que nosotros tenemos que mirar hacia adelante, hermano. No podemos mirar hacia atrás. El propio Pablo dice, dejando lo que está allá atrás, ¿qué dice? Me proyecto hacia adelante, procuro, ¿no es cierto?, llegar a la meta. Los peregrinos y extranjeros, hermanos, estamos mirando hacia adelante para llegar pronto a nuestra patria celestial. Nunca olvidemos eso. Los creyentes consideran, porque el Espíritu Santo que mora en nosotros nos lleva a eso, consideran a Cristo como esperanza de gloria. A ver si nos puede mostrar el hermano ahí Colosense 1.27. Colosense 1.27 es muy interesante. A ver, lo voy a buscar también yo acá. A ver, ¿quién más rápido, Nico? Me ganó, ¿no? Colosense 1.27. Aquí está, a ver. Sí, a quienes Dios quiso dar a conocer las riquezas de la gloria de este misterio entre los gentiles. La iglesia, acuérdense que era un misterio. ¿Sí? Que es Cristo en vosotros, la esperanza de gloria. En Cristo nosotros nos gloriamos. En Cristo tenemos asegurada la gloria venidera, hermanos. Eso es lo interesante de la salvación, que no es una salvación a media. A los que antes conoció, a estos predestinó, a los que predestinó, a estos llamó, a los que llamó, a estos justificó y a los que justificó, a estos glorificó. Y ahí es cuando uno dice, bueno, entiendo que fuimos justificados, llamados, etcétera, pero no hemos sido glorificados. ¿Por qué dice el texto los glorificó en pasado? Porque ese evento futuro está ya seguro en Cristo. Él es nuestra esperanza de gloria. Por lo tanto, mis amados hermanos, no tenemos que dudar absolutamente de nada. Nuestra salvación se proyecta en esperanza. El Señor Jesucristo es un gran ejemplo. Cuando iba a la cruz, esto lo revela el autor precisamente de Hebreo, dice que el gozo estaba puesto delante de él. Yo imagino al Señor Jesucristo con todo lo que él sufrió, con la ignominia, estuvimos hablando de eso, la afrenta pública, el oprobio, el vituperio, pero él iba gozoso a morir. Eso lo dice la Sagrada Escritura, 700 años antes de Cristo, dice que verá el fruto de la verá futuro, verá el fruto de la aflicción de su alma y quedará satisfecho. Su gozo era lo que iba a lograr con su muerte en la cruz. Él no murió en derrota, él murió en victoria, hermanos. Nosotros adoramos no a un derrotado, sino que a un poderoso gigante, un victorioso. Y gracias al Señor, porque en Él somos más que vencedores. Por eso todos los textos que aparezca, el que venciere, significa el que está en Cristo. Porque Él ganó la victoria, logró la victoria por nosotros. Entonces, cuando uno dice yo soy victorioso, es porque estamos en Cristo. Por lo tanto, hermano, nunca olvidemos que la salvación se proyecta en esperanza. Quiero repasar un pasaje que está en Romanos capítulo 8, creo uno de los más claros en cuanto a lo que estamos diciendo. Romanos capítulo 8, verso 18, dice así. Dice así, Romanos capítulo 8, verso 18, pues tengo por cierto, estos son convicciones fuertes, que las aflicciones del tiempo presente, es decir, aquí en la tierra, no son comparables ¿con qué? Con la gloria venidera que en nosotros ha de manifestarse. Esto es seguro, es confiable. Versículo 19, porque el anhelo ardiente de la creación es aguardar la manifestación de los hijos de Dios. Es decir, la creación espera precisamente nuestra redención. Pues no olvidemos que la creación también fue profundamente afectada por el pecado. Todo lo que vemos en el ecosistema, hermano, lo que está pasando, es parte de una creación que está caída también por el pecado. No nos debemos sorprender. Versículo 20, porque la creación fue sujetada a vanidad, no por su propia causa, sino por causa del que la sujetó en esperanza. Ahí está la soberanía de Dios con su plan que proyecta a la esperanza final. Versículo 21, porque también la creación misma será, futuro, será libertada de la esclavitud de corrupción a la libertad gloriosa de los hijos de Dios. Eso es lo que nos espera. La gloria venidera, hermanos, como quisiéramos que pronto se manifestara, ¿no es cierto? Versículo 22, porque sabemos que toda la creación gime, note, gime a una, y a una está con dolores de parto hasta ahora. Y cuando uno ve lo que está pasando en el... Vamos a hablar de la creación. Uno se imagina una creación que llora por la manifestación de los hijos de Dios. Y como dice Pablo en versículo 23, y no solo ella, no solamente la creación. ¿Qué dice? Sino que también nosotros mismos que tenemos las primicias del Espíritu, esto significa las garantías, la seguridad del Espíritu Santo, nosotros también gemimos dentro de nosotros mismos esperando la adopción, la redención de nuestro cuerpo. ¿Qué creyente que ha conocido el Evangelio, que ha conocido la doctrina, no anhela ser revestido de gloria? El apóstol Pablo, hay otro pasaje, no lo voy a citar ahora, pero dice que él lo dice con angustia, con gemido, querer siendo revestido de su tabernáculo celestial y dejar ya la morada terrenal, ¿cierto? Es decir, un anhelo ardiente en el creyente. El versículo 24 dice, porque en esperanza, aquí está, en esperanza fuimos salvos. Es interesante, mire, en esperanza fuimos salvos. En esperanza hacia adelante, pero el verbo ser está en pasado. Por eso que es muy importante la gramática. La salvación ya está consumada en la cruz. Un creyente jamás debe decir, quizás seré salvo en el futuro. Si usted es creyente, si usted ha creído en Cristo, con todo su corazón, y que Dios lo envió al Señor Jesucristo, murió en la cruz, resucitó, y en su corazón usted cree aquello, usted es un hijo de Dios. La salvación es por creer, hermano. No es por entender. Eso es lo maravilloso de la salvación. Por eso que para la religión no puede aceptar esto. ¿Cómo va a ser tan fácil? Usted tiene que santificarse, cumplir reglamentos, sacramentos, códigos. ¿Cómo va a salvarse por creer nomás? Bueno, eso es lo que dice la Biblia. Creer al que envió el Señor, el Dios Padre, a nuestro Señor Jesucristo. Por lo tanto, versículo 24 dice, porque en esperanza fuimos, no dice seremos, fuimos salvos, pero la esperanza que se ve no es esperanza, porque lo que alguno ve, ¿a qué esperarlo? Esto es por fe, esto es por creer lo que no vemos, hermano. Y termina el versículo 25 con una tremenda declaración, pero si esperamos lo que no vemos, con paciencia, esa palabra puede ser traducida como con perseverancia, lo aguardamos, es decir, lo deseamos con ansias. Por lo tanto, hermano, esta esperanza, ahora recién vamos a comenzar el estudio, se transforma en una firme y segura ancla del alma. Volvamos a Hebreos. Hebreos capítulo 6, versículo 19, la cual es la esperanza. Tenemos, nos dice, ojo, nos dice tendremos, nos dice tendríamos. Hay muchos pasajes, por ejemplo, Romanos 5:1 dice, justificados pues por la fe, tenemos paz para con Dios. Hay unas versiones que usa lo que se conoce como el presente subjuntivo, tengamos. No, nada de tengamos, tenemos, hermano. Ni tengamos, ni tendremos, ni tendríamos. Tenemos, no sé si se entiende. Aquí el texto es bien claro, hermano, la cual tenemos es seguridad. Es decir, hermano, como dice el Señor, el que cree en el Hijo tiene, no dice tendrá, no dice tendría, tiene vida eterna. Juan 3:36. El Señor dice, el que oye mi palabra y cree al, no en, cree al que me envió, tiene, nuevamente, tiene seguridad, tiene vida eterna. Juan capítulo número 5, verso 24. Entonces, cada palabra en estos textos finales son muy importantes. Es muy importante este verbo tener en un presente indicativo de decir ya, es una realidad. Por eso que yo siempre cotejo este Romanos 8:1 que me gusta mucho. Ahora pues, ninguna condenación hay para los que están en Cristo Jesús. Eso es seguridad. Ninguna penalidad, ninguna acción penal está pendiente. Es como que decir, todos los cargos que habían contra nosotros ya quedaron clavados en la cruz. Por lo tanto, seguridad absoluta de salvación, hermano. En tiempo en que revive y reverdece, por decir así, la doctrina de la condicionalidad de la salvación, la doctrina arminiana de decir, tú puedes perder la salvación, puedes caer de la gracia. ¿Dónde está eso, hermano? Eso no se sostiene en la Biblia. El creyente verdadero será salvo por toda la eternidad. Aunque nos digan, por ahí nos dicen, ustedes son de los salvos, siempre salvos. Y usted tiene que, sin complejo, con respeto, pero con firmeza, decirle, sí, así es. Somos salvos, siempre salvos, porque Cristo murió por nosotros. Porque si yo confío en mis obras, confío en lo que yo hago o deje de hacer, me voy a perder. Hermano, si la salvación fuera condicional, todo hombre estaría en serios problemas. Por eso que una de las doctrinas que doblega la cerviz del ser humano, que somos tan soberbios, es precisamente la doctrina de la seguridad eterna del creyente. Uno no se jacta de eso, sino que se goza de eso. Hay una diferencia, ¿no es cierto? Se goza de que la salvación que nos extendió Dios a través de Cristo es absolutamente segura. Ahora, aquí en el versículo 19 de Hebreos 6 dice, esta esperanza la tenemos como segura y firme ancla del alma. Bueno, todos sabemos lo que es un ancla, ¿cierto? Me acordaba del apóstol Pablo que navegó de un lugar a otro, navegaba en sus viajes misioneros y tuvo que vivir naufragio también. Y en sus relatos, precisamente en el libro de los Hechos, que lo escribió Lucas, ahí Lucas muestra por su relato cuando estaba con Pablo o cuando él se enteraba de lo que Pablo hacía. No estaba con Pablo. Es interesante el libro de los Hechos. Un tiempo lo estuvimos estudiando también. Bueno, Pablo habla en varios pasajes del ancla, ¿ya? Que tiraban el ancla, que sacaban el ancla de las embarcaciones, porque el ancla proporcionalmente es muy pequeño en comparación con la envergadura de un barco. Sin embargo, el ancla es lo que mantiene firme esa embarcación. Venga la tempestad que venga, venga tempestad, tormenta, la embarcación no está en riesgo, por una razón, porque está el ancla. Se puede mover, puede haber turbulencia, el creyente está expuesto a todo en este mundo, hermano, a pruebas, a situaciones difíciles, a tentaciones, pero el creyente está firmado con un ancla que nadie la mueve, hermano. El que tiene poder para levantar el ancla y decir, ya, vamos, es el Señor. Y un día ese ancla va a desaparecer. ¿Por qué? Porque nos vamos con él, ya no necesitamos esperanza. Acuérdense ustedes que hoy permanecen la fe, la esperanza y el amor, lo dice Pablo. Pero cuando estemos frente a él, cuando estemos con él, la fe y la esperanza ya no serán más, porque estaremos cara a cara con el Señor. Solamente quedará el amor de Dios que nos va a acompañar por toda la eternidad. Esta firme ancla del alma es una alegoría, ¿cierto? Un mensaje poético para decir que esto es seguro, hermanos. La embarcación se puede mover, todo puede ser golpeada por la tempestad, pero no se va a mover de su lugar donde tiene que estar detenida. La iglesia, hermano, dice que, el Señor lo dice, aún las puertas del Hades no prevalecerán contra ella. Entonces, esto es seguridad. ¿Qué manera de terminar el capítulo 6 con una seguridad absoluta? Si usted tiene la posibilidad de evangelizar a alguien o a alguien discipularlo y le dice, pues, explíqueme, ¿la salvación es segura o no? Absolutamente. Y este es uno de los textos que están por ahí medio ocultos, que pocos lo citamos. La salvación es una firme ancla del alma. Ahora, el texto dice, versículo 19, que esta esperanza como firme ancla del alma penetra hasta dentro del velo. Y nuevamente el autor de Hebreo introduce, ¿cierto?, estas figuras que estaban en el Antiguo Testamento. Lo que se nos viene en el capítulo 7 es volver al sacerdocio de Cristo, que es el sacerdocio según el orden de Melquisedec. Por lo tanto, vamos a meternos un poquito más en ese tema, todo el capítulo 7 prácticamente. Después nos vamos a encontrar con el tabernáculo en el capítulo 9, es decir, no sé cuánto nos queda de la epístola a los Hebreos, nos queda bastante. Son 13 capítulos, pero yo creo que, no sé, un par de años más, o no sé, hasta que el Señor venga, el Señor lo sabe. Pero fíjese acá que el autor de Hebreo introduce lo que es el velo, mis amados hermanos. Dice, dentro del velo. Hay una versión que dice, detrás del velo. Para eso tenemos que, y después lo vamos a ver nuevamente, tenemos que entender qué es el velo, lo hemos dicho. Nos adentramos en el tiempo de Moisés en el desierto. El Señor tenía un anhelo con su pueblo, habitar entre su pueblo, no sobre su pueblo. Eso es lo que dice el Señor. Entonces él estableció un santuario, y ese santuario no fue puesto arriba, sino que fue puesto al medio de las tribus de Israel, ¿cierto? Y ese tabernáculo estaba compuesto de tres partes. El atrio, que es lo que se veía, la parte perimetral, por decir. Después usted entraba por ahí y se encontraba con la primera habitación de esa casa, que era el lugar santo. Y después estaba otro lugar más interno, más interior, que era el lugar santísimo. Pero entre el lugar santo y el lugar santísimo había una separación. Y esa separación era con una cortina, pero no era una cortina delgadita, sino que era una cortina bastante gruesa. Y el Señor la llama el velo. Echemos una miradita, por ejemplo, Éxodo 26, hermano, por favor. Éxodo 26, solamente versículos que no alcanzamos a verlo hoy día, ¿sí? Hebreo 26, perdón, Éxodo capítulo 26, verso 31. Mire la instrucción que le da el Señor a Moisés, 26, 31. También harás un velo de azul, púrpura, carmesí, lino torcido, será hecho de obra primorosa con querubines. Esto todo tiene una simbología que en su oportunidad la vamos a revisar. Y lo pondrás sobre cuatro columnas de madera de acacia cubiertas de oro, sus capiteles de oro, sobre basas de plata. Y pondrás el velo debajo de los corchetes y meterás allí del velo adentro el arca del testimonio y aquel velo os hará separación entre lo que estábamos diciendo, ¿cierto? El lugar santo, ¿y qué más? Y el lugar santísimo. Por ejemplo, Levítico 16, 15, dice lo siguiente. Después degollará el macho cabrío en expiación por el pecado del pueblo y llevará la sangre detrás del velo, ahí está nuevamente, detrás del velo adentro. Y hará de la sangre como hizo con la sangre del becerro y esparcirá sobre el propiciatorio, que era la plancha que cubría el arca, y delante del propiciatorio. Nuevamente una mención así puntual, ¿cierto?, de lo que era el velo. Ahora, hay un pasaje que no lo puedo dejar pasar. Cuando entendemos que había un templo, bueno, después del tabernáculo hubo un templo, ¿cierto? Era muy similar en estructura al tabernáculo, pero ya estacionado, no era itinerante. Y Cuando el Señor murió, acompáñenme a Mateo 26, por favor. Mateo capítulo 26. Dice así la palabra del Señor. Mateo capítulo número 26, versículo 50. A ver. Mateo capítulo número 27, perdón. 27, versículo 50. Dice más Jesús, habiendo otra vez clamado a gran voz, entregó el Espíritu. Y noten lo que ocurre en el versículo 51. Dice, he aquí el velo, ahí está. El velo del templo se rasgó en dos. Y dice, de arriba abajo. Y la tierra tembló y las rocas se partieron. Un hecho extraordinario. Cristo muere y dice que el velo, lo que separaba, hermano, el lugar santo del lugar santísimo, quedó expuesto. Porque el velo se rasgó. Ahora, hay un hecho sobrenatural ahí, un hecho portentoso. El velo no se podía rasgar como si cualquier cosa, si era una cortina muy gruesa. Y es interesante como lo dice acá el texto, de arriba abajo, es como que la voluntad de rasgar el velo viene desde el cielo hacia la tierra, no de la tierra hacia el cielo. Es decir, no me cabe la menor duda, creo que en eso vamos a estar de acuerdo, el Señor permite que se abra el velo, porque con Cristo hay libre acceso al Padre, al lugar que no podía en la antigüedad entrar el hombre, solamente el sumo sacerdote. Y Cristo como sumo sacerdote tenía tal privilegio. Su muerte no fue en vano, su muerte penetró detrás del velo a tal punto de abrir el velo, rasgar el velo y tener ahora nosotros el privilegio, hermanos, de entrar en ese lugar que es la misma presencia de Dios, sin ningún temor. Aunque nosotros somos pecadores, y usted sabe que somos pecadores, pero la maravilla es lo que nos cubre a nosotros, que es el manto de justicia de nuestro Señor. Quiero terminar en esta noche con, volviendo a Hebreos, por favor, en el capítulo número 10, y nos vamos reflexionando en esto. Porque el texto es muy decidor. Versículo 20 dice, perdón, capítulo 6, versículo 20, dice que Jesús entró por nosotros como precursor, es decir, el primogénito, el primero, porque él fue hecho sumo sacerdote según el orden de Melquisedec, un sacerdocio para siempre. ¿Ya? Entonces vámonos a Hebreos capítulo 10, hermano. Hebreos capítulo 10, versículo 19. Hebreos 10, 19, dice lo siguiente. Hay una conclusión aquí. Así que, hermanos, teniendo libertad para entrar, ¿dónde? En el lugar santísimo, el que estaba velado, porque estaba el velo. Por la sangre de Jesucristo, por el camino nuevo y vivo que Él nos abrió a través del velo, esto es, de su carne, y teniendo un gran sumo sacerdote sobre la casa de Dios, Jesucristo, ¿cierto? ¿Qué dice el versículo 22? Acerquémonos con corazón sincero, en plena certidumbre de fe, purificados los corazones de mala conciencia y lavados los cuerpos con agua pura. Esto ya es un hecho consumado. ¿Qué más dice el versículo 23? Mantengamos firme y sin fluctuar la profesión de nuestra esperanza, lo mismo que estamos hablando en Hebreos 6. Porque fiel es el que prometió. Es decir, hermano, nosotros tenemos ahora el privilegio de estar en Cristo, el cual dice la Escritura que traspasó los cielos por nosotros como precursor, traspasó el velo, y nosotros ahora tenemos libertad y confianza de entrar al mismo lugar en plena certidumbre de fe, exclusivamente por la obra de nuestro Señor Jesucristo, nuestro gran sumo sacerdote, aquel que ahora mismo intercede por nosotros, hasta que nosotros, hermanos, seamos glorificados. El Señor bendiga su palabra.
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Mis queridos hermanos, hemos aprendido por la Biblia que la fe es un don de Dios. Pero, ¿qué pasa si nos preguntamos si estar en paz es confiar en Dios? Pero, ¿cómo hacer para tener fe? ¿Cómo hacer para seguir esperando cuando nada de lo que esperamos sucede? Si al menos existiera en el aire un tímido olor a promesas que se cumplen, pasos lejanos de la persona amada que regresa. Si crujiera alguna hoja seca a tus espaldas diciéndote que has recuperado la audición perdida. Pero nada de lo que esperas sucede. Y escuchas lo que las demás personas cuentan acerca de los hechos que extraordinariamente Dios obra en sus vidas. El otro día alguien me dijo: tengo la impresión de que cuanto más espero en Dios, Él más se olvida de mí. Jesús sabía que este tipo de pensamientos iba a asaltar muchas veces la mente de sus discípulos. Por eso un día aseguró a Pedro: he rogado por ti para que tu fe no falte. La fe, hermanos, es confianza. Cuando tú conoces a una persona, sabes que puedes confiar en ella. Tienes la seguridad, la certeza de que no te fallará. Puede incluso demorar por circunstancias que después sabrás. Pero estás seguro de que no te fallará. La conoces bien. Esto te conduce de nuevo a Jesús. No es posible tener fe en Jesús y en sus promesas si no convives a diario con Él. Y esa convivencia te lleva a conocerlo, y entonces tienes la seguridad, la certeza, que aunque aparentemente sus promesas demoren, Él no te abandonará. Él está cerca de ti, esperando el momento oportuno para mostrarte la salida. Me anima la idea de saber que Jesús está en este momento rogando al Padre por mí para que mi fe no falte. Es la única manera de ser feliz en este mundo de tinieblas. Es saber que aunque se demore, la luz del nuevo día brillará. Jesús le dijo más a Pedro, le dijo que otra de las maneras de sentir menos el dolor y sufrir menos por las dificultades es estar ocupado en testificar a los demás respecto del amor de Dios. Una vez vuelto, confirma a tus hermanos. Una vida centrada en uno mismo es, con frecuencia, una vida llena de ansiedad. Cuanto más miras al reloj, parece que el tiempo no pasa. Pero cuando te olvidas de la hora y empiezas a trabajar, el tiempo vuela. Haz de este un día más de convivencia con Jesús y de servicio a los hermanos. No temas de nada ni de nadie. No desesperes si las cosas que esperas todavía no sucedieron. Toma la palabra de Jesús como si fuesen para ti: pero yo he rogado por ti para que tu fe no falte. Y una vez vuelto, confirma a tus hermanos. Que Dios te bendiga grandemente, mi hermano, mi hermana. Esta pequeña reflexión ha sido inspirada en mi corazón por aquel que me constituyó como uno de los buenos para nada, que
que la Biblia nos recuerda que somos lo vil y menospreciado del mundo, que Dios escogió para avergonzar a los sabios y para que nadie se jacte en su presencia. Sin fe, dice, además, es imposible agradarle. Por eso, Él se hizo hombre, para crearla y consumarla y regalarnos a los que le pertenecemos esta certeza y esta convicción de saber que nada ni nadie podrá separarnos del amor de Dios que es en Cristo Jesús, Señor nuestro.

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0: Cuando Cristo, vuestra vida, se manifieste, entonces también vosotros seréis manifestados con Él en gloria.
1: Este mismo Jesús, que ha sido tomado de vosotros al cielo, así vendrá, como le habéis visto ir al cielo.
2: Voy, pues, a preparar lugar para vosotros, y si me fuere y os preparare lugar, vendré otra vez y os tomaré a mí mismo, para que donde yo estoy, vosotros también estéis.
1: Vosotros, pues, estad preparados, porque a la hora que no penséis, el Hijo del Hombre vendrá.
0: Aguardando la esperanza bienaventurada y la manifestación gloriosa de nuestro gran Dios y Salvador Jesucristo.
1: Cuando Él se manifieste, seremos semejantes a Él, porque le veremos tal

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Muchos pajaritos bebés son bastante feos, pero hay algunas excepciones. La principal de estas deben ser los patos, cuya descendencia debe estar entre los polluelos más bonitos y agradables. Los patos tienen una larga historia con los humanos. Los patos salvajes se casan y los patos semisalvajes pueblan estanques artificiales en parques públicos. Para mi familia sería común sugerir que vayamos a alimentar a los patos en el parque en un domingo soleado por la tarde. Los patos también suelen ser domesticados. Como todas las aves, se supone que los patos evolucionaron a partir de los dinosaurios. Pero esta suposición causa a los evolucionistas un sinfín de dificultades. Por ejemplo, se descubrió un fósil de pato en una roca del Cretácico a la que se le asignó una edad evolutiva de 70 millones de años. Si las fechas evolutivas fueran ciertas, el fósil del pato sería más antiguo que los dinosaurios terópodos de los que se cree que evolucionó. Esto plantea un problema para los evolucionistas. Incluso los descubridores del fósil se vieron obligados a admitir que al menos los parientes de patos, pollos y aves ratites coexistían con dinosaurios no aviares. La familia de los patos, o Anatidae, incluye no solo patos, sino también gansos y cisnes. Estos brindan testimonio de la gran cantidad de información que Dios creó con ellos y así habilitar tanta variedad. 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

Mirad que nadie os engañe. Mateo capítulo 24, versículo 4. El Señor Jesucristo, ante la pregunta de sus discípulos respecto a las señales de los tiempos, les respondió de modo categórico: mirad que nadie os engañe, porque vendrán muchos en mi nombre diciendo, yo soy el Cristo, y a muchos engañarán. Mateo capítulo 24, versículos 4 y 5. A partir de este texto, entendemos que las características del último tiempo será el engaño. Nunca vemos al Señor ni a los apóstoles anunciando de modo claro y directo un tiempo de avivamiento o crecimiento exponencial del cristianismo, pero sí advirtiendo insistentemente de la venida de un tiempo de engaño y de un precario estado espiritual. Aquí llegamos a un punto muy interesante en nuestro análisis. La palabra engaño está compuesta por dos términos: en, que indica la idea de entrada, in, y el término gaño, que indica la idea de ruido, lo que apunta al significado de introducir ruido, que socava el sonido nítido y puro de la verdad. Por ejemplo, cuando hablamos de un sonido de alta fidelidad o hi-fi, estamos describiendo la calidad de un sonido fiel y sin ruidos. En la medida que el sonido es más fiel, es porque los ruidos externos disminuyen. Por lo tanto, hablar de engaño sobre poner algo que hace muy difusa la imagen nítida de la verdad y hasta se parece a la verdad. Por eso las advertencias bíblicas a estar atentos. El ruido de la mentira dificulta oír la verdad en su pureza. Ese es el tiempo que vivimos. Hay mucho ruido, mucha influencia espuria. De ahí que Cristo nos invita a orar a nuestro Padre con la puerta cerrada. Mateo capítulo 6, versículo 6. Por otro lado, el término usado en la Biblia para la palabra engaño es planao, que significa perder el rumbo, extraviarse, salirse del carril o vagar hacia el error. Lo que nos indica la idea de que el engaño es una influencia a perder el rumbo y desviarse de la senda y de la perspectiva correcta. Y de esto la Biblia abunda en una continua advertencia. Pablo le decía a Timoteo: pero el Espíritu dice claramente que en los postreros tiempos algunos apostatarán de la fe, escuchando a espíritus engañadores y a doctrinas de demonios. Primera de Timoteo, capítulo 4, versículo 1. Aquí, la palabra engañador

vez tiene la misma raíz del texto de Mateo capítulo 24, versículos 3 y 4, pero ahora haciendo alusión a los espíritus engañadores, es decir, es ese soplido que se introducirá en la cristiandad final. Es aquel ruido nocivo, engaño, que no permitirá oír con claridad la verdad, pero sí las doctrinas de los demonios. La principal influencia del engaño final es introducir el ruido que hace desviar el camino y el cambio de la perspectiva de la iglesia, de una iglesia pequeña en donde pueda existir una comunión práctica de los santos, a una institución gigante en donde nadie se conoce entre sí, de una perspectiva celestial, y a una terrenal, de un peregrinaje sujeto a padecimientos y aflicciones, a una estadía confortante y próspera en la tierra, de un cuerpo ajeno a la contingencia política y a una institución empoderada y relacionada con los intereses terrenales, de un organismo o una organización oligárquica y jerarquizada.

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Grande e infinita es tu misericordia. Miro hacia el cielo y veo las titilantes luces del firmamento como un gran anuncio de tu grandeza. Aún allí observo tu misericordia para con tus criaturas, porque ante ese rótulo celestial nadie puede presentar excusa para no caer rendido ante tu magnificencia. Tu persona se hace claramente visible por medio de lo que tú creaste. Pero los que hemos gustado de tu amor, el asombro de tal grandeza nos embriaga y nos sumerge en un mar profundo de admiración y perplejidad. Señor, ¿cómo fue posible que yo, que mi pecado me arrastraba cada día más lejos de tu presencia, pudiera llegar a ser hecho cercano a ti? Tú que habitas en las alturas de la santidad, y yo, siendo lo vil y despreciado de este mundo, pudiera entrar por tus atrios. Era un pantano que mientras más esfuerzos hacía, más me hundía en mi propia condición. Mi mente finita no alcanza a comprender tan profundo misterio. ¿Podría un muerto como yo levantarme para intentar acercarme a ti? Y aún, cuando ese imposible pudiera haber superado, consciente estoy que la luz radiante de tu santidad me hubiera consumido, porque mi pecado levantó un muro insoslayable para mis fuerzas y capacidad que me excluía eternamente de tu presencia. ¿Podría un gusano que se arrastraba en la oscuridad de su propio pecado remontarse a las alturas de esa luz refulgente de tu gloria y majestad, donde aún hasta los querubines se cubren ante tu presencia? Si hubiera superado ese imposible, seguro estoy que tal cercanía me hubiera extinguido como el calor de un foco consume a la osada mariposilla que paga con su vida tal atrevimiento. Pero es más, cuando considero mi condición pasada y mi propia humanidad, sé que en mí nunca estuvo ni la voluntad de acercarme a ti. ¿De dónde provino esta bendición? ¿Cómo se originó ese sentimiento en mi corazón donde mora el pecado? Conociendo que no hay quien busque a Dios, ¿cómo llegué a conocerte, Señor? Luego, por la revelación que tu Santo Espíritu me entrega a través de tu palabra, tengo que caer rendido ante la gracia sublime que me manifiestas, para con los vasos, para honra que tú formaste del mismo barro caído, y proclamar: bendito y soberano alfarero, todo proviene de ti. Tu palabra nos confirma: sois salvos por medio de la fe. Pero, ¿cómo se gestó en mí esa fe? Y allí resuena en mis oídos esa gloriosa verdad, porque hoy no solamente he recibido vida, sino que también oídos para oír, y escucho la divina declaración: Cristo es el autor y consumador de la fe. Mi amado es también el creador de la fe. Es el autor de principio a fin, el que la hizo y la concluye. Toda ella le pertenece a Él. Mientras más profundizo en esta divina revelación, mayor es mi gozo, porque me hace comprender que todo es de Él y para Él, por lo tanto, inmutable y eterna, como su persona misma. No existe para mi alma aguas más refrescantes
que las que emanan de tu palabra, donde además me aseguras que no solamente eres el autor de la fe, sino el que la repartes como tú quieres. Es el regalo divino para el pecador. Pero Señor, ¿cómo pude yo recibirla si estaba muerto? ¿Podría Lázaro haberse levantado de su tumba por iniciativa propia? Entonces resuena la voz del que venció la muerte, y con llamamiento de la autoridad divina que no se puede resistir, me dice: yo les doy vida. Han pasado de muerte a vida. Yo, de mi voluntad, os he hecho nacer de nuevo por la palabra de verdad. ¿Cómo no habría de prorrumpir en alabanza conociendo mi condición de pecador perdido? Sé que todo esfuerzo mío solamente fue para alejarme de ti. Y cuando tu palabra me dice: ninguno puede venir a mí si el Padre que me envió no le trajere, es cuando comprendo que Él tuvo que arrastrarme hasta su presencia, aún contra mi voluntad, porque me llamó con llamamiento irrevocable por medio de su gracia irresistible. Fue la voz del todopoderoso y soberano Rey, la cual nadie puede objetar, la que me atrajo con cuerdas de amor. Me sedujiste, Señor, y fui seducido. Más fuerte fuiste que yo y me venciste. Oh Señor, ¿qué puedo yo ofrecerte cuando hasta el arrepentimiento de mi corazón fue guiado por tu voluntad y no la mía? ¿Quién ha podido ofrecerte algo a ti primero para que fuese recompensado? Tú eres quien produce tanto el querer como el hacer. Levanto nuevamente mis ojos hacia el infinito y puedo leer con inusitada claridad: yo te escogí desde el principio para salvación, desde antes de la fundación del mundo. Y mi corazón se sobrecoge de emoción y gratitud ante tan gloriosa verdad. Allí, en la soledad de esa eternidad pasada, cuando no había ángeles que cantaran sus alabanzas, o serafines que adornaran tu trono, ni astros que proclamaran tu grandeza, allí, en ese anticipado consejo divino, el Dios Trino decidió y pronunció mi nombre para incluirlo en el libro de la vida. Y solamente atino a exclamar: oh profundidad de las riquezas de tu misericordia inescrutable, cuán insondables son tus designios. Gracias, oh Dios de la gloria, por haber sido yo el objeto de ese amor divino y soberano. Amén.

0: Radio Solo por Gracia indica la hora.
1: Es la 1:00 a.m, 6 minutos.
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1: Resumiendo un poco de lo que hablamos anoche, cuando Eva abandonó la protección del liderazgo de Adán y intentó tratar independientemente con el enemigo, fue engañada. Eso es lo que vimos anoche, que Eva creyó primero la palabra de Satanás en vez de creer lo que Dios había dicho. Ella fue engañada y abandonó la protección del liderazgo de Adán. Entonces, lo que vamos a ver hoy es que Satanás empezó desde el principio distorsionando el papel del hombre y el papel de la mujer. ¿Con quién habló Satanás primero? La mujer. Satanás siempre está en contra de lo que Dios hace. Con razón, Satanás no habló primeramente a Adán, porque Satanás siempre distorsiona lo que hace Dios. Entonces, Satanás primeramente fue a la mujer y ella abandonó la protección de Adán. Por ser tan fácilmente engañada, Eva reveló su incapacidad para guiar con eficacia. No es una mujer diseñada de ser una persona liderando la familia. Por eso ella fue engañada y cayó. Porque el diseño de Dios no es que la mujer sea la persona como cabeza. Entonces, hasta la caída del hombre, nosotros vemos que Satanás entró distorsionando lo que Dios diseñó. Por eso Satanás primeramente habló a Eva. Jamás Satanás hace lo que Dios pide. Jamás Satanás sigue lo que Dios tiene como plan. Por eso habló primeramente a Eva. Ahora, la caída no solamente fue el resultado directo de la desobediencia del mandamiento de Dios, sino también de la violación de la función de los sexos divinamente establecida. Entonces, Eva actuó independiente y asumió el papel de liderazgo. Ella tomó el papel. Es una distorsión. Es lo que Satanás quiso hacer. Entonces, no solo de la desobediencia la caída fue, sino también la violación de la función de los sexos divinamente establecida. Y Eva asumió el papel de liderazgo. Y hasta hoy en día tenemos el problema. Que el hombre abandona, muchos dicen, mira, ¿por qué tiene la culpa Adán? Porque vamos a ver que Jehová primeramente llama a Adán, pidiendo cuentas primero. Y unas personas dicen, ¿pero qué hizo Adán? La culpa fue de Eva. ¿Adán qué hizo? Nada. Ahí está el problema. El hombre tiene la tendencia de no hacer absolutamente nada. Y entonces, cuando un hombre no hace nada, va por su cuenta, muy orgulloso, nadie me manda, sométete a mi liderazgo, porque yo, bajo el pecado, un hombre distorsiona el papel que Dios le ha dado y empieza a ser dictador. Es una distorsión, pero muchos hombres siguen la cultura que los hombres machistas, que el hombre manda, que la mujer se somete calladamente, cocinando, limpiando, lavando la ropa y le doy dinero. Y algunos ni dinero dan. ¿Sí o no? Pero es una distorsión. Y después la mujer empieza a ser la persona liderando a la familia, guiando a los hijos, haciendo las cuentas, haciendo todo en la casa, y el hombre ausente. Y la mujer le cae. Y eso es una distorsión de lo que Dios pide. Es una distorsión del diseño de Dios. Pero pasa muchas veces en muchas familias. Adán abdicó su liderazgo y siguió la dirección de Eva. Eso no significa que Adán fue menos culpable que Eva, o que era más deficiente, ambos estaban equivocados, los dos se equivocaron. Entonces, todos somos vulnerables de maneras diferentes, todos aquí. Tenemos que pedir la ayuda de Dios para mejorar las deficiencias que nosotros tenemos, las tendencias pecaminosas que tenemos. Todos tenemos la lucha. Estamos en un retiro porque queremos mejorarnos, ¿no? Nadie llegó aquí solo porque la habitación está muy bonita. Y yo voy a la clase porque, bueno, mi esposa me... Eso es otra vez. Muchos de ustedes, hombres, están aquí porque la esposa les esforzó. Porque ella tomó el liderazgo porque usted no hace nada. Debe ser el hombre que dice, vamos al retiro, mujer, tenemos mucho que aprender. Pero no, la distorsión y el pecado, la mujer empieza a decir, mira, tenemos malas costumbres, vamos a mejorar nuestro matrimonio. Bueno, para seguir teniendo cena en la noche, vamos. Para seguir teniendo mi ropa limpia, bueno, voy. Un fin de semana, son 52 fines de semana en un año, uno no es tan malo. Los demás 51 fines de semana son míos. Algunos piensan así. Le doy uno, pero no muy feliz. Algunos son así. Bueno, seguimos. Porque veo la cara de algunos hombres. Mi guardaespaldas, Henry Tolopilo. Nosotros afirmamos el liderazgo de los hombres en la iglesia porque está establecido por la creación y confirmado por la caída. Vamos a ver eso hoy día. ¿Por qué tenemos el liderazgo de los hombres en la iglesia? Porque no está permitido una mujer ser pastora o enseñar a los hombres. Lo vamos a ver hoy. El liderazgo del hombre era parte del diseño de Dios desde el principio. Desde el principio. Y la experiencia trágica de la caída confirmó la sabiduría de este diseño. Y eso es lo que queremos estudiar ahora. Esa es una introducción de lo que vamos a ver hoy. Mira lo que dice Elizabeth Elliot, que escribe mucho sobre mujeres y hombres. A lo largo de los siglos de la historia humana hasta aproximadamente las últimas dos décadas, la gente solía tomar por hecho las diferencias entre un hombre y la mujer. Eran tan evidentes que no requerían de ser comentadas. Aceptaban las cosas tal y como eran. Pero mira lo que dice ella. Pero nuestras suposiciones fáciles han sido asaltadas y confundidas. Hemos perdido nuestro rumbo en la neblina de la retórica llamada igualdad. De tal forma que me encuentro, ella habla mucho, a mujeres dando seminarios. Dice que me encuentro en la incómoda posición de tener que discutir con gente educada acerca de aquello que solía ser perfectamente obvio para el campesino más simple. Mira lo que nos ha hecho la cultura. Antes era muy obvio las diferencias, pero la cultura solo está predicando una sola cosa, igualdad, igualdad, igualdad, igualdad. No es el diseño de Dios. ¿Y por qué? Eso es lo que vamos a estudiar hoy. ¿Dónde empezó? ¿Cuál es el diseño de Dios? Entonces vamos a página número 8 y vamos a estudiarlo. Es una clase. ¿Están listos? ¿Cómo son como estudiantes? Tenemos 31 minutos que quedan antes del break. Si tu esposo está durmiendo, el codo. Está bien. Fernando, despiértate. Ok. Hay hormigas abajo. Cuidado. Él se quejó esta mañana, dijo, mi esposa estaba leyendo toda la noche. Estuvo muy bueno, estuvieron muy buenos, ¿no? Ganaron, yo tenía que irme, pero Henry me dice que ganaron los hombres. Es que las mujeres les hizo ganar para poder estar en paz, ¿sí o no? Claro, eso ya es obvio. Los líderes ganaron, muy bien. Bueno, antes de comenzar, quiero compartir con esto cuatro elementos claves, estudiando desde una perspectiva complementaria del hombre y la mujer basada en la creación, manifestada en el matrimonio, que establecerán el fundamento para nuestro estudio. Primer elemento. Tanto el hombre... Si no tienen lápiz, pídele o corte el dedo con sangre y puede escribir. Tanto el hombre como la mujer poseen el mismo valor y dignidad. Eso hablamos anoche. En ese sentido somos iguales porque tenemos el mismo valor antes de Dios. Dice, primer versículo, que narra cómo Dios creó al ser humano, también afirma que los creó varón y hembra hechos a la imagen de Dios. Génesis 1:27. Ser creado a la imagen de Dios es un privilegio único que implica, por un lado, ser como Dios, por el otro, reflejar a Dios. Estoy en la página 9. Ninguna otra criatura de toda la creación, ni los ángeles, solo los hombres, la persona del hombre fue hecha a la imagen de Dios. Es un privilegio que nos ha sido otorgado solo a nosotros, tanto hombres como mujeres. Ser su parecido con Dios es mayor que el de cualquier otra cosa en el universo. Nos pertenece a nosotros. La Biblia en ningún momento afirma que los hombres representan en mayor medida la imagen de Dios que las mujeres. No, en ese sentido tenemos la misma imagen. Mira el último párrafo de página 9. Por lo que podemos afirmar que la Biblia rectifica los errores del abuso y superioridad masculinos que han surgido como resultado del pecado en casi todas las culturas a lo largo de la historia. Donde sea que los hombres se creen mejores que las mujeres o que los esposos actúen como dictadores absortos consigo mismo o no se les permita a las esposas tener su propio trabajo fuera del hogar, ni votar. Estamos hablando de muchas culturas fuera de nuestra. El derecho de la propiedad, educación, donde sea que las mujeres sean consideradas inferiores, que haya abuso, violencia de género, infanticidio femenino, violaciones. Y sí, la lista. Entonces, lo que podemos decir es, no es el orden de Dios. No es según la imagen de Dios. Necesitamos proclamar a todas las sociedades, las culturas donde se da lugar a este tipo de cosas, que la primera página de la palabra de Dios ejerce como un testigo fundamental, irrefutable, en contra de esos males. Entonces, aún los países latinos, yo me acuerdo cuando llegué al Ministerio Hispano, estaba enseñando una clase sobre Colosenses y hice un estudio sobre el papel de la mujer, papel del hombre, y un hombre que ya no está con nosotros, ni lo menciono porque hace años que no está, se apartó de nosotros porque no era de nosotros, digo yo, cumplió lo que dice la palabra de Dios, se paró en la clase, yo estaba en el G238, apenas llegando al ministerio hispano pensando que era un pedazo del cielo. Estaba en mi luna de miel y se acabó un domingo en la mañana. Cuando un hombre se paró y me dijo, tú estás enseñando eso porque eres gringo. Tú tienes que entender la cultura latina. Aquí mandan los hombres. Y lo que tú estás diciendo es porque tú estás infectado por ser gringo. Y todos en la clase habían como 100 personas. No sé si algunos estaban ustedes. ¿Estabas tú? No estoy mintiendo. Y me dijo, tú eres gringo, entonces estás enseñando lo que enseñas. Aquí estamos hablando de la Biblia, no de ninguna cultura. Podemos decir eso, ninguna cultura vale. Es la cultura de Dios que nos importa. ¿Qué importa la cultura de los norteamericanos, de los salvadoreños, o de los mexicanos, o de los nicaragüenses que comen plátanos? ¿Qué importa? ¿Qué importa? Ni catamale. ¿Cuál era la palabra? Na catamale. Ni es una palabra. Inventan cosas en Nicaragua. Lo que nos importa es lo que Dios dice. Es lo que Dios dice. Entonces tenemos que seguir lo que la palabra de Dios dice. Mira, en el medio de ese párrafo, en el número 10, página 10, si Dios considera que poseemos el mismo valor, entonces no hay vuelta de hoja. La valía personal viene delimitada por el valor establecido por Dios mismo, quien asienta el verdadero estándar de evaluación personal para toda la eternidad. Eso es. Una prueba más que confirma que hemos sido creados a la imagen de Dios por igual se encuentra en la iglesia primitiva, porque vemos que todos recibieron el Espíritu Santo iguales. Hablamos anoche, llegamos a la salvación iguales. Página número 11. Ese párrafo que empieza, donde quiera que sea que los esposos y esposas no escuchan respetuosa y cuidadosamente a sus respectivas parejas o no valoran la sabiduría de la otra persona expresada de manera diferente, ni tienen en cuenta las capacidades y preferencias de la otra persona como lo harían con las suyas propias, si está descuidando lo que la Biblia enseña acerca de la igualdad ontológica de género. ¿Qué quiere decir eso? Que estamos descuidando el diseño de Dios. Es lo que dice. Estamos totalmente descuidando y estamos cayendo en lo que es la tentación de nuestra pecaminosidad. Entonces, tanto el hombre como la mujer han sido creados a la imagen de Dios. Un matrimonio que vive en base a estas verdades manifestará el amor que tienen el esposo por la esposa, viceversa, al escuchar los diferentes puntos de vista, valorar las capacidades, sabiduría, tener en consideración los deseos uno al otro, honrarse mutuamente tanto en público como en privado, buscar siempre cómo ser de beneficio para el otro sin dañarse entre ellos. ¿Por qué? Porque tenemos el mismo valor ante Dios. Segundo elemento, hombres y mujeres desempeñan diferentes roles en el matrimonio como parte del orden establecido en la creación. Hombres y mujeres, algunos no están escribiendo. ¿Por qué? Escriben. Yo soy un poco duro en eso porque si no tienen intención de escribir, eso significa que todo ese trabajo que Rubén y Ebra han hecho, no. Pero yo les digo, si están escuchando, están viendo, están escribiendo, tengo ganas de pensar que van a recordar algo. Si no les gusta, escribe una nota a su esposa: te amo, te quiero, otras cosas. Hombres y mujeres desempeñan diferentes roles. Tanto Adán como Eva fueron creados a la imagen de Dios, igual ante Dios como personas, pero distintos en masculinidad y feminidad. Entonces, nosotros hablamos anoche de que en cada corazón ya nos damos cuenta que hay una diferencia en cómo Dios creyó. En la página número 12, el esposo y la esposa poseen el mismo valor, como hablamos en el primer elemento. La relación matrimonial modela la manera en la que Dios se relaciona con su pueblo. Un esposo debe amar a su esposa como Cristo amó a la iglesia. Es reflejando la gloria de Dios si lo hacemos como Dios diseñó. El hombre, la responsabilidad, como hablamos anoche, de proveer, proteger, guiar a su familia. Por el otro lado, una esposa necesita someterse dócilmente al liderazgo de su marido mediante el cual le está sirviendo, así como la iglesia se somete voluntariamente a la autoridad de Cristo. La esposa, al ser creada a la imagen de Dios, es igual a su marido, pero aún así Dios le ha dado la responsabilidad de respetarle y servirle como su ayuda idónea a la hora de cuidar del hogar y educar a la siguiente generación. Mire, vamos a ver 10 argumentos en el orden establecido en la creación que muestra la cabeza que es el hombre y por qué lo creemos. Mostrando la cultura de Dios, 10 argumentos a favor del liderazgo masculino y cómo debemos ser como hombres, más si queremos parecer más como es Dios. Primeramente, letra A, el orden. Adán fue creado primero, antes que Eva. Eso es antes de la caída. O sea, no es resultado del pecado. Podríamos pensar que eso no es importante, especialmente en nuestro contexto actual. Sin embargo, sí que lo era para los lectores originales. El apóstol Pablo también lo ve como algo esencial. Y él dice en 1 Timoteo capítulo 2, dice: yo no permito que la mujer enseñe ni que ejerza autoridad sobre el hombre, sino que permanezca callada. Porque Adán fue creado primero, después Eva. Por lo que la Escritura misma afirma que el hecho de que Adán fuese creado antes que Eva no solo tuvo implicaciones para ellos, sino que también las tiene para las relaciones entre hombres y mujeres a lo largo de la historia de la iglesia. Vamos a 1 Timoteo capítulo 2. Si tienen sus Biblias, las vamos a usar. 1 Timoteo capítulo 2, capítulo 2, versículo 12, 13, porque no permito, ahí está, a la mujer enseñar ni ejercer dominio sobre el hombre, sino estar en silencio. ¿Qué significa? ¿Que nunca puede hablar una mujer? Amén, dicen los hermanos. No significa eso. En un sentido significa que la mujer tiene que seguir el diseño de Dios, como Dios. Y mire, la misma palabra está usada en la primera parte de este capítulo para saber lo que significa estar callada. Mire, capítulo 2, versículo 1. Exhorto ante todo que se hagan rogativas, oraciones, peticiones y acciones de gracias por todos los hombres, por los reyes, por todos los que están en eminencia, para que vivamos quieta y reposadamente en toda piedad y honestidad. Ahí está. Es la misma palabra. ¿Qué significa estar callada, mujeres? Vivir quietamente, reposadamente, en toda piedad y honestidad. Ahí está la definición. Entonces, no significa que la mujer nunca puede hablar, no significa que no tiene una opinión, no significa que no puede ofrecer un entendimiento de la palabra de Dios. No, obvio. Necesitamos las mujeres. Pero, como liderazgo, seguimos el diseño de Dios en las iglesias, en el hogar. Dios creó primero, como dice versículo 13 de capítulo 2, porque Adán fue formado primero, después Eva. Una vez yo estaba en una charla con un grupo que no era de nosotros, era un grupo cristiano de otra organización, y estaban hablando de mujeres y hombres. Y un hombre se paró en un púlpito y dijo, mire, lo que Pablo dice en 1 Timoteo capítulo 2 no nos vale, porque él está hablando de la cultura en la que él vivía. Entonces él estaba solo comentando de su cultura, que no era posible que una mujer. Ahora, hoy día, que hemos crecido tanto y tenemos una diferente cultura, está bien que las mujeres sean pastores. Pero el argumento de Pablo no es la cultura. ¿Cuál es el argumento de Pablo? El orden de la creación. Y es antes de la caída, antes que entró el pecado. Dios hizo el diseño perfecto y el hombre fue creado primero. Entonces yo quería mencionar solamente qué significa estar callada, y ahí está la definición al principio del capítulo 2, porque Pablo usa en un sentido el mismo sentido para todos. Calladamente vivamos quieta, reposadamente en toda piedad y honestidad, siguiendo el plan de Dios y el diseño de Dios. Letra B, el representante. Es interesante pensar en el orden, estamos viendo el orden también, el representante. 10 argumentos de por qué el hombre es la cabeza. Adán, en vez de Eva, desempeñó el papel de representante de toda la raza humana. Es interesante que en el relato de Génesis encontramos que Eva pecó primero. Tomó de su fruto y comió, dio también a su marido que estaba con ella y él comió. Debido a esto, podríamos concluir que el Nuevo Testamento afirmaría que nuestra naturaleza pecaminosa, culpabilidad, fue el resultado del pecado de Eva, quien pecó primero. Sin embargo, no es así. El Nuevo Testamento dice, como en Eva todos mueren, no dice eso, sino que afirma que porque así como en Adán todos mueren, también en Cristo todos serán vivificados. También 1 Corintios 15, Romanos 5, muestra lo mismo. Es obvio que Adán desempeñó un papel de liderazgo único como un representante de toda la raza humana, rol que Eva no tenía. Dicha representación no fue el resultado de la combinación de Adán y Eva, sino solo Adán, porque era representante de toda la raza humana. Si ustedes quieren saber cuál es el diseño de Dios para mí, tengo mi matrimonio, ¿cómo puedo tener un matrimonio mejor? Uno, un hombre tiene que aprender lo que es ser creado a la imagen de Dios, siguiendo el diseño de Dios en su papel de ser esposo, papá, hombre, y la mujer también. Pero el hombre es en ese sentido cabeza, representante de toda la raza humana. Porque pensaríamos que en el Nuevo Testamento diría, en Eva todos mueren, porque ella pecó primero. Pero no dice eso. El Nuevo Testamento afirma que el hombre es la cabeza. Letra C, Es interesante el nombramiento de la mujer. Cuando Dios creó a la primera mujer, se la trajo al hombre. En ese momento, cuando la Biblia dice que el hombre dijo, esta ahora hueso de mis huesos, carne de mi carne, ella será llamada mujer porque del hombre fue tomada. Eso es en Génesis capítulo 2. Cuando Adán dice, será llamada mujer, lo que realmente está haciendo es poniéndole un nombre a la mujer. La importancia de este hecho es que el contexto de Génesis 1 y 2 se da a entender que la persona dando el nombre a aquello que ha sido creado ejerce autoridad sobre lo que está nombrando, algo que los lectores originales también habrían reconocido. Entonces es interesante, la persona que da nombre ejerce autoridad. Es interesante, mira lo que el verbo en griego, en hebreo, perdón, el verbo en hebreo, kara, que significa llamar, a lo largo de Génesis 1 y 2, significa que está ejerciendo autoridad. Génesis 1, 5, y llamó Dios a la luz día, y a las tinieblas llamó noche. Génesis 1, 8, y llamó Dios a la expansión. 1, 10, y llamó Dios a lo seco tierra. Y al conjunto de las aguas llamó mares y vio Dios que era bueno. Génesis 2, 19. Y el Señor Dios formó de la tierra todo animal del campo, toda ave del cielo. Trajo al hombre para ver cómo los llamaría. Y como el hombre llamó a cada ser viviente, ese fue su nombre. Y Génesis 2, 20 es una equivocación, es el mismo de 2, 19. Repetí los dos versículos. Mira, la persona que da nombre es la persona que tiene autoridad. Cada uno de esos versículos anteriores a Génesis 2:23 contiene el mismo verbo, el verbo kara, que significa llamar. Así como Dios demostró su soberanía sobre día, noche, cielo, tierra, mar, asignándoles un nombre, de la misma manera Adán manifestó su autoridad sobre el reino animal nombrando a cada ser vivo. Interesante pensar que Dios dijo, voy a traer a todos los animales. Y que ponga nombre. ¿Por qué? Porque Adán fue la cabeza de la creación. Y por poner nombre a cada animal muestra su autoridad. Entonces la audiencia original reconoció fácilmente ese patrón y su continuidad cuando Adán dice, ella será llamada mujer. Entonces el nombramiento de la mujer muestra que Adán fue la cabeza. Entonces podemos ver a través del Antiguo Testamento que Dios a veces cambia nombre cuando una persona está cambiada. Por ejemplo, tenemos Abraham, que Dios cambia su nombre Abraham, o Sarai de Sara. En cada uno de esos pasajes muestra que la persona que nombra tiene autoridad sobre la persona a la que está nombrando. Por lo tanto, cuando Adán da a su esposa el nombre mujer, se está poniendo de manifiesto un tipo de autoridad que Dios le concedió. Una función de liderazgo que Eva no tenía. Eva no daba nombre a todos los animales. Era Adán.

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1: Os invito a la lectura de un versículo de la carta a los Hebreos, capítulo 7 y versículo 25. Hablando de Cristo, dice, por lo cual puede también salvar completamente a los que por medio de él se acercan a Dios, viviendo siempre para interceder por ellos. El estudio de Jesucristo es de capital importancia en la vida cristiana y en el Nuevo Testamento, porque es el núcleo esencial de la teología. Hay cosas que muchos conocen. ¿Cristo es hombre? Pues sí, nadie lo discute, o casi nadie. ¿Cristo es Dios? También. Puede ser que no sepamos mucho de esa deidad en dimensión, pero lo creemos. Pero hay algo que apenas si se considera, y son los oficios de Jesucristo. Esto conduce a una reflexión. Cristo tiene un ministerio hoy en la diestra de Dios que debe ser considerado. Tres cosas quiero mencionaros sobre esto. Primeramente, los oficios. Segundo, la proyección que eso trae. Y finalmente, la consecuencia. Los oficios, primeramente. La unción era la forma de colocar a los sacerdotes en el funcionamiento del oficio sacerdotal. El aceite de la unción que ponían sobre Aarón y sus hijos al principio, luego sobre los sacerdotes en el tiempo, también se puso sobre profetas y sobre reyes, es símbolo del Espíritu Santo que los capacitaba y sostenía con su poder para el ministerio. Se ungía a los sacerdotes, en especial al sumo sacerdote. Éxodo capítulo 29, versículo 7, hay una relación, un detalle extenso de cómo se hizo la unción del sumo sacerdote primero. También se ungía a los reyes como regentes de Dios en la tierra por disposición divina. Samuel ungió a los dos primeros reyes, a Saúl y después a David. Se ungía también a los profetas, de manera que Eliseo, sucesor de Elías, fue ungido por él. Primero de Reyes, capítulo 19, versículo 16. Jesús fue ungido. A Cristo le fue dado el Espíritu sin medida. Juan, capítulo 3, versículo 34. Ungido en el plano de su humanidad para lo que había sido enviado, para ejercer el oficio, el ministerio, no sólo de revelador de Dios, sino también de víctima expiatoria por el pecado. Como sumo sacerdote, presentó un sacrificio irrepetible, no de un animal o de animales como el antiguo orden, sino de su propia vida. Y como profeta, vino también a manifestar esa misión, proclamando los acontecimientos venideros, como podéis encontrar en capítulo 24 y 25 del Evangelio según Mateo. Como rey, Cristo vino para triunfar sobre las potestades en la cruz. Cristo no vino para reinar en su primera misión, en su primera venida. Ahí no se dice que vino para eso. La Biblia lo presenta como el Salvador del mundo. Pero Cristo como rey vino para arrebatar los reinos del mundo que tenía Satanás en su mano a causa del pecado. Y la Biblia nos dice que en la cruz Cristo exhibió en pública vergüenza a los principados y potestades triunfando sobre ellos. ¿Cuál es la proyección? El oficio sacerdotal de Cristo es evidentemente importante porque es el oficio

actual de Jesucristo en la gloria, con una amplia dimensión de actividades espirituales para aquellos que son suyos. Las funciones sacerdotales del Antiguo Testamento están descritas en esta carta a los hebreos o mencionadas. Miremos un momento capítulo 5 y versículo 1. Porque todo sumo sacerdote tomado de entre los hombres es constituido a favor de los hombres en lo que a Dios se refiere, para que presente ofrendas y sacrificios por los pecados. Capítulo 7, versículo 25. Por lo cual puede salvar completamente a los que por medio de él se acercan a Dios, viviendo siempre para interceder por ellos. Primero, este sacerdote, lo mismo que los sacerdotes de la antigua dispensación, fue tomado de entre los hombres. ¿Por qué? Porque es hombre, designado por Dios y no por los hombres. Su ministerio esencial en el santuario de la antigua dispensación era presentar ofrendas y sacrificios por el pecado. Por tanto, el servicio sacerdotal al que se refiere el capítulo 5 y el versículo 1 está vinculado a la relación de los hombres con Dios en el aspecto de salvación. El sumo sacerdote ofrecía un sacrificio expiatorio por el pecado todos los años, y esa intercesión que se menciona formaba parte del ministerio sacerdotal. No en vano había una bendición al final de la oración sacerdotal, sino que también el sacerdote esto llevaba sobre el pecho el pectoral con el nombre de las 12 tribus y presentaba el nombre de todos ellos delante de Dios en forma de intercesión en su presencia. La bendición sacerdotal impartida por el sumo sacerdote se hacía en el nombre de Dios. Ahora Jesús realizó no sacrificios, sino un sacrificio por el pecado. El sacrificio del holocausto se inicia desde su entrada en el mundo. Capítulo 10, versículos 5 al 7. Por lo cual, entrando en el mundo, dice: sacrificio y ofrenda no quisiste, pero me preparaste cuerpo. En holocaustos y expiaciones por el pecado no te complaciste. Entonces dije: he aquí vengo, oh Dios, para hacer tu voluntad. Cristo viene en misión sacrificial. Cuando Cristo viene al mundo, vuelvo a repetir esto, en su primera venida, no vino para reinar. Vino para morir por los pecados. Y este sacrificio se consuma en la cruz. Hebreos capítulo 13, versículo 10 al 12. Versículos 10 al 12. Tenemos un altar del cual no tiene derecho a comer los que sirven al tabernáculo, porque los cuerpos de aquellos animales cuya sangre es introducida en el santuario por el sumo sacerdote como ofrenda por el pecado, son quemados fuera del campamento, por lo cual también Jesús, para santificar al pueblo mediante su propia sangre, padeció fuera de la puerta. Es en la cruz en donde se consuma el sacrificio expiatorio por el pecado definitivo, que es ya irrepetible. La conclusión del aspecto sacrificial es muy claro en toda la epístola a los hebreos. Cristo es el sacerdote que ofrece el sacrificio y es la víctima que se entrega a sí mismo. Ahora Cristo intercede. Permanece en esa intercesión hasta la consumación de los tiempos, porque el sumo sacerdote no muere, permanece para siempre. Capítulo 7 y versículo 24. Buscamos el texto, capítulo 7, versículo 24, más este, por cuanto permanece para siempre, tiene un sacerdocio intransferible. Por esa razón, puede salvar perpetuamente. Pero hay algo más.
Cristo no solamente intercede, Cristo es nuestro abogado. En la carta primera de Juan, capítulo 2, versículo 1, dice que tenemos un abogado, que es precisamente Cristo. Hay una imposibilidad que ha sido superada, ya que no podía ser sacerdote Jesús según el orden levítico, pero sí según el nuevo orden. Es precisamente en este nuevo orden en que el sumo sacerdote del nuevo pacto, que es Cristo, puede interceder para siempre por nosotros y abogar por nosotros. El oficio de intercesión pasa de la tierra al cielo. Ya no es el sumo sacerdote que ofrece sacrificios aquí en la tierra, sino el que está sentado en la majestad de las alturas a la diestra de Dios. Por tanto, ya tenemos el oficio sacerdotal en Cristo, pero tenemos también el oficio profético. El profeta era el canal de comunicación por el cual Dios hablaba a los hombres. Dos aspectos del oficio profético. El primero es anunciar algo que va a ocurrir de antemano. El segundo es ser portavoz de la voz de Dios. De manera que cuando tú lees la profecía, notarás que hay muchas veces esta expresión, palabra de Jehová que vino por medio de y el nombre del profeta. Jesús era el profeta anunciado en el Antiguo Testamento. Moisés dijo, profeta como yo será levantado de entre el pueblo, a él debéis oír. Todo eso está en Deuteronomio, capítulo 18, versículos 15 al 19. Recibía el mensaje de Dios y lo comunicaba. De manera que el Señor Jesús vino al mundo para revelar al Padre. Juan capítulo 1, versículo 18. Y las señales mesiánicas lo atestiguaban como el profeta que había sido anunciado. Además de esto, como profeta, Cristo culmina la revelación escrita como la palabra encarnada. En Hebreos capítulo 1, versículos 1 y 2, dice que Dios, habiendo hablado muchas veces, de muchas maneras, en otros tiempos a los padres por los profetas, en estos postreros días nos ha hablado por el Hijo o en el Hijo. Literalmente nos ha hablado en Hijo. El mensajero es mensaje. El revelador es revelación. El oficio profético está en Jesucristo. Finalmente está el oficio regio. Es necesario hacer una aproximación al concepto reino. Jesús es rey. ¿Por qué? Porque Dios lo ha determinado. La Biblia dice, he puesto al Señor como rey sobre Sion, mi santo monte, puesto al rey, a Jesús, como Señor, como rey. Fue reconocido por los apóstoles. Y los apóstoles, en Hechos 2:36, habla de que Jesús es rey. En el Antiguo Testamento, en la profecía de Zacarías, capítulo 9, versículo 9, se establece un proceso para establecer el reino milenial, que luego se convertirá en un reino eterno, anunciado por él. Pero hay algo muy importante en este reino de Cristo. Jesús dijo, mi reino no es de este mundo. Juan 18:36. Y cuando se pregunta quién es el soberano, la Biblia responde que Cristo es el soberano Rey de Reyes y Señor de Señores. Los oficios de Jesucristo, sacerdotal, profético y de reino, debieran ser considerados porque trae una consecuencia. Nosotros estamos vinculados al sumo sacerdote, por tanto, ¿qué dice Pedro? Vosotros sois real sacerdocio, un pueblo de sacerdotes para ministrar en el santuario espiritual de Dios. Solo los miembros de la familia de Aarón en el Antiguo Testamento podían ser sacerdotes, pero nosotros, porque estamos en el sumo sacerdote, tenemos derecho espiritual para ser sacerdotes. ¿Y esto qué?
si el sumo sacerdote es santo. Los sacerdotes tienen que serlo. Además, estamos vinculados a Cristo como profetas, anunciando lo que viene y predicando el mensaje que Él nos dio, anunciando que el Señor viene y diciendo a las gentes: arrepentíos, porque el reino de los cielos se ha acercado. Estamos vinculados a Cristo con el reino, y Apocalipsis 5:10 dice que nosotros reinaremos con Él. Vinculados con Cristo, los oficios de Cristo se nos comunican en la dimensión en que humanamente es posible a cada uno de nosotros. Ahora, todo esto tiene un secreto. Si somos sacerdotes, si somos profetas que anunciamos el mensaje proclamado por Jesús, si somos reyes y sacerdotes para reinar con Él, el secreto de la vida cristiana es este: porque para mí, el vivir es Cristo. Tenemos necesidad de preguntarnos ahora cada uno de nosotros si realmente estamos viviendo a Jesús, para que podamos extender visiblemente en donde estemos aquello que Jesús es en forma infinita, y nosotros lo seremos para su gloria, con su gracia, en forma limitada. Que Dios nos asista en esta reflexión.

0: suplantadores y usurpadores no prevalecerán.
1: Con astucia propia de gente sin Dios y sin ley, en estos tiempos observamos conductas y actitudes de este tipo que empiezan a evidenciar grupos, iglesias y ministros que se precian de cristianos.
0: No es a la par con el mundo.
1: Incursionan con apariencia de piedad, minan conciencias y corazones de seguidores ciegos, y con sigilo hacen a un lado a Cristo y se erigen cual únicos mediadores para recibir sumisa pleitesía de gente alucinada. La extrema ambición de tales guías espirituales hace renunciar a los feligreses a su origen y su historia, y los conducen por el error. Dominan corazones y mentes de tales seguidores, y en afrenta a Dios y su iglesia, los suplantan con espuria iglesia, al gusto e imagen del ministro, y usurpan ilícitamente el lugar ajeno y todos los bienes, y con insano fervor lo dedican a Dios. Actos de apostasía que pone en acción el enemigo contra la iglesia, ante la pronta venida de Jesucristo para poner en orden todas las cosas. Tal suplantación y usurpación que vemos es obra del apóstata, como dice 2 Tesalonicenses 2:1 al 4. Pero con respecto a la venida de nuestro Señor Jesucristo y nuestra reunión con Él, os rogamos, hermanos, que no os dejéis mover fácilmente de vuestro modo de pensar, ni os conturbéis, ni por espíritu, ni por palabra, ni por carta, como si fuera nuestra, en el sentido de que el día del Señor está cerca. Nadie os engañe en ninguna manera, porque no vendrá sin que antes venga la apostasía y se manifieste el hombre de pecado, el hijo de perdición, el cual se opone y se levanta contra todo lo que se llama Dios y que es objeto de culto, tanto que se sienta en el templo de Dios como Dios, haciéndose pasar por Dios. Dios nos anima ante tales hechos, como dice 2 Tesalonicenses 2:15 y 17. Así que, hermanos, estad firmes y retened la doctrina que habéis aprendido, sea por palabra o por carta nuestra. Y el mismo Jesucristo, Dios nuestro Padre, el cual nos amó y nos dio consolación eterna y buena esperanza por gracia, conforte vuestros corazones y os confirme en toda buena palabra y obra. Y aunque usen encubierta corrupción, en Mateo 16:18 Jesús dijo: y sobre esta roca edificaré mi iglesia, y las puertas del Hades no prevalecerán contra ella.
0: Suplantadores y usurpadores no prevalecerán a la iglesia de Cristo. 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

0: Radio Solo por Gracia indica la hora.
1: Son las 2 de la mañana, 9 minutos.
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0: Buenos días, hermanos. Vamos a tener un estudio respecto a este título que usted ve en pantalla, Llevando el vituperio de Cristo. Vituperio significa oprobio, la ignominia, el vituperio de Cristo, ¿cierto? El Espíritu Santo nos permitió cantar, entonar el himno 122. Lo cantamos con el entendimiento, ¿cierto? No es solamente cantar por una melodía bonita, sino que es muy importante cantar con el entendimiento. Y llevar la cruz de Cristo, el no avergonzarse de la cruz de Cristo, de la obra de Cristo, de quién es Cristo, es llevar precisamente el vituperio de Cristo, la afrenta, el oprobio. El objetivo, hermano, es reivindicar de alguna manera siempre tener esa idea de reivindicar la característica o la impronta de nuestro Señor Jesucristo en un sentido bíblico, ¿ya? Porque ustedes saben muy bien que la religión ha variado lo que es la característica de Cristo, el carácter de Cristo. Entonces, la idea es volver a la descripción bíblica, exclusivamente bíblica, de lo que significa la obra de nuestro Señor Jesucristo, que en definitiva, en resumen, es oprobio, es rechazo del mundo, no es aprobación del mundo. El Cristo bíblico reviste en sí mismo este sinónimo de vituperio, de oprobio. Y si nosotros seguimos sus pisadas, también tendremos que ser vituperados. También tenemos que ser, de alguna manera, rechazados. Sin embargo, tenemos una carga fuerte del Cristo religioso, porque el Cristo religioso, el Cristo de la religión, y sea cualquiera esta, ¿cierto?, que se presente como una institución religiosa, religión católica, evangélica, la que sea, presenta a Cristo como un objeto de prestigio y también aplaudido por las élites, por el poder. Es como el Cristo de la importancia para el mundo. Cuando la Biblia nos enseña que el mundo no le interesa a Cristo, el mundo dice que sí, Cristo es importante y es abrazado por las élites que dominan este mundo. Porque con los años Cristo se ha transformado precisamente en una idea de salón, en una idea romántica, en donde usted entra en esas capillas y tienen a un Cristo ahí crucificado, con toda la liturgia que, ¿cierto?, acompaña aquello, y la característica verdadera, bíblica de Cristo se ha ido trastocando, desde su propia apariencia, hermano, hacia su enseñanza, hacia su retórica, su discurso, es muy distinto. Por lo tanto, la reflexión de hoy día apunta a eso, a que nunca nos olvidemos de que ser cristiano es sinónimo de oprobio, de llevar el vituperio de Cristo. Si a Cristo le llamaron Belcebú, ¿se acuerda que Cristo puso ese ejemplo? Si al padre de familia llamaron Belcebú, ¿cuánto más a los de su casa? De alguna manera desmoronar la institucionalidad que nos quiere presentar otro Cristo, un falso Cristo. ¿Y por qué tiene consonancia e interrelación con todas las reflexiones que hacemos desde acá? No olvidemos, hermano, que estamos a las puertas del arrebatamiento de la iglesia, ¿cierto? Del traslado de la iglesia. Y posteriormente al traslado de la iglesia va a aparecer un falso Cristo. Un falso Cristo que va a ser ovacionado, recibido, y por eso que es la esencia del engaño. Nunca olvidemos que la gran batalla que ha existido en toda la humanidad a través de la historia es entre la verdad y la mentira. Hoy día, y me atrevo a decirlo, hoy día se ha intensificado esta profecía bíblica y la humanidad entera, ¿cierto?, no discierne cuál es la verdad. Siempre ha sido igual, pero esto se va a ir intensificando en la medida que se cumple el tiempo. La lucha entre la verdad y la mentira, no las verdades y las mentiras, no sé si se entiende. Tiene un carácter singular, ¿cierto? La mentira es la que se va a sobreponer precisamente sobre este falso Cristo, que no es el Cristo de la Biblia, el Cristo que, como esa imagen lo sugiere, el Cristo de la cruz, el Cristo de la corona de espinas, el Cristo de los clavos, de la ignominia, de la afrenta pública. Y para reflexionar y comenzar, vamos a abrir nuestras Biblias en Hebreos capítulo 13, hermanos, por favor, 13. Dice así la palabra del Señor. Vamos a leer desde el versículo 12 en adelante. Hebreos capítulo 13, versículo 12. Dice así la palabra del Señor. Por lo cual también Jesús, para santificar al pueblo, mediante su propia sangre, padeció, esta frase muy importante, fuera de la puerta. Versículo 13. Salgamos, pues, a él, fuera del campamento, llevando, que dice, su vituperio, porque no tenemos aquí ciudad permanente, sino que buscamos la porvenir. Que el Señor bendiga su palabra. Yo quiero, antes de comentar este versículo, que tiene mucha contundencia, recordar solamente lo que ya leímos en el capítulo 12. ¿Se acuerda el capítulo 12? Estuvimos por ahí comentando en algunas reuniones pasadas. Hebreos capítulo 12, versículo 1 dice: por tanto, nosotros también, teniendo en derredor nuestro tan grande nube de testigos, despojémonos de todo peso y del pecado que nos asedia, y corramos con paciencia la carrera que tenemos por delante. Note el versículo 2 y 3. Puesto los ojos en Jesús, el autor y consumador de la fe, el cual, por el gozo delante de él, que dice, sufrió la cruz menospreciando, ahí está la misma expresión, oprobio, podría ser vituperio, y se sentó a la diestra del trono de Dios. Versículo 3. Considerada aquel que sufrió tal contradicción de pecadores contra sí mismo, para que vuestro ánimo no se canse hasta desmayar. Volvamos al capítulo 13. El considerar otro Cristo, un Cristo lejos del vituperio y del oprobio, es tener una iglesia lejos también del vituperio y del desprecio. Hoy día hay una fuerte corriente, ¿no es cierto?, impulso de la religiosidad de hacer de la iglesia un lugar aceptable, un lugar atractivo para el mundo, que es, en definitiva, ir en contra de la característica propia del Señor Jesucristo. Nunca el Señor fue aprobado por las masas. Pero hoy día se está presentando otra iglesia, ¿por qué? Porque se ha forjado una idea mentirosa del verdadero Cristo. El Cristo lejos del oprobio, lejos del vituperio. Por lo tanto, la consecuencia es inmediata. Nosotros abandonamos los principios de este Cristo que dice que sufrió el oprobio, sufrió el menosprecio, e inmediatamente empezamos a formar una iglesia que también no va a sufrir el oprobio ni el rechazo de las mayorías. Por eso, identificarse con Cristo es más que una identificación histórica, ¿cierto?, de buena crianza, sino que es identificarse con lo que significa, valga la redundancia, con lo que significó, ¿cierto?, con lo que significó la cruz de Cristo, el desprecio. Entonces, cuando nosotros vemos al Señor Jesucristo, lo observamos en el versículo 12 del capítulo 13. El primer elemento que es digno de comentar es esta palabra santificar. Nunca olvidemos que el Señor vino a buscar un pueblo para santificarlo. ¿Y qué significa la palabra santificar en la Biblia? Significa apartarlo, separarlo, sacarlo fuera. Nunca olvidemos eso, porque hoy día también la religión nos insiste en que una persona santa o una iglesia santa es una iglesia poco menos que tiene una aureola en la cabeza. No sé si usted alguna vez escuchó esa palabra, la aureola. Cuando uno ve estas representaciones de los santos, estas pinturas renacentistas, cuando aparece detrás de la cabeza de alguien y del propio, la iconografía del propio Cristo, una especie de sol, ¿cierto? Un círculo. Todo eso es parte de la religión. Y los hombres elevan a los altares a los propios hombres. No, esta persona es un santo, esta mujer es una santa. Aquí en Chile, ¿no es cierto?, tenemos algún ranking ahí de algunos santos, ¿cierto? San Alberto Hurtado, Santa... ¿cuánto? ¿Teresita o Cerecita? Teresita de los Andes, y etcétera. Y así, y es increíble, uno se ríe, pero para alguien llegar a ser santo, la iglesia, ¿cómo mide eso? ¿Cómo lo canoniza? Lo mide con los milagros que tiene esa persona. Se murió fulano de tal y ha hecho milagros. Y de acuerdo a los milagros y a la veracidad, comillas, la veracidad de los milagros, el tipo es declarado santo. Pero en la Biblia no tiene nada que ver, por eso que es importante volver a la Biblia, hermanos, hermanas. Volver a la Biblia significa desmoronar, ¿cierto?, y derribar tantos mitos que acarreamos de la religión. Y derribamos, por supuesto, esta idea de santificación, religiosa y entendemos que lo que Cristo vino a hacer con su pueblo es santificarlo, apartarlo. Es como, en un sentido ilustrativo, la familia de Noé fue puesta en el arca para que fuera salva, ¿no es cierto?, salvada del juicio de Dios, del diluvio. De la misma manera, la iglesia es un tipo de arca en donde Dios ha puesto a quienes Él quiera, porque esto depende de la soberanía de Dios. Dice la Escritura que Él añade a la iglesia los que han de ser salvos, y ellos, entre los que estamos por pura gracia nosotros, estamos ya apartados, santificados. Eso significa santificado. De modo que no nos debemos jactar tanto de esa palabra, oye, soy santo. Sí, somos santos por lo que Cristo hizo por nosotros. Por eso es muy importante siempre preguntarse, ¿tú estás en ese grupo de los santificados, de los apartados? Si no tienes certeza, la puerta de la salvación todavía está abierta. La Biblia dice enfáticamente, he aquí ahora el día aceptable, he aquí ahora el día de salvación. Puede que mañana sea demasiado tarde. Entonces esta expresión santificar es la primera del versículo 12 que debemos nosotros ahí subrayar, reflexionar y entender qué significa. Dice, por lo cual también Jesús, para santificar al pueblo, es decir, para apartarlo, mediante su propia sangre, porque fue el derramamiento de su sangre lo que nos permite estar apartados para Él. Note que hay un detallito acá, no es solamente la muerte de Jesús, sino que es la muerte por derramamiento de la sangre. El énfasis no está solamente en el sacrificio del Cordero, sino en el derramamiento de la sangre del Cordero. Otro tipo de muerte no podría habernos a nosotros salvado. Sin derramamiento de sangre no hay remisión de pecado. Eso es lo primero. Pero vamos metiéndolo en el tema. Dice, para santificar al pueblo mediante su propia sangre, padeció, dice, padeció fuera de la puerta. ¿A qué se refiere esto? Todos sabemos que Jerusalén era una ciudad amurallada, ¿cierto? Y tenía una puerta de acceso. No olvidemos que el propio Cristo habló de sí mismo, yo soy la puerta, yo soy la puerta de las ovejas. El que por mí entrare hallará pasto, dice la Escritura, Juan capítulo 10. Pero aquí hay algo que nos debemos nosotros detener y cuidadosamente observar. Él tuvo que ser sacado fuera de la puerta, ser sacado de Jerusalén, fuera del campamento. Fíjese el versículo 11. El versículo 11 no lo leímos porque yo quería que lo viéramos de manera individual, dice el versículo 11. Porque los cuerpos de aquellos animales cuya sangre a causa del pecado es introducida en el santuario por el sumo sacerdote, ¿qué dice? Son quemados fuera, ahí está, fuera del campamento. En otras palabras, hermano, el sacrificio de nuestro Señor Jesucristo tuvo que enfrentar esa expresión ignominiosa, porque ahí está la palabra ignominia, que es una palabra muy precisa que significa afrenta pública de alguien que es expulsado del campamento. Esa es la fuerza de nuestro Señor, de la obra de nuestro Señor Jesucristo. Su obra tiene la idea de que fue llena de oprobio, llena de desprecio. A tal punto de, a mí me llama la atención, la Biblia dice que Jerusalén es la ciudad del gran rey. ¿Y quién es el gran rey? Es Cristo. Sin embargo, las criaturas, sus criaturas, lo expulsaron de la ciudad para que muriera fuera de la ciudad. Yo quiero solamente citar dos referencias del Antiguo Testamento. Si quiere la busca, yo a veces prefiero que lo escuche con atención y después lo busque en la casa. Eso es lo ideal. Levítico 24, por ejemplo, 23, respecto a cómo estaba la ley determinando el trato a un pecador, por eso que uno ve la severidad de la ley, hermano, y dicho muy de paso, si alguien aquí quisiera ser salvo por la ley, le debo decir que está perdido. Ninguno de nosotros va a ser salvo por guardar la ley, porque no la podemos guardar. En la antigüedad, en el antiguo pacto, en la ley había una severidad que si no la entendemos a la luz de toda la Escritura, podríamos sacar malas interpretaciones. Levítico 24, 23 dice, y habló Moisés a los hijos de Israel, y ellos, note, sacaron del campamento al blasfemo y lo apedrearon. Y los hijos de Israel hicieron según Jehová había mandado a Moisés. El pecador debía ser sacado de la ciudad, del campamento en este caso, y ser de manera ignominiosa, con oprobio, con afrenta, con vituperio, ser condenado afuera. Si observamos Números, el otro pasaje también muy clarificador, Números capítulo número 15, ¿cierto? Números 15, versículo 35, dice así, Números 15, 35, y Jehová dijo a Moisés, irremisiblemente, esto quiere decir que no hay otra posibilidad, no hay alternativa, irremisiblemente muera aquel hombre, apedréelo toda la congregación fuera del campamento, noten la expresión, versículo 36, entonces lo sacó la congregación fuera del campamento y lo apedrearon y murió como Jehová mandó a Moisés. Bueno, ¿qué significa esto? La ley, hermanos, es implacable. La ley exigía al pecador, al que había transgredido la ley, ¿cierto? Ser sacado fuera, a empujones sacado fuera, vuelvo a insistir, con vituperio, con ignominia, con oprobio, y apedreado fuera del campamento. Entonces, cuando volvemos acá a Hebreos capítulo 13, vemos que nuestro Señor Jesucristo, para salvar este pueblo entre los cuales estás tú y estoy yo, vivió el vituperio, a tal punto de ser la víctima del sacrificio que padeció fuera de la puerta, fuera de los límites de Jerusalén, su propia ciudad. Espero que vamos entendiendo. Ese es un asunto que muchas veces lo pasamos por alto. Nosotros, siendo santificados, sacados por Cristo fuera de este sistema, nunca olvidemos que es gracias a que Él vivió el oprobio y la afrenta de el más vil pecador. Imagínense, Él cargó todo el pecado de la humanidad, peso que ningún hombre podría experimentar, para llevar el oprobio, para llevar la afrenta pública, la vergüenza pública y ser expulsado de la ciudad. Este hombre debe ser condenado. Yo siempre miro este pasaje y me llama enormemente la atención. La gente no ha cambiado nada en siglos, en miles de siglos, hermano, el hombre no cambia absolutamente nada. La misma multitud que aplaudía al Señor con palmas, que lo vitoreaba, que lo recibía en Jerusalén, Hosanna, ¿se acuerda que le decían? Bendito el que viene en el nombre del Señor, Hosanna, una expresión en hebreo que significa, sálvanos Señor. Y ponían las palmas ahí, dice la Escritura, lo que se conoce como la entrada triunfal del Señor, cumpliendo la profecía del profeta Zacarías. Esa misma multitud, día después, le pedía a Pilato, crucifícale, crucifícale. Le creyó la mentira en lugar de creer la verdad. Porque la Biblia dice la luz vino a los hombres y los hombres amaron más, ¿qué cosa? Las tinieblas que la luz. Y no vienen a la luz para que sus obras no sean evidenciadas. Entonces lo que vemos en Cristo, que Él cargó humildemente, y como lo leíamos en Hebreos 12, el gozo estaba puesto delante de Él para sufrir el oprobio, para aceptar el vituperio, para aceptar la ignominia, la afrenta pública, hermanos. Ahora, yo quiero detenerme en este asunto de que Él es sacado al oprobio público, al vituperio, observando un poquito los evangelios, hermanos. Por ejemplo, en el capítulo 19, que es el pasaje de los pasajes respecto a este tema, en Juan capítulo 19, cuando Cristo ya comparece ante Poncio Pilato. Acuérdense que Poncio Pilato, ¿quién era Poncio Pilato? Era el procurador de Roma, ¿cierto? Él sabía que Jesús era inocente. Incluso la propia esposa de Pilato le hizo ver que él era inocente, que era un hombre justo, que no tuviera que ver con eso, con ese juicio. Pero ahí vemos al hombre conformado, tal cual como hoy día existe esas presiones de los poderes, ¿cierto? El político, en este caso Poncio Pilato, por un lado veía que este hombre era inocente, pero por el otro lado veía el poder religioso que lo presionaba para culparlo. Miren, hermanos, si la religión es uno de los poderes más agazapados que tiene la conformación de un Estado, de una nación, ¿sabía usted? La religión es lo peor que existe. No dudo en decir la religión es el lo peor que hay en una conformación humana. Con razón que muchos no quieren saber nada de religión. Porque la religión es la que condenó, si lo vemos en el plano humano, condenó a nuestro Señor Jesucristo. Y Pilato tenía por un lado al inocente y por el otro lado la religión que le decía, si tú no lo condenas, si tú no lo entregas para la cruz, nosotros vamos a hablar con César. Con el poder máximo, ¿cierto?, de Roma, con el emperador. Entonces el político, ¿qué tiene que hacer? Tiene que ceder. Y Pilato se eternizó, ¿no es cierto?, con una acción que no quisiéramos vivir nosotros, ¿cierto? Tomó un lebrillo, un lavatorio, y se lavó las manos. Lo peor que podemos hacer nosotros frente a una situación puntual, aunque sea lo más minúsculo en nuestra vida, es lavarnos las manos. No, yo no tengo nada que ver. Tenemos que asumir y llevar el vituperio de Cristo. No podemos nosotros olvidarnos de lo que vivió nuestro Señor Jesucristo, identificarnos con Él. Y resulta que este Pilato entrega al Señor Jesucristo para que la gente pudiera elegir, ¿cierto?, entre un revolucionario delincuente llamado Barrabás y Jesús de Nazaret, el Hijo de Dios, inocente y santo. ¿Y la gente qué escogió? Escogió a Barrabás, pues usted lo sabe muy bien, ¿cierto? Y una vez que la justicia romana, ¿cierto?, comenzó a azotar al Señor, aparece este versículo 17, Juan capítulo 19, versículo 17, note, refiriéndose a Jesús, y Él, Cristo, cargando su cruz, ¿qué verbo aparece enseguida? Lea usted. Salió, ahí está. Esa palabra pasa por alto muchas veces. Salió al lugar llamado de la calavera y en hebreo Gólgota, que eran como 600 metros o un kilómetro desde el pretorio. Bueno, hay mucho que agregar aquí, hermanos. Cuando el Señor es arrestado en Getsemaní, yo digo, el Señor tiene que haber estado tan cansado. Fíjese que a Él lo arrestaron en el Monte de los Olivos. Había una buena cantidad de kilómetros caminando a pie, en auto no sería nada, pero a pie es bastante, desde el Monte los Olivos hacia la casa de Caifás, a donde vivía Caifás. El primer juicio religioso fue con Caifás. Después lo mandaron a Pilato, otra caminata más. Después de Pilato lo mandaron a Herodes. Después de Herodes lo devolvieron a Pilato. Y después cuando la gente públicamente pide su crucifixión, Pilato se lava las manos, el Señor camina del pretorio rumbo al monte que se llama la calavera. Permítame también aclarar eso, no se llama Calvario, se llama calavera. Aunque algunos textos dicen que son sinónimos, no, no son sinónimos. El Calvario lo institucionalizó la Iglesia Católica, ¿por qué? Porque también la tradición enseña que hubo un vía crucis, en donde el Señor rumbo a la cruz tuvo estaciones, ¿cierto? Así le llaman. Eso es tradición, eso no es bíblico, no está en la Biblia. Pero Él sí tuvo que caminar. Pero lo que yo quiero subrayar aquí en mis hermanos es que Él salió. ¿Salió de dónde? Salió de la ciudad, salió del campamento, cargando no solamente la cruz, sino el oprobio, el vituperio y la ignominia pública. Y aquí hay un detalle muy importante. En otros textos dice que en esa caminata, que tenía altos y bajos, no era algo parejito, sino que altos y bajos llegando hasta el monte de la calavera, el Señor dejó de cargar la cruz y el soldado romano obligó a un tal Simón de Cirene que cargara la cruz. Pero nosotros entendemos, hermanos, que ese Simón de Cirene solamente cargó la madera. No cargó el peso intrínseco de la cruz. Ningún hombre lo ha cargado. Solamente el Señor Jesucristo. Y ese peso, que es el peso del pecado de miserables pecadores como tú y como yo, solamente lo vivió el Señor. Y públicamente fue afrentado nuestro Señor Jesucristo. El peso de la afrenta, del oprobio, siendo inocente. Por eso que cuando vemos esta doctrina bendita de la sustitución, que un santo muere por el culpable, realmente nosotros entendemos lo que significa solo por gracia. La gracia de Dios es de tal magnitud, hermanos, que salva a una persona que no tiene ninguna capacidad de ser salvo por obras. A un miserable que sí merece ser echado fuera y condenado fuera del campamento, como lo leíamos en la ley. Pero Cristo era inocente. El justo por los injustos para llevarnos a Dios. Entonces esta expresión salió, no es menor. Por ejemplo, el testimonio de Esteban, porque no solamente Cristo nos deja el tremendo legado, que es el principal legado, pero Esteban, ¿se acuerda de Esteban o no? Esteban fue el primer mártir de la fe cristiana, y entendemos que Esteban, llevó la afrenta, llevó el vituperio de Cristo, no rehusó llevar la cruz en un sentido moral. Él fue fiel hasta la muerte, no traicionó al Señor. Nos acordábamos el jueves, no sé si el jueves, de cómo Pedro negó al Señor. Debe haber sido terrible para él en toda su vida, porque uno no olvida los pecados que ha cometido. Lo importante es dejar la culpa del pecado en la cruz de Cristo. Pero nunca nos vamos a olvidar de lo que hicimos y lo que hacemos y lo que haremos en contra de nuestro Señor Jesucristo. Y Pedro lo negó, rehusó llevar el vituperio de Cristo. Estaba lleno de pavor, de miedo. No, yo no lo conozco, por favor, no me relacionen con él. El Señor nos guarde de eso, hermano.
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Había tres hombres muriendo sobre ese monte. Estaban clavados a una cruz. Cada uno dijo algo. Las palabras que dijeron vinieron de su corazón. Fueron palabras que desnudaron su alma. El primer hombre gritó su blasfemia. El segundo clamó palabras de arrepentimiento. Y el tercer hombre habló con amor.

No sabemos qué anduvo mal en la vida del primer hombre. Maltratado siendo niño, engañado y despreciado cuando era adolescente, traicionado siendo adulto, quién sabe. Pero algo pasó, y aún allí, colgado de esa cruz, mirando a Jesús, él no pudo creer.

Este hombre reconoció que estaba padeciendo justamente. Sabía que era culpable. Sin embargo, vio amor y poder en los ojos de Jesús. Porque al mirarle sintió que a él le importaba, que quería y podía perdonarle, y rogó: acuérdate de mí cuando vengas en tu reino.

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1: ¿Qué es el ministerio en su resumen, en su manera más reducida? ¿Qué es el ministerio? Y siempre aterrizo en un par de pasajes. Pero un pasaje en el cual yo pienso continuamente es, se encuentra en Hechos, que lo conocemos muy bien. Esos son los apóstoles en la iglesia de Jerusalén dirigiéndose a los creyentes con esta exhortación. El versículo 4, nosotros, hablando del liderazgo de la iglesia, en particular los apóstoles de aquí, nos entregaremos a la oración y al ministerio de la palabra. Estos dos aspectos, estos dos elementos que el autor Lucas en este caso enfatiza, son la oración y el ministerio de la palabra. Y por supuesto, cuando yo estoy pensando en el ministerio, estoy pensando en mis dos énfasis particulares, que es mi vida de oración a favor mío, a favor de mi familia, a favor de mi congregación, y la instrucción de la palabra de Dios, o sea, el ministerio de la palabra de Dios. Ahora, hay otras responsabilidades que entran dentro del contexto ministerial. Cada iglesia tiene responsabilidades, digo, ministerios distintos o actividades distintas. En el caso de Grace Church tenemos muchas reuniones en las cuales tenemos que participar como pastores, como siervos dentro del contexto de la iglesia local, y también tengo momentos de tiempo de consejería con personas, tiempo con mis líderes dentro de la congregación, y busco que el Señor me use en la vida de otros, y por supuesto tengo que tratar de dividir eso durante la semana. Y en el transcurso de la semana básicamente tengo dos o tres días que dedico a ciertas cosas, dos o tres días que dedico más a otras. Pero sí, uno a veces ni sabe cómo esa semana va a suceder, qué va a pasar. Y por lo tanto trato de tener siempre ahí un momento de libertad, o sea, tiempo libre para poder dedicarme a lo que eso demanda. Ya sea mi familia, porque la familia a veces demanda atención que uno no había anticipado, tiempo con hermanos que necesitan atención inmediata porque uno no había pensado, ni ellos tampoco, pero ahí se necesita atención. Y por lo tanto, a veces uno deja a un lado algo que estaba pensando hacer, pero que ese día obviamente el Señor tenía otro horario para mí, otro horario para atender a otras necesidades y servicios. Así que bueno, varía. Pero es obvio que a veces uno está haciendo malabarismos con el tiempo, la gente, las necesidades que existen, y uno tiene que hacerse a ese, moldearse a ese horario, ¿no?

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1: Son las 2 de la mañana, 51 minutos.
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2: Acerquémonos confiadamente al trono de la gracia. Acerquémonos, pues, confiadamente al trono de la gracia, para alcanzar misericordia y hallar gracia para el oportuno socorro. Hebreos 4:16. La epístola a los Hebreos presenta la superioridad del Hijo de Dios ante todo lo que para los judíos era el único y exclusivo camino para su redención. Los primeros capítulos enseñan que, en el último tiempo, el Padre se revela por el Hijo, y que éste es superior a los ángeles, a Moisés, a Aarón y a Josué, y que su sumo sacerdocio y obra de salvación es infinitamente perfecta, y fuera de él no hay escapatoria. De ahí que el desconocido autor dice: ¿cómo escaparemos nosotros si descuidamos una salvación tan grande? Hebreos 2:3, texto que por lo demás ha sido muy mal utilizado por aquellos que insisten en decir que la salvación se podría perder si alguien la descuida. El texto y contexto no indica ineficacia o condicionalidad de la salvación lograda exclusivamente por Cristo, sino que el pasaje señala que no hay escapatoria si menospreciamos o subestimamos o descuidamos la salvación en Cristo. En otras palabras, quien no descansa su redención en Cristo no tiene salida posible de la condenación. El conflicto de la comunidad hebrea a quienes está dirigida la epístola era que algunos, o quizás muchos, de aquellos miembros seguían insistiendo que la redención no podía ser eficaz solo en la obra de Cristo en la cruz, sino que se debía mantener el rito y el culto judío, observando la ley y a Moisés y todas sus demandas para lograr la salvación mediante esfuerzos, méritos, sacramentos y obras humanas. Ellos no aceptaban descansar en la obra todo suficiente del potente Salvador llamado Jesucristo. Ese era el problema raíz. Por tal razón, el velo de la ley y sus demandas, que condicionaban su relación con el Dios Santo, les impedía llegar a Él confiadamente, porque para ellos la mácula del pecado no podía ser expiada, sino a través del continuo sacrificio del culto judío. Ellos no podían entender cómo el Dios Santo e implacable que se revela en el Antiguo Testamento podía aceptar a un miserable pecador sin sacrificios de animales y sin la obra de un sumo sacerdote que una vez al año intercedía por el pueblo. Era inverosímil sostener una salvación sin Moisés como mediador, sin el rito de la ley, las ofrendas o la observancia de las fiestas solemnes. Hacia esa comunidad se dirige esta epístola. Pero en Cristo la ley muestra su ineficacia para salvar, tal como lo dice Pablo. Porque lo que era imposible para la ley, por cuanto era débil por la carne, Dios, enviando a su Hijo en semejanza de carne de pecado y a causa del pecado, condenó al pecado en la carne. Romanos 8:3. La obra de Cristo es todo suficiente para salvar al más vil pecador. Y esa obra nos debe dar la confianza para acercarnos sin temor a Él y al trono de su gracia. La religión y el temor. La Biblia revela al menos dos clases que describen la palabra temor. Aquel que habla de miedo, terror o pavor, y el que muestra el concepto de temor reverente. Por ejemplo, cuando Dios le dice a Abraham: no temas, en Génesis 15:1. Allí evidentemente se muestra que Abraham estaba lleno de miedo y de incertidumbre. Entonces Dios le anima y le confirma incondicionalmente su promesa. Pero cuando nos encontramos con este otro texto que dice: el principio de la sabiduría es el temor de Jehová, en Proverbios 1:7. Allí se habla de temor reverente hacia el Dios Todopoderoso y de ninguna manera de pavor, miedo o pánico. Es decir, existe una gran diferencia entre las definiciones de la misma palabra temor. Sin embargo, todas las religiones, incluyendo al judaísmo, católicos y algunos evangélicos protestantes, siguen en la sombra del miedo ante un Dios lejano, tirano y severo, que solo se enternece a cambio de obras, mandas o autoflagelaciones. Es la esencia del paganismo que exige el pago para ser salvos. es la antigua santidad ascética y simonía con la que los feligreses pretenden conmover a sus dioses. De este modo, la redención no reposa en un redentor, sino que en los esfuerzos humanos y el cumplimiento irrestricto de obras para lograr la salvación, sin ninguna seguridad ni certeza. El temor que enseña la religión manipula las conciencias de las feligresías y las deja indefensas ante los caprichos de aquellos líderes abusadores que subyugan, exigen y castigan. El temor es el método eficaz para la manipulación de las masas. Sin embargo, no es menos cierto que un individuo que no está en Cristo y que no ha sido redimido de sus pecados por gracia por medio de la fe, el tal está expuesto a la ira de Dios y al castigo eterno en las llamas del infierno. Esa es la verdad y una realidad indiscutible. Ahora mismo, si alguien muere sin Cristo, el tal está en el infierno esperando el juicio final. El problema es para quienes dicen que son cristianos y que cuyos pecados les han sido perdonados, no obstante, siguen viviendo a la sombra del temor y la desconfianza en la obra de Cristo en la cruz. Estar en Cristo no solo significa perdón de pecados, sino que además justificación, es decir, declarados justos o inocentes de una vez y para siempre. Esa realidad disipa el temor. Pablo dice, «Justificados, pues, por la fe, tenemos paz para con Dios por medio de nuestro Señor Jesucristo». Romanos 5:1. No hay algo más maravilloso para una persona que estar en paz para con Dios. En otras palabras, disfrutar del sosiego y la tranquilidad de estar a cuenta con aquel Dios implacable del Antiguo Testamento es lo más grande que a los creyentes nos ha sucedido. Y todo esto gracias a la obra de Cristo. El amor de Dios extendido en Cristo a viles pecadores disipa el temor. Como dijo Juan, Dios es amor, y el perfecto amor echa fuera el temor. Primera de Juan 4:7 al 19. Dios se ha acercado primero. No debemos olvidar que el carácter santo de Dios, manifestado en su implacable ley, nos alejaba de Él, y no era posible acercarse por los extremos de su santidad. Recordemos cuando el Señor le dijo a Moisés, «No te acerques, quita tu calzado de tus pies, porque el lugar en que tú estás, tierra santa es». Éxodo 3:5. La relación de Dios e Israel estaba muy limitada. No olvidemos que ese pacto era condicional y se sostenía en la ley. El pueblo no podía acercarse más allá de lo que se le permitía. El Señor advertía a Moisés a respetar los necesarios linderos que no se podían transgredir. La Biblia dice, «Y señalarás término al pueblo en derredor, diciendo, guardaos, no subáis al monte, ni toquéis sus límites. Cualquiera que tocare el monte, de seguro morirá. Ordena al pueblo que no traspase los límites para ver a Jehová, porque caerá multitud de ellos». Éxodo 19:12. Pero Moisés solo se acercará a Jehová, y ellos no se acerquen, ni suba el pueblo con él. Éxodo 24:1 y 2. Vemos en el Antiguo Testamento que no existía posibilidad alguna de acercarse confiadamente a un Dios implacable y santo. Por tal razón, la Escritura señala que ante la manifestación de la gloria de Dios para con el pueblo, existía mucho terror al ver y escuchar en esa escena, entre una nube espesa, los truenos y los relámpagos, que los estremecía y los apartaba lejos. La verdad es que, si Dios no se acerca primero al hombre, no existía posibilidad alguna de que nosotros nos acerquemos a Él confiadamente. Pero la Biblia enseña que siempre la acción proviene de Dios hacia el hombre, y nunca al revés. Dios fue quien buscó al hombre caído en pecado, Génesis 3:9, y que nosotros le amamos a Él porque Él nos amó primero. Primera de Juan 4:19. El propio Señor dijo que el reino de los cielos se ha acercado. Mateo 4:17. Sin el acercamiento de Dios hacia nosotros como iniciativa, nosotros no podríamos acercarnos confiadamente a Él. David decía, «¿Qué es el hombre para que tengas de él memoria, y el hijo del hombre para que lo visites?» Salmos 8:4. En este pasaje observamos la palabra «visitar», que denota la idea de acercarse al débil pecador. El texto inicia con una declaración que pone al hombre en su lugar. ¿Quiénes somos para que Dios tenga memoria de nosotros? Es interesante meditar en lo que significa la memoria de Dios. Él se acordó de nosotros, sin embargo, se olvidó por completo de nuestros pecados. La Biblia dice, y nunca más me acordaré de sus pecados y de sus iniquidades. Hebreos 8:12. Por un lado, vemos a un Dios severo e implacable que no olvida el pecado, pero por otro lado, vemos a un Dios amoroso y lleno de gracia que tiene memoria de nosotros para olvidar todos nuestros pecados y transgresiones. Es notable observar cuando el ladrón de la cruz le dijo al Señor: "Acuérdate de mí cuando vengas en tu reino." Lucas 23:42. E inmediatamente Cristo le responde con plena seguridad y certeza: "De cierto te digo que hoy estarás conmigo en el paraíso." Lucas 23:43. Dios tiene memoria y se acuerda, para salvación, aún del ladrón de la cruz que minutos antes le injuriaba. Mateo 27:44. ¿Pero qué hace cambiar el carácter de Dios? De una arista tan implacable y furibunda, a un lado profundamente clemente, lleno de gracia y de misericordia. La respuesta radica en la persona del Hijo de Dios, llamado Jesucristo, porque sin Él no hay ninguna posibilidad de redención. Por eso nos preguntamos, ¿quiénes somos para que Él haya tenido memoria de nosotros? Y aún más, ¿quiénes somos para que Él nos visite? La Biblia utiliza varias veces la palabra visitar como muestra de la benevolencia de Dios para con el hombre pecador que no puede salvarse a sí mismo. Por ejemplo, vemos que Dios visitó a Sara para cumplir su promesa de simiente de redención. Génesis 21:1. Visitó a su pueblo para alimentarles. Ruth 1:6. David decía: "Acuérdate de mí, oh Jehová, según tu benevolencia para con tu pueblo, visítame con tu salvación." Salmo 106:4. Zacarías, el padre de Juan el Bautista, dijo: "Bendito el Señor Dios de Israel, que ha visitado y redimido a su pueblo." Lucas 1:68. También quienes vieron la resurrección del hijo de la viuda de Naín glorificaron a Dios diciendo: "Un gran profeta se ha levantado entre nosotros, y Dios ha visitado a su pueblo." Lucas 7:16. En este texto, además, es necesario resaltar el pasaje que dice: "Y cuando el Señor vio a la viuda que había perdido a su único hijo, se compadeció de ella y le dijo: No llores." Y acercándose, tocó el féretro. Lucas 7:13 y 14. Esto es lo que precisamente ha hecho Dios con los pecadores. Él ha tenido memoria de nosotros, se ha compadecido, se ha acercado y nos ha visitado para tocar nuestro féretro y darnos vida eterna. Pablo dice: "Y Él os dio vida a vosotros cuando estabais muertos en vuestros delitos y pecados." Efesios 2:1. En consecuencia, entendemos que, si Dios primeramente no tiene memoria de nosotros, y no nos visita, y no se acerca a nosotros, no sería posible acercarnos a Él confiadamente. Pero para nuestra seguridad de salvación, Dios se ha acercado primero. Ahora sí que podemos acercarnos a Él. Estar en Cristo no es una frase cliché que alude a una expresión meramente religiosa. No significa afiliarse a una congregación evangélica, ni cumplir fielmente lo que una organización nos indique. Estar en Cristo significa gozar de una salvación segura y sin condiciones. Estar en Cristo significa estar persuadido de que tenemos libre acceso al trono de la gracia de Dios y a su misma presencia. Recordemos que en la antigüedad nadie podía entrar a un lugar llamado Santísimo, el cual estaba reservado solo para el oficio del sumo sacerdote, quien una vez al año cruzaba las gruesas capas del velo del tabernáculo de reunión para ofrecer la sangre del sustituto inocente que moría en lugar del pecador. Hebreos 9:7. Sin embargo, con la muerte de Cristo, aquel velo se rasgó de arriba abajo. Mateo 27:51. Dejando al descubierto aquel lugar que en otro tiempo estaba velado. Con la muerte de nuestro Señor Jesucristo, tenemos libre acceso a ese lugar extremadamente santo, al cual jamás podríamos llegar por obras humanas, porque no es por méritos propios, sino que exclusivamente por la obra todo suficiente de Cristo Jesús. La Biblia dice: "Así que, hermanos, teniendo libertad para entrar en el lugar santísimo por la sangre de Jesucristo, por el camino nuevo y vivo que Él nos abrió a través del velo, esto es, de su carne, y teniendo un gran sacerdote sobre la casa de Dios, acerquémonos con corazón sincero, en plena certidumbre de fe, purificados los corazones de mala conciencia y lavados los cuerpos con agua pura." Mantengamos firme, sin fluctuar, la profesión de nuestra esperanza, porque fiel es el que prometió. Hebreos 10, 19 al 23. Este pasaje, también dirigido a la comunidad hebrea, no enseña que tenemos libertad para entrar en el lugar santísimo, pero aclara, por el camino nuevo y vivo que Él nos abrió a través del velo, esto es, de su carne. Es decir, sin la muerte del Salvador, no hay camino nuevo ni abierto para ir a la presencia de Dios. Pero como bien sabemos, Cristo murió en la cruz para abrir el velo y dejar la libre entrada para redención. Así como el sumo sacerdote en la antigüedad traspasaba el velo, ahora con la obra de la cruz de Cristo, asoma la imagen colosal del gran sumo sacerdote que nos permite tener la confianza de acercarnos a Dios. Aceptar y experimentar personalmente esta enseñanza requiere plena certidumbre de fe, lo que significa creer al que lo está diciendo, más allá de nuestra propia incredulidad de los vestigios del pecado que aún mora en nosotros. Por eso que la Biblia agrega, pero sin fe es imposible agradar a Dios, porque es necesario que el que se acerca a Dios crea que le hay. Hebreos 11:6. La religión y sus demandas nos dice que es imposible acercarse a Dios con pecado, como que si hubiese algún día en que no tengamos pecado. Por lo tanto, dice la religión, es necesaria la penitencia, los sacramentos, el ascetismo y las obras de caridad para que seamos aceptados en ese lugar tan santo. La religión presenta el mismo problema de la comunidad hebrea, menospreciando la obra de Cristo. Por eso el mismo autor de la epístola dice, queda pues abrogado el mandamiento anterior a causa de su debilidad e ineficacia, pues nada perfeccionó la ley, y de la introducción de una mejor esperanza por la cual nos acercamos a Dios. Hebreos 7, 18 y 19. El pasaje señala que la ley fue ineficaz en cuanto a terminar con la barrera que separaba al Dios Santo con el hombre pecador. Sin embargo, se habla de la introducción de una mejor esperanza, la cual se consume en Cristo, y que es la única vía que nos permite acercarnos confiadamente a Dios. Toda otra opción es un mero fracaso. La religión, no importa cuál, exige, demanda, pero es ineficaz en cuanto a permitir acercarnos confiadamente a Dios. Pero Dios nos dice que, en Cristo, ya estamos aptos para acercarnos confiadamente a Él, sin dudas ni mala conciencia. Por eso que el autor, divinamente inspirado, hace uso de lo que se hacía en el culto judío. Él habla de purificar los corazones y lavar los cuerpos con agua pura. En la antigüedad era el hombre que cumplía el rito de la ley, pero ahora en Cristo, todo aquello y muchas otras cosas más han sido ejecutadas y cumplidas en su obra en la cruz del Gólgota. De ahí que debemos tener plena certidumbre de fe para acercarnos a Él confiadamente. Finalmente, el pasaje sella diciendo que debemos mantener sin fluctuación, es decir, vacilación o dudas, la profesión o creencia de nuestra esperanza, ya que no radica en nuestra consistencia o fidelidad, sino que el texto dice, porque fiel es el que prometió. La exitosa obra de redención no se sustenta en nuestra fidelidad, sino que en la fidelidad de Dios hacia nosotros. Pablo dice, si fuéremos infieles, Él permanece fiel, Él no puede negarse a sí mismo. 2 Timoteo 2:13. La verdad es que, si la fidelidad de Dios se condicionara a la nuestra, estaríamos todos perdidos. Por eso es la necesidad de alimentar la certidumbre de nuestra fe para acercarnos a Él confiadamente, porque fiel es el que prometió. Acercándonos al trono de la gracia. No podríamos comentar esta parte sin reflexionar en lo que significa acercarse a un trono. Aquí se nos presenta la idea de realeza y soberanía de Dios ante sus súbditos, que solo podrían ser objeto, o de su justicia o de su gracia. Recordemos como ejemplo aquella advertencia del rey Asuero en el tiempo de la reina Esther. El rey dijo que nadie podía acercarse ni transitar en el patio interior para verlo, sin que él lo llamara. Cualquiera que osara transgredir tal acercamiento debía morir, a menos que el rey extendiera su cetro de oro como muestra de su gracia. Fue precisamente gracia la que obtuvo Esther cuando el rey Asuero le extendió el cetro de oro desde su trono. Esther 4:11 y Esther 5:2. Acercarse al trono del rey era algo muy serio, Por eso que es tan relevante que la Biblia nos invite a acercarnos confiadamente al trono de la gracia, desde donde se imparte clemencia y misericordia no merecida. Porque perfectamente la Biblia podría hablar solo del trono de justicia, como se menciona en gran parte del Antiguo Testamento, y que solo proyecta a la gloria de la justicia de Dios. Pero en Cristo se revela una arista del trono de Dios que nunca había sido manifestada, y que es la gracia de Dios que favorece al que no lo merece. No en vano Juan dice, «La ley por medio de Moisés fue dada, pero la gracia y la verdad vinieron por medio de Jesucristo». Juan 1:17. Lo que no pudo hacer la ley con Moisés, lo ha permitido la gracia de Dios por medio de Jesucristo. La ley nos mostraba solo la gloria del trono de la justicia de Dios, pero la gracia y la verdad en Cristo nos permiten llegar y acercarnos confiadamente al trono de su gracia. Los alcances de este acercamiento al trono de su gracia son inigualables, porque desde allí se dispensa gratuitamente todo lo necesario para nuestra eterna salvación. El amor, la gracia y la misericordia de Dios nos permite ser socorridos de su justo castigo, porque no olvidemos que la Biblia dice, «Jehová, tardo para la ira y grande en misericordia, que perdona la iniquidad y la rebelión, aunque de ningún modo tendrá por inocente al culpable». Números 14:18. Así que, aprendiendo y aceptando con un corazón sincero que no podemos ser salvos fuera de Cristo y que su sacrificio en la cruz del Gólgota no abrió de una vez y para siempre el acceso al lugar santo de los santos, acerquémonos confiadamente al trono de su gracia sin dudar nada, porque Él ya ha extendido su cetro hacia nosotros viles pecadores para poder hallar gracia en sus ojos. A Él sea la gloria y la alabanza. Amén.
3: Una vez, estando Jesús en Jerusalén, los escribas y los fariseos, usando de la fuerza, le trajeron una mujer sorprendida en adulterio. Era el espectáculo que necesitaban para desafiarle.

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Yo soy el hombre que ha visto aflicción bajo el látigo de su enojo. Me guió y me llevó en tinieblas y no en luz. Ciertamente contra mí volvió y revolvió su mano todo el día. Hizo envejecer mi carne y mi piel. Quebrantó mis huesos. Edificó baluartes contra mí y me rodeó de amargura y de trabajo. Me dejó en oscuridad, como los ya muertos de mucho tiempo. Me cercó por todos lados y no puedo salir. Ha hecho más pesadas mis cadenas. Aun cuando clamé y di voces, cerró los oídos a mi oración. Cercó mis caminos con piedra labrada, torció mis senderos. Fue para mí como oso que acecha, como león en escondrijos. Torció mis caminos y me despedazó. Me dejó desolado. Entesó su arco y me puso como blanco para la saeta. Hizo entrar en mis entrañas las saetas de su aljaba. Fui escarnio a todo mi pueblo, burla de ellos todos los días. Me llenó de amarguras. Me embriagó de ajenjos. Mis dientes quebró con cascajo, me cubrió de ceniza y mi alma se alejó de la paz. Me olvidé del bien y dije: perecieron mis fuerzas y mi esperanza en Jehová. Acuérdate de mi aflicción y de mi abatimiento, del ajenjo y de la hiel. Lo tendré aún en memoria, porque mi alma está abatida dentro de mí. Esto recapacitaré en mi corazón. Por lo tanto, esperaré. Por la misericordia de Jehová no hemos sido consumidos, porque nunca decayeron sus misericordias. Nuevas son cada mañana. Grande es tu fidelidad. Mi porción es Jehová, dijo mi alma. Por tanto, en él esperaré. Bueno es Jehová a los que en él esperan, al alma que le busca. Bueno es esperar en silencio la salvación de Jehová. Bueno le es al hombre llevar el yugo desde su juventud, que se siente solo y calle, porque es Dios quien se lo impuso. Ponga su boca en el polvo por si aún hay esperanza. Dé la mejilla al que le hiere y sea colmado de afrentas, porque el Señor no desecha para siempre. Antes, si aflige, también se compadece, según la multitud de sus misericordias, porque no aflige ni entristece voluntariamente a los hijos de los hombres. Desmenuzar bajo los pies a todos los encarcelados de la tierra, torcer el derecho del hombre delante de la presencia del Altísimo, trastornar al hombre en su causa. El Señor no lo aprueba. ¿Quién será aquel que diga que sucedió algo que el Señor no mandó? ¿De la boca del Altísimo no sale lo malo y lo bueno? ¿Por qué se lamenta el hombre viviente? Laméntese el hombre en su pecado,
escudriñemos nuestros caminos y busquemos y volvámonos a Jehová. Levantemos nuestros corazones y manos a Dios en los cielos. Nosotros nos hemos rebelado y fuimos desleales. Tú no perdonaste. Desplegaste la ira y nos perseguiste. Mataste y no perdonaste. Te cubriste de nube para que no pasase la oración nuestra. Nos volviste en oprobio y abominación en medio de los pueblos. Todos nuestros enemigos abrieron contra nosotros su boca. Temor y lazo fueron para nosotros, asolamiento y quebranto. Ríos de aguas echan mis ojos por el quebrantamiento de la hija de mi pueblo. Mis ojos destilan y no cesan, porque no hay alivio hasta que Jehová mire y vea desde los cielos. Mis ojos contristaron mi alma por todas las hijas de mi ciudad. Mis enemigos me dieron caza como ave, sin haber por qué. Ataron mi vida en cisterna, pusieron piedras sobre mí, aguas cubrieron mi cabeza. Yo dije: muerto soy. Invoqué tu nombre, oh Jehová, desde la cárcel profunda. Oíste mi voz. No escondas tu oído al clamor de mis suspiros. Te acercaste el día que te invoqué. Dijiste: no temas. Abogaste, Señor, la causa de mi alma. Redimiste mi vida. Tú has visto, oh Jehová, mi agravio. Defiende mi causa. Has visto toda su venganza, todos sus pensamientos contra mí. Has oído el oprobio de ellos, oh Jehová, todas sus maquinaciones contra mí. Los dichos de los que contra mí se levantaron y su designio contra mí todo el día. Su sentarse y su levantarse mira. Yo soy su canción. Dales el pago, oh Jehová, según la obra de sus manos. Entrégalos al endurecimiento de corazón. Tu maldición caiga sobre ellos. Persíguelos en tu furor y quebrántalos de debajo de los cielos, oh Jehová.

0: Radio Solo por Gracia indica la hora.
1: Son las 3 de la mañana, 42 minutos.
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2: No es a la par con el mundo. Jesucristo no mandó a sus discípulos a llevar a la gente hacia los pastores, apóstoles, profetas, profetisas y salmistas con ritmos, golpes, ruidos, gritos, aullidos, vítores y balbuceos como formas y personajes del Evangelio. Mas eso es lo que promueven, auspician y pagan. Pero la vida cristiana no es a la par con el mundo. Porque Jesús comenzó

todas las cosas que os he mandado. Y he aquí, yo estoy con vosotros todos los días hasta el fin del mundo. Amén. Mateo 28:19-20. Y Jesús rogó por el cuidado de sus discípulos. No ruego que los quites del mundo, sino que los guardes del mal. No son del mundo como tampoco yo soy del mundo. Juan 17:15-16. Y les instó: así está escrito, y así fue necesario que el Cristo padeciese y resucitase de los muertos al tercer día, y que se predicase en su nombre el arrepentimiento y el perdón de pecados en todas las naciones, comenzando desde Jerusalén. Lucas 24:46-47. Pregunta: ¿necesita gritar, danzar, balbucear y frivolizar su vida para agradar a Dios? No es a la par con el mundo.

¿Sabías que el término Santa Cena no aparece en las Escrituras? Es un término de la Iglesia Católica. En las Escrituras se le llama el partimiento del pan en Hechos 2:42, la mesa del Señor en 1 Corintios 10:21, la comunión en 1 Corintios 10:16 y la cena del Señor, 1 Corintios 11:20.

en medio de su pueblo. Porque donde están dos o tres congregados en mi nombre, allí estoy yo en medio de ellos. Mateo capítulo 18, verso 20. Desde siempre, Dios ha querido habitar en medio de su pueblo. Él no desea estar fuera, alrededor o sobre, sino que en medio de su pueblo. Él siempre ha sido el centro de todo, y todo es de Él, por Él y para Él, según lo dice Romanos capítulo 11, verso 36. Desde el Génesis se observa ese deseo ardiente del Creador de habitar en medio de su creación. Había una perfecta comunión y estrecha relación entre Dios y el hombre, que, como bien sabemos, se rompió por causa del pecado. Pero nada estaba fuera de la sabiduría y de la presencia de Dios. Era parte de su plan y diseño eterno. La eterna misericordia y la eterna gracia debían ser manifestadas hacia la rota relación con el hombre y con la creación por causa del pecado. Fue así cuando Dios comienza a pactar con hombres, a los cuales los declaraba justos no por obras, sino que por el puro afecto de su voluntad, y de esa manera se efectuaba la mediación tan anhelada por nuestro bendito Creador. Sin duda que uno de los hechos extraordinarios y que reflejan fielmente aquel sentir de Dios para con el hombre es la construcción del tabernáculo de reunión. En medio de un pueblo en pecado se levanta una tienda cuyo morador es el mismo y bendito Dios eterno. Recordemos que la tienda no se puso fuera ni alrededor de las tribus de Israel, sino que en medios de sus amados. Es el bendito Emanuel, Dios con nosotros, el que desea habitar en medio de nosotros. Ciertamente, en el mismo tiempo de Moisés, en medio de sombras y figuras y emblemas, pero más tarde todo aquello iba a ser revelado en la persona de Jesús, el Hijo de Dios. Dios hecho carne, morando, caminando y habitando en medio de su pueblo. Amados hermanos, no hay visita más ilustre y más suprema que la presencia de nuestro Señor Jesucristo en medio de su iglesia. Él mismo lo enseñó y su anhelo es estar en medio y no en otro lugar. Es necesario que seamos cristocéntricos, es decir, que Cristo more en medio de nuestras reuniones, de nuestros sermones y de nuestras actividades. Que lejos esté de nosotros la realidad de aquella iglesia de la Odisea, que goza de todo lo material, pero no tiene el privilegio de tener en medio a Emanuel, Dios con nosotros. En esa iglesia, Cristo ha sido retirado, y Él ha retirado su candelero y está fuera. Amados, su presencia no está condicionada a la infraestructura, prosperidad económica o a la cantidad de personas que se reúnen en su nombre. Él habló de dos o tres como número suficiente para gozar de su bendita presencia. Que así sea. Amén.

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1: Capítulo 20. Vi a un ángel que descendía del cielo con la llave del abismo y una gran cadena en la mano, y prendió al dragón, la serpiente antigua, que es el diablo y Satanás, y lo ató por 1000 años, y lo arrojó al abismo y lo encerró, y puso su sello sobre él para que no engañase más a las naciones hasta que fuesen cumplidos 1000 años, y después de esto debe ser desatado por un poco de tiempo. Y vi tronos, y se sentaron sobre ellos los que recibieron facultad de juzgar, y vi las almas de los decapitados por causa del testimonio de Jesús y por la palabra de Dios, los que no habían adorado a la bestia ni a su imagen, y que no recibieron la marca en sus frentes ni en sus manos, y vivieron y reinaron con Cristo 1000 años. Pero los otros muertos no volvieron a vivir hasta que se cumplieron 1000 años. Esta es la primera resurrección. Bienaventurado y santo el que tiene parte en la primera resurrección. La segunda muerte no tiene potestad sobre estos, sino que serán sacerdotes de Dios y de Cristo, y reinarán con él 1000 años. Cuando los 1000 años se cumplan, Satanás será suelto de su prisión, y saldrá a engañar a las naciones que están en los 4 ángulos de la tierra, a Gog y a Magog, a fin de reunirlos para la batalla, el número de los cuales es como la arena del mar. Y subieron sobre la anchura de la tierra, y rodearon el campamento de los santos y la ciudad amada, y de Dios descendió fuego del cielo y los consumió. Y el diablo que los engañaba fue lanzado en el lago de fuego y azufre, donde estaba la bestia y el falso profeta, y serán atormentados día y noche por los siglos de los siglos. Y vi un gran trono blanco y al que estaba sentado en él, de delante del cual huyeron la tierra y el cielo, y ningún lugar se encontró para ellos. Y vi a los muertos, grandes y pequeños, de pie ante Dios, y los libros fueron abiertos, y otro libro fue abierto, el cual es el libro de la vida, y fueron juzgados los muertos por las cosas que estaban escritas en los libros según sus obras. Y el mar entregó los muertos que había en él, y la muerte y el Hades entregaron los muertos que había en ellos, y fueron juzgados cada uno según sus obras. Y la muerte y el Hades fueron lanzados al lago de fuego. Esta es la muerte segunda. Y el que no se halló inscrito en el libro de la vida fue lanzado al lago de fuego.

Capítulo 21. Vi un cielo nuevo y una tierra nueva, porque el primer cielo y la primera tierra pasaron, y el mar ya no existía más. Y yo, Juan, vi la santa ciudad, la nueva Jerusalén, descender del cielo, de Dios, dispuesta como una esposa ataviada para su marido. Y oí una gran voz del cielo que decía, «He aquí el tabernáculo de Dios con los hombres, y Él morará con ellos, y ellos serán su pueblo, y Dios mismo estará con ellos como su Dios. Enjugará Dios toda lágrima de los ojos de ellos, y ya no habrá muerte, ni habrá más llanto, ni clamor, ni dolor, porque las primeras cosas pasaron». Y el que estaba sentado en el trono dijo, «He aquí yo hago nuevas todas las cosas». Y me dijo, «Escribe, porque estas palabras son fieles y verdaderas». Y me dijo, «Hecho está. Yo soy el Alfa y la Omega, el principio y el fin. Al que tuviere sed, yo le daré gratuitamente de la fuente del agua de la vida. El que venciere heredará todas las cosas, y yo seré su Dios, y él será mi hijo. Pero los cobardes e incrédulos, los abominables y homicidas, los fornicarios y hechiceros, los idólatras y todos los mentirosos tendrán su parte en el lago que arde con fuego y azufre, que es la muerte segunda. Vino entonces a mí uno de los siete ángeles que tenían las siete copas llenas de las siete plagas postreras, y habló conmigo diciendo, «Ven acá, yo te mostraré la desposada, la esposa del Cordero». Y me llevó en el espíritu a un monte grande y alto, y me mostró la gran ciudad santa de Jerusalén, que descendía del cielo, de Dios, teniendo la gloria de Dios. Y su fulgor era semejante al de una piedra preciosísima, como piedra de jaspe, diáfana como el cristal. Tenía un muro grande y alto con 12 puertas, y en las puertas 12 ángeles y nombres inscritos, que son los de las 12 tribus de los hijos de Israel. Al oriente 3 puertas, al norte 3 puertas, al sur 3 puertas, al occidente 3 puertas. Y el muro de la ciudad tenía 12 cimientos, y sobre ellos los 12 nombres de los 12 apóstoles del Cordero. El que hablaba conmigo tenía una caña de medir, de oro, para medir la ciudad, sus puertas y su muro. La ciudad se halla establecida en cuadro, y su longitud es igual a su anchura. Y él midió la ciudad con la caña 12,000 estadios. La longitud, la altura y la anchura de ella son iguales. Y midió su muro 144 codos, de medida de hombre, la cual es de ángel. El material de su muro era de jaspe, pero la ciudad era de oro puro, semejante al vidrio limpio. Y los cimientos del muro de la ciudad estaban adornados con toda piedra preciosa. El primer cimiento era jaspe, el segundo zafiro, el tercero ágata, el cuarto esmeralda, el quinto ónice, el sexto cornalina, el séptimo crisólito, el octavo berilo, el noveno topacio, el décimo crisopraso, el undécimo jacinto, el duodécimo amatista. Las 12 puertas eran 12 perlas, cada una de las puertas era una perla, y la calle de la ciudad era de oro puro, transparente como vidrio. Y no vi en ella templo, porque el Señor Dios Todopoderoso es el templo de ella y el Cordero. La ciudad no tiene necesidad de sol ni de luna que brillen en ella, porque la gloria de Dios la ilumina, y el Cordero es su lumbrera. Y las naciones que hubieren sido salvas andarán a la luz de ella, y los reyes de la tierra traerán su gloria y honor a ella. Sus puertas nunca serán cerradas de día, pues allí no habrá noche, y llevarán la gloria y la honra de las naciones a ella. No entrará en ella ninguna cosa inmunda o que hace abominación y mentira, sino solamente los que están inscritos en el libro de la vida del Cordero.

Capítulo 22. Después me mostró un río limpio de agua de vida, resplandeciente como cristal, que salía del trono de Dios y del Cordero. En medio de la calle de la ciudad, y a uno y otro lado del río, estaba el árbol de la vida, que produce 12 frutos, dando cada mes su fruto, y las hojas del árbol eran para la sanidad de las naciones. Y no habrá más maldición, y el trono de Dios y del Cordero estará en ella, y sus siervos le servirán, y verán su rostro, y su nombre estará en sus frentes. No habrá allí más noche, y no tienen necesidad de luz de lámpara, ni de luz del sol, porque Dios el Señor los iluminará, y reinarán por los siglos de los siglos. Y me dijo, «Estas palabras son fieles y verdaderas. Y el Señor, el Dios de los espíritus de los profetas, ha enviado su ángel, para mostrar a sus siervos las cosas que deben suceder pronto. He aquí, vengo pronto». Bienaventurado el que guarda las palabras de la profecía de este libro. Yo, Juan, soy el que oyó y vio estas cosas. Y después que las hube oído y visto, me postré para adorar a los pies del ángel que me mostraba estas cosas. Pero él me dijo, «Mira, no lo hagas, porque yo soy consiervo tuyo, de tus hermanos los profetas, y de los que guardan las palabras de este libro. Adora a Dios». Y me dijo, «No selles las palabras de la profecía de este libro, porque el tiempo está cerca». El que es injusto, sea injusto todavía, y el que es inmundo, sea inmundo todavía, y el que es justo, practique la justicia todavía, y el que es santo, santifíquese todavía. He aquí yo vengo pronto, y mi galardón conmigo para recompensar a cada uno según sea su obra. Yo soy el Alfa y la Omega, el principio y el fin, el primero y el último. Bienaventurados los que lavan sus ropas, para tener derecho al árbol de la vida y para entrar por las puertas en la ciudad. Mas los perros estarán fuera, y los hechiceros, los fornicarios, los homicidas, los idólatras, y todo aquel que ama y hace mentira. Yo, Jesús, he enviado mi ángel para daros testimonio de estas cosas en las iglesias. Yo soy la raíz y el linaje de David, la estrella resplandeciente de la mañana. Y el Espíritu y la esposa dicen, «Ven». Y el que oiga, diga, «Ven». Y el que tiene sed, venga. Y el que quiera, tome del agua de la vida gratuitamente. Yo testifico a todo aquel que oye las palabras de la profecía de este libro, si alguno añadiere a estas cosas, Dios traerá sobre él las plagas que están escritas en este libro. Y si alguno quitare de las palabras del libro de esta profecía, Dios quitará su parte del libro de la vida, y de la santa ciudad, y de las cosas que están escritas en este libro. El que da testimonio de estas cosas dice, «Ciertamente vengo en breve». Amén. Sí, ven, Señor Jesús. La gracia de nuestro Señor Jesucristo sea con todos vosotros. Amén.

0: 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Maranata.
1: 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La pregunta de hoy viene de Juan capítulo 19. Ahí Jesús está de pie ante Pilato y le dice al gobernador romano: ninguna autoridad tendrías contra mí si no te fuere dada de arriba. Por tanto, el que a ti me ha entregado, mayor pecado tiene. John, cuando Jesús dice que hay un mayor pecado, ¿acaso está diciendo que Dios odia algunos actos pecaminosos más que a otros?
2: Bueno, lo que aprendemos de esto es que hay grados de pecado, y habrá grados de castigo equivalentes. Por ejemplo, las Escrituras dicen: ¿cuánto mayor castigo pensáis que merecerá el que pisoteare la sangre del pacto? Quien sabiendo de la cruz la pisa al rechazarla. Hay grados de pecado. Hay pecado menor y mayor, y por consiguiente menor y mayor castigo. Cuando nuestro Señor dice: el que a ti me ha entregado, mayor pecado tiene, Él está diciendo que el pecado de Judas, por ejemplo, el traicionero horrendo, o el pecado de Caifás o Anás, el sumo sacerdote, o el pecado del Sanedrín, este es un odio premeditado, agresivo, mordaz contra Jesús. Es mayor que el pecado de Pilato, quien no tuvo control, quien fue intimidado, quien fue acorralado. Y eso es un recordatorio de que entre más sabes acerca de Cristo, más serio se vuelve tu rechazo contra Él.
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0: Radio Solo por Gracia indica la hora.
1: Son las 4 de la mañana, 37 minutos.
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2: Vamos el día de hoy a la palabra del Señor, y para ello le ruego que vamos a la segunda epístola, a segunda carta del apóstol Pablo a los Corintios. Me miran con ojos de sorpresa. Segunda carta de Pablo a los Corintios, capítulo 5, versículo número 10. Segunda de Corintios 5, 10. Porque es necesario que todos nosotros comparezcamos ante el tribunal de Cristo, para que cada uno reciba según lo que haya hecho mientras estaba en el cuerpo, sea bueno o sea malo. Y el versículo 2 del capítulo 4 de la segunda carta del apóstol Pablo a los Corintios nos habla, recuerden, el capítulo 2 nos hablaba de no medramos el evangelio, pero en el capítulo 4 nos habla de no adulteramos el evangelio. Versículo 2. Y esto es muy importante, porque queridos amigos y hermanos, el evangelio no tiene espacio ni para que sea mejorado ni para que sea mermado. Un mensaje que sea mejorado, que sea atractivo, o un mensaje que sea diluido, no es el evangelio. Y si tú puedes identificar a los falsos maestros, y si tú puedes identificar las falsas enseñanzas, y si tú puedes identificar la falsa doctrina, entonces coloco sobre ti la responsabilidad de identificar qué es y qué no es una predicación del evangelio. El evangelio no es ni ponerle ni quitarle. ¿Por qué? Porque tanto en Deuteronomios como en Apocalipsis está bien explícito la prohibición de cualquier hombre de añadir o de quitar una palabra a todo lo que ya estaba escrito. Entonces, ¿por qué en el Corintio de hoy, por qué en el mundo de hoy, las personas tienen que añadirle algo al evangelio? ¿O por qué le tienen que quitar algo? Ese no es el evangelio, y es nuestro deber entonces identificarlo. Primer versículo del capítulo 5, porque sabemos que si nuestra morada terrestre, este tabernáculo, esta carpa, tabernáculo, carpa, tienda de campaña, tabernáculo, morada temporal, si esta morada temporal, si esta tienda de campaña está haciendo referencia, Pablo, a su propio cuerpo, y tú debes entenderlo como tal, si este cuerpo, si esta morada, si esta carpa, si este tabernáculo, si esta tienda de campaña fuese, se deshiciere, o en el original griego, se deslíe, si ese es el caso, no nos angustiemos. En otras palabras, no temamos cuando este cuerpo se deslía. No temamos cada día cuando este cuerpo se debilita más. No temamos cuando a causa del pecado este cuerpo se degenera a diario. No temamos. Y aquí hay una enseñanza particular. Número uno, el evangelio, la predicación del evangelio debe enfatizar en el hecho que somos peregrinos en este mundo. La predicación del evangelio debe hacer un énfasis especial en el hecho de que no estamos en este mundo para quedarnos aquí, para amañarnos aquí, para amontonar riquezas aquí y para disfrutar el resto de nuestras vidas aquí. ese no es el mundo en el cual estamos. Estamos de paso como peregrinos. Ese es el primer punto que debe tener el mensaje del Evangelio. Debe enfatizar que somos peregrinos. Pero un mensaje que es aumentado, un mensaje que es mermado, un mensaje que es aumentado con las cosas de este mundo, con la prosperidad, con la vanagloria y con las cosas mundanas, ¿no está haciendo ese mensaje más referencia a este mundo? ¿No está haciendo ese mensaje más referencia a este mundo vano y pasajero que a la gloria celestial que debe ser nuestro objetivo? Dice el apóstol Pablo, porque sabemos que si nuestra morada terrestre, este cuerpo, la casa del alma, este tabernáculo se deshiciere, tenemos de Dios un edificio, una casa no hecha de manos, eterna en los cielos. Esto simplemente para aclarar, cuando el Señor nos habla, un edificio no está hablando como tal de las moradas celestiales que el Señor está construyendo. Y la razón por la cual yo les afirmo y les enseño, no está hablando de las moradas celestiales, es porque en el capítulo anterior, que ahorita no tenemos tiempo de ir, comienza a hacer referencia a la resurrección del cuerpo. Es por eso que nosotros deducimos seguramente que el edificio que aquí menciona el apóstol Pablo no es o no son las moradas celestiales que el Señor está preparando para nosotros, sino ese cuerpo glorificado.

está hablando de nuestro cuerpo y nos está hablando de nuestro cuerpo como una tienda de campaña. Y por esta razón, es decir, por la razón que esgrimió Pablo en el versículo 1, por esta razón, nosotros entonces gemimos. Para que lo entendamos de una manera más gráfica, aullamos de manera continua. Nos lamentamos de manera continua. ¿Por qué? Por el pecado que aún mora en nosotros. Nos lamentamos de manera continua por la maldad que aún mora en nosotros. Por la perversidad aún con la que podemos responder frente a situaciones diarias. Nos debemos lamentar. Y el apóstol Pablo entonces nos dice, y por eso también gemimos. Hay una coma y pasa con el segundo verbo. Pero a pesar de que nos lamentamos por el pecado, por ese remanente de pecado que aún queda en nosotros, pero a pesar de que sabemos que somos malos en esencia, pero a pesar de eso, seguimos con el segundo verbo, deseamos ser revestidos de aquel cuerpo glorioso, de aquella habitación celestial. Y esto debe ser de gran aliento para nosotros, amigos, porque va a llegar la muerte y va a haber gran dolor, y van a haber lágrimas, y va a haber desilusión, y va a haber cuestionamientos, y la familia se va a poner triste, y van a suceder todas estas cosas. Nosotros gemimos en esa manera, pero nosotros deseamos tener comunión perfecta con el Señor. Nosotros deseamos ser revestidos de ese cuerpo que no tendrá vestigio alguno de pecado. Nosotros deseamos estar en la presencia misma del Señor. No que querramos morirnos, no. Pero cuando algún creyente muere, mientras que unos se aquejan también, eso es otra aplicación, nosotros nos gozamos. Pero ese debe ser también uno de los elementos de la verdadera predicación. Vamos a morir. Y vamos a morir a causa del pecado que entró en este mundo. Algunos predicadores predican como si fuésemos a vivir en este mundo para siempre. Algunos predicadores emplean más tiempo en las bendiciones materiales que no están en la palabra que en las promesas espirituales que sí están en las escrituras. Nosotros entonces, queridos amigos, como dice el versículo 2, por supuesto que debemos gemir y quejarnos por ese pecado que aún mora, pero anhelamos, deseamos, entrañamos de una manera grande el tener una comunión perfecta con el Señor, el ser revestidos de ese cuerpo glorioso que no tendrá vestigio alguno de pecado. Veamos el versículo número 3 brevemente. Pues así seremos hallados vestidos y no desnudos. Básicamente, si eres salvo de verdad, no estarás desnudo en el infierno, sino por el contrario, tendrás vestiduras cuyos hilos, cuyas hebras, cuyas fibras serán la gracia y la victoria en Cristo Jesús. Eso básicamente es a lo que nos hace referencia el versículo 3. Versículo 4. Porque asimismo, los que estamos en este tabernáculo, gemimos con angustia, porque no quisiéramos ser desnudados, sino revestidos para que lo mortal sea absorbido por la vida. Yo quiero simplemente dejar en claro que el apóstol Pablo no quiere morirse, que el apóstol Pablo no quiere renunciar, que el apóstol Pablo no quiere claudicar. Eso no es lo que está diciendo el apóstol Pablo. Yo les he insistido una y otra vez. El apóstol Pablo pone en perspectiva cuáles son las prioridades. Y básicamente, a lo largo y ancho de sus cartas, las prioridades son las espirituales, perdón, y no las materiales. Eso es básicamente lo que quiere, o simplemente aclarando el versículo número 4, versículo 5, y aquí nos encontramos con otro elemento que debe tener la verdadera predicación, versículo 5, mas el que nos hizo
para él.

esto mismo es Dios quien nos ha dado las arras del Espíritu. Otro elemento de la genuina predicación del Evangelio es el nuevo nacimiento, queridos amigos y hermanos. Es el nuevo nacimiento por y con el poder del Espíritu. No puede ser parte ni puede constituirse como elemento de una genuina predicación del Evangelio la regeneración decisoria. Eso no existe. La regeneración decisoria, y les he insistido, no voy a adentrar mucho en esta doctrina, es aquella introducida por Charles Finney en el siglo XIX, donde después de una predicación presionaba, invitaba a las personas a aceptar a Cristo. Y entonces movía y jugaba tanto con los sentimientos de las personas que las personas se movían más por los sentimientos que por lo que el Señor había hecho en su corazón. Entonces pasaban las personas al frente, levantaban la mano, hacían una oración y todas estas cosas, y ya el aplauso y ya eran hermanos. No, el verdadero evangelio no incluye la regeneración decisoria. Es decir, la regeneración no es un poder que radica en la potestad que tiene el hombre de pasar al frente y levantar la mano y aceptar a Cristo. No. Parte del evangelio es la regeneración por el Espíritu Santo. Y miremos la palabra que el apóstol Pablo usa en este versículo. Arras. ¿Ah? Garantía. No hay garantía en quien alza la mano. No hay garantía en quien pasa al frente. No hay garantía en el que llora y en el que está conmovido. No hay garantía en eso. Pero si el Espíritu Santo convierte el corazón y trae un nuevo nacimiento, entonces el Señor nos da las arras, es decir, la garantía de que su obra se va a materializar y va a culminar con lo que nos habla el apóstol Pablo en el capítulo 5, es decir, con la glorificación. El evangelio no puede incluir una regeneración decisoria. Versículo 6. Así que vivimos confiados siempre y sabiendo que entre tanto que estamos en el cuerpo, estamos ausentes en el Señor. Así que vivimos confiados siempre, no confiados en el sentido de relajados, de descansados, de laxos, no. ¿Cómo puede la iglesia, cómo puedes tú vivir relajado en medio de la perversidad del Corintio moderno? ¿Cómo puedes tú como creyente estar confiado en que eres creyente y no mortificar la carne? ¿Cómo puedes tú descansar confiado en este mundo que no quiere sino quitarte la vida, quitarte el gozo? Nosotros, por el contrario, versículo 6, vivimos confiados sabiendo ¿quién es el que ha hecho la obra en nosotros? Nosotros vivimos confiados sabiendo que por el momento estamos alejados del Señor. El pecado aún nos tiene alejados del Señor. Aún nuestra comunión con nuestro bendito Señor no es perfecta. Hay pecado en nosotros. Nuestra comunión en Cristo no es perfecta. O si no, quiero que te respondas esa pregunta. Cuando vas a orar, suena el teléfono. Cuando te arrodillas a leer la palabra, te da sueño. Cuando tienes un momento para meditar, te llaman los hijos. Cuando tienes un momento que quieres dedicar al Señor, te da por hacer otra cosa. Todavía hay pecado en nosotros. Nuestra comunión no es perfecta. Pero el versículo 6 nos recuerda, pero entre tanto que estamos en el cuerpo, estamos ausentes del Señor. Pero estamos confiados que somos propiedad del Señor. Versículo 7, hermoso versículo. Y este versículo nos muestra otro elemento de lo que debe, de lo que tiene que ser la predicación del Evangelio. Porque por fe andamos, no por vista. Porque por fe andamos, no por vista. Nosotros no vemos físicamente al Señor.
Pablo sí vio al Señor en dos oportunidades. Pablo vio al Señor. Nosotros no lo vemos, pero por fe nosotros lo vemos en su palabra. Pero por fe nosotros le oímos, no auditivamente, que las maneras sobrenaturales cesaron, nosotros le oímos por fe en su palabra. Pero ¿qué le vas a ver tú y qué le vas a oír si tú no lees la palabra del Señor? Eso es una realidad. ¿Cómo podemos argumentar nosotros que andamos por fe si no leemos la palabra del Señor? ¿Cómo podemos decir que andamos por fe si no oramos a quien no vemos? Por eso nosotros argumentamos que el falso evangelio de las incontables e innumerables sanidades y profecías y milagros y una cosa y la otra, por eso nosotros decimos que ese mensaje, porque ni siquiera lo que nosotros llamamos evangelio de la prosperidad, ni siquiera ese mensaje debe ser digno de llamado evangelio. Eso debe ser llamado mensaje de la prosperidad. Pero ese mensaje de la prosperidad aboga e incita más a la persona a que se fije en lo que ve. Y miren que es al revés. Miren que ese mensaje incita a la persona a que desee, a que anhele las posesiones materiales, las riquezas, las sanidades, el milagro, todas las cosas, y basado en eso entonces a que tenga fe. Nosotros decimos, no, esa no es la manera bíblica. Nosotros tenemos fe primero porque es un don que Dios nos ha dado, y si es que el Señor lo permite, vamos a ver la gloria del Señor manifestada en diferentes formas. Pero primero es la fe, porque es don de Dios, y no primero las cosas del mundo, como lo predican allí afuera muchas personas. El mensaje del verdadero evangelio debe ser este. Debemos andar hacia Cristo, no por los milagros que hace, sino que debemos andar en fe, sabiendo de que Él es Dios, sabiendo de que Él tiene el poder y la potestad para perdonar nuestros pecados, sabiendo y estando confiados que en Él reside el todo el derecho para pagar el precio de todos aquellos que creen en Él. Debemos tener fe en eso. Debemos definir en la predicación genuina la fe como la define Hebreos capítulo 11 versículo 1. Todos lo sabemos. Es pues la fe la certeza de lo que se espera y la convicción de lo que no se ve. Entonces definimos, es pues la fe la certeza de lo que se espera. ¿Qué esperas tú? ¿Esperas tener un carro? Oye, créeme una cosa, y lo digo con un poco de tonalidad irónica, pero lo digo diciendo la verdad y lo digo con mucho respeto. Créeme tú que cuando llega el día del Señor, cuando llega el domingo, la gran mayoría de personas en esta ciudad, en este Corintio moderno, va a las iglesias deseando ver, deseando qué le van a decir, deseando todas estas cosas. Nosotros entonces venimos a la iglesia satisfechos de que el Señor es nuestro Salvador. En eso nos gozamos. Eso es suficiente para los verdaderos hijos del Señor. No necesitamos una cereza en el ponqué blanco. No necesitamos quitarle una cosa para que sepa mejor. No necesitamos absolutamente nada. Para nosotros, Cristo es suficiente, queridos hermanos. Por eso nosotros venimos a la iglesia a buscar del Señor, a exaltarle, a alabarle, a darle, a servirle. No como en otras, a ordenar a que Dios descienda y le sirva. No, nosotros venimos a servirle al Señor. La verdadera predicación debe ser y debe exaltar la salvación por fe y no por obras. Tengo un poquito de tiempo, entonces vamos a continuar. La verdadera predicación del evangelio debe enfatizar que nosotros tenemos que agradar a Dios. Escúchenme.
Ustedes no tienen que agradar al pastor. Ustedes tienen, agradar al pastor es fácil. ¿Cómo agrado al pastor? Sea ordenado, sea metódico, sea limpio, vaya por aquí, organice por allá, sea culto, respetuoso. Es fácil agradarme. ¿Agradar a Dios, pastor? Versículo número 8 y 9. Pero confiamos y más quisiéramos estar ausentes del cuerpo y presentes en el Señor. Por tanto, procuramos también, o ausentes o presentes, serle agradables. Ese es otro elemento que debe tener la genuina predicación de la palabra del Señor. Tú tienes la obligación, no es algo opcional, tú tienes la obligación de ser agradable a Dios. Ser agradable a Dios no es algo fácil. De hecho, es algo imposible. Uy, pastor, ¿usted qué me está diciendo? Sí. Ser agradable al Señor o agradar al Señor es algo imposible. De hecho, nadie puede agradar al Señor. Uy, me estoy metiendo como en aguas densas. Veo caras preocupadas. No, esa es la verdad. Nadie puede agradar al Señor sino a través del Señor Jesucristo. Nada de lo que el hombre haga o deje de hacer, nada con lo que el hombre pueda avanzar, ninguna cosa que nosotros hagamos traerá la satisfacción total y perfecta de un Dios cuyos estándares son infinitamente altos y perfectos. Por lo tanto, la predicación del Evangelio no es, haz esto que tú le estás agradando al Señor. La predicación del Evangelio es, humíllate en el Señor, reconócelo como tu Dios y tu Señor, y entonces serás agradable. No en virtud de quién eres, no en virtud de lo que hagas, sino en virtud de que el Señor Jesucristo fue el único quien halló complacencia perfecta delante de un Dios cuyos estándares son infinitamente perfectos. Entonces, sí, los creyentes agradan al Señor, pero en virtud de que lo agradamos indirectamente por fe en el Señor Jesucristo. No por quienes somos, no por lo que hagamos, no por lo que digamos, no por la obra de caridad que hacemos, no. Le agradamos al Señor en virtud de el recipiente de nuestra fe, es decir, de Cristo Jesús. Pero vamos un poquito más. Estemos en esta morada temporal, estemos en esta carpa, en esta tienda de campaña, es decir, estemos en este cuerpo, es nuestro deber serle agradable. Pastor, ¿cómo usted coloca la idea que acaba de predicar con el requerimiento divino de serle agradable al Señor? Amigo, hermano, tú debes pedir la gracia del Señor a diario. Si Dios no te da la gracia, tú no puedes avanzar en la santificación. Si Dios no te da la fuerza para luchar contra el pecado, tú no puedes derrotar el pecado. Es decir, si Dios no hace la obra en ti, tú eres un miserable derrotado pecador. Por eso debes pedir a diario la gracia para avanzar, la gracia para alabarle, la gracia para exaltarle, la gracia para agradarle. Eso es lo que debes pedir a diario. Y la predicación del Evangelio debe tener ese mensaje, que dependemos del Señor para agradarle. No que nosotros somos el centro de atracción del Señor. Es como si el predicador llegase al púlpito y el Señor le tocase descender de sus moradas, de sus cortes celestiales, a atender las órdenes del predicador. O como cuando muchas personas decretan y dicen y afirman y declaran. No, nosotros debemos agradarle. Señor, te rogamos la gracia para vivir en santidad. Si estás débil en la fe, Señor, ruego que me des una medida rebosada, apretada de fe. Si has caído en un pecado y no te has arrepentido, recuerda, tanto las gracias gemelas de la gracia como el arrepentimiento, perdón, de la fe como el arrepentimiento, te las da el Señor. Pídele al Señor.
Encontramos en el Señor una fuente inagotable y eterna de gracia. Y nosotros, para agradarle, debemos beber de esa gracia. Cada semana, cuando nos sintamos de leer la palabra, no, a diario. Y la predicación debe hacer énfasis en eso. Debemos agradar al Señor. ¿Cómo un pastor, entre tantas cosas, puede agradar al Señor? Volvamos a 2 de Corintios brevemente. Vamos a 2 de Corintios, capítulo 2, versículo 17. Veamos qué nos dice. Pues no somos como algunos, no. No somos como muchos que medran falsificando la palabra de Dios, sino que con sinceridad, como de parte de Dios y delante de Dios, hablamos en Cristo. Eso debe reflejar el corazón de un pastor. Que un pastor se pare y bíblicamente diga: no tanto, no somos como muchos, sino no hemos medrado, no hemos endulzado la palabra, no la hemos hecho atractiva. Si la palabra la pudiese yo hacer atractiva, hermanos, en la carne estoy convencido de que aquí habrían 100 o 200 personas, tranquilamente. Pero la palabra del Señor no puedo hacerla atractiva, no la puedo endulzar con nada. ¿Cómo yo más puedo, como pastor, agradar al Señor? Veamos rápidamente el versículo 2 del capítulo 4. Antes bien, renunciamos a lo oculto y vergonzoso, no andando con astucia. Ay, hermanos, si este versículo no describe los predicadores del Corintio moderno, entonces ¿qué lo describe? Ni adulterando la palabra de Dios. Así el pastor agrada al Señor. Y preguntémonos, hermanos, ¿ven ustedes esas virtudes en esta ciudad? Los que viven en esta ciudad, los que viven quizás en otras, ¿ven ustedes esas virtudes de que los pastores, generalmente hablando, son hombres que no medran ni que tampoco merman la palabra? ¿Eso es una virtud como un común denominador en los pastores de hoy en día? ¿O por el contrario, los pastores andan en cosas ocultas, vergonzosas y en astucia, ven mirando a ver cómo pueden tomar ventaja? ¿Qué es lo que ustedes ven en esta ciudad? ¿Ven ustedes en ellos el deseo de predicar la gloria venidera del creyente? ¿O simplemente de alentar al creyente para que el creyente tenga placer en vida? ¿Qué ven ustedes en los pastores modernos? Bueno, vean lo que vean, vengan siempre a Corintios, 2 de Corintios, y vean qué es lo que hace un verdadero predicador. No puede ni medrar, ni aumentar, ni puede tampoco adulterar. ¿Y nosotros cómo podemos agradar al Señor?, me dices tú. Volviendo al versículo 1, viviendo como peregrinos, aullando, gimiendo por el pecado que aún mora en nosotros, anhelando, deseando la gloria del Señor, deseando ese cuerpo celestial sin pecado. Nosotros agradamos al Señor de esa manera. ¿Cómo más agradamos al Señor? Batallando con este cuerpo de muerte, batallando con este cuerpo que siempre tiene pereza, batallando con este cuerpo que siempre tiene otras prioridades que no son las celestiales. Así agradamos al Señor.

porque no saben lo que hacen.

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1: ¿Rapto secreto o arrebatamiento de la iglesia? Fábulas y caricaturas de intereses dominionistas. Luego nosotros, los que vivimos, los que hayamos quedado, seremos arrebatados juntamente con ellos en las nubes para recibir al Señor en el aire, y así estaremos siempre con el Señor. Por tanto, alentaos los unos a los otros con estas palabras. Primera a los Tesalonicenses, capítulo 4, versículo 17. En las últimas décadas, y con la proliferación de las redes sociales y de predicadores influencer, hemos estado presenciando un sinnúmero de ataques frontales a la doctrina del arrebatamiento pretribulacional de la iglesia, cuyos argumentos son presentados entre burlas y caricaturas, y con una base histórica sesgada intencionalmente a fin de persuadir a todos aquellos que solo tienen comezón de oír y que se transforman en verdaderos vectores en la propagación del error. Estos son aquellos que no destinan tiempo ni seriedad al estudio sistemático de las doctrinas, sino que oyen y creen a todo maestro elocuente con miles de seguidores. Son como aquellas mujeres de las cuales habló Pablo, que siempre están aprendiendo, pero que nunca llegan al conocimiento de la verdad. Segunda Timoteo, capítulo 3, versículo 7. Los detractores de la doctrina de la esperanza bienaventurada del arrebatamiento pretribulacional de la iglesia, a la que irónicamente presentan como la doctrina del rapto secreto, afirman que no tiene base bíblica, ni en la historia de la iglesia, y que esta idea escatológica habría nacido recién en el siglo XIX con la, comillas, imaginación del predicador británico Nelson Darby, que vivió entre los años 1800 al 1882, y posteriormente ratificada en la Biblia anotada del estadounidense Cyrus Scofield. Otros señalan que todo habría partido desde los escritos del cura jesuita chileno Manuel Lacunza, o en la visión apocalíptica de una vidente carismática escocesa llamada Margaret MacDonald. Pero la verdad es que estos argumentos carecen de veracidad y coherencia al observar cada una de las personas citadas y su enseñanza, y cuanto más cuando descubrimos que hubo antes del siglo XIX, inclusive antes del siglo IV, creyentes que ya enseñaban que la iglesia de Cristo sería sacada previamente al periodo que la Biblia denomina como gran tribulación o tiempo de juicio. Además, que mantenían una perspectiva expectante y de inminencia respecto a la segunda venida de Cristo. Nunca los creyentes de los primeros siglos estuvieron tan aterrizados como lo vemos en la actualidad. Cada uno de los actuales detractores de la doctrina del arrebatamiento pretribulacional de la iglesia repite fielmente, cual formato preestablecido, el mismo argumento, tal cual como un copy-paste, agregando un sello final, diciendo que desde el apóstol Pablo nadie más habló de esto en casi 1800 años de historia de la iglesia. Lo que revela que el argumento de los detractores se basa principalmente en la historia de la iglesia y no sobre la base exclusiva de la Biblia, que es lo que debería ser. Esto es un craso error, porque la historia de la iglesia revela cambios y puntos de inflexión que pervirtieron las bases de la enseñanza apostólica, la cual era premilenial y sobre la base del inminente arrebatamiento. Hoy no es extraño encontrar a pastores, maestros y miembros de iglesias que antes creyeron en el arrebatamiento pretribulacional de la iglesia y que ahora ya no lo creen. La pregunta es, ¿rapto o arrebatamiento? Eso es lo primero. Los detractores de la doctrina del arrebatamiento pretribulacional de la Iglesia usan frecuentemente e irónicamente el título de rapto secreto, a pesar de que ninguno de los predicadores serios de esta doctrina lo menciona así, lo que demuestra la idea de caricaturizar la enseñanza de que sí es posible fundamentar por la Biblia que la Iglesia será arrebatada antes del periodo del juicio que se ha de desatar en el mundo entero, y que también se describe en la Biblia como gran tribulación en Mateo 24:21, tiempo de angustia, Jeremías capítulo 30, verso 7, la hora de la prueba, Apocalipsis capítulo 3, verso 10, o la ira venidera, primera a los Tesalonicenses capítulo número 1, versículo 10, y en un sentido teológico general, el día del Señor. Primera a los Tesalonicenses capítulo 5, verso 2, y segunda a los Tesalonicenses capítulo 2, verso 2. Más allá del análisis semántico, es importante reconocer que la palabra en español más ajustada al vocablo original griego es arrebatamiento, del griego arpazo, que significa quitado o sacado con fuerza y violencia. Por su parte, la palabra rapto indiscutiblemente denota la idea delictual de secuestrar violentamente o con engaño a alguien con el fin de cobrar el rescate. Por lo tanto, no creemos que la palabra rapto y arrebatamiento sean sinónimos, y menos cuando se utiliza el título de rapto secreto. Cristo no viene a raptar delictualmente a alguien que no le pertenece, sino que viene a arrebatar a su pueblo, a su iglesia que él ganó con su propia sangre, según lo dice la Escritura en Hechos capítulo 20, versículo 28. Lo que debemos definir es que estamos en tiempos de burladores. La Biblia dice, sabiendo primero esto, que en los posteros días vendrán burladores, andando según sus propias concupiscencias y diciendo, ¿dónde está la promesa de su advenimiento? Porque desde el día en que los padres durmieron, todas las cosas permanecen así como desde el principio de la creación. Segunda de Pedro, capítulo 3, versículos 3 al 4. Es interesante considerar que la profecía bíblica nos advierte que otra de las características de los últimos tiempos será la presencia de burladores o escarnecedores, es decir, aquellos que harán mofa y caricatura de la doctrina del advenimiento de Cristo. Y no solo aquellos que niegan la importancia de enseñar las doctrinas escatológicas, como Al Mohler y su triaje teológico, sino que aquellos que abiertamente se burlan al presentar su legítima refutación de una doctrina que ellos no comparten, pero que además revela su propio desdén y altivez de espíritu. El predicador showman argentino Dante Hebel niega la doctrina del arrebatamiento de la iglesia en medio de sus stand-up comedy, haciendo mofa del clásico himno Me voy con él, y diciendo que por mucho tiempo él esperó, comillas, ser arrebatado en un ovni volador, y que los creyentes actuales son como las ratas del Titanic. Este es un ejemplo de un burlador del último tiempo. Cuando ellos exponen su refutación, no trepidan en sonreír y ridiculizar a quienes enseñan y creen que Cristo arrebatará a la iglesia antes del tiempo del juicio que ha de caer sobre la tierra. Por ejemplo, dicen que algunos se apoyan para defender el, comillas, rapto secreto, haciendo referencia a la película Left Behind o Dejados Atrás, protagonizada por el afamado actor Nicolas Cage en el año 2014, y ante lo cual el famoso predicador Paul Watcher remata diciendo lo único que han dejado atrás es la Biblia, dando a entender con su frase que cualquiera que crea que habrá un arrebatamiento pretribulacional es un individuo que no considera la Biblia para basar su fe. Esto también es burlarse desmedidamente. El afamado y extinto predicador estadounidense Robert Charles Sproul, más conocido como R.C. Sproul, refutando la doctrina del arrebatamiento pretribulacional de la iglesia en una de sus conferencias, contaba que un día le había pedido a un famoso predicador que le mostrara un solo pasaje bíblico en donde se enseñe el rapto pretribulacional. Y Sproul afirma que aquel maestro le habría respondido que no había ningún texto en la Biblia y que él solo repetía lo que siempre escuchó en la iglesia. Este relato nos hace pensar que aquel maestro no solo tenía descuidada su propia enseñanza basada en argumentos bíblicos, sino que además entendemos que Sproul estaba comunicando que la doctrina del rapto pretribulacional sería creída y aceptada solo por tradición, por repetición y sin base bíblica. Porque no quiero pensar que ese relato de Sproul era ficticio y usado solo como un burdo y falaz argumento ante cientos o miles de oidores, ni que la persona a quien Sproul le habría preguntado era un recién convertido o neófito. Tampoco creo que esa respuesta haya venido de predicadores como John MacArthur, O'Reilly, o Pentecost, etc. Sobre ese mismo argumento, quizás sería justo haberle solicitado a Sproul que muestre un solo texto bíblico que fundamente el bautismo de infantes que él defendió hasta su muerte. De hecho, él mismo dijo de modo honesto, abro comillas, algo que dejó claro John MacArthur en su conferencia es que en el Nuevo Testamento no hay mandamiento explícito o mención explícita al bautismo de infantes. Y yo estoy de acuerdo con él completamente. Cierre de comillas. En conclusión, podríamos decir que hasta los grandes héroes de la teología actual caen en sus propias contradicciones de enseñanzas e interpretaciones. La pregunta que sobresale ahora es que el arrebatamiento pretribulacional no tiene historia. ¿Es aquello verdadero o falso? Como se ha dicho, los detractores de esta doctrina bíblica dicen que no hay registro en la historia de la iglesia en 1800 años, que solo desde el siglo XIX habría comenzado esta doctrina de un rapto secreto y que nadie antes habló de esto. Me parece estar viendo la gran elocuencia con la R bien marcada y con su mano en el bolsillo, la retórica del pastor dominicano Sujel Michelén, cuando plantea con mucha persuasión el asunto del arrebatamiento pretribulacional de modo bastante caricaturesco. Ante su imagen imponente y elocuente, pareciera dejar en claro que creer en el arrebatamiento pretribulacional es un absurdo. Como dato curioso, en la década de los 80, el predicador John Bright, en su libro El origen del rapto pretribulacional, ofreció pagar $500 a manera de reto a cualquiera que pudiera demostrar que la enseñanza del rapto pretribulacional se entregó antes del año 1812. Él aseguraba que nadie antes del año 1812 habló de esto y que por 1800 años nadie enseñó tal doctrina. Obviamente, John Bright tuvo que pagar esos $500 porque se le presentó evidencia de que ya había hermanos antes del siglo XIX que habían escrito acerca del arrebatamiento pretribulacional. John Bright tuvo que aceptar humildemente su error y retiró de inmediato su oferta. Lamentablemente, en la actualidad, la gran carencia de humildad en los ministros predicadores no les permite reconocer su obstinación en su enseñanza y reconocer la irrefutable doctrina del arrebatamiento pretribulacional. En esta etapa del estudio, revisaremos algunos de los predicadores que antes del siglo XIX enseñaron el arrebatamiento pretribulacional. Por ejemplo, Morgan Edward, pastor bautista británico que enseñó acerca del inminente arrebatamiento pretribulacional de la iglesia John Gill, pastor bautista inglés y predicador del arrebatamiento pretribulacional, respecto a su comentario sobre el pasaje de 1 a los Tesalonicenses, capítulo 4, versículo 15 al 17, escribió, abro comillas, el apóstol Pablo tiene algo nuevo y extraordinario que enseñar concerniente a la venida de Cristo, la primera resurrección o la resurrección de los santos, la transformación de los santos vivos y el arrebatamiento de ambos, los resucitados y los vivos en las nubes para encontrarse con Cristo en el aire. Cierre de comillas. Sin duda que Gil hace una separación entre el arrebatamiento y la segunda venida de Cristo. Joseph Mayde fue un erudito inglés que enseñó la doctrina diciendo, comillas, la resurrección de aquellos que durmieron en Cristo y el rapto de aquellos que queden vivos junto con ellos en los aires. Cierre de comillas. Efraín el Sirio, año 306 al 373 después de Cristo, fue diácono en Siria y posteriormente obispo en Nisibis, actual región de Turquía. Él fue un escritor prolífico y entre sus muchos escritos nos dejó uno que habla claramente acerca del arrebatamiento. Abro comillas, porque todos los santos y elegidos de Dios están reunidos antes de la tribulación que ha de venir y son llevados al Señor antes que vean la confusión que llenará al mundo. Cierre de comillas. Victorino, años 270 al 304 después de Cristo, fue obispo de Petau, actual Eslovenia, quien comentó sobre la epístola a los Tesalonicenses, dice, comillas, esto sucederá en los últimos tiempos, cuando la iglesia haya sido quitada de en medio, cierre de comillas. Cipriano de Cartago, años 200 al 258 después de Cristo, fue obispo y mártir, es conocido por una serie de tratados que escribió sobre diversos temas. En su tratado séptimo, verso 25, acerca de la mortalidad, nos habla acerca del arrebatamiento de la iglesia que será librada de la gran tribulación. Dice Cipriano de Cartago, comillas, nosotros que vemos que las cosas terribles han comenzado y sabemos que las cosas aún más terribles son inminentes, podríamos considerar como la mayor ventaja el partir de ella lo antes posible. ¿No le das gracias a Dios? ¿No se felicitan que por una salida anticipada ustedes serán recogidos y librados a partir de los naufragios y desastres inminentes? Saludemos el día asignado a cada uno a su propio hogar, que nos arrebata de aquí y nos libera de las trampas del mundo y nos restaura al paraíso y el reino. Cierre de comillas. Ireneo, años 130 al 202 después de Cristo. Fue obispo de la ciudad de Lyon y fue contemporáneo del apóstol Juan y discípulo de Policarpo, quien a su vez fue discípulo de Juan. Escribió 5 tomos llamado Contra las herejías. En el tomo 29.1 dice lo siguiente, comillas, cuando al final de los siglos la iglesia sea levantada, habrá una tribulación como no la ha habido desde el principio ni la habrá. Mateo capítulo 24, versículo 21. Pues en los últimos tiempos los justos deberán luchar y los vencedores recibirán la incorrupción como corona. Estos ejemplos nos permiten afirmar con suficiente argumento que la doctrina del arrebatamiento pretribulacional de la Iglesia no es una doctrina que nace recién en el siglo XIX, sino que tiene huella en fieles hermanos que la enseñaron a través de la historia, y cuanto más aquellos que transitaron por los caminos anónimos y no por las plataformas de la Iglesia oficial. Toda fuente de esta información que usted desee puede ser solicitada de manera individual a nuestro correo electrónico solo por graciachile@gmail.com. gmail.com, solo por gracia chile@gmail.com.

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Maranata.

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¿Quién es Peter Thiel, el magnate tecnológico que tuvo hermética reunión con Kast en mayo pasado? En mayo pasado, el presidente José Antonio Kast sostuvo una reunión con el magnate tecnológico Peter Thiel, de la cual hay pocos detalles. Se conoció a través de una respuesta de presidencia al diputado Gonzalo Winter que la moneda no tiene registros sobre lo que se conversó en el encuentro. En junio pasado ya habían confirmado la existencia de la reunión y se habían limitado a señalar que había sido breve y que tuvo el carácter meramente protocolar. Por ello, el diputado ingresó una solicitud vía transparencia para conocer los detalles de la cita, cuya respuesta publicó este jueves 8 de julio en X. De esta forma, aseguran que no existe registro, nómina de asistentes, actas, minutas, memorándum o cualquier documento que dé cuenta de lo tratado, así como de su ingreso a la moneda, propuestas, negociaciones o tratativas entre el Estado y Palantir Technologies, empresa fundada por este magnate. Asimismo, agregaron que ambos dialogaron sobre las oportunidades y desafíos que plantea el desarrollo de la inteligencia artificial en el contexto actual, así como sus potenciales implicancias para los estados y el ejercicio de la función pública. Peter Thiel es un empresario germano-estadounidense de 58 años que amasa una fortuna de 27,5 mil millones de dólares, según datos actualizados de Forbes.

para rastrear casi en tiempo real el movimiento de inmigrantes para su deportación. También fue uno de los principales donantes de la primera candidatura de Donald Trump, por lo que se le suele considerar alguien cercano a las altas esferas del Partido Republicano y el movimiento MAGA, Make America Great Again, por lo que se le llega a nombrar como un ideólogo del trumpismo. A la vez, se ha visto involucrado en controversias por sus polémicas declaraciones. En 2009 afirmó que había dejado de creer que la libertad y la democracia sean compatibles. En tanto, el año pasado brindó varias conferencias en las que teorizaba sobre quién podría ser el anticristo y que la ecología y las restricciones tecnológicas podrían acelerar su llegada. Esta noticia, si bien es antigua, pero muy pocos medios hablaron de esta visita muy importante y a la vez muy secreta. ¿Quién es este personaje tan poderoso y a la vez tan secreto? Multimillonario germano-americano de padres cristianos y fundador de PayPal, máquinas para pagar vía internet, junto a su amigo y cofundador Elon Musk. Cofundador de Facebook, SpaceX, Tesla y creador de Palantir, empresa dedicada a vigilancia mundial para fines secretos. Trabaja secretamente con la CIA, BEMA y la ICE. Este personaje, para muchos siniestro, da conferencias secretas sobre el anticristo y tiene reuniones privadas con gente poderosa de todo el mundo llamada Dialogue. Y los temas conversados en su última reunión, realizada en el año 2024, fueron navegando por la Tercera Guerra Mundial, tecnología de campo de batalla, democracia bajo vigilancia, desinformación y deepfake, construcción de cultos, etc. Todos estos temas llevados a la inteligencia artificial. Este hombre llamado Peter Thiel habla que el anticristo vendría prometiendo paz y seguridad. Primera de Tesalonicenses, capítulo 5, versículo 3. Pero es el mismo el que la está construyendo y también financiando. Este es el personaje que se entrevistó con el presidente de Chile, José Antonio Kast, y que ahora, en estos instantes, está viviendo con su familia en Argentina y se entrevista con el presidente de Argentina, Javier Milei. Amados hermanos, la Biblia es clara en decir: nadie os engañe con palabras vanas, porque por estas cosas viene la ira de Dios sobre los hijos de desobediencia. No seáis pues partícipes con ellos, porque en otro tiempo erais tinieblas, mas ahora sois luz en el Señor. Andad como hijos de luz, porque el fruto del Espíritu es en toda bondad, justicia y verdad, comprobando lo que es agradable al Señor. Y no participéis en las obras infructuosas de las tinieblas, sino más bien reprendedlas, porque vergonzoso es aún hablar de lo que ellos hacen en secreto. Efesios capítulo 5, versículos 6 al 12. Han sido noticias en su radio Solo por Gracia Chile.

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abatida hasta el polvo está mi alma. Vivifícame según tu palabra. Te he manifestado mis caminos y me has respondido. Enséñame tus estatutos. Hazme entender el camino de tus mandamientos para que medite en tus maravillas. Se deshace mi alma de ansiedad. Susténtame según tu palabra. Aparta de mí el camino de la mentira. Y en tu misericordia concédeme tu ley. Escogí el camino de la verdad. He puesto tus juicios delante de mí. Me he apegado a tus testimonios, oh Jehová. No me avergüences. Por el camino de tus mandamientos correré cuando ensanches mi camino.

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1: Son las 6 de la mañana, un minuto.
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0: No podemos decir, bueno, yo ya conozco, es profundo el río de Dios en mi iglesia. Prepárate para ver cosas aún mayores. Prepárate para que Dios te lleve a aguas profundas. Prepárate para que Dios te saque del cero, del fracaso, y te dé la abundancia, porque pasaste años de preparación, años de fracaso. Ahora prepárate, porque vas a ver el fuego de Dios evidenciándose en tu vida.
1: ¿Ha oído estas cosas en los predicadores de la actualidad? ¿Ha oído estos discursos vehementes y motivacionales desde los púlpitos de las iglesias evangélicas? En lo personal, llevo más de 30 años escuchando que Dios está sacudiendo los continentes con su poder, que ya viene un gran avivamiento al país y al mundo, que Dios nos va a prosperar y dar todo lo que queramos porque somos hijos del Rey, que hay que decretar, proclamar, confesar, visualizar y muchos otros, etc. ¿Qué dice Cristo respecto a este mensaje tan motivador y que cautiva a multitudes? Cristo dijo: pero cuando venga el Hijo del Hombre, ¿hallará fe en la tierra? Lucas capítulo 18, verso 8. Esta pregunta retórica de Cristo nos habla del término de los postreros días. Es el regreso de Cristo en poder y gran gloria. Notemos que el tiempo de su regreso no estará revestido de un, comillas, avivamiento, sino que de un secularismo sin precedentes. Cuando Jesús regrese, ¿hallará fe en la tierra? Hoy, el llamado avivamiento dice que cada vez más personas se están convirtiendo y que cada vez hay más fe. Pero la Biblia enseña que la fe será escasa. Nuestra convicción debe estar fundamentada en la Biblia y no en los falsos predicadores de la actualidad.

Enséñame, oh Jehová, el camino de tus estatutos, y lo guardaré hasta el fin. Dame entendimiento, y guardaré tu ley, y la cumpliré de todo corazón. Guíame por la senda de tus mandamientos, porque en ella tengo mi voluntad. Inclina mi corazón a tus testimonios, y no a la avaricia. Aparta mis ojos, que no vean la vanidad. Avívame en tu camino. Confirma tu palabra a tu siervo que te teme. Quita de mí el oprobio que he temido, porque buenos son tus juicios. He aquí, yo he anhelado tus mandamientos. Vivifícame en tu justicia.

Mini reflexiones por el hermano Pablo Espinosa de Solo por Gracia, Chile. La respuesta que no esperaba. Padre mío, si no puede pasar de mí esta copa sin que yo la beba, hágase tu voluntad. Mateo 24, versículo 42. Cuando vayamos en oración por alguna petición especial, no pensemos nunca que Dios nos responderá como nosotros queramos, sino que el soberano siempre responderá como Él quiera, y siempre su respuesta será la mejor y para nuestro bien, aunque inicialmente sintamos que no es la respuesta que esperábamos. Moisés rogó con súplicas al Señor para que lo dejara entrar en aquella anhelada tierra prometida. Sin embargo, la respuesta de Dios no fue la que esperaba. Deuteronomio 3, versículos del 24 al 27. David clamó al Señor por la salud de aquel niño que nació de la relación adúltera con Betsabé, segunda de Samuel 12, del 16 al 18. Sin embargo, la respuesta de Dios no fue la que esperaba. Pablo rogó tres veces al Señor que lo sanara de una enfermedad que al parecer tenía relación con sus ojos, Gálatas 4, del 14 al 15. Sin embargo, la respuesta de Dios no fue la que esperaba, segunda de Corintios 12, del 7 al 9. Dios es soberano. Maranata.

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1: Son las 6 de la mañana, 22 minutos.
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2: Hemos estado viendo en las últimas semanas, con algunas interrupciones, el libro de Efesios, así que abra su Biblia en Efesios capítulo 4. Este es un libro muy importante y he escogido cubrirlo, aunque sea muy lentamente, porque es tan fundamental para nuestra vida cristiana. Y nos encontramos ahora en el capítulo 4 y estamos tratando de cubrir los versículos 1 al 6. Este es el tercer mensaje en el capítulo 4, 1 al 6, y de hecho vamos a llegar a un tercio del camino hasta el versículo 2. Pero ya verá por qué. Permítame leerle el texto. Capítulo 4, versículos 1 al 6. Yo, pues, preso en el Señor, os ruego que andéis como es digno de la vocación con que fuisteis llamados, con toda humildad y mansedumbre, soportándoos con paciencia los unos a los otros en amor, solícitos en guardar la unidad del Espíritu en el vínculo de la paz. Un cuerpo y un espíritu, como fuisteis también llamados en una misma esperanza de vuestra vocación. Un Señor, una fe, un bautismo, un Dios y Padre de todos, el cual es sobre todos y por todos y en todos. Lo que, de manera clara, le llama la atención aquí es la repetición de un en los versículos 4, 5 y 6. Y este es el fundamento de nuestra unidad. Ese es un credo, podría decirlo así. Ese es un credo teológico que celebra la unidad de la realidad divina, realidades relacionadas con la salvación. Y en base a eso, debemos ser solícitos. En el versículo 3 dice, en guardar la unidad del Espíritu en el vínculo de la paz. Todo acerca de nuestra salvación, todo acerca de la obra de Dios, tiene una unidad, una singularidad. Eso debería exhibirse en la iglesia. La iglesia debería declarar de manera manifiesta su transformación por su unidad. Juan 13, Jesús dijo, en esto conocerán todos que sois mis discípulos si tuviereis amor los unos con los otros. Juan 17, Jesús oró para que sean uno, para que el mundo sepa que el Padre envió al Hijo. Esto es claro, inequívoco, y sin embargo no es una realidad en la experiencia de la vida de la iglesia en el mundo. Así que quiero tomar un poco de tiempo conforme avanzamos en esto para ayudarle a entender estos componentes tan importantes que llevan a la unidad, que harán que nuestra vida sea consistente con el credo. Ahora, pensemos de regreso en cómo llegamos al capítulo 4 de Efesios y hablemos de lo que todos los cristianos verdaderos poseen. Comenzando en el capítulo 1, versículo 3, todos somos bendecidos con toda bendición espiritual en los lugares celestiales, en Cristo Jesús. Todos los cristianos verdaderos poseen toda bendición espiritual. Y Pablo delinea estas bendiciones desde la elección hasta la glorificación, hasta el versículo 14 del capítulo 1. Y culmina en el versículo 15 que expresa nuestro amor por los santos. Todos somos poseedores de la misma gama completa de bendiciones en Cristo, bendiciones de salvación, y culminan en el amor por todos los santos. A medida que él avanza en ese capítulo, Pablo continúa hablando de lo que todos poseemos como creyentes verdaderos. Poseemos estas mismas riquezas espirituales. Hemos sido colmados de riquezas espirituales, de poder, de fuerza, porque estamos en Cristo. Él es nuestra vida, Él es nuestra cabeza y nosotros somos su cuerpo. Entonces estamos conectados con Cristo en esa unidad espiritual. Conforme usted llega al capítulo 2, Pablo dice que todos comenzamos en la misma condición, estábamos muertos en delitos y pecados, estábamos caminando conforme a la corriente de este mundo, estábamos bajo la influencia demoníaca y satánica, pero todos fuimos salvos por gracia mediante la fe, no por obras, sino que fuimos salvos para buenas obras, las cuales Dios preparó de antemano para que anduviésemos en ellas. Así que todos comenzamos con todas las mismas bendiciones espirituales, todos llegamos a involucrarnos con estas bendiciones, a recibir estas bendiciones cuando fuimos salvos por la gracia divina de Dios a través de la fe. Ahora nos hemos vuelto de Cristo y Cristo es nuestro y nosotros estamos en Él y Él está en nosotros. Somos su cuerpo. Hemos básicamente sido creados de nuevo para buenas obras que Dios ordenó de antemano para que anduviésemos en ellas. Y le dije cuando repasamos ese pasaje que así como su glorificación era un asunto de elección divina, también lo era su santificación. Conforme avanzamos en el capítulo 2, encontramos nuevamente, celebrando nuestra unidad, que todos los creyentes, sean judíos o gentiles, son un solo hombre nuevo. No importa cuál sea su grupo étnico, todos somos un hombre nuevo. Somos conciudadanos, todos somos miembros de la casa de Dios, la familia de Dios. Somos un edificio, somos un templo santo para el Señor. Juntos somos edificados para morada de Dios en el Espíritu. También dice eso en el capítulo 2. De nuevo, todas estas cosas marcan nuestra unidad. Y después, en el capítulo 3, leemos que somos coherederos, miembros del mismo cuerpo, copartícipes de la promesa en Cristo Jesús por medio del Evangelio. Y que colectivamente y juntos, versículo 19 del capítulo 3, somos llenos de toda la plenitud de Dios. ¿Para qué? Versículo 21. Dios pueda ser glorificado en la iglesia. En Cristo Jesús, la iglesia manifiesta su redención a todas las generaciones por los siglos de los siglos. Así que Pablo ha estado cubriendo estos tres capítulos, inundándonos de todas nuestras bendiciones espirituales. Y la idea es ayudarnos a entender que todos tenemos las mismas bendiciones. Todos somos uno. Y eso surge, como leí hace un momento, en los versículos 4 al 6, en donde Pablo vuelve a los fundamentos de nuestra fe. Un cuerpo, un espíritu, una esperanza de su llamado, un Señor, una fe, un bautismo y un solo Dios y Padre. Todo esto es un ruego a la unidad en la iglesia. Pero incluso con todos estos ruegos, hay algunas actitudes necesarias y algunas dinámicas espirituales necesarias que deben estar operando en una iglesia para cumplir con este llamado. Y eso es lo que encontramos en este pasaje que tenemos frente a nosotros. Primero está el llamado a andar dignamente. Ve el versículo 1. Yo pues preso en el Señor, él era en realidad un prisionero cuando estaba escribiendo esto, preso en el Señor os ruego que andéis como es digno de la vocación con que fuisteis llamados. Vimos eso hace un par de semanas atrás. El llamado a andar dignamente. La palabra digno es axios, significa equivalente. En otras palabras, nuestra conducta debe coincidir con nuestras convicciones. Nuestro deber debe coincidir con nuestra doctrina. Nuestro comportamiento debe coincidir con nuestra creencia. Esta es la vida cristiana elemental. Si usted dice que pertenece al Señor, debe caminar como Él camina. Este es un mensaje que Pablo nos está dando aquí mismo. Él nos está rogando porque andemos de una manera digna del llamado al que somos llamados. Esta es una realidad tan común, esto es tan básico, que Pablo lo repite con frecuencia en sus epístolas. Permítame darle ilustraciones. Filipenses 1, 27. Solamente que os comportéis como es digno del Evangelio de Cristo. ¿Y cómo se ve eso? Para que estéis firmes en un mismo espíritu, combatiendo unánimes por la fe del Evangelio. De nuevo, si usted va a estar viviendo la transformación que Dios ha llevado a cabo en su interior, si usted va a caminar de una manera digna, usted va a estar manifestándose en un solo espíritu, con una mente esforzándose juntos por la fe. En otras palabras, habrá unidad. En Colosenses, él dice cosas similares, diferente orden de palabras, pero exactamente el mismo mensaje. Colosenses 1:10. Para que andéis como es digno del Señor, agradándole en todo, dando fruto en toda buena obra y creciendo en el conocimiento de Dios, fortalecidos con todo poder conforme a la potencia de su gloria, para toda paciencia y longanimidad, con gozo, dando gracias al Padre que nos hizo aptos para participar de la herencia de los santos en luz. Y de nuevo, él dice, andad como es digno del Señor, lo cual significa agradándole en todo. En su carta a los Tesalonicenses, 1 Tesalonicenses capítulo 2 y versículo 2, él dice, para que anduvieseis como es digno de Dios que os llamó a su reino y gloria. Esta es nuevamente la percepción básica de la vida cristiana. Camine consistentemente con su llamado. Básicamente, deje que su vida coincida con lo que Dios ha hecho por usted y en usted. Es un llamado elevado, hemos dicho eso. La Escritura lo llama un alto llamado, es un llamado santo, es un llamado celestial, y por llamado nos referimos a un llamado real en donde Dios soberanamente nos llama de las tinieblas a la luz, de la muerte a la vida, de la mentira a la verdad. Es el llamado salvador eficaz donde el Señor despierta al pecador muerto y le da vida. Entonces, si eso ha sucedido en su vida y ha sido llamado por Dios, Pablo dice que usted debe andar o caminar de una manera que es consistente con ese llamado. Esta es la realidad básica de la vida de todo cristiano. Lo que usted es en posición, lo que usted es en posesión, usted necesita hacerlo en conducta. Cualquier otra cosa que no sea eso es hipocresía. Cualquier otra cosa que no sea eso, claro, paraliza el mensaje del poder salvador porque no demuestra esa transformación al mundo si la gente es hipócrita. Y de nuevo, tenemos que regresar al hecho de que la unidad de la iglesia es el testimonio más grande de la iglesia, sin embargo, parece ser lo más difícil de ver cumplido. Así que el llamado a un andar digno lo explicamos. Conforme usted llega al versículo 2, vemos las características de esta vida digna o de este caminar digno. Y las características pueden ser un poco sorprendentes porque, dado que este es un llamado tan elevado, un llamado celestial, un llamado santo, lo que el Señor quiere de nosotros es humildad. Versículo 2, con toda humildad y mansedumbre, soportándoos con paciencia los unos a los otros en amor, solícitos en guardar la unidad del Espíritu en el vínculo de la paz. De nuevo, la meta es siempre la unidad del Espíritu. Ese es el testimonio demostrado del poder transformador del Evangelio. Pero para llegar a esa unidad, tienen que haber algunas virtudes que se manifiestan y que se establecen como prioridades en la vida de todo cristiano. Y observen el versículo 2, y quiero tomarme un poco de tiempo con esto, porque esto es lo que es esencial para ser un cristiano en la iglesia, de tal manera que la iglesia se vuelve una y su testimonio es claro. Con toda humildad. Los cristianos inventaron esta palabra. Literalmente la palabra significa pensar de manera baja de usted mismo. Pensar de manera baja de usted mismo. Esto está muy lejos de los intereses del mundo inconverso. De hecho, tal palabra no existía en el griego clásico. Aparentemente los cristianos acuñaron esta palabra porque pensar de manera baja de usted mismo era lo último que la cultura griega quería defender como virtud. Diríamos lo mismo en nuestra cultura actual, como lo serán casi todas las culturas a lo largo de la historia humana. Se supone que usted debe tener un alto concepto de usted mismo, promoverse a sí mismo, porque por supuesto en su condición caída, la soberbia es la posición predeterminada de todo pecador humano. Pero a los cristianos se les ha ocurrido esto. En virtud del diseño de Dios y la revelación de Dios, debemos ser definidos por toda humildad, no solo una parte, sino por toda humildad. Esta es la virtud de la persona que está consciente de su propia indignidad y debilidad. En otras palabras, para caminar de manera digna, debe reconocer que es indigno. En Hechos 20 y versículo 19, Pablo describió lo que él hizo como servir al Señor con toda humildad. Así que él está transmitiendo lo que él de hecho estaba haciendo. Él no solo es el maestro, él es el ejemplo. Sirviendo al Señor con toda humildad. Y usted pensaría que si usted fuera el apóstol Pablo y tuviera sus credenciales, usted es un apóstol, sí, usted ha tenido por lo menos 4 visiones de Cristo y nadie más tuvo ninguna, usted tuvo un viaje al cielo y de regreso, usted ha sido usado más que cualquier ser humano en la historia, usted ha llevado el Evangelio a los gentiles, usted es el apóstol de los gentiles, usted ha sido marcado con honor casi todos en el mundo gentil, que era creyente debido a la influencia de él. Usted pensaría que para el apóstol Pablo habría una tendencia a tener una alta opinión de sí mismo y, humanamente hablando, usted tendría razón en pensar eso. Esa es una cantidad tremenda de éxito, una cantidad tremenda de éxito espiritual. Así que el Señor tuvo que mitigar eso en su vida. Vaya a 2 Corintios, capítulo 4. Escuche lo que Pablo dice en el versículo 5. No nos predicamos a nosotros mismos, sino a Jesucristo como Señor y a nosotros como vuestros esclavos, por amor de Jesús. Ahora, eso es lo más bajo que usted puede llegar. El llamado alto de Pablo, el llamado apostólico de Pablo, el llamado misionero, todavía tenía que tener la percepción de que él era un esclavo de Cristo y un esclavo de aquellos a quienes él ministraba. De hecho, en el versículo 7, él dice, tenemos este tesoro en vasos de barro. El tesoro significa la gloria del Evangelio que resplandece en el rostro de Cristo. Y él dice, soy una vasija de barro, para que la excelencia del poder sea de Dios y no de nosotros. Pablo nunca será la explicación de su éxito espiritual. De hecho, en el versículo 8, que estamos atribulados en todo, mas no angustiados, en apuros, mas no desesperados, perseguidos, mas no desamparados, derribados, pero no destruidos, llevando en el cuerpo siempre por todas partes la muerte de Jesús, para que también la vida de Jesús se manifieste en nuestros cuerpos. Porque nosotros que vivimos siempre estamos entregados a muerte por causa de Jesús, para que también la vida de Jesús se manifieste en nuestra carne mortal, de manera que la muerte actúe en nosotros y en vosotros la vida. La vida de él fue solo una exposición constante a la muerte, a la hostilidad, a los enemigos. Fue algo aplastante, pero no apagó la luz, no intimidó el espíritu de él, y es por eso que él dice las cosas que dice. Estoy completamente comprometido, hasta la muerte, si fuera necesario. Así que la muerte actúa en nosotros, si la vida puede actuar en ustedes. Entonces hay una humildad inmensa en ese reconocimiento de que usted es desechable, de que usted es prescindible, que usted necesita verse a sí mismo con un sentido de indignidad. En el capítulo 12 de 2 Corintios, quizás quiera ver eso, Pablo al principio del capítulo habla de su viaje al cielo y de todas las visiones y todas las revelaciones que él tuvo. Pero él llega al versículo 7 y leemos esto, y para que la grandeza de las revelaciones no me exaltase desmedidamente, me fue dado un aguijón en mi carne, un mensajero de Satanás que me abofetee para que no me enaltezca sobremanera. Este es el apóstol Pablo, quien tenía las credenciales más preeminentes de cualquier persona en el Nuevo Testamento fuera de nuestro Señor mismo. Y en su condición caída y en su reconocimiento de su propia pecaminosidad, él sabía que él estaba tentado a ensoberbecerse debido a su éxito espiritual y sus logros espirituales. Y tal vez estaban esas expresiones de soberbia porque el Señor tiene que hacer algo para humillarlo. Y dice en el versículo 7 que para que la grandeza de las revelaciones por esta razón, para que no me exaltase, me fue dado un aguijón en la carne, espina, no como en un rosal, pero en realidad significa la punta de una lanza. El Señor literalmente tomó una lanza y la pasó a través de su carne, que de otra manera sería soberbia. ¿Qué fue eso? ¿Qué era ese instrumento de tortura? ¿Qué fue ese tormento clavado en su carne? Él dice, un mensajero de Satanás que me abofeté. ¿Qué es un mensajero de Satanás? Bueno, esa palabra se usa mensajero, se usa muchas veces en el Nuevo Testamento, siempre significa una persona. No significa malaria, enfermedad de los ojos o cosas por el estilo que algunas personas han dicho, es una persona. Es una persona, en este caso, podría ser una persona humana porque ángelos se usa al menos en Apocalipsis para referirse a una persona humana, pero es mejor entenderlo, es la palabra ángelos. Entonces, ¿qué es un ángelo satánico? Eso es un demonio. Y creo que está hablando del demonio que estaba liderando la oposición a la iglesia en Corinto y destrozando su trabajo allí. Pablo estaba desconsolado por el hecho de que él se había ido después de un esfuerzo inmenso allí y los falsos maestros habían venido poseídos por demonios para destruir el ministerio de él. Estaban diciendo cosas terribles de él. Eran brutales y despiadados. Dijeron que él estaba en esto por los favores de las mujeres y para ganar dinero y que había mentido sobre sus credenciales, inventaron todo lo que fuera posible. Y esto estaba dañando a la iglesia que él tanto amaba. Este fue su dolor más profundo, porque en el capítulo 11 dice, puedo soportar el dolor físico, lo que me cuesta es el cuidado de las iglesias, porque ¿quién es débil y no siento el dolor? ¿Quién peca y yo no siento la agonía? Entonces, lo que estaba pasando en la iglesia fue una experiencia tormentosa para él. Él usa el término tormento. ¿Por qué permitiría el Señor que un falso maestro poseído por un demonio dañara a una iglesia para humillar a Pablo? Esa es una realidad impresionante. No sea que esta es una especie de realidad aislada. Recuerde que Jesús le dijo a Pedro en Lucas 22, Satanás os ha pedido para zarandearos como a trigo. Y él va a hacer eso. Le estoy dando permiso para hacer eso. Y cuando termine y estés convertido, podrás fortalecer a los hermanos. Hay momentos en los que el Señor suelta a Satanás sobre uno de los suyos para humillarlo. Hay momentos en los que Dios manda a las fuerzas demoníacas, porque están bajo su mando, que sean el instrumento de la humillación de un predicador como Pablo. Así de importante es la humildad. Así de importante es la humildad. Les digo esto a los ministros todo el tiempo, sométanse a su sufrimiento. Sométanse a sus desilusiones, sométanse a sus fracasos, porque en esa sujeción encontrarán su mayor crecimiento y utilidad espiritual. Así que Pablo ora en el versículo 8 tres veces para que el Señor saque esa influencia poseída por demonios de la iglesia en Corinto, y el Señor le dice, bástate mi gracia porque mi poder se perfecciona en la debilidad. Este es el principio divino que quiero que vea. No, les voy a dar la gracia suficiente para soportarlo y producirá en ustedes desconfianza y debilidad que los hará dependientes de mí.

Pero hay demasiada predicación falsa en estos días que trata de elevar a las personas, diciéndoles que debido a que son hijos de Dios, deben pensar de sí mismos de alguna manera elevada. Eso es absolutamente lo contrario de lo que diría la Escritura. Pablo se llama a sí mismo el primero de los pecadores. Pablo dice, no hago lo que quiero hacer, hago lo que no quiero hacer, soy un hombre miserable. Este es el tipo de humildad que es honesta. Y no es lo que el mundo exalta o eleva, pero es el cimiento de toda la vida cristiana. Regresa a Mateo 5 por un momento. En Mateo 5, nuestro Señor comienza el Sermón del Monte y está invitando a la gente a su reino. Y observe la naturaleza de aquellos que serán recibidos. Versículo 3, Mateo 5. Bienaventurados los pobres en espíritu, porque de ellos es el reino de los cielos. Intuitivamente usted podrá decir, bienaventurados los ricos en espíritu, benditos los superespirituales, benditos los altamente educados, lo que sea. Pero es todo lo contrario. Bienaventurados los pobres en espíritu quiere decir espiritualmente en bancarrota. Bienaventurados los que no tienen nada que ofrecer. Así es como usted llega al reino, con una mano vacía. De hecho, usted no solo está en bancarrota en su espíritu, sino que versículo 4, bienaventurados los que lloran. Ellos son los que van a ser consolados. Están llorando por su insuficiencia en dignidad. Y luego en el versículo 5, son los gentiles o los mansos, los que no se valoran a sí mismos. Ellos son los que heredan la tierra. Y luego se les describe como los que tienen hambre y sed de justicia, lo que significa que saben que no la tienen, pero son los que están satisfechos. Ellos son los misericordiosos que recibirán misericordia. Ellos son los limpios de corazón que verán a Dios. Ellos son los pacificadores, no los alborotadores. Ellos son los que en el versículo 10 son perseguidos. Bienaventurados sois cuando por mi causa os vituperen y os persigan y digan toda clase de mal contra vosotros mintiendo. Gozaos y alegraos porque vuestro galardón es grande en los cielos, porque así persiguieron a los profetas que fueron antes de vosotros. No es nada nuevo que el pueblo de Dios sea denigrado, maltratado y perseguido. Lo que hace es simplemente humillar el corazón. Y Pablo está tratando de llevarnos al lugar en el que no miramos nuestras propias cosas, sino las cosas de los demás, en donde nos humillamos a nosotros mismos. De nuevo, esta es la actitud de cimiento en la vida cristiana. 1 Pedro 5:5. Revestíos de humildad. No es solo una prenda de vestir, es la bata. Revestíos de humildad, porque Dios resiste a los soberbios y da gracia a los humildes. Cuando hablamos de humildad, ¿de qué estamos hablando? Bueno, creo que hay tres cosas que simplemente le ayudarán a usted a ver lo que la humildad percibe esencialmente. Número uno, conciencia de uno mismo. Conciencia de uno mismo. Una persona humilde está consciente de sus propias limitaciones, sus propios límites, sus propias competencias e incompetencias, sus propias debilidades, sus propios pecados, conciencia de uno mismo. Usted comienza al ser honesto con usted mismo y escucha a Pablo decir, soy el primero de los pecadores, o lo escucha decir, no hago lo que quiero hacer, hago lo que no quiero hacer, soy un hombre miserable. Pablo está declarando su indignidad. Entonces, el andar digno es el andar de alguien que está convencido de que es indigno. Honestidad acerca de usted mismo. Porque como dijimos, la posición automática de los pecadores caídos es sobreestimarse a sí mismos y la soberbia es el pecado dominante automático. De vez en cuando me gusta leer al psicólogo Jordan Peterson porque creo que tiene algunas ideas prácticas increíbles. Y le encanta enfrentarse con los alumnos universitarios que le dicen que quieren cambiar el mundo. Cuando les pregunta qué les gustaría hacer, es posible que digan terminar con el calentamiento global. Podrán decir terminar con la pobreza, terminar con el tráfico sexual, acabar con las drogas, eliminar el crimen. Tienen estas ideologías grandiosas. Quieren tener un gran impacto en la sociedad. Quieren arreglar el mundo. Y me encanta cómo responde a eso. Él dice, bueno, ¿por qué no empiezas por arreglar tu propia vida?

0: Ese es un desafío lo suficientemente grande y podrías descubrir que nunca podrás hacerlo en toda tu vida. Pero es un buen lugar para comenzar antes de arreglar el mundo. Arregla lo que está mal contigo. Ese es un gran desafío. Digo, de vez en cuando todo se reduce a algo como esto. ¿Vas a cambiar el mundo, pero ni siquiera puedes seguir una dieta? ¿En serio? Quizás puedas empezar por limpiar tu habitación. Y después, cuando te arregles, arregla tu familia. ¿Quieres un trabajo? Olvida el mundo. Solo trata de arreglar tu familia. Quizás deberías comenzar por ahí. Es absurdo que la gente piensa que puede dejar sus propias debilidades e incapacidades donde están y de alguna manera, con todas esas debilidades nunca solucionadas, pueden hacer un cambio en el mundo entero. Usted tiene que comenzar al ser honesto acerca de su propia debilidad porque eso lo arroja usted a la misericordia del Señor, ¿no es así? Por eso viene con una actitud de bienaventuranza. Por eso usted vive la vida cristiana con toda humildad. La humildad dice, no soy digno, no soy capaz, no soy capaz, entiendo eso. Entonces, sea cual sea el sufrimiento que el Señor traiga a mi vida, quiero someterme a ese sufrimiento, lo que sea que Él esté haciendo para refinarme y quebrantar mi confianza en mí mismo, quiero someterme a eso, porque es solo cuando soy débil que soy fuerte. Cuando me salgo del camino y confío en Él, entonces hay fuerza verdadera. Así que comienza con una conciencia de uno mismo honesta. Y después, en segundo lugar, diría que es una conciencia de Cristo. Cuando usted está sobreestimando su importancia, su valor, lo competente que es usted, probablemente se ha estado buscando comparar con alguien menos que usted, probablemente no con Cristo. Pero a medida que usted ve la gloria de Cristo, y conforme lo ve usted por lo que Él es, usted se vuelve más y más pequeño. Juan el Bautista dijo, Él debe crecer y yo debo disminuir. Y después también es una visión de Dios, como Isaías 6. Isaías, quien es el profeta, ve a Dios y habiendo visto a Dios, coloca una maldición sobre sí mismo y dice que es un hombre de boca sucia y pronuncia juicio sobre sí mismo. Entonces, la humildad viene de una evaluación honesta de usted mismo y una visión verdadera de Cristo y una visión verdadera de Dios. Y entre más pura sea la visión de usted mismo y de su Señor y de Dios, más útil se volverá usted. En Jeremías 9, 23 y 24, Jeremías escribió esto. Así dijo Jehová, no se alabe el sabio en su sabiduría, ni en su valentía se alabe el valiente, ni el rico se alabe en sus riquezas, mas alábese en esto el que se hubiere de alabar, en entenderme y conocerme, que yo soy Jehová, que hago misericordia, juicio y justicia en la tierra, porque estas cosas quiero, dice Jehová. Si usted se va a gloriar, gloríese en el Señor. Eso es lo que estamos buscando aquí. Así que esto es humildad. Pero hablamos de eso la última vez, así que pasemos a la siguiente palabra. Y la siguiente palabra será suficiente para ocuparnos por unos minutos más. Mansedumbre. Usted podrá decir, bueno, lo entiendo. Pero probablemente no. Ahora escuche, esto es elemental, ¿verdad? Hemos visto tres capítulos de doctrina, una presentación de doctrina increíble y abundante. Y ahora se supone que debemos andar como es digno, se supone que debemos hacer coincidir nuestro vivir con nuestra doctrina, llenos de estas palabras muy simples, con toda humildad y mansedumbre. Así que más vale que sepamos lo que significan. ¿Qué es la gentileza? O algunas traducciones la traducen mansedumbre. Prautes en griego. Significa suave o gentil. Entonces, la mansedumbre está bien, funciona bien, gentileza está bien, es tierno de corazón, el lado negativo sin espíritu de venganza, sin espíritu de vengarse, sin amargura, sin enojo hostil, sin afirmaciones de enojo. Es gentileza, ser gentil. Algunas veces la palabra era usada para describir una medicina suave en tiempos antiguos, Otras veces se usaba para describir una brisa agradable y otras veces era usada para describir a un potro joven que había sido quebrantado, en donde no estaba domado y ahora se había vuelto dócil, gentil, y su poder podía ser canalizado de una manera productiva. El griego secular se usa de personas que son suaves o amigables o gentiles o agradables, en contraste a personas duras, ásperas, difíciles, violentas, enojones. Es una virtud piadosa. Es una virtud piadosa, es usada 12 veces en el Nuevo Testamento. Lo vimos ahí en Mateo 5:5. Bienaventurados los mansos o los gentiles. La vemos en Gálatas 5:23, en donde aparece como parte del fruto del Espíritu, mansedumbre. La vemos en 1 Timoteo 6:11 como una virtud de un hombre de Dios que es marcado por su mansedumbre. Y de nuevo, podría haber personas que piensan, bueno, esto es debilidad, ¿cómo puede ser un líder fuerte y ser gentil? Usted puede, si entiende este término. Y creo que una de las mejores maneras de entenderlo es verlo definido como poder bajo control. No se refiere a impotencia o falta de poder o falta de valentía. Y es un resultado de la humildad. Si usted es una persona humilde, podría tener poder inmenso, podría tener capacidades inmensas, podría tener competencias inmensas, podría ser inmensamente competente, podría ser una fuerza inmensa, pero si usted es humilde, de pronto usted es transformado en alguien que es gentil, porque este es un producto de la humillación personal, este es un producto de vaciarse uno mismo. Este es el producto de una voluntad quebrantada. De nuevo, no significa débil, no significa impotente, no significa cobarde. Lo que significa es que sus poderes, los de usted, que son formidables en Cristo, están bajo el control de la voluntad de Dios y el Espíritu Santo. Proverbios dice, en Proverbios 25:28, como ciudad derribada y sin muro, es el hombre cuyo espíritu no tiene rienda. Por otro lado, Proverbios 16:32 dice, mejor es el que tarde en airarse que el fuerte, y el que se enseñará de su espíritu que el que toma una ciudad. La mansedumbre significa que usted tiene dominio propio. Hay una mansedumbre, hay una gentileza, y permítame ver si puedo definirlo en algunas maneras específicas, al darle algunas ilustraciones específicas. La mejor, Jesús dijo, Mateo 11:29, venid a mí y aprended de mí, porque soy, ¿qué? Manso y humilde. Yo soy gentil y humilde. Entonces, si usted está buscando una ilustración de cómo se ve la gentileza y la humildad, no vaya más lejos de Jesús. ¿Fue el débil? ¿Fue el cobarde? ¿Le faltaron a él convicciones? No. Pero el apóstol Pablo dice en 2 Corintios 10:1 que necesitamos seguir la mansedumbre de Cristo, la mansedumbre, la gentileza de Cristo. ¿Cómo es posible que incluso podemos ver a Jesús de esa manera? Después de todo, él destrozó el sistema del templo 2 veces, una vez al principio de su ministerio y una vez al final. Él condenó a los hipócritas, a los líderes de Israel. Él desató juicio sobre sus cabezas. No hay un Cristo cobarde. Eso es inconcebible. Él estuvo de pie sin temor delante de una multitud que quería apedrearlo y desapareció. Y después él tomó látigos para limpiar el templo cuando la casa de su padre había sido contaminada. Sin embargo, la Biblia dice que él fue manso. Él es el modelo de mansedumbre. Abnegación total. ¿Cómo es esto posible, ser tanto manso como también una fuerza de esa magnitud contra la maldad? Y la respuesta es esta, que Jesús nunca usó su poder para defenderse a sí mismo. Él nunca usó su poder para defenderse a sí mismo. Él usó su poder para defender a su padre, la reputación de su padre y la casa de su padre. Han tomado la casa de mi padre, la cual es casa de oración, y la han convertido en una cueva de ladrones. Cuando usted piensa en la encarnación de Cristo, sé que usted entiende que Él se volvió hombre. Él se volvió verdaderamente hombre. Usted ve gran parte humana de eso en su vida, claro. Pero creo que tendemos a pasar por alto la característica única de la gentileza, que por un lado es ser ardientemente defensivo de Dios y no de uno mismo. Para él, su padre importaba. Su padre importaba. Para él, Isaías 53, él fue oprimido y afligido. Sin embargo, él no abrió, ¿qué? Su boca. Él no abrió su boca. Él fue como una oveja callada ante los que lo trasquilaban. Él tuvo poder, pero él nunca lo usó para sí mismo. Usted no encuentra eso. Él siempre estuvo humillándose a sí mismo, recibiendo las cargas, llevando las cargas, llevando la hostilidad, el odio ardiente y siendo ardientemente leal a su Padre. Y Él es nuestro modelo de cómo se ve la mansedumbre. Usted defiende a Dios, usted defiende su reino, usted defiende su verdad, usted no se defiende a sí mismo. Ese es el poder que está bajo control. ¿Sabe? Como una persona que conoce la palabra de Dios, usted tiene mucho poder. Usted podría usar su conocimiento de la Escritura con cierta fuerza, Siri, y yo también. Usted puede usar la palabra del Espíritu para cortar y rebanar y picar, y eso es lo que hace. Y usted puede usarla para defenderse a sí mismo. Usted puede volverse una persona que corta, que domina, que se excede en su autoridad, que se defiende a sí misma. Y si todo tiene que ver con usted, entonces usted no ha entendido los elementos básicos de la vida cristiana. Mansedumbre. Me voy a levantar a pelear para defender al Señor, para defender a Cristo, para defender al Espíritu Santo. No uso poder para defenderme a mí mismo contra alguien que me acusa de manera falsa. La mansedumbre es ese poder bajo control usado solo en el momento correcto y en la ocasión correcta para la extensión o la duración correcta ante la causa correcta. Una ilustración de eso, de regreso en 1 Samuel 24. Saúl está cazando a David. Él tiene unos cuantos miles de hombres. Él está tratando de encontrar a David para que pueda eliminarlo, porque él es una amenaza para su trono. Están ahí en Gedi, el cual es el manantial de las cabras ahí por el mar muerto. Y David y sus hombres están en una cueva, y Saúl y sus hombres vienen y dicen, 1 Samuel 24, que Saúl entró en la cueva para atender a sus necesidades, la cueva misma donde David y sus hombres estaban escondiéndose. Los hombres inmediatamente pensaron, aquí está con un movimiento de una espada, Saúl está muerto y David está libre del que quiere matarlo. David pudo haber matado a Saúl ahí, hubiera tomado el trono que realmente le pertenecía a él, y animaron a David a hacerlo, pero él no quiso hacerlo. Él solo cortó un pedazo de la túnica de Saúl y se quedó con ese pedazo. Él tenía el poder para quitar una vida y quizás tenía el derecho de quitar una vida porque él era el rey escogido por Dios, pero ese poder estaba bajo control. Y el elemento controlador era la voluntad de Dios. La voluntad de Dios. Él siguió a Saúl allá fuera de la cueva, le mostró el pedazo y le dijo, yo no voy a tocar al ungido de Jehová. Con todo el poder que un creyente tiene, el poder de la verdad y el poder del Espíritu, no debemos usarlo como si fuera nuestro para la defensa de nosotros mismos. Recuerde lo que Pablo dijo. ¿El poder se perfecciona en qué? En debilidad. Entonces, prefiero enfrentar persecuciones y sufrimiento. Usted no debe defenderse a sí mismo, porque cuando usted está en tiempos difíciles, ahí es cuando Dios lleva a cabo su mejor trabajo en moldearlo usted. Segundo de Samuel 16, el hijo de David, Absalón, se apoderó del reino y forzó a su padre para que huyera al desierto. Uno de los hombres de Saúl, Simei, maldijo a David. Y entonces la gente de David dijo, déjame cortarle la cabeza. Y David dijo, déjenlo. Él tenía el poder, él tenía la oportunidad, pero él no se vengó, porque como leí en Romanos, mía es la venganza, dice el Señor. Saúl podría haber venido y haber matado a David si los papeles se hubieran invertido, pero David no quería dañar a Saúl. Él tuvo el poder, pero estuvo bajo control y nunca fue usado para él. Y Jesús tuvo el poder. Él dijo esto, si yo le pido a mi Padre, Él enviaría 12 legiones de ángeles para librarme y ustedes no podrían hacer nada. Pero no lo hizo, porque en la voluntad de Dios, el sufrimiento era el propósito divino. En Números 12, versículo 3 dice acerca de Moisés, el hombre Moisés era muy manso, más que todos los hombres que estaban sobre la faz de la tierra. Usted piensa en Moisés como alguien gentil, manso, más que cualquier otra persona en la tierra. Él no tenía miedo, él era osado, él era valiente, él era poderoso, él era fuerte, él confrontaba, él estuvo cara a cara con Faraón y dijo, deja ir a mi pueblo. Él bajó del monte, rompió las tablas de piedra en furia por la idolatría y causó una matanza de los idólatras ahí en el campamento de Israel. Moisés fue una fuerza para la defensa de Dios. Pero por sí mismo, ¿ustedes recuerdan? Éxodo 3, él dice, tú no me quieres, yo, tartamudeo. Pero lo que tenía era la vara de Dios. Entonces, esta es una virtud que va junto con la humildad, en donde como creyentes no estamos concentrados en defendernos a nosotros mismos, porque si estamos todos ocupados defendiéndonos a nosotros mismos, no puede haber unidad porque no estamos mirando por las cosas de los otros, estamos demasiado inmersos en nuestros propios asuntos. Sigue el patrón de Cristo. ¿Experimenta usted ese tipo de control? ¿Está controlado su enojo? ¿Su defensa de usted mismo es común? ¿O guarda su enojo para cosas santas? Una indignación justa. ¿Usted se enoja solo cuando Dios es deshonrado, su palabra es deshonrada? ¿Busca siempre usted hacer la paz? No causar problemas, no caer en chismes, simplemente perdón y restauración. ¿Responde usted a la palabra humildemente, en mansedumbre? ¿Recibe usted la intromisión y la instrucción y ama a la gente que esté en desacuerdo con usted? Esto es poder bajo control. Y la pregunta final es, ¿se levanta usted para defender a su Salvador y a su Dios y la verdad de Él? Porque ahí es cuando usted debe expresar ese poder. Juan Bunyan lo dijo de manera simple. Él dijo, el que ya está caído no necesita temer la caída. Una persona mansa no se ensoberbece de sí misma, no tiene nada de qué jactarse, no demanda nada, no se protege a sí misma, no se defiende a sí misma, no tiene lástima de sí misma. Es terminar con usted mismo de manera total. Y ese es el gemelo de la humildad. Lo resume cuando usted lee cómo nuestro Señor respondió a su maltrato, 1 Pedro 2:21. Pues para esto fuisteis llamados, porque también Cristo padeció por nosotros, dejándonos ejemplo para que sigáis sus pisadas. Ahora mire, Cristo murió como un sustituto, pero Él también murió como un ejemplo. ¿Y qué significa eso? Siga sus pasos, el cual no hizo pecado, ni se halló engaño en su boca. Entonces Él no mereció el maltrato que recibió, sino que cuando le maldecían, no respondía con maldición. Cuando padecía, no amenazaba, sino encomendaba la causa al que juzga justamente. Jesús puso el ejemplo. Usted no debe vengarse. Usted debe sufrir de manera justa y dejar la venganza en Dios. Este es el tipo de humildad y gentileza que lleva a la unidad verdadera en la iglesia. Nunca piense que usted debe salirse con la suya. Usted debe siempre buscar que Dios se salga con la suya. Padre, te agradecemos por tu verdad y tu palabra. Y aunque este es un concepto simple por un lado, por otro lado, no es una realidad porque todavía tenemos la lucha del pecado que permanece dentro de nosotros. Así que te pedimos que nos concedas la humildad y la gentileza que es el fruto del Espíritu.
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Mini reflexiones por el hermano Pablo Espinosa, de Solo por Gracia, Chile. El reino que no lo era. Estamos viviendo en una clara distopía, es decir, en el peor de los escenarios, tal cual lo anunció nuestro Señor, y los apóstoles ratificaron. ¿Dónde está el reino que muchos proclamaban aquí y ahora? ¿No será mejor que ellos revisen la doctrina y reconozcan el error y su falsa enseñanza hidalgamente? Ciertamente, sus propias feligresías están confundidas por lo que está pasando. El reino de Dios, que será manifestado aquí en la tierra, cuyo Rey de Reyes y Señor de Señores, Jesucristo, portará su cetro de justicia, cual vara de hierro para poner orden y terminar la prevaricación y la iniquidad. No te confundas, aún no estamos viviendo el reino de Dios. Maranata.

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¿Quién es Peter Thiel, el magnate tecnológico que tuvo hermética reunión con Kast en mayo pasado? En mayo pasado, el presidente José Antonio Kast sostuvo una reunión con el magnate tecnológico Peter Thiel, de la cual hay pocos detalles. Se conoció a través de una respuesta de presidencia al diputado Gonzalo Winter que la moneda no tiene registros sobre lo que se conversó en el encuentro. En junio pasado ya habían confirmado la existencia de la reunión y se habían limitado a señalar que había sido breve y que tuvo el carácter meramente protocolar. Por ello, el diputado ingresó una solicitud vía transparencia para conocer los detalles de la cita, cuya respuesta publicó este jueves 8 de julio en X. De esta forma, aseguran que no existe registro, nómina de asistentes, actas, minutas, memorándum o cualquier documento que dé cuenta de lo tratado, así como de su ingreso a la moneda, propuestas, negociaciones o tratativas entre el Estado y Palantir Technologies, empresa fundada por este magnate. Asimismo, agregaron que ambos dialogaron sobre las oportunidades y desafíos que plantea el desarrollo de la inteligencia artificial en el contexto actual, así como sus potenciales implicancias para los estados y el ejercicio de la función pública. Peter Thiel es un empresario germano-estadounidense de 58 años que amasa una fortuna de 27,5 mil millones de dólares, según datos actualizados de Forbes. Es conocido por cofundar PayPal junto a Elon Musk y por ser el primer gran fundador de Facebook. Asimismo, ha sido inversor de SpaceX y Stripe, dos compañías que han hecho que su fortuna se incremente considerablemente. A la vez, cofundó Palantir, una empresa de macrodatos respaldada por la CIA, cuyos servicios han sido utilizados tanto por ejércitos como por agencias de inteligencia, además de la ICE, y ha usado su tecnología para rastrear casi en tiempo real el movimiento de inmigrantes para su deportación. También fue uno de los principales donantes de la primera candidatura de Donald Trump, por lo que se le suele considerar alguien cercano a las altas esferas del Partido Republicano y el movimiento MAGA, Make America Great Again, por lo que se le llega a nombrar como un ideólogo del trumpismo. A la vez, se ha visto involucrado en controversias por sus polémicas declaraciones. En 2009 afirmó que había dejado de creer que la libertad y la democracia sean compatibles. En tanto, el año pasado brindó varias conferencias en las que teorizaba sobre quién podría ser el anticristo y que la ecología y las restricciones tecnológicas podrían acelerar su llegada. Esta noticia, si bien es antigua, pero muy pocos medios hablaron de esta visita muy importante y a la vez muy secreta. ¿Quién es este personaje tan poderoso y a la vez tan secreto? Multimillonario germano-americano de padres cristianos y fundador de PayPal, máquinas para pagar vía internet, junto a su amigo y cofundador Elon Musk. Cofundador de Facebook, SpaceX, Tesla y creador de Palantir, empresa dedicada a vigilancia mundial para fines secretos. Trabaja secretamente con la CIA, BEMA y la ICE. Este personaje, para muchos siniestro, da conferencias secretas sobre el anticristo y tiene reuniones privadas con gente poderosa de todo el mundo llamada Dialogue. Y los temas conversados en su última reunión, realizada en el año 2024, fueron navegando por la Tercera Guerra Mundial, tecnología de campo de batalla,
democracia bajo vigilancia, desinformación y deepfake, construcción de cultos, etc. Todos estos temas llevados a la inteligencia artificial. Este hombre llamado Peter Thiel habla que el anticristo vendría prometiendo paz y seguridad. Primera de Tesalonicenses, capítulo 5, versículo 3. Pero es el mismo el que la está construyendo y también financiando. Este es el personaje que se entrevistó con el presidente de Chile, José Antonio Kast, y que ahora, en estos instantes, está viviendo con su familia en Argentina y se entrevista con el presidente de Argentina, Javier Milei. Amados hermanos, la Biblia es clara en decir: nadie os engañe con palabras vanas, porque por estas cosas viene la ira de Dios sobre los hijos de desobediencia. No seáis pues partícipes con ellos, porque en otro tiempo erais tinieblas, mas ahora sois luz en el Señor. Andad como hijos de luz, porque el fruto del Espíritu es en toda bondad, justicia y verdad, comprobando lo que es agradable al Señor. Y no participéis en las obras infructuosas de las tinieblas, sino más bien reprendedlas, porque vergonzoso es aún hablar de lo que ellos hacen en secreto. Efesios capítulo 5, versículos 6 al 12. Han sido noticias en su radio Solo por Gracia Chile.

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0: Justo eres tú, oh Jehová, y rectos tus juicios. Tus testimonios que has recomendado son rectos y muy fieles. Mi celo me ha consumido, porque mis enemigos se olvidaron de tus palabras. Sumamente pura es tu palabra, y la ama tu siervo. Pequeño soy yo y desechado, mas no me he olvidado de tus mandamientos. Tu justicia es justicia eterna, y tu ley la verdad. Aflicción y angustia se han apoderado de mí, mas tus mandamientos fueron mi delicia. Justicia eterna son tus testimonios. Dame entendimiento y viviré.
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0: Radio Solo por Gracia indica la hora.
1: Son las 7 de la mañana, 45 minutos.

0: Cuando Cristo, vuestra vida, se manifieste, entonces también vosotros seréis manifestados con Él en gloria.
1: Este mismo Jesús, que ha sido tomado de vosotros al cielo, así vendrá, como le habéis visto ir al cielo.
2: Voy pues a preparar lugar para vosotros, y si me fuere y os preparare lugar, vendré otra vez y os tomaré a mí mismo, para que donde yo estoy, vosotros también estéis.
1: Vosotros pues, estad preparados, porque a la hora que no penséis,

0: Hijo del Hombre vendrá,
1: aguardando la esperanza bienaventurada y la manifestación gloriosa de nuestro gran Dios y Salvador Jesucristo.
0: Cuando Él se manifieste, seremos semejantes a Él, porque le veremos tal como

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1: Son las 7 de la mañana, 52 minutos.
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0: Como es habitual, yo le doy el pase a mi amado hermano Pablo para que en esta oportunidad nos conduzca en esta última reunión y podamos también todos poder compartir en cuanto a los comentarios según corresponda. Mi amado hermano Pablo.
1: Muchas gracias, hermano. Sí, como usted dice, vamos a desarrollar el último programa y que tiene relación con lo que estamos viviendo en el contexto que estamos viviendo acá en Chile, ¿cierto? Previo a la segunda vuelta de las elecciones presidenciales. Siempre cuando hay votaciones, el efecto es el mismo. La iglesia se politiza, hay conflictos dentro de las congregaciones porque lo decíamos la semana pasada. Cada uno es libre de tener un pensamiento como bien le parezca, que se acomode también a su realidad o a sus necesidades,
0: Claro.
1: pero corporativamente como iglesia no podemos deliberar políticamente, eso es absurdo, o sea, desde el púlpito hacer propaganda o instar a la hermandad a votar por tal o cual candidato, eso no corresponde de ninguna forma. Y es por eso que le hemos destinado tres miércoles, ¿cierto? Este sería el tercero. Respecto a la política, la politización de la iglesia evangélica, a la prostitución, también lo decía nuestro hermano, y a este anhelo de que los evangélicos lleguen al poder. Ya lo hablábamos previo al programa, ¿no es cierto, hermano? La idea, la consigna es que si la iglesia en algún momento llega al poder, las cosas van a cambiar. ¿Ya? Y como lamentablemente vemos, y lo vemos con crece, la estructura de una iglesia es lo mismo, es el mismo fracaso que la estructura del Estado y de un mundo secular, valga la redundancia. Es decir, el pueblo sumido en la ignorancia, el concepto, obviamente, que se usa mucho en ciencia política, la oligarquía de unos pocos, ¿cierto? Los pastores, el clero, y los borregos siguiendo las directrices del que está adelante. Eso existe. Y imagínense llegar al poder. De hecho, cuando la iglesia tuvo poder, ¿cierto? Nos acordábamos de un tal Agustín de Hipona, de los posteriores, como el mismo Lutero, el mismo Calvino, tuvieron el poder, dejaron un triste saldo incluso de muerte, de persecución y de sangre, con ese cristianismo, con esa teocracia enfermiza de querer obligar a las personas a convertirse al Evangelio de Cristo, como que si nosotros pudiéramos obligar a la gente a convertirse. Y eso es lo que chocó frontalmente con una idea mucho más pura, mucho más cristiana, cristocéntrica, apostólica, por ejemplo, de los anabaptistas, que lo pusimos de ejemplo. Ellos siempre defendieron el libre pensamiento, ellos siguieron predicando el Evangelio, pero se opusieron tenazmente a la participación de la cristiandad o de la iglesia en la política. Ni menos congraciarse con los reyes, como pasó con Lutero, que no se habla poco y nada, se habla de aquello, el mismo Calvino. Entonces, no tiene nada que ver con la perspectiva bíblica. Entonces, ¿qué es lo que ocurre, mis hermanos? Que cuando vemos este anhelo de tomar el poder, pasa a ser un sofisma, una mentira, pretendiendo basarla en la escritura, ya vamos a hablar un poco de eso. Pero quería que comenzáramos solamente citando este texto que está en Mateo capítulo 6, versículo 10. Mateo capítulo número 6, versículo 10, cuando el Señor, en esa petición que le hicieron los discípulos, esto lo dice en Lucas 11:1, Señor, enséñanos a orar. Ya una petición de humildad de parte de los discípulos. Y el Señor le entrega un modelo, una estructura muy clara, muy detallada de cómo debe conformarse una oración dirigida al Padre, al Soberano, al Santo que está en el tercer cielo, ¿no es cierto? Cuando dice Padre nuestro. Pero dentro de esas cosas que enseña y que está dentro de las primeras, está esta petición del Hijo cuando nos enseña a orar en el versículo 10, venga tu reino. Y ahí hay un punto seguido, es decir, ¿qué significa venga tu reino? Y uno se pregunta, ¿dónde podemos obtener esas directrices de venga tu reino? Bueno, ahí está. Hágase tu voluntad. Como en el cielo se hace la voluntad de
0: Claro.
1: Dios, así también en la tierra. Entonces, mis hermanos, la pregunta es, y desarrollemos un poquito esto en el preliminar, porque decíamos, hay interpretaciones que van con una perspectiva preconcebida. Y básicamente son dos perspectivas. Una, que el reino se estableció, por lo tanto hay que mostrar que el reino sí está establecido, el reino de Dios. Uh-huh. Y la otra perspectiva es que el reino aún no se establece y se va a establecer en el futuro exclusivamente cuando Cristo vuelva por segunda vez. Por lo tanto, si usted interpreta de que esta rogativa el Señor la respondió, es decir, venga a tu reino, hágase tu voluntad como se hace en el cielo, así también en la tierra. Si el Señor la respondió en su primera venida, la primera venida de Cristo, entramos en un conflicto interpretativo porque en 2000 años del reino no hay cambio en la humanidad.
0: No se hace la voluntad de
1: no
0: Dios.
1: No se hace la voluntad de Dios. Y es más, esto va de mal en peor. Estamos hablando someramente de este tema, claro. Por eso que es importante iniciarlo así. Todo depende de la perspectiva con que usted vaya a un texto bíblico. Si usted lo lee de manera natural, como a algunos no les gusta cuando se dice de manera normal o de manera literal, es como cuando, permítame el paréntesis, lo he dicho en otras oportunidades, es como cuando usted compra un producto, o un, mejor dicho, una propiedad, ¿cierto? A usted le entrega una escritura. Usted no puede interpretar la escritura.
0: Claro.
1: Usted tiene que creer lo que dice. Y si no interpreta literalmente lo que usted está comprando, le va a decir a los abogados que tienen que modificar esa escritura porque no representa la dimensión de la superficie, de la casa, en fin. Porque la escritura entrega una descripción normal, natural, literal de lo que usted está adquiriendo.
0: Claro.
1: Es decir, la jurisprudencia vela por lo que se está diciendo ahí. ¿Por qué digo yo? ¿Por qué nosotros vamos a ir a la escritura y le vamos a dar nuestra propia perspectiva? Si usted lee el versículo 10, ¿de qué está hablando? Está hablando de un futuro.
0: Sí.
1: Venga tu reino, no ha venido tu reino, venga tu reino, hágase tu voluntad así como se hace en el cielo, así en la tierra.
0: Y hágase también en futuro.
1: En futuro. Claro. Por lo tanto, hermano, démosle una vuelta, una ronda de comentarios respecto a este punto, porque si usted no va a la escritura y a todos los textos que vamos a citar, en una posición, perspectiva, anhelo futuro, ¿cierto? Las interpretaciones van a ser muy distintas. Las perspectivas son las que determinan la doctrina y la exégesis del pasaje. Mm. Ya que estoy usando ese término porque hubo un auditor en la semana pasada, y a lo mejor en una de esas está en línea, bienvenido, decía, qué mala exégesis, pero no hace ningún otro comentario.
0: Claro.
1: No hubiese gustado de esa persona que nos hubiese dicho, bien, mala exégesis, pero que dé razones, al menos un par de palabras, que nos diga por qué es una mala exégesis.
0: Claro.
1: Hermano, dejo la abierto, por favor, con libertad.
2: Sí, sí, mis hermanos, porque justamente nos acordábamos de los textos que se usan. Porque podría decir, pero es que este hermano no dijo, no sé, no sabe a qué se refirió, que era una mala exégesis, porque debería haber dicho de qué y él poner, explicar bien.
0: Claro,
2: exponer su argumento. Y pasa lo mismo de siempre que tiran algo, pero lo dejan ahí nomás. Pero debiera haber expuesto. Y si vamos a pensar lo que estábamos viendo la semana pasada, lo mal que se usaban ciertos personajes de la Biblia, y basta con leer el texto y el contexto y uno sabe lo que ocurrió con esos que se nombraba, que es Esther, José y Daniel. Pero si vamos a la actualidad, que quiere participar la gente, ya, bueno, leemos este texto que todo es futuro. Y si leemos este mismo texto tal cual es, si se quiere participar, como hoy quieren hacerlo, que participar en política. Pero
1: llegar al poder.
2: Para el poder. ¿Qué se ha hecho hasta este momento? Como decimos, ya más de 2000 años. ¿Qué se ha hecho? ¿Se está haciendo la voluntad del Padre aquí? No. Entonces no sé cómo poder entender eso de que dicen así. Ahora bien sabemos que los que participaron, aquellos que a lo mejor más ratito los vamos a nombrar por parte, aquellos personajes cumplieron, el Señor en su momento los usó y cumplieron lo que tenían que cumplir. Ellos no participaron en la política o en el poder, ni postularon, por decir, para poder hacer, sino que el Señor los usó. Diferente es el día de hoy, que la verdad es que quieren participar en política las personas, la iglesia misma, es para estar en el poder, para estar ahí, Y en el fondo que todos dicen lo mismo, que es cambiar esta sociedad. Y vemos que no cambia nada. Sí, no cambia nada.
0: Sí, en cuanto al pasaje, como usted lo decía, mi hermano, hay dos palabras que demuestran que es un futuro, que es como el anhelo de Jesucristo, ¿cierto? Que sí. Se establezca el reino.
1: Claro.
0: Y eso es, podríamos decir, es iniciando su ministerio, ¿cierto? Y ya después, terminando su ministerio, como lo leíamos la semana pasada, él no dijo ya se estableció el reino.
1: Claro,
0: sino parte. Que cuando está de frente a Poncio Pilato, ¿cierto? Le respondió y le dijo, mi reino no es de este mundo. Si mi reino fuera de este mundo, mis servidores pelearían para que yo no fuera entregado a los judíos. Pero mi reino no es de aquí. O sea, ya ni siquiera está aquí, sino que no es de aquí. Entonces, eso lo mencionábamos la semana pasada. Entonces ahí tenemos, y esto ya está terminando. Nuestro Señor Jesucristo está cumpliendo la obra del Padre, ¿cierto? Y está
1: previo a ser crucificado.
0: Exacto. Entonces, ahí nos damos cuenta que, y lo decíamos la semana pasada, nosotros tenemos que tener, repetir las pisadas, ¿cierto? De nuestro Señor Jesucristo y de los apóstoles.
2: Claro, sí.
0: Y él en ningún momento dijo que se haya establecido el reino. Y tampoco cuando los discípulos le preguntaron
1: después de su resurrección
0: y él les dijo, no les toca a vosotros saber estas cosas. Entonces, a la luz de la palabra, no tenemos forma de decir que el reino se haya establecido.
2: Exacto.
0: Y que de aquí a esa fecha hasta ahora ya está establecido, porque obviamente el tiempo, las cosas, el contexto que estamos viviendo lo demuestran más que se va cumpliendo lo que nuestro Señor Jesucristo dijo, que los hombres, o Pablo también lo mencionaba, que los hombres irían de mal en peor, ¿cierto? Que esto, la maldad se iba a multiplicar. O sea, eso tiene mayor consonancia y tiene mayor cumplimiento que lo otro.
3: Sí, bueno, yo también lo que veo, como está en el contexto de la oración, cuando dice, venga tu reino, es también en concordancia con el mensaje que nosotros tenemos en el Nuevo Testamento, ¿cierto? De la inminencia, de que el Señor, ¿cierto? Venga.
0: Claro. Claro.
3: Y también me causa, tomar esto de venga tu reino por todas estas personas que durante toda la historia, ¿cierto? La religión ha intentado imponer el reino por la fuerza.
0: Claro.
3: Y uno ve en la oración acá, no leen, porque después dice que hay que perdonar, ¿cierto? Las deudas, y hay que hacer totalmente lo contrario a lo que ellos han intentado han instaurar el reino por la fuerza, ¿cierto?
0: Claro. Tomar el poder.
3: Totalmente como acabábamos, como se introdujo el tema, ¿cierto? Si uno quiere ir a la escritura con un preconcepto ya de querer uno ver lo que quiere ver, ya podríamos hacer doctrina de mucho tipo de cosas.
0: Claro.
3: Pero en este caso, claramente se aplica a un reino donde esté el rey. Y si no está el rey...
2: Claro.
0: Exactamente.
1: Claro, el tema central tiene que ver entonces con la perspectiva.
2: Exacto.
1: Con la perspectiva de cómo vamos al pasaje bíblico, y en este caso específico, cómo interpretamos el concepto del reino de Dios. Porque ese es el concepto base para decir que la iglesia tiene todo el derecho y el deber de tomar el poder temporal. Cuando se habla de reino, no se está hablando de una esfera espiritual en la cual sí estamos presentes. O sea, la Biblia lo dice. Nosotros fuimos transferidos del reino de las tinieblas al reino de su amado Hijo, de nuestro Señor Jesucristo. Es decir, Dios nunca ha dejado de ser rey. Nos referimos al reino de Dios aquí, en el poder temporal, en la tierra.
0: Claro.
1: Eso no, que no se vaya a confundir. Evidentemente que no está establecido el reino de Dios aquí en la tierra. ¿Ya? El reino de Dios que está en los cielos, un día sí se va a acercar a la tierra y se va a establecer cuando Cristo vuelva por segunda vez.
0: Y eso tiene consonancia con las profecías bíblicas.
1: Así es.
0: Por
1: ejemplo, disculpe, adelante.
2: No, es que también estaba pensando en todo lo que estamos conversando, estaba haciendo memoria de lo que hemos estudiado y todo uno, lo familiarizado que está con la palabra. En ninguna parte le dice a sus discípulos ni a la iglesia que ellos deben tomar el reino aquí, que ellos deben tomar el dominio acá, en ninguna parte, al contrario. Cuando él ya al final de Mateo le dice la gran comisión, le dice claramente, por tanto, id y haced discípulos a todas las naciones, bautizándolos en el nombre del Padre, del Hijo y del Espíritu Santo, enseñándoles que guarden todas las cosas que os he mandado. Y en ninguna de esas cosas está tomar el poder, tomar el reino, en ninguna parte.
1: Claro.
2: No está ese mandato.
1: Ahora, a propósito de eso, hermano Román, y lo que se decía también, hermano citaba a Juan 18, Y justamente gracias al Señor hay un hilo que el Señor, el conductor que el Señor nos está guiando en esta noche. Esto no se puede hacer por la fuerza. Fíjese que cuando el Señor le responde, usted citaba Juan 18, mi reino no es de este mundo, pone una hipótesis, un sí condicional, un sí hipotético. Si mi reino fuera de este mundo, y dice mis servidores, pelearían para que yo no fuera entregado a los judíos, pero mi reino no es de aquí. Entonces, ¿cómo? Yo me pregunto, hermanos, por favor, tratemos de ir en esa reflexión y desarrollo de la lógica que estos personajes aplican para tergiversar la Biblia. ¿Cómo yo puedo forzar el reino de Dios si el mismo Señor dice que esto no es forzado? Porque si fuera el reino de aquí, las fuerzas del cielo, los miles de ángeles, lo mismo que cita el Señor a Pedro cuando le dice...
0: envaina tu espada.
1: Envaina tu espada, sí, porque mi padre, yo oraría ahora y mi padre me enviaría 12 legiones de ángeles, o sea, un ejército enorme para establecer definitivamente el reino. Entonces, no es una cuestión forzada, ni menos, bueno, lo dice el profeta, ni con espada, ni con, ¿cómo dice? Ni
0: ejército.
1: Con ejército.
0: Sino con su Santo Espíritu.
1: Sino con su Santo Espíritu. Claro. Es decir, todo se desmorona en la idea agustina de tomar la teocracia con el poder, las mismas cruzadas, podríamos decir, o la misma reforma protestante que
0: claro,
1: aprendimos mucho en analizar este claro. tema, en que hubo mucha sangre, obviamente sobre texto de establecer el control del dominio del poder temporal, cueste lo que cueste, a claro. sangre y fuego, que no es la perspectiva de Cristo, sino Cristo lo hubiese dicho. ¿Ya?
0: Sí.
1: Ahora, fíjense que ya teniendo más o menos en claro, porque no podemos abordar cada punto en su extensión, pero hay un asunto que a mí me llama enormemente la atención cuando el apóstol Pedro, en su humanidad, ¿cierto? Porque ahí vemos una dualidad en Pedro, era un ser humano como cualquiera de nosotros, le dice en un momento, tú eres el Cristo, el Hijo del Dios viviente. Dijo una tremenda verdad. Y el Señor le dijo, esto no te lo reveló sangre y carne, es decir, no es tu capacidad humana, tu intelecto, todo lo que podamos agregar, sino mi Padre que está en los cielos, para que también el hombre nos inflara,
0: claro.
1: porque nosotros nos inflamos. Un Pedro dirigido por el Espíritu Santo, aunque todavía no era morada del Espíritu Santo, el Espíritu lo llevó a proclamar una tremenda verdad. Tú eres el Cristo, el Hijo del Dios viviente. ¿Sí? Sin embargo, Pedro seguía siendo un hombre. Y arregló enseguido, ¿cierto? Nos encontramos cuando el Señor... mejor dicho, Pedro quiso reconvenir al Señor, darle un consejo. Imagínense ustedes, o sea, versículos anteriores le dice, tú eres el Cristo, el Hijo del Dios viviente. En otras palabras, tú eres el ungido, tú eres el Hijo de Dios. Pero él después, volviendo a su humanidad plena, quiso aconsejarle, Señor, no vayas a Jerusalén para que no te ocurra esto que estás anunciando. Cuando el Señor le dijo, es necesario ir a Jerusalén y padecer mucho, de los ancianos y los principales sacerdotes, los escribas, ser muerto y resucitar al tercer día. Entonces Pedro quiso reconvenirle. Uno dice humanamente sincero, no quería que su maestro muriera, padeciera y muriera. Sin embargo, el Señor le responde de la siguiente manera. Mire, voy a dar lectura textualmente aquí. Mateo 16, 23. Pero él volviéndose dijo a Pedro, quítate de delante de mí, Satanás. Me eres tropiezo porque no pones la mira en las cosas de Dios, sino en las de los hombres. Es una frase, es una respuesta, pero clave categórica para lo que estamos nosotros reflexionando. Pero esto sigue. Entonces Jesús dijo a sus discípulos, si alguno quiere venir en pos de mí, niegues a sí mismo, es decir, no es lo que tú quieras, Pedro, no es lo que yo quiera, sino lo que Dios quiera, y tome su cruz y sígame. Versículo 25, porque todo el que quiere salvar su vida la perderá y todo el que pierda su vida por causa de mí la hallará. Esta respuesta, hermano, realmente es magistral. El deseo de Pedro de que Jesús no fuera a Jerusalén era un deseo humano. Era un deseo puesto en la perspectiva humana.
0: Sincero.
1: Sincero, sí, pero equivocado. O sea, uno puede decir, yo anhelaría que esta nación que queremos tanto fuera cristiana, fuera para Cristo. Pero en algún momento le hemos preguntado al Señor si eso está dentro de sus planes. Porque uno podría decir, bueno, es que Pedro entendía, no, si Pedro no entendía nada. Ningún discípulo entendía que el Hijo de Dios, que el Cristo, el Hijo del Dios viviente, había venido exclusivamente en su primera venida, había venido a morir. Entonces, no estaba dentro de los cánones de la lógica humana. Es lo mismo que pasa hoy día. La iglesia no está puesta para cambiar la sociedad ni para conquistarla para Cristo. Claro que suena coherente para la mente humana,
0: claro,
1: para las perspectivas humanas. Y el Señor le enrostra de esa manera, porque pone la mira en las cosas de los hombres, en los intereses terrenales. Que es lo mismo que Pablo le dice a los filipenses, ¿eh? En los Filipenses capítulo 3, versículo 18 en adelante, dice, porque por ahí andan muchos, de los cuales os dije muchas veces, aquí dice, andan muchos, no pocos. La grande mayoría andan perdidas, hermano. Suena duro decirlo, pero es así. Y aún ahora lo digo llorando, dice Pablo, que son enemigos de qué. Lo mismo que ocurría con el claro. diálogo de Pedro, enemigos de la cruz de Cristo. Enemigos de morir a mis anhelos, a lo que creemos que es el interés de Cristo. Y dice, el fin de los cuales será perdición, cuyo Dios es el vientre y cuya gloria es su vergüenza, su desnudez, que solo piensan en lo terrenal. Y esta adversativa es muy interesante. Mas nuestra ciudadanía, ¿dónde dice? Ahí lo dice. Está en los cielos, nuestro interés, nuestra mira, nuestra perspectiva es celestial. De donde también esperamos al Salvador, al Señor Jesucristo, el cual transformará el cuerpo de la humillación nuestra para que sea semejante al cuerpo de la gloria suya, por el poder con el cual puede también sujetar a sí mismo, note lo que dice ahí, todos los pasajes son extraordinariamente importantes, él puede sujetar a sí mismo todas las cosas. Entonces, esta lucha encarnizada de buenas intenciones, de conquistar el reino, de querer llegar al poder para cristianizar el mundo, es una historia larga de 2000 años de fracaso, hermano. Claro. Lo decía nuestro hermano antes que comenzáramos. La palabra de Dios queda de mentirosa.
2: Claro.
1: Porque mientras la Biblia enseña literalmente que las cosas van a ir de mal en peor, ellos dicen que no, que nosotros podemos revertir todo esto.
0: O ralentizar.
1: Claro. ¿Qué les parece este punto, hermano? Poner la mira en las cosas terrenales. En la mira de las cosas de los hombres, como hoy día los evangélicos quieren poder, ya, sobre texto de cristianizar el mundo.
2: Claro. Ya. Qué bueno el ejemplo de Pedro, mi hermano, porque si uno no está en contra, por decir, no podemos decir, ya voy a poner un ejemplo de dos palabras que también las toca la palabra, también está escrito sobre ello. Cuando quieren la paz y la seguridad, si hasta uno quisiera eso, hasta uno quisiera, si uno no está diciendo que esa intención es mala o usted, eso, no es mala. Pero es que la palabra, eso es lo que decimos nosotros, la palabra dice otra cosa y dice claramente que cuando digan paz y seguridad, vendrá destrucción sobre ellos. O sea, nosotros en este mundo, ni aunque la iglesia quiera, y cosa que al querer eso se hace partícipe de la política, no es, porque no está conforme a la palabra. Quizás humanamente, como Pedro quiso defender al Señor, humanamente digo, no era malo, pero no era a lo que venía el Señor. Y por eso le dice que quite, ¿cómo que dice? Quítate la mira de
1: las cosas de los hombres.
2: De los hombres, exacto, claro. Precisamente, de los hombres, sino que mirarlas de arriba. Entonces, por eso digo, si esa intención no es mala, pero no es lo que la Biblia dice. Y es lo que la iglesia debiera tomar en cuenta. No va a ser así, mis hermanos.
3: Sí, no, y uno tiene que más que nada recordar los apóstoles, a dónde ellos fueron a predicar, cuál era su objetivo. Mismo Pablo, nunca él, estando cierto enjuiciado, él nunca fue a negociar políticamente. Siempre él, su perspectiva siempre fue el Evangelio. Y eso, bueno, una opinión mía, pero eso de querer, yo voy a ayudarle a Dios, yo lo encuentro muy egocéntrico, no es cristocéntrico para nada. O sea, yo creo que eso tiene que llamar la atención de nosotros no tenemos ningún poder, hermano. O sea, no, ¿de qué? Nosotros solamente tendremos que predicar el Evangelio. Y si el Señor abre corazones, pero y si no, nosotros cambiarle los gobiernos o el poder, no, claramente no estamos llamados, y eso es lo que hemos estado viendo en los programas, y creo que hoy va a quedar más claro.
0: Sí, Romanos 14:17 dice, porque el reino de Dios no es comida ni bebida, sino justicia y paz y gozo en el Espíritu Santo, ¿cierto? Justicia no, está hablando de justicia social, ¿cierto? Sino que está hablando de la justicia que se cumple en Cristo, para la cual nosotros, por la gracia de Dios, hemos sido introducidos, ¿cierto?
1: Así es.
0: Paz para con Dios. Claro. O sea, todo está relacionado con lo celestial, con
1: la obra de Dios,
0: con la obra de Cristo, claro. ¿Cierto? Y gozo, claro, porque hay un gozo ya, una teniendo alegría. Salvación, una alegría, y esto no es algo natural. Tampoco esto, como decir, como no una revelación de carne, sangre o carne, claro. No sea algo, sino que un gozo en el Espíritu Santo, o sea, de cierta forma.
1: Que se discierne
0: espiritualmente. Exactamente, claro. Y todo eso está mirado y proyectado hacia lo celestial. También Efesios 1:3 dice, bendito sea el Dios y Padre de nuestro Señor Jesucristo, el cual nos bendijo con toda bendición espiritual en los lugares celestiales. Otro pasaje que menciona en este mismo contexto dice, y Él nos resucitó y con Él nos sentó en los lugares celestiales en Cristo Jesús. Entonces, si por fe creemos que ya estamos sentados en lugares celestiales, quiere decir que nuestra ciudadanía no es acá en lo terrenal, sino que nuestra ciudadanía, que tiene mucha armonía, claro, está en los cielos. Entonces, somos embajadores, no debemos por qué inmiscuirnos en las cosas de este mundo, y menos tomar el poder que muchos quieren hacerlo.
3: Lo curioso de ese pasaje es, como dice, está en pasado. Es como...
0: Ya está cumplido, claro,
3: pero quizás, claro, nosotros no está materializado así. Exactamente. Para nosotros, pero está cumplido.
0: Pero son convicciones que a la luz de la palabra uno va adquiriendo, ¿cierto? De las cosas que ya... En cuanto a la ortografía, que siempre es tan importante leer y preocuparse de
1: la
0: eso.
1: La gramática, ¿no?
0: Que hemos sido ya glorificados. Claro. Él nos glorificó. O sea, ciertamente ya estamos en esa ubicación.
1: Falta que se cumpla.
0: Falta que se cumpla. Entonces, esa debería ser nuestra perspectiva. El problema está en que la política, bueno, y esto se arrastra, como lo hemos dicho y no nos vamos a cansar de decir, desde el siglo III o IV, ¿cierto? Donde la perspectiva cambió totalmente.
1: Claro.
0: Entonces, lo que la institución en ese tiempo, Constantino, ¿cierto? La Iglesia Universal comenzó a publicar lo que es el poder temporal. De cierta manera, eso contagió, contaminó.
1: Y sedujo. ¿Sí?
0: Y sedujo, ¿cierto? Y hoy día, esto va a los líderes, de cierta forma.
1: Sí.
0: Porque los líderes son los que después llevan a sus discípulos o a su filigresía. Y hace que todos estén en estos intereses de poder y de conquistar este mundo.
1: Así, ahí hay un tema muy muy importante de paso de lo que significa el que está adelante, o los que están adelante. Cuando dice Santiago por ahí, dice, ¿no es cierto?, no os hagáis maestros muchos de vosotros porque recibiréis mayor condenación.
0: Claro.
1: Es decir, el maestro tiene que tener una perspectiva realmente legítima, legítima a la luz de la Biblia. Tiene que preocuparse de que su perspectiva sea legítimamente cristocéntrica, lo decía nuestro hermano.
0: Claro.
1: Entonces, entramos en este desarrollo del tema de la perspectiva. ¿Cuándo cambió la perspectiva? Porque si nos vamos a la perspectiva pre-Nicena, es decir, antes del concilio de Nicea en el año 325, siglo IV, nosotros vemos incluso escritos, ¿ya? Escritos de hermanos pre-Niceno que esperaban el inminente regreso de Cristo.
0: Claro.
1: Dicho muy de paso, esa falacia que dicen hoy día, mentirosa, malintencionada, para poder caricaturizar la doctrina del arrebatamiento pretribulacional. Dicen que eso no tiene historia, que eso nace en el siglo XIX, en 1812 en adelante, con Darby, con Scofield, con un cura Lacunza. Y ese es el argumento que repiten así como un rezo, como un mantra.
0: Como, claro.
1: Yo no sé si esos personajes se han dado el tiempo de buscar, de leer ellos mismos, no que lo escuchó de un pastor, sino que ellos mismos buscando en textos, primero en la solidez de la Biblia, porque si usted ve la Biblia enseña un arrebatamiento pretribulacional.
0: Literal.
1: Y alguien dirá, ¿pero dónde dice eso? Bueno, tendríamos que comenzar de cero, porque uno no aprende a leer sino primeramente con un silabario. a juntar las letras, y claro, todos partimos así, si ninguno claro de nosotros puede presumir que un bebé nace leyendo un libro, claro, ¿me entiendes? Claro. Hay que tener paciencia, pero mire, yo quiero ver la perspectiva solamente en un pasaje bíblico de los hermanos, no vamos a citar a ningún, comillas, padre de la iglesia. Los hermanos en Jerusalén, voy a dar el contexto. Empieza la predicación del Evangelio, la iglesia empieza recién a desarrollarse. Me voy a ceñir al capítulo 4 de Hechos. Y fíjense que la predicación de Juan y de Pedro estuvo acompañada de elementos que los motivaba y los alegraba y los llenaba de gozo, como la sanidad del cojo.
0: Claro.
1: ¿Se acuerda del cojo de nacimiento? El poder de Dios habitaba en los apóstoles, y Pedro le dijo al cojo: no tengo plata ni oro. Dicho de paso, no era un pregonero de la prosperidad y de la riqueza, como hoy día los falsos profetas y lobos enseñan.
0: Rapaces, claro.
1: No tengo plata ni oro, pero lo que tengo te doy, la riqueza del Evangelio. En el nombre de Jesucristo, levántate y anda. Y eso fue lo que ocurrió. Dios respaldaba el poder apostólico. Lleno de gozo, la iglesia se llenaba de gozo. Sin embargo, las cosas no fueron siempre viento en popa.
0: Claro.
1: La persecución, la resistencia vino de parte de los judaizantes, no de los judíos, como algunos quieren maliciosamente atañarle, digamos, achacarle, imputarle toda la culpabilidad a los judíos como etnia, es una cuestión diabólica. Los judaizantes, que entran en el análisis de cualquier tipo de religión, fanáticos, sectarios, sin piedad, así eran los judaizantes, confrontaron a Juan y Pedro. Los llevaron al concilio, le advirtieron las cosas, el peligro al cual se exponían, los soltaron, y ellos dos se fueron donde estaban los hermanos y les contaron lo que había sucedido. O sea, las cosas no eran tan color de rosa, sino que había resistencia.
0: Claro.
1: Entonces, los hermanos, escuchándolo, oraron de esta manera. Voy a citar solamente Hechos 4:24. Si por ahí tiene una Biblia, lo puede apuntar. Y ellos, los hermanos, habiéndolo oído, lo que le había ocurrido a Juan,
0: claro, y a Pedro,
1: y Pedro, alzaron unánimes, cada palabra es importante, alzaron unánimes, es decir, en un mismo ánimo, en una misma perspectiva.
0: En un mismo sentir.
1: En un mismo sentir. Alzaron unánime en la voz y dijeron: esto es tremendo. Soberano Señor, tú eres el Dios que hiciste el cielo y la tierra y el mar y todo lo que en ellos hay. Hechos capítulo 4, verso 24. Seguimos leyendo. Los discípulos, con una teología pero extraordinaria, eran creyentes del vulgo, no eran grandes teólogos, pero entendían lo esencial. Llegan a decir, porque lo que ocurrió en Jerusalén, ¿cierto? Ese trato que le dieron al Hijo de Dios, ¿cierto? Porque lo dice literalmente, pues hermano, si esto no es una idea de un padre de la iglesia, ellos llegan a decir, porque verdaderamente se unieron en esta ciudad contra tu Hijo, su santo Hijo Jesús, a quien ungiste, y mencionan a Herodes, Poncio Pilato, con los gentiles y el pueblo de Israel, no son exclusivamente los judíos, para hacer, esta frase es tremendo, Hechos 4:28, para hacer cuanto tu mano y tu consejo habían antes determinado que sucediera. ¿Quién les enseñó tanta profundidad respecto a la soberanía de Dios? Cosa que hoy día se pierde. Hoy día hay que llegar al poder, hay que arrimarse a un político, arrimarse a un poder político para poder tener poder. ¿Dónde está el criterio, la perspectiva, el temor, la reverencia de la iglesia primitiva? Bueno, eso cambió radicalmente a partir del siglo IV, usted lo decía, mi hermano. Porque estos obispos, estas cabezas de iglesia que el Señor nunca puso, y que los hombres lo llamaron posteriormente padres de la iglesia, vea usted donde usted tenga esa doctrina de que la iglesia de Cristo tenga padre. En ninguna parte. No existe el concepto de padre de la iglesia. Incluso el Señor lo dijo en Mateo 23, no llaméis a nadie padre en sentido espiritual. porque uno es vuestro maestro, el Cristo, y todos vosotros sois hermanos. Es una relación horizontal, no piramidal. Pero somos porfiados, voy a incluirme, los hombres somos, queremos ir en contra de esto. Entonces, los hermanos conocían lo que era la perspectiva correcta, que cambió radicalmente a través de estos obispos, que fueron invitados, seducidos con el guiño del ojo de un político sagaz, oportunista, como lo fue Constantino el Grande, y que obviamente los incautos y los inocentes, los cándidos, hasta el día de hoy creen que él se convirtió al cristianismo, pues claro. No. Si es lo mismo que pasa en Liga. Claro. Lo hablábamos en un momento. Los evangélicos le creen a cualquiera que usa el nombre de Dios. Claro. No disciernen absolutamente nada, hermano.
2: Sí, justo como conversamos en un principio, que se pierde la perspectiva, que la perspectiva de la Iglesia es celestial. Claro. Y piensan solo en lo terrenal, como decían. ¿Y sabe qué estaba pensando recién con respecto a los ejemplos que buscan estos gente que llaman, llamémoslo los líderes pastores de iglesia que llaman a votar y a participar y llaman directamente a votar por alguien? Porque justamente si uno los mira y los piensa, están pensando en lo terrenal, en el poder terrenal. Aunque ellos digan que quieren cambiar la sociedad ya, pero todo es terrenal, humano. Y buscan esos textos, estaba acordándome recién, los textos antiguos, así de mismo José, de Daniel, de Esther y todo eso. Pero mire, ¿sabe qué está? Recién me acordaba que en el Hebreos 11, cuando habla del 13 para adelante, está hablando primero, porque Hebreos 11 parte desde Abel, del Génesis, hacia adelante, de ahí parte. Sí. ¿Y qué pasaba con esto? Dice, conforme a la fe murieron todos estos sin haber... A ver, me voy a acercar al micrófono, me está olvidando. Conforme a la fe murieron todos estos sin haber recibido lo prometido, sino mirándolo de lejos y creyéndolo y saludándolo y confesando
1: que eran extranjeros
2: y peregrinos en esta tierra. Y parten desde el Génesis. Y más encima lo aclara aún más, porque lo que de esto se dice claramente dan a entender que buscan una patria. Pues si hubiesen estado pensando en aquella de donde salieron, ciertamente tenían tiempo de volver. Y de ahí dice, pero anhelan una mejor, esto es celestial. Mm. Y parte de los personajes desde el Génesis hacia adelante. Sí. Ya había una perspectiva celestial, no terrenal, no humana. Y ahí está todo el texto y el contexto de lo que dice. O sea, no es que, por decir, la palabra nos va desde el comienzo, va apuntando a algo celestial, no claro. Terrenal. Ese alcance quería hacerle con esos textos.
1: Muy bien, hermano, sí, exactamente. Hermano, no sé si alguien quiere agregar algo.
0: No, por ahora.
1: Bueno, en esa perspectiva que cambió en el siglo IV, ya hemos hablado bastante de eso, y que se mantuvo intacta en el tiempo de la Reforma, no cambió. Ellos siguieron con la misma idea, ¿cierto?, política y fusión Iglesia-Estado de Agustín de Hipona. Me refiero a Lutero, principalmente de Calvino, que fueron los cabezas de todo este movimiento que hasta el día de hoy deja su legado. Sí. Porque la Iglesia, no sé, en general hay casi un temor, casi una idea sacra de estos personajes. Claro. O sea, si usted cuestiona a Lutero, Calvino, es como que se transforma en un hereje digno de irse al infierno.
2: Claro.
1: Entonces,
0: falta poco menos que decirle San Lutero y San...
1: Exactamente, San, ¿no? Claro, es una cosa que están pontificados de una manera
2: capaz
1: increíble.
2: Que si Lutero o Calvino hubiesen escuchado este programa, ya no habría
1: ya,
2: liquidado.
1: No, el programa ya no
2: habría
1: hubiese cortado.
2: Terminado,
1: se hubiese cortado. Sí. Entonces, ¿qué es lo que pasa, hermano? Que la perspectiva cambia absolutamente. Y como suele ocurrir, hermano, comienzan a buscarse resquicios de la Escritura para sustentar esta idea, por ejemplo, de Iglesia-Estado, derecho divino de las monarquías, teocracia, sangre y fuego. Incluso lo leíamos en los escritos de Lutero, él dice, pero si el Señor habló de que el Señor podría mandar legiones para luchar, para establecer el reino. O sea, lo ve en una perspectiva totalmente viable, sin entender lo que está, la retórica que está usando Cristo. Claro. Cristo dice, mi reino no es de este mundo, porque si mi reino, esto es una condición, es una hipótesis, si mi reino fuera de este mundo, claro.
0: Él me enviaría
1: legiones de
0: ángeles. Y como usted decía al principio, tiene que ver con qué mirada, perspectiva yo voy a leer la Escritura.
1: Exacto, mire, por ejemplo, este Agustín, este Agustín, que es el cabecilla, voy a decirlo así, de este drama que tiene la Iglesia Evangélica, porque él fue el que al final estableció esta idea amilenarista o postmilenarista, que son muy parecidos, que dice que uno dice que no hay milenio y el otro dice que la Iglesia va a crecer y va a conquistar tanto el mundo y cuando eso ocurra, Cristo va a venir. Es decir, la venida de Cristo se condiciona, claro, a lo que la Iglesia, de hecho me acordaba, la Iglesia puede hacer, porque me acordaba de una lámina que salió, no sé si en el siglo XVI o antes, creo que una vez la vimos acá, en esas láminas que hacían propaganda de este tipo de doctrina, aparecía una reina. Hablando del reino de Dios, aparecía una reina. Y la reina era la Iglesia. En otras palabras, es como que la Iglesia sustituyó al rey. Y la dibujaban y la imprimían en su manera, ¿no es cierto?, en las capacidades que tenía en ese tiempo, para que en una imagen queda más clara una enseñanza.
0: Claro.
3: Imagen vale más que mil palabras.
1: Claro, tipo panfletario. Por lo tanto, la Iglesia pasó a ser la reina. Tanto poder que podía conquistar los poderes temporales. Siglo XVI lo vivió la Iglesia. Y podríamos decir hasta el siglo XIX, porque acuérdense ustedes que la fusión Iglesia-Estado aquí en Chile no se abolió o no se terminó hasta el siglo XX.
0: Claro.
1: O sea, tenía tanto poder la Iglesia. Y los evangelios, cuando digo Iglesia, católica y protestante. Entonces, hermano, yo no sé si me pueden ayudar un poco. Veamos un pasaje aquí, dos pasajes. Uno que está en el Salmo 37-38, por favor, hermano Román, a ver si lo puede leer. Y el otro está en el Salmo 72-11. Ahí cualquiera que lo pueda buscar, por favor. Estos textos los usó precisamente Agustín.
2: Salmo
1: 37-38. Y él dio los lineamientos de un amilenarismo y también la idea de que la Iglesia debe explorar el poder temporal y conquistarlo. Porque él, acuérdense que escribió esa obra que la hemos nombrado varias veces, que se llama La Ciudad de Dios, que en términos muy simples y sintéticos, la idea es que los creyentes conquisten, ¿cierto?, el poder temporal, es decir, la ciudad de los infieles, de los pecadores, y traerlos a la ciudad de Dios. En esa idea maniquea que lo hablábamos la otra.
0: De
1: los buenos y los malos. Hermano, no sé si alguien lo
2: puede... 37, Salmo 37, versículo 20, 38, dice así. Mas los transgresores serán todos a una destruidos. La posteridad de los impíos será extinguida.
1: Bueno, este texto fue utilizado por Agustín de Hipona para validar la violencia en pos del avance del Evangelio. O sea, él en su escrito lo dice, que valida, y lo hizo Lutero y lo hizo Calvino, los antecedentes están ahí. Hay guerras santas, guerras justas, y matar a moros, matar musulmanes, matar herejes, matar protestantes disidentes como este mismo, nos acordamos del Miguel Servet y otros más, Tomás Munzer, también fue decapitado, era totalmente válido, porque él se oponía, o ellos se oponían a esta idea teocrática, porque ellos tenían el concepto de la teocracia, sin el rey. Teocracia significa el poder de Dios en la tierra, que eso no se va a cumplir hasta que Cristo sí vuelva, porque Él es Dios. Entonces usa este texto, entre otros, los transgresores serán todos a una destruidos. Es total, decía él, absolutamente legítimo combatir a los infieles, a los herejes, torturarlos, porque poco se habla, pero la Inquisición es un proceso que viene incluso de Agustín de Hipona y que se concreta más adelante. Bueno, está Domingo de Guzmán, ¿cierto?, llamado Santo Domingo y otros más. Los creadores de esta corte, yo no puedo decir cristiana, hermano, esta corte llamada Santa Inquisición, de matar herejes, en el nombre de Dios, hermano. ¿Ya? Y el otro pasaje, a ver si lo puede citar nuestro hermano, 72.11,
0: sí.
1: ¿Lo tiene ahí?
0: ¿Lo tiene, hermano? Sí. ¿No? ¿También? Sí, no, por favor. Te doy la posibilidad.
3: 32, 11, entonces. Dice, todos los reyes se postrarán delante de él, todas las naciones le servirán.
1: Ya, otro texto usado por Agustín, en donde la perspectiva de él era conquistar la monarquía, el poder temporal, a tal punto de que ellos se postren ante la iglesia y las naciones le sirvan. La pregunta es, ¿de qué está hablando esto? Tanto el Salmo 37 como este Salmo 72. Y como vemos en muchos otros pasajes, cuando vemos
3: fuera de contexto.
1: Totalmente, cuando vemos, por ejemplo, el profeta Isaías, la reivindicación de Israel, usted no la puede sacar así arbitrariamente y aplicarla a la iglesia.
0: Claro.
1: Ese es el problema de la interpretación de Agustín. Agustín y los mal llamados padres de la iglesia hasta llegar a la Reforma y hasta el día de hoy, siglo XXI.
0: Los que nos lideran.
1: Claro, por eso que hay que hacer una revisión de esta doctrina, de esta perspectiva de doctrina que ha llevado a, no a pocos, a muchos, al error de perspectiva, y lo vemos ahora. Por eso que la iglesia está tan politizada. Ahí tiene usted el caso de Mateo 11:12, que una vez lo hablábamos también, para pasar ya a los otros puntos. Y que cuando dice que los violentos arrebatan el reino de Dios, a tal punto de justificar la violencia en pos de conquistar el reino de Dios. Ahí lo dice en Mateo capítulo 11, no sé si lo puede leer, hermano, o lo leo yo. ¿Eh? Lo leo yo en Mateo capítulo 11, un archiconocido pasaje, que yo le decía al hermano Román, tiene muchas interpretaciones, pero voy a leerlo nomás y le doy el pase. Dice así, Mateo 11:12. Dice, desde los días de Juan el Bautista hasta ahora, el reino de los cielos sufre violencia y los violentos lo arrebatan. ¿Sabe cómo se interpreta? Que los creyentes tenemos que ser osados y violentos para conquistar el reino de Dios.
0: Claro. Pero eso... En consonancia con lo que decía Agustín de Hipona.
1: En consonancia con lo que decía Agustín de Hipona. Claro. En lugar de pensar que siempre el reino de Dios y los intereses del reino han sido atacados con una enseñanza diametralmente opuesta a la voluntad de Dios. Y violenta, porque los fariseos atacaban el reino de Dios. Juan el Bautista fue encarcelado, y ese es el contexto, él está en la cárcel, por los violentos que siempre quieren arrebatar, como lo dice también la parábola del sembrador, la semilla sembrada. Hermano Román, por favor.
2: Yo quería hacer un alcance con, pero que tiene que ver con todo lo mismo, eso de forzar a los demás y ser violentos, que... Cuando yo leía, y tengo por ahí anotado, pero ya pasamos eso, pero lo voy a traer al recuerdo, de Calvino. Calvino en la ciudad de Ginebra era quien gobernaba, por decir, voy a decir así, gobernaba, y con la iglesia tenían una especie de concilio, algo así, en donde ellos, por ejemplo, a estos herejes, en esto a Servet, dice ahí que él mismo por las cartas dicen que escribió, él lo condenó.
1: Sí.
2: Pero él tenía un concilio ahí, y él decía que ese fue el que condenó a Servet. Y la alianza que tenían era que eso lo hacía la iglesia y ejecutaba las autoridades de ese tiempo. O sea, política, iglesia. La iglesia hacía todo.
1: Tenía poder.
2: El juicio tenía el poder y los otros ejecutaban nomás.
1: Claro.
2: Y él como que se quería escudar ahí. Pero era lo mismo, pues, iglesia, política. Y con muerte incluso.
1: Sí.
2: Y lo hacía así. Así lo hacían en Ginebra con este Calvino.
0: En cuanto a la violencia, hermano, hay un pasaje acá que está en Juan 16, donde dice nuestro Señor Jesucristo, 16:2, os expulsarán de las sinagogas, y aún viene la hora cuando cualquiera que os mate pensará que rinde servicio a Dios.
1: Claro, claro.
0: Y harán esto porque no conocen al Padre ni a mí.
1: Ni a mí. Correcto.
0: Finalmente, no son, como lo decíamos cuando estuvimos viendo todo esto de Juan, de Calvino y de Lutero, no son guiados por el Espíritu Santo, sino que son guiados por una mente natural, con su perspectiva preconcebida, finalmente.
1: Claro.
0: Correcto. Y llegan a hacer todo esto en el nombre de Dios.
3: Una guerra religiosa, claro, simplemente, como si fueran los musulmanes actuales. Que,
1: como la yihad, ¿cierto? Claro, esta guerra santa. Sí.
0: Incluso hay una, desde el punto de vista ilustrativo, como dice nuestro hermano, una imagen habla más que mil palabras, ¿cierto? Palabra. El hecho que siempre lo procuramos mencionar cuando tocamos ese tema, de que siempre todos estos santos que están dibujados de los católicos,
1: sí,
0: siempre están con la mano con dos deditos.
1: Sí, claro.
0: ¿Cierto? Desde el principio, ahí está. Pues, sí. Uno es el poder temporal, ¿cierto?
1: Y la sucesión
0: apostólica. Entonces, el poder temporal ha sido parte de su esencia desde sí, de claro. su inicio.
1: Pues. Hay muchas cosas no, que claro. no se
0: a partir
1: hablan.
0: De, sí. A partir de Agustín
3: Dipona. Yo creo que, bueno, Agustín Dipona, yo creo que tuvo que haber deseado haber sido Josué.
1: Por la violencia que sí, él justificaba.
3: Totalmente.
1: Pero no tiene nada que ver no con el espíritu claro. de Cristo. Claro. Cristo llega a la cima del Gólgota diciendo, Padre, perdónanos porque no saben lo que hacen. Claro. Entonces no tiene nada que ver con Cristo, esto es una cuestión diabólica. No, pretender realmente. Convertir a la gente a sangre y fuego, eso no es... Es lo que estamos viendo en parte.
0: Creyendo que sirven a Dios. Claro. Creyendo totalmente claro. enseguecido. Claro.
1: Por ejemplo, yo este joven que murió allá en Estados Unidos, nadie va a validar la muerte de este Charles Kirk. Es un tipo de cristiano teocrático fanático. Él hablaba de Cristo, predicaba de Cristo, pero validaba la violencia a cualquiera que se le opusiera al Evangelio. O sea, ¿De qué Cristo me está hablando? Claro. Entonces hay que tener mucho cuidado porque ese no es el espíritu de Cristo. No es el evangelio cristocéntrico. Sí. Entonces, para terminar este punto de la perspectiva, no sé si les parece para que avancemos, que nos quedan los últimos 15 minutos. 15 minutos alargados que nosotros hacemos porque...
2: Último programa, nadie se enoja.
1: Nadie se enoja, claro. Después vamos a hacer un repollo
0: a los apuntes.
1: Después le vamos a explicar a nuestros hermanos de afuera lo que es repollo.
2: Sí.
1: Bueno, la Biblia es clara. Usted lo citaba, hermano Román, los programas anteriores. Creo que se hizo se destacó especialmente cuando Santiago dice, tenés paciencia. Toda la injusticia que se vive, todas las cosas que son contrarias al Evangelio, hermanos, dice Santiago, tenés paciencia hasta la venida del Señor.
0: Claro.
1: Es el problema que la iglesia se cansó de esperar.
0: Sí.
1: El siglo IV fue el punto de inflexión. La cristiandad pre-nicena quería eso, venía, esperaba para que el Señor viniera. No vino en el siglo II, no vino en el siglo III, llegó el siglo IV y los líderes o mal llamados padres de la iglesia dijeron, no, esta perspectiva está equivocada y no es que esperemos al Señor, el Señor ya estableció el reino, tenemos que conquistarlo. Y en segundo lugar, para terminar esa parte, es que Pedro, bueno, eso lo dice, lo anterior lo dice Santiago, ¿no? Capítulo 5, versículos 7 y 8. Pero el otro texto decidor es el de segunda de Pedro, capítulo 3, versículo 13. Pero nosotros esperamos según sus promesas. Eso es lo que falta, seguir esperando en sus promesas, no en las promesas mentirosas de los hombres. La perspectiva, entonces, ¿cuál es la correcta? Los hermanos prenicenos, antes de que se casaran con el Estado, antes de que accedieran a esa invitación seductora de Constantino el Grande, o la perspectiva del siglo IV de Agustín de Hipona, que buscando resquicio en Romanos 13, si usted lee Romanos 13, no ve ninguna instrucción de Pablo que tan solo sugiera la idea de que los creyentes

0: esa perspectiva terrenal y de conquista y de poder. Pero quiero que vamos ahora, hermano, a los temas, a los puntos que tengo aquí, cinco, no sé si lo vamos a alcanzar a ver, que mañosamente utilizan para pretender validar, mire, para validar que la Iglesia sí puede llegar al poder y tener conquistado el poder político.
1: ¿Cuántos puntos nos quedan? Cinco. O sea, 3 minutos por punto, más o menos.
0: Eso, okay. Es muy ya, bien. El primero es José. Yo quiero citar solamente, no voy a citar toda la historia de José, sino no vamos a poder, pero voy a dar lectura solamente al capítulo 45 de Génesis, versículo 4 al 8. Génesis 45, verso 4. Entonces dijo José a sus hermanos, acercaos ahora a mí. Y ellos se acercaron. Y él dijo, yo soy José, vuestro hermano, el que vendisteis para Egipto. Todo, no, acordaremos la historia. Versículo 5. Ahora pues, no os entristezcáis, ni os pese de haberme vendido acá, porque para preservación de vida me envió Dios delante de vosotros. Pues, ya ha habido 2 años de hambre en medio de la tierra, y aún quedan 5 en los cuales ni habrá arada ni siega. Y Dios me envió delante de vosotros para preservaros posteridad sobre la tierra y para daros vida por medio de gran liberación, anticipándose al Éxodo, versículo 8. Así pues, no me enviasteis acá vosotros, note, claro, sino Dios. Dios permite incluso las miserias humanas, porque a él lo vendieron por envidia,
1: claro,
0: para él glorificarse. Sino Dios, dice, que me ha puesto por padre de Faraón y por señor de toda su casa y por gobernador en toda la tierra de Egipto. Hermano, primero, yo no veo en José una campaña política para llegar al poder.
1: Claro.
0: No lo veo incursionando en política ni anhelos de poder. Él llegó allá por un cumplimiento soberano de la voluntad de Dios.
1: Con un objetivo futuro.
0: Y el objetivo futuro era preservar la simiente al pueblo de Israel, que es ¿no es cierto? La simiente de donde vendría, lo dice Pablo a los romanos, donde vendría el Mesías, claro, nuestro Señor Jesucristo.
1: Incluso posterior a eso viene la esclavitud del pueblo, porque los que entraron, el grupo de la familia, ¿cierto?, de José,
0: sí,
1: 12, ¿cierto? Sí,
0: sí. Que tenían una dinastía de faraones.
1: Exactamente, claro. Pero, y después de eso, cambió. Después de eso que se cumplió lo que el objetivo de que José haya estado puesto ahí, después viene la esclavitud del pueblo de Egipto.
0: Así es.
1: O sea, no vino algo mejor, como hoy día también se tira.
0: Claro. Es como que viene y esto se mantiene, ¿no?
1: Claro, no.
0: Esto es como forzar algo.
1: Exactamente.
0: O sea, si usted dice, el cristiano puede llegar a la política porque José llegó a la política, es torcer las escrituras deliberadamente, hermano. No sé si hay un comentario.
2: No, y al contrario, porque a José el Señor lo preservó, pues Dios mismo lo preservó, porque primero lo querían matar los hermanos, y después se le ocurrió eso otro, de echarlo a un pozo y todo eso. Después, cuando está en la casa de Potifar lo podría haber mandado a matar.
0: Claro, totalmente.
2: Y lo envía a la cárcel. Y en la cárcel después, nuevamente, sí, el Señor mueve las cosas
0: lo usó
2: para que llegue. Pero fue el Señor que fue moviendo. Nada hizo.
1: Estaba dentro de un plan,
2: soberano que tenía el Señor con él.
0: Hermano, ¿alguien que más quiere agregar al tema de José?
1: Yo creo que... para mayor
3: un propósito nomás,
1: sí,
3: un propósito planificado.
1: Nos sujetamos a lo que nos dice la escritura.
0: La escritura, el otro ejemplo que ponen así forzadamente, y por eso que es importante hacer un llamado a los hermanos, uno no sabe este programa a quién pueda llegar. No crea todo lo que le dicen.
1: Claro.
0: Como los hermanos de Berea. Exponga a la luz de la escritura lo que le enseñan desde el púlpito. Si alguien le dice, hay que bautizar infantes o niños, porque en la antigüedad se circuncidaba al niño el octavo día. ¿Qué tiene que ver una cosa con otra? No sé si me explico.
1: Claro.
0: Pensamiento crítico, hermanos. Tenemos que volver a recuperar el pensamiento crítico en la Escritura. El Señor no anula el pensamiento. No anula el intelecto que Dios nos da para creer lo que dice la Biblia. No las eminencias religiosas. Por ejemplo, en Esther capítulo 9, versículo 29, dice lo siguiente. Y la reina Esther, hija de Abijail, Mardoqueo, el judío, suscribieron con plena autoridad esta segunda carta referente a Purín. Ya vamos a hablar un poco de Purín. Y fueron enviadas cartas a todos los judíos, a las 127 provincias.

0: rey Asuero, con palabras de paz y de verdad, para confirmar estos días de Purín en sus tiempos señalados, según les había ordenado Mardoqueo, el judío y la reina Esther. Y según ellos habían tomado sobre sí y sobre su descendencia para conmemorar el fin de los ayunos y de su clamor. Y el mandamiento de Esther confirmó estas celebraciones acerca de Purín, y esto fue registrado en un libro, capítulo 10, versículo 1. El rey Asuero impuso tributo sobre la tierra y hasta las cosas del mar, y todos los hechos de su poder y autoridad, y el relato sobre las grandezas de Mardoqueo, con que el rey le engrandeció, note, no está escrito en el libro de las crónicas de los reyes de Media y de Persia, porque Mardoqueo el judío fue el segundo después del rey Asuero, y grande entre los judíos y estimado por la multitud de sus hermanos, porque procuró el bienestar de su pueblo y habló paz para todo su... Eso hay que anotarlo ahí, ¿eh? Su linaje, ¿ya? Tiene que ver con descendencia. Bueno, solamente como para contextualizar así, brevemente, la historia. Esta mujer llamada Esther y Mardoqueo, que ustedes saben era... ¿Qué es lo que era?
1: Tío.
0: Era tío de Esther. ¿Cierto? Se preocupó de cuidarla a ella. Llegaron a este extremo, no por votación... no por escrutación, digamos, de escrutinio popular,
2: no,
0: hermano.
2: No, no es por partido político.
0: Claro.
2: No eran concejales ni nada,
0: no,
2: de eso, diputados.
0: Nuevamente volvemos al punto. Aquí Dios se movió para preservar la descendencia de nuestro Señor Jesucristo. Sí. Es el pueblo de Israel.
2: Y Mardoqueo estuvo a punto de ser asesinado.
0: Había un
1: y la reina Esther también, no es que Mardoqueo le dice, si no entras, porque era peligro de muerte entrar cuando no lo llamaba el rey,
0: totalmente,
1: a la reina... Y le dijo, si no entra, le dije, ¿crees que vas a salvarte, como quien dice, de la matanza de judíos?
0: Absolutamente.
3: Es como un tipo de anticristo el que...
0: Amán.
1: Amán. Claro,
0: lo que pasa es que claro. El Señor, así como cuando uno haya gracia en el Señor, ahí no hay nada que pueda cambiar eso. Esther halló gracia en los ojos de... ay, se me olvidó.
1: Del rey Asuero.
0: Entonces, ¿qué es lo que pasa? Este Amán... astutamente llegó a concretar un edicto real de matar a todos los judíos. Una masacre, un genocidio, una cuestión diabólica. Y el Señor revirtió eso. Y fíjese que la palabra Purim proviene del término original pur, que significa suerte, porque en esa base fue echada la suerte para matar a todos los judíos. Por lo tanto, este acuerdo que... se llamó Purín, la fiesta de Purín, que hasta el día de hoy los judíos la celebran, porque tiene que ver con la preservación del pueblo de Israel de la matanza del genocidio de Amán, que es un tipo de anticristo, como lo decía mi hermano. No tiene nada que ver con política. Es decir, Esther estuvo en la cúpula del poder persa, su tío, Mardoqueo, también, pero no tiene nada que ver con lo que hoy día se pretende enseñar de la reina Esther y de Mardoqueo.
2: Y para preservar su linaje, como dice acá, ¿cierto? Procuró el bienestar de su pueblo y habló paz para todo su linaje.
3: O sea, es la única
2: contexto totalmente...
3: similitud, quizás, que hay muchos políticos que caen con la familia, ¿no?
2: Claro,
3: actualmente.
0: El nepotismo.
2: Claro.
3: Nada más.
0: Claro, entonces es torcer la Biblia. Tenemos que ser honestos.
2: Tratar
0: en nuestro argumento, hermano.
2: No,
0: claro, claro, o sea, ni José, ni Esther, ni Mardoqueo llegaron al poder porque ellos buscaban, valga la redundancia, el poder temporal, sino que el Señor usó todo esto para preservación de un pueblo que estaba en sus planes soberanos, que es el pueblo de Israel, que no es Chile, que no es Argentina. Eso hay que entenderlo. Israel es algo particular.
1: Sí.
0: ¿Ya? Lo otro, el otro ejemplo también forzado, que se transforma en un sofisma, es Daniel. Voy a dar lectura acá y lo comentamos. Daniel capítulo 2. Primero, estos pasajes preliminares que nos dan el contexto. Y Daniel dice, Daniel 2:20, Daniel habló y dijo, sea bendito el nombre de Dios de siglo en siglo, porque suyos son el poder y la sabiduría. Él muda los tiempos y las edades, quita reyes y pone reyes. Él hace lo que quiere, ¿cierto? Da la sabiduría a los sabios y la ciencia a los entendidos. Y él revela lo profundo y lo escondido. Conoce lo que está en tinieblas y con él mora la luz. Verso 46. Entonces el rey Nabucodonosor se postró sobre su rostro y se humilló ante Daniel y mandó que le ofrecieran presentes e incienso. El rey habló a Daniel y dijo, ciertamente el Dios vuestro es Dios de dioses y Señor de los reyes, y el que revela los misterios, pues pudiste revelar este misterio. Entonces el rey engrandeció a Daniel y le dio muchos honores y grandes dones y le hizo gobernador de toda la provincia de Babilonia y jefe supremo de todos los sabios de Babilonia. Note el versículo 49, tremendo este versículo, me gusta mucho. Y Daniel solicitó al rey y obtuvo que pusiera sobre los negocios el quehacer de la provincia de Babilonia a Sadrach, Mesach y Abednego, y Daniel estaba en la corte del rey. Otro ejemplo de preservación, otro ejemplo de los planes soberanos de Dios respecto a su pueblo. Porque lo que Dios revela a través del sueño de Nabucodonosor es la base de lo que hoy día entendemos en profecía bíblica. Claro. Todo el capítulo 2, capítulo 7, por ejemplo, que el Señor le dio la gracia a este Daniel de poder entregarnos estas revelaciones, es un plan soberano de Dios, hermano. Acuérdense que los magos de los consejeros que tenía Nabucodonosor no atinaron, no supieron interpretar el sueño y los caprichos del rey. Los mandó a matar. Así de simple, los mandó a matar. Y aparece este Daniel temeroso de Dios. Incluso le dice a sus amigos lo que estaba pasando. Le dijo, oremos al Señor para que entregue sabiduría y entregue revelación, sumiso al Señor. El Señor le revela y por consecuencia este rey agradecidamente le pone en un puesto de eminencia. Claro. ¿Cuándo Daniel buscó el puesto de eminencia? Me pregunto yo. Claro. Ninguno.
2: En ningún momento.
0: Entonces, para terminar...
2: Y soberanamente había un propósito.
0: Claro.
2: Posteriormente, ¿cierto? Que hoy día hablamos respecto a las 70 semanas de Daniel. Está también dentro de esa revelación que él tuvo.
0: Claro. Por ejemplo, si esta fuera la clave, ¿ya? La clave. Como lo argumentan, ¿por qué no lo hizo Isaías, por ejemplo? Isaías murió aserrado, no murió en eminencia. ¿Por qué no lo hizo, de los que me acuerdo, un tal profeta Micaías, que lo metieron a la cárcel? ¿Por qué no lo hizo
2: el mismo Pablo,
0: qué sé yo, en el Nuevo Testamento? Pero se cae del peso de ese argumento falaz, de torcer la escritura para decir que la iglesia sí puede inmiscuirse en política, en el poder temporal, porque claro. José lo hizo, Esther lo hizo, Mardoqueo o Daniel, en fin, es absurdo. Es forzar la escritura.
2: Totalmente de acuerdo.
0: Bueno, para terminar mi parte, hermano, se nos faltó un poquito de tiempo, pero también lo hemos hablado muchas veces. Algunos dicen, bueno, como conclusión final, entonces nos cruzamos de brazos, ya, no hacemos nada. Y dicen ellos, ¿acaso el Señor no enseñó que debemos ser sal de la tierra y luz del mundo? Mateo 5, 13 al 16, el sermón del monte. Uh-huh. Yo creo que eso también hay que comentarlo al final del programa, porque el que seamos sal de la tierra y luz del mundo, lo dice literalmente, vosotros sois la sal de la tierra, vosotros sois la luz del mundo, en ninguna parte significa que nosotros no nos relacionemos con el poder temporal. Claro. No lo hizo Cristo, no lo hicieron sus apóstoles, pero es como tomar resquicio. El ser sal de la tierra es una condición natural de la iglesia. La iglesia, si no estuviera hoy día presente, los creyentes, el mal se disemina por toda la faz de la tierra. Esto tiene consonancia con 2 Tesalonicense. Dice, hay alguien que el presente lo detiene. Uh-huh. Entendemos que es el Espíritu Santo en un trato especial con la iglesia. El Espíritu Santo por primera vez vino desde el cielo, se quedó a morar aquí en la tierra como vicario de Cristo, porque está presente un cuerpo que se llama la iglesia. Nunca jamás existió un concepto de cuerpo de Cristo en el Antiguo Testamento. Por lo tanto, una vez que la iglesia salga, y especialmente el Espíritu Santo salga, la maldad se
2: Disemina.
0: Se disemina y se descontrola. Eso es la idea de la sal. ¿Por qué? Porque en ese tiempo la sal era precisamente usada para preservación de los alimentos. La corrupción no avanzaba. Y eso se usa todavía, ¿no es cierto, hermano? En lugares de casas de campo que no tienen pedazos de carne enorme y los embetunan con sal para preservar que la carne no se corrompa.
2: Sí, exactamente.
0: Por lo tanto, no es argumento el decir somos sal de la tierra, luz del mundo, que es iluminar con el Evangelio, porque la palabra de Dios es una antorcha encendida, para que nosotros, digamos, metámonos en política, vamos al Congreso, vamos al municipio, conquistemos los poderes temporales para cristianizar el mundo, es torcer las Escrituras.
2: Utilizar un pasaje que incluso estando ahí no lo hacen, no cumplen lo que ellos mismos utilizan para decir que por eso están ahí.
0: Totalmente.
3: No, entran en la dinámica de la política, en mentira.
2: Exactamente, entran en esa dinámica y en algunos intereses y no en todo, y no son luz, sino que son, o ponen la luz debajo del almud, ¿cierto? Siempre la tienen ahí escondido. Solamente lo sacan para cuando tienen que mencionar sus intereses y para capturar los votos.
3: Claro. En época de elección.
2: Y más encima hoy día hay unos que, obviamente, con razón, se burlan y a un cierto candidato lo tienen como inmaculado, un santo, así, siempre hablando de ellos.
0: Claro. Pero así por detrás.
1: No, y los políticos hacen uso de eso, van y se entregan al Señor y todo eso. Y los evangélicos, un cristiano ahora, un creyente.
2: Así es. ¿Y queda algún otro tema, mi hermano? ¿Otro punto de los que iba a hablar o que ya está irán?
0: No, ya estamos cumpliendo ya lo último que queríamos tratar. Podríamos agregar algunos comentarios finales, como por ejemplo esa exhortación apostólica que le hace Pablo a Timoteo, que se hagan rogativas, que también Timoteo es muy 2, mal 1, interpretado. ¿Cierto? Exacto, 2:1 dice: exhorto ante todo que se hagan rogativas, oraciones, peticiones y acción de gracia por todos los hombres.
1: Sí.
0: Por los reyes y por todos los que están en eminencia, para que vivamos quieta y reposadamente en toda piedad y honestidad. Porque esto es bueno y agradable delante de Dios, nuestro Salvador. Yo lo voy a cortar, digamos, deliberadamente ahí. Y uno dice, bueno, hay que orar por los que están adelante para que el Señor traiga paz y tranquilidad. No es lo que está diciendo el pasaje. El texto y contexto está diciendo lo siguiente: el cual quiere que todos los hombres sean salvos y vengan al conocimiento de la verdad. Está hablando de que no haya acepción de personas.
2: Claro.
0: Él quiere que se ore por todos los hombres, inclusive con los que están en eminencia. Pero de ninguna manera aquí está validando, por ejemplo, el Te Deum ecuménico, ¿cierto? Esta reunión litúrgica que primero la Iglesia Católica del siglo XIX, data del siglo XIX, hasta el día de hoy, esa reunión pseudo-cristiana en donde se reúnen en torno al poder político, a los poderes fácticos, y el cura y los que lo acompañan dan una homilía y un discurso embetunado de ¿cuánto se llama?, de humanismo, y con unos pinceladas de algunos pasajes bíblicos, para cumplir este texto. Bueno, si usted lee el pasaje, dice que se hagan rogativa por... No con.
2: Claro.
0: ¿Cómo usted puede orar con una persona que no es creyente? Claro. ¿Cómo vamos a elevar una oración con alguien que no es cristiano, que no tiene el Espíritu Santo? Es que, perdóneme que haga uso de la vehemencia, pero creo, sin pecar de soberbio, son cosas básicas, hermanos, que tenemos que discernir. Esa reunión orando con las autoridades, y la Biblia dice orar por los hombres y por las autoridades.
2: Claro.
0: El por y el con.
2: Hay hasta diferencia.
0: Entonces, tampoco sostiene la idea de que la Iglesia se vaya a tutear con el poder político. Lo otro, orar por los que están en eminencia no garantiza que tengamos una sociedad en paz.
2: No.
0: Pero sí garantiza que nosotros, dice aquí, vivamos quieta y reposadamente, con toda piedad y honestidad. La oración es para que nosotros
1: sí,
0: descansemos en el soberano, no para que las cosas cambien, porque si fuera al contrario, bueno, nuevamente, 2000 años de fracaso.
2: Claro.
3: Que una cosa que también, bueno, nosotros vivimos una realidad, por ejemplo, todos estos hermanos que viven en países donde hay gobierno, no sé, por ejemplo, hermanos que viven en un país musulmán.
0: Exacto.
3: Tienen que orar igual por sus autoridades, que no, que son que no bastante son más brutales que en el resto de nuestra realidad, por ejemplo.
0: Correcto. Entonces, como cristiano, hermano, tenemos que entender que en este mundo tendremos aflicción. Sí. Eso es lo que debe guiar nuestra perspectiva terrenal. Por eso hay que tener paciencia. Somos embajadores, no debemos inmiscuirnos en política contingente y esperar hasta que Cristo vuelva. Amén. Si a eso, si eso para algunos significa cruzarnos de brazos, bueno, sí. Ahí no podemos hacer
2: nada. Bueno, este esperar también es trabajar en la obra de Cristo, obviamente, que
0: predicar el Evangelio.
2: Predicar el Evangelio, claro, hacer discípulos, esa es también nuestra labor. No inmiscuirnos en política, pero sí predicar el año agradable del Señor. ¿Cierto?
0: Que significa perdón de pecado y justificación.
2: Justificación, claro.
0: No cambio de la sociedad.
2: Claro. Usted lo mencionaba la semana pasada, mi hermano, respecto a eso mismo, de que no es quedarnos con los brazos cruzados, sino que hacer lo que debemos hacer.
0: Exacto.
2: Lo que nos corresponde. Usted lo mencionaba, no recuerdo si eran los hermanos anabaptistas o un grupo que usted
0: lo
2: leyó, ¿cierto? Sí. Que ellos decían acá, que también lo dejé, dice, no es, perdón, aquí está. Debemos trabajar para ese reino eterno.
0: Sí, exacto.
2: Para el bienestar eterno para otros. Ese es el objetivo.
0: Es el objetivo.
2: No para este bienestar temporal, sino que lo eterno, lo que viene.
0: Claro.
2: Para el descanso del alma de cada uno de nosotros, nuestro espíritu, para estar con Dios para siempre.
0: Ellos concluían diciendo lo siguiente. Muy bien, hermano, que lo haya traído a la memoria, ya que ya nos pasamos porque es el último programa.
2: Sí.
0: ¿Ya? Último programa, nadie se enoja, exacto. Ellos concluían diciendo, pero no te dejes llevar por la política.
2: Claro.
0: Consérvate para Jesús y para su reino eterno. En su reino, Jesús te ofrece la oportunidad de trabajar para el bienestar eterno de otros y te promete una recompensa eterna.
2: Amén.
0: Es el tribunal de Cristo.
2: Sí.
0: Si tú, obviamente, como dice el Señor, dice, heredad el reino preparado para vosotros desde la fundación del mundo. Bueno, eso es, hermano. Que el Señor añada bendición, amén, a la lectura de, amén, su palabra, amén, y pueda usar este material para que se transforme en una lámpara que ilumine en esta tierra tan oscura.
2: Así es.
0: Amén.
2: Porque este mundo está bajo el maligno.
0: Bajo el maligno.
2: Y eso también es de
0: otro texto más.
2: Claridad.
0: Exactamente.
2: Nos despedimos entonces. Así
4: es. 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

0: Radio Solo por Gracia indica la hora.
1: Son las 9 de la mañana, 11 minutos.
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¿Quién es Peter Thiel, el magnate tecnológico que tuvo hermética reunión con Kast en mayo pasado? En mayo pasado, el presidente José Antonio Kast sostuvo una reunión con el magnate tecnológico Peter Thiel, de la cual hay pocos detalles. Se conoció a través de una respuesta de presidencia al diputado Gonzalo Winter que la moneda no tiene registros sobre lo que se conversó en el encuentro. En junio pasado ya habían confirmado la existencia de la reunión y se habían limitado a señalar que había sido breve y que tuvo el carácter meramente protocolar. Por ello, el diputado ingresó una solicitud vía transparencia para conocer los detalles de la cita, cuya respuesta publicó este jueves 8 de julio en X. De esta forma, aseguran que no existe registro, nómina de asistentes, actas, minutas, memorándum o cualquier documento que dé cuenta de lo tratado, así como de su ingreso a la moneda, propuestas, negociaciones o tratativas entre el Estado y Palantir Technologies, empresa fundada por este magnate. Asimismo, agregaron que ambos dialogaron sobre las oportunidades y desafíos que plantea el desarrollo de la inteligencia artificial en el contexto actual, así como sus potenciales implicancias para los estados y el ejercicio de la función pública. Peter Thiel es un empresario germano-estadounidense de 58 años que amasa una fortuna de 27,5 mil millones de dólares, según datos actualizados de Forbes. Es conocido por cofundar PayPal junto a Elon Musk y por ser el primer gran fundador de Facebook. Asimismo, ha sido inversor de SpaceX y Stripe, dos compañías que han hecho que su fortuna se incremente considerablemente. A la vez, cofundó Palantir, una empresa de macrodatos respaldada por la CIA, cuyos servicios han sido utilizados tanto por ejércitos como por agencias de inteligencia, además de la ICE, que ha usado su tecnología para rastrear casi en tiempo real el movimiento de inmigrantes para su deportación. También fue uno de los principales donantes de la primera candidatura de Donald Trump, por lo que se le suele considerar alguien cercano a las altas esferas del Partido Republicano y el movimiento MAGA, Make America Great Again, por lo que se le llega a nombrar como un ideólogo del trumpismo. A la vez, se ha visto involucrado en controversias por sus polémicas declaraciones. En 2009 afirmó que había dejado de creer que la libertad y la democracia sean compatibles. En tanto, el año pasado brindó varias conferencias en las que teorizaba sobre quién podría ser el anticristo y que la ecología y las restricciones tecnológicas podrían acelerar su llegada. Esta noticia, si bien es antigua, pero muy pocos medios hablaron de esta visita muy importante y a la vez muy secreta. ¿Quién es este personaje tan poderoso y a la vez tan secreto? Multimillonario germano-americano de padres cristianos y fundador de PayPal, máquinas para pagar vía internet, junto a su amigo y cofundador Elon Musk. Cofundador de Facebook, SpaceX, Tesla y creador de Palantir, empresa dedicada a vigilancia mundial para fines secretos. Trabaja secretamente con la CIA, BEMA y la ICE. Este personaje, para muchos siniestro, da conferencias secretas sobre el anticristo y tiene reuniones privadas con gente poderosa de todo el mundo llamada Dialogue. Y los temas conversados en su última reunión, realizada en el año 2024, fueron navegando por la Tercera Guerra Mundial, tecnología de campo de batalla,
democracia bajo vigilancia, desinformación y deepfake, construcción de cultos, etc. Todos estos temas llevados a la inteligencia artificial. Este hombre llamado Peter Thiel habla que el anticristo vendría prometiendo paz y seguridad. Primera de Tesalonicenses, capítulo 5, versículo 3. Pero es el mismo el que la está construyendo y también financiando. Este es el personaje que se entrevistó con el presidente de Chile, José Antonio Kast, y que ahora, en estos instantes, está viviendo con su familia en Argentina y se entrevista con el presidente de Argentina, Javier Milei. Amados hermanos, la Biblia es clara en decir: nadie os engañe con palabras vanas, porque por estas cosas viene la ira de Dios sobre los hijos de desobediencia. No seáis pues partícipes con ellos, porque en otro tiempo erais tinieblas, mas ahora sois luz en el Señor. Andad como hijos de luz, porque el fruto del Espíritu es en toda bondad, justicia y verdad, comprobando lo que es agradable al Señor. Y no participéis en las obras infructuosas de las tinieblas, sino más bien reprendedlas, porque vergonzoso es aún hablar de lo que ellos hacen en secreto. Efesios capítulo 5, versículos 6 al 12. Han sido noticias en su radio Solo por Gracia Chile.

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2: Samuel, ¿cómo podemos interpretar los 10 cuernos que se mencionan en Apocalipsis o en el libro de Daniel? ¿Son sistemas, reinos o gobernantes?
3: El mismo texto de Daniel te da la respuesta, en Daniel 7:24. Se anuncia la presencia del anticristo como el rey que reina sobre el imperio occidental, que es la continuidad del único imperio que no ha sido extinguido, que es el imperio romano, y cuya extensión se puede comparar con el mundo occidental, que incluye territorios como los de América, Australia, Nueva Zelanda. En ese reino habrá 10 gobernadores, 3 de los cuales entregarán la administración de 3 áreas de gobierno y la dan para que la ejerza directamente el anticristo, por lo que se convertirá en el dictador del futuro. No son 10 reinos, sino 10 reyes, que significan personas con autoridad. Así se lee, y los 10 cuernos significan que de aquel reino se levantarán 10 reyes, y tras ellos se levantará otro, el cual será diferente a los primeros y a los 3 derribará.

0: Radio Solo por Gracia indica la hora.
1: 12 horas, 31 minutos.
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2: Abrimos hoy la Biblia en el Evangelio según Mateo, capítulo 25, versículos 1 al 13, que recoge la parábola de las 10 vírgenes. Dice así: Entonces el reino de los cielos será semejante a 10 vírgenes que tomando sus lámparas salieron a recibir al esposo. 5 de ellas eran prudentes y 5 insensatas. Las insensatas, tomando sus lámparas, no tomaron consigo aceite, mas las prudentes tomaron aceite en sus vasijas juntamente con sus lámparas. Tardándose el esposo, cabecearon todas y se durmieron. Y a la medianoche se oyó un clamor: «¡He aquí viene el esposo! ¡Salid a recibirle!». Entonces, todas aquellas vírgenes se levantaron y arreglaron sus lámparas. Y las insensatas dijeron a las prudentes: «Dadnos de vuestro aceite, porque nuestras lámparas se apagan». Mas las prudentes respondieron diciendo: «Para que no nos falte a nosotras y a vosotras, id más bien a los que venden y comprad para vosotras mismas». Pero mientras ellas iban a comprar, vino el esposo. Y las que estaban preparadas entraron con él a las bodas y se cerró la puerta. Después vinieron también las otras vírgenes diciendo: «Señor, Señor, ábrenos». Mas él respondiendo dijo: «De cierto os digo que no os conozco. Velad pues, porque no sabéis el día ni la hora en que ha de venir el Hijo del Hombre». El capítulo 25, donde está esta parábola, es la continuación de la enseñanza sobre los acontecimientos finales que ocupan el capítulo 24. La gente, los discípulos, mejor dicho, preguntaron al Señor: «¿Qué señales habrá de tu venida y del fin del mundo?». Y anteriormente dice: «¿Cuándo van a ocurrir estas cosas?». A la primera pregunta, esta, «¿Cuándo van a ocurrir estas cosas?», responde el evangelista Lucas en el capítulo 21, versículos 7 al 24, que anuncian los acontecimientos que iban a tener lugar muy poco tiempo después de la muerte de Jesucristo y de la ascensión a los cielos en el año 70, donde Jerusalén fue destruida por los ejércitos de Tito. Mateo recibe o registra la respuesta a la segunda pregunta: ¿qué señales habrá de tu venida y del fin del siglo? La segunda pregunta tiene que ver con señales sobre la segunda venida del Señor. No confundamos traslado de la iglesia, que indudablemente para los creyentes es una venida, pero que el Señor no descenderá a la tierra, sino que el encuentro va a ser en el aire, y la segunda venida, que es el descenso del Señor del cielo a la tierra, poniendo sus pies sobre el monte de los olivos y estableciendo un tiempo de juicio y de limpieza del mundo para establecer el reino milenial. Los dos capítulos son proféticos, pero los dos capítulos tienen que ver con Israel, con los acontecimientos finales de los salvos aquí en la tierra, no con la iglesia. La parábola. La parábola tuvo ocasión en el Monte de los Olivos y es el complemento, notáis que continúa exactamente enlazándolo, leo el versículo 51 del capítulo 24, y lo castigará duramente y pondrá su parte con los hipócritas. Allí será el lloro y el crujir de dientes. Entonces el reino de los cielos será semejante. La lección es muy interesante. Los fariseos estaban enseñando la perfección para alcanzar el acceso al reino y querían entrar en el reino por medio de las obras de la ley. Cristo vino para anunciar el evangelio del reino, que llama a los hombres a un arrepentimiento y a un retorno a Dios. La vida de piedad no era una vida aparente y una vida religiosa, sino una vida auténtica. Y Cristo cuenta aquí una parábola que nosotros la entendemos en cuanto a contexto social de una forma un tanto diferente a como la entendían los judíos. Es la figura de una boda hebrea. La boda hebrea se diferenciaba absolutamente de cómo se celebran nuestras bodas. Quien buscaba la novia para el hijo no era el hijo, era el padre del hijo. Y cuando el padre del hijo encontraba la mujer que consideraba idónea para el hijo, entonces llamaba al hijo y en presencia de testigos firmaban un convenio que se llamaba de desposorio. En este convenio de desposorio se establecían varias cláusulas, aparte de la dote y todas estas cosas, se establecía el tiempo en que se celebraría la boda. Entre el tiempo de la firma del contrato de desposorios y la boda, el novio preparaba un lugar para la novia. Y cuando llegaba el tiempo, el novio salía de su casa con alguno de sus amigos y pasaba por la casa del padre de la novia, donde estaba la novia, y la traía consigo después de la celebración de la relación nupcial primera. La traía a un convite y a una fiesta que duraba habitualmente como mínimo una semana. Todo esto tiene que ver también con lo que está ocurriendo hoy. Dios está buscando para Jesucristo, su Hijo, la novia, que es la Iglesia, y este, mientras tanto, prepara lugar para los salvos. Pero hay un contexto aquí en la parábola que tiene que ver directamente con Israel y que tiene que ver con los invitados a la boda. Notad que el novio trae a la novia, pero hay un conjunto de personas que están esperando para acompañarles. Esto se producía cuando el novio salía de la casa del padre de la novia con la novia e iba camino al lugar del banquete. Grupos invitados de personas muy conocidas de la novia especialmente estaban esperándolo para acompañarle. Ahora, ¿quién es el esposo? Bueno, en la parábola no hay duda ninguna que el esposo es Jesucristo. Y aparece en la suprema manifestación de esposo que viene con la esposa, que es la Iglesia. A ver si podemos distinguir bien esto. Cristo no viene a casarse con las vírgenes. Trae a su esposa. Y las vírgenes están esperando el momento en que el esposo y la esposa vienen para encontrarse con ellos. Esto no hay duda ninguna que tiene que ver con el descenso de Cristo y su esposa del lugar a donde la llevó desde el cielo aquí a la tierra. Ahora, hay aspectos comunes y diferentes en las 10 vírgenes. Primeramente, el número 10 es un número completo. De manera que lo que está diciendo es que los invitados a la boda, los que están esperando a la esposa y al esposo, es el número completo de las personas que han sido llamadas a lo largo de ese tiempo final de la historia humana a un encuentro para salvación. En primer lugar, hay cosas comunes. Las 5 vírgenes prudentes y las 5 fatuas se durmieron. Segunda cosa común, todas tenían lámparas para alumbrarse en la noche. Tercera cosa común, todas oyeron el clamor que anunciaba la venida de la esposa y del esposo. La diferencia más notable no está en las lámparas. Está en que había unas lámparas que tenían aceite y otras lámparas que no tenían aceite. El aceite es figura del Espíritu, símbolo del Espíritu Santo. El aceite será derramado sobre el verdadero Israel en los tiempos anteriores a la segunda venida de Cristo. Lo puedes encontrar en Zacarías capítulo 12 y versículo 10. Solo reciben aceite, es decir, solo reciben el Espíritu y su acción regeneradora los que han creído verdaderamente en el Señor. Algunos del pueblo de Israel en aquellos días esperaban la venida del Mesías, pero no creían en el Mesías. Todos estaban esperando la venida del Rey, pero no todos estaban dispuestos a una vuelta incondicional a Él. Ahora, ¿cuál es la reacción de las vírgenes? En primer lugar, las insensatas se dan cuenta de su situación. Son vírgenes, tienen lámparas, esperan al esposo, pero no tienen aceite. No habían atesorado un buen fundamento y carecían de vida espiritual. Las prudentes tienen su lámpara con la reserva de aceite, es decir, habían recibido el Espíritu de Dios. Pero lo que no pueden es compartir ese aceite, es decir, el Espíritu Santo recibido, con otras personas. Ningún creyente puede dar el Espíritu Santo a otro. El Espíritu Santo viene a residir en el corazón de todos aquellos que han creído verdaderamente en Jesucristo. Hay una reacción. Las incrédulas están diciéndole: danos un poco de vuestro aceite, podemos compartirlo y alumbrarnos las dos. La reacción de las prudentes es muy clara. Versículo 9. Para que no nos falte a vosotros, a nosotras y a vosotras, id más bien a los que venden y comprad para vosotros. Esta reacción es natural. Pero ¿quiénes son los que venden? Bueno, los que han estado anunciando la salvación por gracia mediante la fe. Las lámparas del hipócrita se apagan. Duran tan solo un poco de tiempo. Aparentemente piadosas, pero lejos de Dios. ¿Cuál es el resultado final? Las prudentes acompañan al esposo y entran a las bodas. ¿Ocurrirá así con Israel? Cuando Cristo venga del cielo, hay un Israel que será salvo por gracia mediante la fe, escogido un remanente especial de Israel, que no se alía con el pecado y con el anticristo y con el sistema que se va a manifestar en ese último tiempo, en esa última semana de Daniel, en ese tiempo que se llama de la tribulación. Este grupo que se ha mantenido fiel al Señor, que ha sido cuidado por el Señor, entran a las bodas del Cordero. Cristo desciende del lugar que preparó para su esposa, desciende con la esposa al encuentro de estas mujeres que le van a acompañar. Las insensatas van a querer entrar. Me llama mucho la atención que esta petición de ella, Señor, Señor, ábrenos, concuerda en cierto modo con aquella reflexión final que Cristo hace en el Sermón de la Montaña, cuando dice: algunos me dirán en aquel día, aquí está referido, me dirán en aquel día: Señor, hemos hecho esto y aquello, milagros, anunciamos el Evangelio. Y yo les voy a decir: nunca os conocí. Seguís siendo obreros inicuos, es decir, nunca habéis recibido la salvación. Las insensatas querían entrar, pero ¿qué ocurre? Encontraron la puerta a las bodas cerrada. ¿Serán estas lo mismo que el profano Esaú, que deseó heredar la bendición que había vendido por desprecio de ella a su hermano, la primogenitura, y no le fue posible, aunque la buscó con lágrimas. Las lámparas que no alumbran no valen para entrar alumbrando el camino a la cena de las bodas del Cordero. ¿Cuál es la respuesta que Cristo va a dar a este grupo de insensatas? Mira lo que dice el versículo 12. Mas él respondiendo dijo: de cierto os digo que no os conozco. ¿Por qué llamáis a la puerta? ¿Tratando de entrar al festejo de las bodas? Si sois desconocidos para mí. Posiblemente conocían ellos al Señor, al esposo de referencia, pero no lo conocían vivencialmente. La referencia es muy clara. Dos condiciones. Los salvos entran con Cristo, los perdidos no entran con Cristo. Quiero hacer una advertencia seria en esto. No se trata de la Iglesia. Se trata de Israel. La Iglesia es la esposa que viene con el esposo. Y ante la venida de él con la esposa, suena el grito en la noche: he aquí el esposo viene, salid a su encuentro, salid a recibirlo. Por tanto, es el gran acontecimiento del regreso de Cristo a la tierra para reinar. Y en ese tiempo de su reinado aquí, celebrar lo que se conoce técnicamente como la cena de las

pero nosotros estamos esperando al Señor. Y el Señor viene para buscarnos y llevarnos a su presencia, sin ningún tipo de señal. Sonará su voz. Los muertos en Cristo resucitarán primero, luego nosotros los que vivimos, los que hayamos quedado, seremos arrebatados con Él en el aire para recibir al Señor. La esperanza de ese acontecimiento es inminente. Y esta es la esperanza del cristiano. El creyente, a diferencia del incrédulo, tiene el Espíritu Santo. Todo creyente recibe el Espíritu de Dios en el momento de creer. El apóstol Pablo dice en la carta a los Romanos que el que no tiene el Espíritu de Cristo no es de él. A veces se predica, se enseña, se anuncia, no sé de dónde viene esa teología, que la experiencia del bautismo del Espíritu, de la relación con el Espíritu, es algo que ocurre posteriormente a la conversión. En el momento de creer, el Espíritu Santo bautiza a los creyentes en Cristo. Y si el Espíritu Santo no bautiza al creyente que cree, no puede ser salvo, porque no puede tener vida eterna. La vida eterna para el creyente se alcanza cuando el Espíritu lo coloca en Cristo. Juan dice que en Él estaba la vida. Y por contacto vivencial vital con Cristo, la vida eterna, que es privativa y potestativa de Dios, viene a ser la experiencia del creyente también. ¿Puedo aplicar la parábola? La interpretación exige que aplique, que se refiere a Israel, pero voy a aplicarla también de lo que ocurrirá con el regreso de Cristo. Dividirá la humanidad en dos grupos: los salvos, que van a gozar de la comunión del Señor, y los perdidos, que serán excluidos de la presencia del Señor y de su gloria. Hay una advertencia muy solemne en la parábola. Velad pues, porque no sabéis el día ni la hora en que el Hijo del Hombre ha de venir. El creyente tiene que estar velando, apercibido, porque el Señor puede venir en este momento. Y esta condición de velar habla de una vida de testimonio claro ante el mundo. Es verdad que tenemos que predicar el Evangelio, pero es necesario predicar el Evangelio no solo con palabras, sino también con nuestro testimonio de vida. El creyente tiene la obligación de separarse de los que son hijos de las tinieblas, esperando el encuentro con el Señor. La manifestación del regreso de Cristo a buscar a su iglesia puede producirse ahora mismo. Y esta es la ocasión más propicia para llamarnos a este apercibimiento o a esta condición y preguntarnos: ¿cómo está nuestra comunión con Dios? ¿Cuál es la relación que tenemos con el Espíritu Santo de Dios? ¿Estamos viviendo en la plenitud del Espíritu? ¿Tenemos luces encendidas que el mundo ve esperando el encuentro con Cristo? La urgencia de esta decisión de volvernos sin condiciones a Jesús y vivir en la plenitud del Espíritu está expresada en este último versículo. No sabéis el día ni la hora en que el Hijo del Hombre ha de venir. No conocemos el tiempo. Por tanto, cada uno de nosotros debemos despertarnos de nuestro letargo espiritual y estar con los ojos puestos en el cielo, mientras brillamos aquí en la tierra y esperamos el encuentro con Jesús. Puede ser ahora, puede ser al final de este día, puede ser mañana, pero el Señor Jesús viene para buscarnos.

y de ti, mi hermano, y de ti, mi hermana. No sé cómo salió, pero tenía necesidad de cantarlo para decirte que no importa por lo que estés pasando, no importa por las circunstancias que te estén apretando, no te olvides de su costado atravesado, sus manos y sus pies horadadas. Lo escupieron, lo laceraron, lo insultaron, y mientras lo clavaban salvajemente sus verdugos, con el permiso del Padre, porque esto fue con el permiso de nuestro Dios Padre y Padre del Señor Jesucristo, Él exclamó: perdona a los padres porque no saben lo que hacen. Mi hermano, mi hermana, entonces yo te invito a que hagamos un esfuerzo y doblemos en 4 o en 8 o en la cantidad de veces que podamos la queja y la guardemos en el último rincón de la casa, porque pronto viene por nosotros. Él viene por nosotros porque está escrito, porque la escritura está basada en un diseño desde antes, porque nadie puede cambiar lo que Dios eterno y soberano determinó, y Él tuvo memoria de nosotros. Por eso hoy podemos hablar de estas cosas y gloriarnos y gozarnos. Cuando todo el mundo nos piensa que estamos locos, nosotros estamos locos, sí, pero locos de amor por nuestro Señor, porque Él nos inyectó, nos infundió por medio de la fe esa única, única herramienta que nos permite tener certeza y convicción. Aunque todo parezca que se viene abajo, no importa, porque pronto nos vamos para arriba, mi hermano. ¡Aleluya! ¡Maranata! ¡Cristo viene!

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1: Son las 13 horas.
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Esta es la segunda sesión del seminario del lenguaje de la música. En la primera sesión, el Dios de la música, hablamos del hecho de que a Dios le interesa nuestra música porque Dios mismo es musical. Y aún la serie de sobretonos demuestra lo que podemos aprender acerca de Dios mismo. Y en el lenguaje y en el canto, aún las diferentes vocales se determinan por la fuerza de las parciales de la serie de sobretonos. Así que tiene relación con toda la vida y nos muestra que a Dios sí le interesa nuestra música y que Él sí tiene normas. En la segunda sesión vamos a hablar acerca del mensaje de la música. Wilson Brian Key, quien ha investigado mucho este tema, escribió el libro Seducción Subliminal, La Explotación por la Prensa, libros de esos. Ha llegado a ser un personaje de controversia, pero tiene mucho discernimiento. Vamos a citar de él en varias ocasiones durante el seminario. Pero él dice, cuando entiendes algo, aquello pierde su control sobre ti. Observas a un mago realizar un truco y te quedas impresionado. ¿Cómo lo hará? Pero una vez que sabes cuál es el truco, pierde su efecto. Así que si podemos entender la música y qué es lo que hace y cómo opera, eso nos ayuda a saber cómo controlar la música que tenemos en nuestras vidas. Así que hoy queremos hablar acerca del mensaje de la música. Y usaremos como lema de nuevo Efesios 5:10, porque este es el principio sobre el cual estamos operando. Espero que entiendan que no les estoy dando mis opiniones personales. No me interesa la opinión de nadie, menos la mía. Lo que quiero exponer son principios bíblicos. ¿Qué es lo que Dios quiere que tengamos? ¿Le interesa a Dios nuestra música? Y si es así, entonces, ¿qué clase de música quiere Dios que tengamos? ¿Y cuáles son los principios pertinentes? Así que estamos usando como lema Efesios 5:10. Repítalo conmigo, empezando por la cita. Efesios 5:10. Comprobando lo que es agradable al Señor. ¿Qué es lo que Dios quiere que tengamos? Ahora, para entender eso, debemos entender que la música es comunicación. La música es comunicación. Si no entienden eso, no entenderán lo que está sucediendo en el campo de la música. Ahora, yo sé lo que la gente dice, la que afirma que la música es amoral. Yo conozco su razonamiento. He hablado con muchos de ellos, he sostenido debates con muchos de ellos, y sé cómo piensan. Ellos dicen que la música es como un televisor. El televisor no tiene carácter moral por sí mismo, es únicamente lo que le metes al televisor lo que lo hace bueno o malo. Ustedes han oído ese argumento. Pero esa analogía tiene una falla seria. Y la falla es el hecho de que la música no es un objeto inanimado como el televisor. La música es parte de lo que viene a través del televisor. La música no es tu toca cassette o toca discos o lo que tengas. La música no es ese objeto inanimado, la música es lo que se transmite, es parte de la comunicación, y como tal debe tener cualidad moral. Un hombre de New Jersey me llamó hace varios veranos a mi casa en Greenville, Carolina del Sur, y me dijo, tengo un programa radial las noches de sábado por unas 2 horas. Este programa alcanza todo el sur de Jersey y llega a la ciudad de Nueva York. Y dijo, lo que yo quisiera hacer es llamarle a su casa allá en Carolina del Sur y ponerlo al aire y permitir que la gente llame y haga preguntas. ¿Aceptaría? Y le dije, encantado, vamos a hacerlo. Pues me llamó el sábado por la noche y pasamos un rato fascinante, un tiempo muy emocionante. Las 2 horas pasaron como relámpago. Pero incluso llamó un productor de música rock de la ciudad de Nueva York. Dijo, usted habla de que dedicamos nuestro álbum de rock al diablo. Le dije, yo no dije eso. Dijo, pues algunas lo dicen. Le dije, pues yo no lo dije. Me dije, pues no lo hacemos. Le dije, pues yo lo creo. No digo lo contrario. Usted dice que no, está bien, yo lo creo. Luego dijo, ah, pero ustedes hablan de enmascaramiento en reversa. Dije, yo no he hablado de enmascaramiento en reversa. Preguntó, ¿por qué no? Le dije, a mí me espanta lo que dicen al derecho. Dijo, sí, tiene razón. Y este era un productor. Dijo, está lleno de basura y suciedad. Un productor. Hubo otro hombre que llamó esa misma noche y dijo, usted dice que la música tiene cualidad moral, ¿no? Le dije, sí, señor. Dijo, dígame cuál nota del piano es mala y yo la quito. Le dije, mire, seamos razonables. Hay diferentes maneras de comunicar y la música es solo una de esas maneras.
Si usted compara la música con las otras formas, le ayudará a entender lo que estamos diciendo acerca de la música. Por ejemplo, en el campo del lenguaje. El lenguaje se compone de palabras, comunicamos por medio de palabras. Esas palabras se forman con letras individuales. Le dije, permítame una pregunta, ¿cuál letra del alfabeto es mala? ¿Qué te parece la letra A? Es mala, ¿no? Dijo, ah, no. ¿Y qué de la letra B? Esa es muy mala. Dijo, ah, no, ninguna es mala. Le pregunté, ¿eso significa que no puedes tener palabras sucias y blasfemas? Claro que puedes, porque aun cuando las letras individuales son neutrales, una vez que las empiezas a combinar, tienes palabras y tienes cualidad moral. Puedes tener lenguaje bueno o lenguaje malo dependiendo de cómo las combinas y cómo las dices. Le dije, veamos en el campo del arte. Arte es otra forma de comunicación, les llamamos bellas artes. Es otra forma de comunicación. ¿Qué sucede en el arte? El arte consta básicamente de líneas y círculos. Confirmé esto con un dibujante. Dijo, básicamente sí, hay otras cosas. Y le dije, en la música también hay otras cosas. Pero básicamente, arte son líneas y círculos. Así que le dije al hombre en el radio, supongamos que dibujo una línea. ¿Es una línea mala? Dice, no. Pregunté, ¿entonces un dibujante no podría tomar ese mismo papel y dibujar algo pornográfico? Claro que puede. ¿Por qué? Porque aunque las líneas y los círculos sean neutrales, una vez que los empiezas a combinar, tienes cualidad moral. Hay arte bueno y arte malo según se combinen los elementos. Le dije, si eso es cierto en el lenguaje y es cierto en el arte, ha de ser cierto también en la música. ¿Notas individuales? No, son neutrales. Pero cuando las empiezas a combinar, cuando les agregas ritmo, cuando empiezas a convertirlo en lenguaje, puedes tener música buena o música mala según la combinación de los elementos y la manera de ejecutarlo. La música es comunicación, por tanto debe tener cualidad moral. No puedes decir que sea amoral. Aún más, Wayne Barlow, otro de mis maestros en la Escuela de Música Eastman, he mencionado a varios de ellos. Estos son eruditos muy respetados, son músicos muy distinguidos. Wayne Barlow está en la música electrónica ahora. Creo que uno de los hombres más brillantes que jamás he conocido. Wayne Barlow dijo en uno de sus libros, el significado de la música es la música misma, no la letra. Vamos a citar a muchos más que dicen lo mismo, pero dijo, no es la letra. Y luego continúa y dice, se entiende aún mejor que el lenguaje mismo. Y es que las palabras pueden ser muy confusas. Tienes que tomar el contexto para entender el significado de las palabras. Por ejemplo, la palabra calle. ¿Qué significa? En un contexto es un camino, en otro es orden de callar, pero la ortografía y la pronunciación es la misma. Y dices, pues, ¿cómo lo puedo entender? Tienes que ver el contexto para ver cómo se usa. Y cuando empiezas a entender el lenguaje de la música, el doctor Barlow dice que se entiende mucho mejor que las palabras. Él reconoce ese hecho. Lo que trato de hacerles ver es que los eruditos siempre reconocen este hecho. Este es un libro muy interesante. Este no lo lean a menos que les guste mucho leer. Esta es lectura muy pesada. Y lo que hace este autor es que toma algunas de las doctrinas fundamentales de la Biblia y muestra cómo se relaciona la música con esas doctrinas y cómo la música que tenemos en nuestras iglesias debe corresponder a las doctrinas que profesamos creer. Y por ahí dice, las palabras por sí solas son inadecuadas. La música nos ayuda a entender la verdad de los hechos. La música va más allá de los hechos, a los significados ocultos. Debemos saber que eso es cierto. En nuestra época con la televisión, debemos entender esto mejor que nunca. ¿Por qué? ¿Alguna vez han bajado el volumen de la televisión para ver qué entienden? No entenderán mucho. Porque el sonido de fondo determina lo que está sucediendo. Por ejemplo, en una escena donde una mujer se acerca a una puerta, mete la llave a la chapa, hace girar la perilla, abre la puerta, entra, sucede todos los días, ¿no? Pero la música te dice que alguien la espera en el interior. ¿Ven? La música determina el sentido. La música va más allá de los hechos porque la música es el lenguaje de los sentimientos. Y no hay que tenerle miedo a los sentimientos. Algunos piensan que todo lo sentimental es malo. No, recuerdas las cosas en las que participas emotivamente. Yo recuerdo cuando se casó nuestra hija menor, Gina. Fue un momento emotivo, porque entregábamos a nuestra última hija. También recuerdo muchos años antes, cuando ella nació.
me tocó ver el nacimiento. Estuve ahí, creo que todo papá debe tener esa experiencia. Vi el nacimiento. Vivíamos en Carolina del Sur. Llamé a mi hermana en New Jersey para decirle que teníamos una nueva niña en nuestra familia. Pasé 20 minutos llorando al teléfono. Pagué por 20 minutos de llanto. ¿Por qué? Porque tenía una participación emotiva. Cuando me casé con Flora Jean, ya hace buen rato, lo recuerdo como si hubiera sido ayer. ¿Por qué? Tenía participación emotiva. Y la sigo teniendo. Pero recuerdas las cosas en las que tienes participación emotiva. Dios sabe eso, por eso nos dio la música. Díganme, ¿cuántos de ustedes vivían en 1963 cuando el presidente Kennedy fue asesinado? Algunos. ¿Cuántos pueden recordar dónde estaban cuando supieron la noticia? He preguntado eso en todas partes y la gente siempre recuerda. ¿Saben por qué? Ese fue un momento muy emotivo para los Estados Unidos y puedes recordar dónde estabas cuando lo supiste. ¿Cuántos recuerdan la explosión del Challenger? ¿Dónde estaban cuando lo supieron? Como es algo tan emotivo para el país, recuerdas el evento muy bien. Yo recuerdo comerciales que escuché hace años. La televisión está consciente de esto. El radio entendió esto. No recuerdo dónde los escuché, pero por ejemplo, quisiera al mundo darle hogar y llenarlo de amor, sembrar mil flores de color en esta Navidad. ¿Cuántos recuerdan eso? Algunos arrugaditos recuerdan eso. Obvio que de eso hace mucho tiempo. Pero aún lo recuerdo porque le pusieron una tonadita. Si no le hubieran puesto música, no lo recordaría. Les podría cantar comerciales actuales. Y si es que ellos saben eso, saben que cuando se transmitió el juego del Super Tazón en el año pasado, un comercial en ese programa costaba $28,000 por segundo. No por minuto, $28,000 por segundo. ¿Por qué se imaginan que siempre ponen música en el fondo? Quieren despilfarrar dinero, ¿no? Ah, no, están conscientes de que eso te cautiva y te ayuda a recordarlo porque afecta tus sentimientos y lo recordarás mucho tiempo después de que hayas olvidado otras cosas. Por eso predicadores que piensan que pueden predicar el Evangelio y usar el tipo de música que queramos están equivocados porque la gente recordará esos cantos mucho tiempo después de que hayan olvidado el mensaje. Y no estoy menospreciando la predicación, pero es la música y Dios así lo diseñó. Esto es lo que dice este hombre. Música va más allá de los hechos, a los significados ocultos. Comunica en un nivel diferente. Y de nuevo, como ya he dicho, nada tiene de malo tus emociones. Pero también tenemos que entender que hay algunos sentimientos que no caben en el cristiano. ¿No es así? Así que si hay emociones que no van con el cristianismo, debe haber también cierta música. Si la música es un lenguaje de los sentimientos, hay cierta música que no queda con el cristiano tampoco. Eso tiene sentido, ¿no? Leonard Bernstein dice, la música no tiene que pasar por el sensor del cerebro antes de que pueda llegar al corazón. Dice, un fa sostenido no tiene que considerarse en la mente, pega directamente y por eso es tanto más poderoso. Lo que dice es que sin que lo analice tu mente, pega directamente en tus sentimientos y te alcanza en un nivel que no puede ser alcanzado de ninguna otra manera. La música tiene ese poder y debemos saberlo. Este es un libro muy interesante. Lápidas que hablan y otros cuentos de la era de la prensa. ¡Qué títulos tan interesantes! Obvio que están en el campo de la comunicación. Este hombre se llama Gary Gumper. Es un libro secular, pero miren lo que dice. Alguna de esta gente de la televisión pregunta, ¿cómo es posible que la inmoralidad en la pantalla propicie inmoralidad en la vida real? Dicen que simplemente no puede ser. Los magnates de la televisión dicen, no, lo que proponemos en la televisión solo tratamos de mostrar la realidad. Y debo decir que están totalmente confundidos en cuanto a lo que es la realidad. Recuerden que realidad es lo que se acerca más a la verdad y la verdad es lo que Dios afirma que es verdad. Así que ellos muestran la cara asquerosa de la vida y dicen que eso es realidad. Están confundidos, pero dicen, podemos mostrar toda esta inmoralidad, consumo de drogas, todo eso, y no afecta a nadie. Wilson Brian Key refuta esto y me gusta mucho su afirmación. ¿Recuerdan? Seducción subliminal y algunos libros de esos. Wilson Brian Key dice, si no crees que afecta a la gente, asómate por tu ventana. En la década de los 60, cuando las canciones hablaban de drogas, ¿qué sucedió? Fue cuando los jóvenes empezaron a usar drogas al por mayor. Cuando las canciones empezaron a hablar de amor libre y sexo libre, fue cuando una ola de inmoralidad inundó a nuestro país y a nuestros jóvenes.
Y él dice, si no lo creen, asómense por la ventana. Si los cantos lo proclaman, la gente lo va a hacer. Ahora mismo, una de las más grandes amenazas, incluso en la última estadística que vi, dice que la segunda causa de muerte en adolescentes después de accidentes automovilísticos en los Estados Unidos es el suicidio. Y tantos de los cantos motivan al suicidio. Y Wilson Bryan Key dice, si no lo creen, asómense a la ventana. Cuando lo oyen en las canciones, observen lo que está sucediendo. Pero los magnates de la prensa que promueven la televisión dicen, no, no tiene ningún efecto. Pero, al mismo tiempo, dicen que la publicidad modifica la conducta del público y procuran que la gente se anuncie porque sí logra que el consumo aumente. ¿Hasta dónde llega la hipocresía? Este es un libro relativamente nuevo. Se llama Control Mental Sabatina. Ustedes, que son padres, deben leerlo. Escrito por un hombre cristiano exponiendo la filosofía que se está enseñando a nuestros niños. Porque los padres creen que el sábado por la mañana es bueno permitir que la televisión sea la niñera. ¿Y qué cosa puede ser más inocente que las caricaturas? Si no las has visto, debes verlas con tus hijos. Porque este hombre demuestra el hecho de que se está enseñando a nuestros hijos toda una filosofía errónea y no es una buena niñera. Les enseña una filosofía y un estilo de vida y una mentalidad que les afectará de por vida y definitivamente no es cristiana. ¿Cuándo fue la última vez que viste un programa de televisión que muestra a una familia cristiana celebrando su devocional juntos? No lo verán nunca. Incluso siempre que muestran a los cristianos ponen a un predicador y lo ridiculizan. Siempre es una especie de tontito. En las caricaturas observarán que el padre siempre es el tonto, el idiota. Es una filosofía equivocada y tenemos que entender que sí nos afecta y parte de su efecto es a través de la música. Este es un libro muy iluminador, repito. Este sí es lectura muy pesada. No lo lean a menos que les guste leer cosas muy pesadas. Se llama Una teoría generativa de la música tonal. Si no me interesara este tema, yo no lo hubiera leído. Escrito por dos hombres, Fred Lerdahl y Ray Jackendoff. Uno es catedrático en la Universidad de Columbia y el otro es Universidad de Brandeis, para que conozcan su trasfondo. Uno es musicólogo, el otro es lingüista. Escribieron su libro porque querían hacer un estudio para exponer las reglas de la música que se comparten por todas las culturas. Tomaron lo mismo que hemos mencionado, la monogénesis de la música, y dijeron, debe haber reglas que rebasan los límites de las culturas, que rompen barreras etnológicas, y debe haber reglas que se aplican a toda la música. Cuando lo estudiaron en el campo del idioma, ¿saben lo que descubrieron? Encontraron que el 85% de los principios del lenguaje son innatos, y solo el 15% tiene que ser aprendido. ¡Qué maravilla! ¿Y por qué? Si vamos al libro de Génesis, el primer capítulo, y vemos que Dios es un comunicador. Es inevitable esa conclusión. Dice el versículo 3, y dijo Dios, versículo 5, y llamó Dios, versículo 6, y luego dijo Dios, 8, y llamó Dios, vez tras vez. Dios habló, y el mundo fue, y un día, como veremos en la sesión 6, nuestra última, como dice en Hebreos 12, un día hablará y el mundo dejará de existir por la palabra de su poder. Y aquí vemos que Dios es un comunicador. Así que cuando Dios nos hizo a nosotros, nos hizo capaces de comunicar. Los animales no comunican como nosotros. Tendrán su manera, pero no se comunican igual que nosotros. Solo el hombre puede hacer eso, porque el hombre está hecho a la imagen de Dios. Pero cuando tomaron esos mismos principios y los aplicaron a la música, ¿saben lo que descubrieron? El 95% de los principios de la música son innatos, y solo el 5% tiene que ser aprendido. En el campo del lenguaje dijeron, si dejáramos a los niños solos, arreglarían el idioma. Por ejemplo, le dices a un pequeño que traiga algo y dice, lo traigo. Y le dices que lo ponga en el pasado y dice, lo trají. ¿Por qué? Ese es el 15% que tiene que aprender. Es lo diferente, lo irregular. Pero dicen que en el campo de la música, el 95% de sus principios en la música son innatos, y solo el 5% tiene que ser aprendido. Tienes que violar todos los principios de la buena música para poder disfrutar el rock. Toma simplemente lo que toca al volumen. Olvida todo lo demás, solo el volumen. Casi tienes que ser un sadomasoquista para oír eso. Porque Dios ha hecho tus oídos para resistir cierto volumen. Y, como veremos en la sesión 5,
Dios ha hecho tus oídos para resistir cierto volumen. Incluso si empiezas en 115 decibeles, no debes oírlo más de 15 minutos. Y por cada 5 decibeles que aumentes el volumen, el tiempo debe ser la mitad. A 120 decibeles, limítalo a 7 minutos y medio. A 125 decibeles, limítalo a 3 minutos y cuarto. Díganme, ¿quién determinó eso? A ver, Dios determinó eso. Algunos dicen, la belleza está en el ojo del que mira. No lo crean. La belleza está en el ojo de Dios. Dios es el que determina lo que es bello, y resulta que estos hombres que no pretenden enseñar principios cristianos se dan cuenta de que el 95% de los principios Dios los ha puesto en nosotros en forma innata y solo el 5% tiene que ser aprendido. Volviendo al libro de Neil Postman, Matándonos de Diversión, dice en ese libro, la forma en que se expresan las ideas afecta lo que serán esas ideas. Eso debe ser obvio. Supongamos que me hacen un regalo, y sería buena idea. Imaginen que al darme ese regalo yo les digo, ah, gracias. Dirán, lo aprecio, le voy a regalar algo más. Pero supongan que al recibir ese regalo les miro y les digo, ah, gracias. Preguntarán, ¿qué le pasa? La manera de decirlo determina la intención. ¿No es extraño que la gente piense que pueden tomar música rock y ponerle letra bíblica y no cambiar el significado de las palabras? Es imposible. Díganme, cuando la gente quiere maldecir, ¿qué nombre usan? El nombre de Dios, el de Jesucristo. Ustedes dirán, ¡qué maravilla! Lo están diciendo tan fuerte que se oye hasta la otra cuadra. No, decimos, eso es blasfemia, no hagas eso. ¿Por qué? La manera de decirlo determina si las palabras son bendición o maldición. Oigan este ejemplo.

0: Se supone que esa es una grabación cristiana y el nombre de Mesías, pero la manera de decirlo hace que suene a blasfemia. Hablaremos de eso en la sesión 4 cuando hablemos del Evangelio y cómo en realidad lo que están haciendo es presentar otro Evangelio y otro Cristo, y lo hacen con música rock. Este es un libro interesante, y ¿qué títulos? Todos los hijos de Dios y zapatos de gamuza azul. Por un hombre cristiano, Kenneth Myers, habla de la cultura popular y cómo esa cultura se relaciona con el cristianismo, y en este libro dice las formas culturales pueden cancelar la comunicación. La manera de decirlo. Todos los hombres en este campo reconocen lo que les estoy enseñando. Y uso estas citas para mostrarles que estas no son ideas originales mías, algo que yo he inventado de alguna manera. Esto lo enseñan eruditos en este campo del entendimiento de los efectos de la música y la sociología de la música y todas las disciplinas que lo acompañan.
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0: paso y muda los tiempos y vas a entrar a un tiempo de conquista. Vas a poseer heredades que no trabajaste. Vas a tener viñas que no sembraste. Ahora la escasez se acabó, la esclavitud se acabó. Ahora eres el pueblo escogido por Dios en una tierra que fluye leche y miel. Aleluya.
1: ¿Ha oído estas cosas en los predicadores de la actualidad? ¿Ha oído estos discursos vehementes y motivacionales desde los púlpitos de las iglesias evangélicas? En lo personal, llevo más de 30 años escuchando que Dios está sacudiendo los continentes con su poder, que ya viene un gran avivamiento al país y al mundo, que Dios nos va a prosperar y dar todo lo que queramos porque somos hijos del Rey. Que hay que decretar, proclamar, confesar, visualizar y muchos otros, etc. ¿Qué dice Cristo respecto a este mensaje tan motivador y que cautiva a multitudes? Cristo dijo: pero cuando venga el Hijo del Hombre, ¿hallará fe en la tierra? Lucas capítulo 18, verso 8. Esta pregunta retórica de Cristo nos habla del término de los postreros días. Es el regreso de Cristo en poder y gran gloria. Notemos que el tiempo de su regreso no estará revestido de un, comillas, avivamiento, sino que de un secularismo sin precedentes. Cuando Jesús regrese, ¿hallará fe en la tierra? Hoy, el llamado avivamiento dice que cada vez más personas se están convirtiendo y que cada vez hay más fe. Pero la Biblia enseña que la fe será escasa. Nuestra convicción debe estar fundamentada en la Biblia y no en los falsos predicadores de la actualidad.

0: Radio Solo por Gracia indica la hora.
1: 13 horas, 35 minutos.
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2: Libro de Ruth, capítulo 1. Aconteció en los días que gobernaban los jueces que hubo hambre en la tierra. Y un varón de Belén de Judá fue a morar en los campos de Moab, él y su mujer y dos hijos suyos. El nombre de aquel varón era Elimelec y el de su mujer Noemí. Y los nombres de sus dos hijos eran Malón y Kelión, efrateos de Belén de Judá. Llegaron pues a los campos de Moab y se quedaron allí. Y murió Elimelec, marido de Noemí, y quedó ella con sus dos hijos, los cuales tomaron para sí mujeres moabitas. El nombre de una era Orfa y el nombre de la otra Ruth, y habitaron allí unos 10 años. Y murieron también los dos, Malón y Kelión, quedando así la mujer desamparada de sus dos hijos y de su marido. Entonces se levantó con sus nueras y regresó de los campos de Moab, porque oyó en el campo de Moab que Jehová había visitado a su pueblo para darles pan. Salió pues del lugar donde había estado, y con ella sus dos nueras, y comenzaron a caminar para volverse a la tierra de Judá. Y Noemí dijo a sus dos nueras, «Andad, volveos cada una a la casa de su madre. Jehová haga con vosotras misericordia como la habéis hecho con los muertos y conmigo. Os conceda Jehová que halléis descanso, cada una en casa de su marido». Luego las besó, y ellas alzaron su voz y lloraron y le dijeron, «Ciertamente nosotras iremos contigo a tu pueblo». Y Noemí respondió, «Volveos, hijas mías, ¿para qué habéis de ir conmigo? ¿Tengo yo más hijos en el vientre que puedan ser vuestros maridos? Volveos, hijas mías, e idos, porque yo ya soy vieja para tener marido. Y aunque dijese, esperanza tengo, y esta noche estuviese con marido, y aún diese a luz hijos, ¿habíais vosotras de esperarlos hasta que fuesen grandes? ¿Habíais de quedaros sin casar por amor a ellos? No, hijas mías, que mayor amargura tengo yo que vosotras, pues la mano de Jehová ha salido contra mí». Y ellas alzaron otra vez su voz y lloraron. Y Orfa besó a su suegra, mas Ruth se quedó con ella. Y Noemí dijo, «He aquí tu cuñada se ha vuelto a su pueblo y a sus dioses. Vuélvete tú tras ella». Respondió Ruth, «No me ruegues que te deje y me aparte de ti, porque a donde quiera que tú fueres iré yo, y donde quiera que vivieres viviré. Tu pueblo será mi pueblo, y tu Dios mi Dios. Donde tú murieres moriré yo, y allí seré sepultada. Así me haga Jehová y aún me añada, que solo la muerte hará separación entre nosotras dos». Y viendo Noemí que estaba tan resuelta a ir con ella, no dijo más. Anduvieron pues ellas dos hasta que llegaron a Belén, y aconteció que habiendo entrado en Belén, toda la ciudad se conmovió por causa de ellas y decían, «¿No es esta Noemí?». Y ella les respondía, «No me llaméis Noemí, sino llamadme Mara, porque en grande amargura me ha puesto el Todopoderoso. Yo me fui llena, pero Jehová me ha vuelto con las manos vacías. ¿Por qué me llamaréis Noemí, ya que Jehová ha dado testimonio contra mí y el Todopoderoso me ha afligido?». Así volvió Noemí y Ruth la moabita su nuera con ella. Volvió de los campos de Moab y llegaron a Belén al comienzo de la siega de la cebada.

Libro de Rut, capítulo 2. Tenía Noemí un pariente de su marido, hombre rico de la familia de Elimelec, el cual se llamaba Booz. Y Rut la moabita dijo a Noemí: «Te ruego que me dejes ir al campo y recogeré espigas en pos de aquel a cuyos ojos hallaré gracia». Y ella le respondió: «Ve, hija mía». Fue pues, y llegando espigó en el campo en pos de los segadores. Y aconteció que aquella parte del campo era de Booz, el cual era de la familia de Elimelec. Y he aquí que Booz vino de Belén y dijo a los segadores: «Jehová sea con vosotros». Y ellos respondieron: «Jehová te bendiga». Y Booz dijo a su criado, el mayordomo de los segadores: «¿De quién es esta joven?». Y el criado, mayordomo de los segadores, respondió y dijo: «Es la joven moabita que volvió con Noemí de los campos de Moab. Y ha dicho: te ruego que me dejes recoger y juntar tras los segadores entre las gavillas». Entró pues y está desde por la mañana hasta ahora, sin descansar ni aún por un momento. Entonces Booz dijo a Rut: «Oye, hija mía, no vayas a espigar a otro campo, ni pases de aquí, y aquí estarás junto a mis criadas. Mira bien el campo que sieguen, y síguelas, porque yo he mandado a los criados que no te molesten. Y cuando tengas sed, ve a las vasijas y bebe del agua que sacan los criados». Ella entonces, bajando su rostro, se inclinó a tierra y le dijo: «¿Por qué he hallado gracia en tus ojos para que me reconozcas, siendo yo extranjera?». Y respondiendo Booz le dijo: «He sabido todo lo que has hecho con tu suegra después de la muerte de tu marido, y que dejando a tu padre y a tu madre y la tierra donde naciste, has venido a un pueblo que no conociste antes. Jehová recompense tu obra, y tu remuneración sea cumplida de parte de Jehová, Dios de Israel, bajo cuyas alas has venido a refugiarte». Y ella dijo: «Señor mío, halle yo gracia delante de tus ojos, porque me has consolado, y porque has hablado al corazón de tu sierva, aunque no soy ni como una de tus criadas». Y Booz le dijo a la hora de comer: «Ven aquí, y come del pan, y moja tu bocado en el vinagre». Y ella se sentó junto a los segadores, y él le dio del potaje, y comió hasta que se sació, y le sobró. Luego se levantó para espigar. Y Booz mandó a sus criados, diciendo: «Que recoja también espigas entre las gavillas, y no la avergoncéis. Y dejaréis también caer para ella algo de los manojos, y lo dejaréis para que lo recoja, y no la reprendáis». Espigó pues en el campo hasta la noche, y desgranó lo que había recogido, y fue como un efa de cebada. Y lo tomó y se fue a la ciudad. Y su suegra vio lo que había recogido. Sacó también luego lo que le había sobrado después de haber quedado saciada, y se lo dio. Y le dijo su suegra: «¿Dónde has espigado hoy? ¿Y dónde has trabajado? Bendito sea el que te ha reconocido». Y contó ella a su suegra con quien había trabajado, y dijo: «El nombre del varón con quien hoy he trabajado es Booz». Y dijo Noemí a su nuera: «Sea él bendito de Jehová, pues que no ha rehusado a los vivos la benevolencia que tuvo para con los que han muerto». Después le dijo Noemí: «Nuestro pariente es aquel varón, y uno de los que pueden redimirnos». Y Rut la moabita dijo: «Además de esto me ha dicho: júntate con mis criadas hasta que hayan acabado toda mi siega». Y Noemí respondió a Rut su nuera: «Mejor es, hija mía, que salgas con sus criadas y que no te encuentren en otro campo». Estuvo pues junto con las criadas de Booz espigando hasta que se acabó la siega de la cebada y la del trigo, y vivía con su suegra.

Libro de Rut, capítulo 3. Después le dijo su suegra Noemí: Hija mía, ¿no he de buscar hogar para ti para que te vaya bien? ¿No es Booz nuestro pariente con cuyas criadas tú has estado? He aquí que él avienta esta noche la parva de las cebadas. Te lavarás, pues, y te ungirás, y vistiéndote tus vestidos irás a la era, mas no te darás a conocer al varón hasta que él haya acabado de comer y de beber. Y cuando él se acueste, notarás el lugar donde se acuesta, e irás y descubrirás sus pies, y te acostarás allí, y él te dirá lo que hayas de hacer. Y ella respondió: Haré todo lo que tú me mandes. Descendió pues a la era, e hizo todo lo que su suegra le había mandado. Y cuando Booz hubo comido y bebido, y su corazón estuvo contento, se retiró a dormir a un lado del montón. Entonces ella vino calladamente, y le descubrió los pies, y se acostó. Y aconteció que a la medianoche se estremeció aquel hombre y se volvió, y aquí una mujer estaba acostada a sus pies. Entonces él dijo: ¿Quién eres? Y ella respondió: Yo soy Rut, tu sierva. Extiende el borde de tu capa sobre tu sierva, por cuanto eres pariente cercano. Y él dijo: Bendita seas tú de Jehová, hija mía. Has hecho mejor tu postrera bondad que la primera, no yendo en busca de los jóvenes, sean pobres o ricos. Ahora pues, no temas, hija mía. Yo haré contigo lo que tú digas, pues toda la gente de mi pueblo sabe que eres mujer virtuosa.

la ciudad. Y cuando llegó a donde estaba su suegra, ésta le dijo, «¿Qué hay, hija mía?». Y le contó ella todo lo que con aquel varón le había acontecido. Y dijo, «Estas 6 medidas de cebada me dio, diciéndome, a fin de que no vayas a tu suegra con las manos vacías». Entonces Noemí dijo, «Espérate, hija mía, hasta que sepas cómo se resuelve el asunto, porque aquel hombre no descansará hasta que concluya el asunto hoy». Libro de Ruth, capítulo 4. Boaz subió a la puerta y se sentó allí. Y he aquí pasaba aquel pariente de quien Boaz había hablado y le dijo, fulano, ven acá y siéntate». Y él vino y se sentó. Entonces él tomó a 10 varones de los ancianos de la ciudad y dijo, «Sentaos aquí». Y ellos se sentaron. Luego dijo al pariente, «Noemí, que ha vuelto del campo de Moab, vende una parte de las tierras que tuvo nuestro hermano Elimelec. Y yo decidí hacértelo saber y decirte que la compres en presencia de los que están aquí sentados y de los ancianos de mi pueblo. Si tú quieres redimir, redime. Y si no quieres redimir, decláramelo para que yo lo sepa, porque no hay otro que redima sino tú y yo después de ti». Y él respondió, «Yo redimiré». Entonces replicó Boaz, «El mismo día que compres las tierras de mano de Noemí, debes tomar también a Ruth la moabita, mujer del difunto, para que restaures el nombre del muerto sobre su posesión». Y respondió el pariente, «No puedo redimir para mí, no sea que dañe mi heredad. Redime tú, usando de mi derecho, porque yo no podré redimir». Había ya desde hacía tiempo esta costumbre en Israel tocante a la redención y al contrato, que para la confirmación de cualquier negocio, el uno se quitaba el zapato y lo daba a su compañero, y esto servía de testimonio en Israel. Entonces el pariente dijo a Boaz, «Tómalo tú», y se quitó el zapato. Y Boaz dijo a los ancianos y a todo el pueblo, «Vosotros sois testigos hoy de que he adquirido de mano de Noemí todo lo que fue de Elimelec y todo lo que fue de Kelión y de Mahalón, y que también tomo por mi mujer a Ruth la moabita, mujer de Mahalón, para restaurar el nombre del difunto sobre su heredad, para que el nombre del muerto no se borre de entre sus hermanos y de la puerta de su lugar. Vosotros sois testigos hoy». Y dijeron todos los del pueblo que estaban a la puerta con los ancianos, «Testigos somos. Jehová haga a la mujer que entre en tu casa como a Raquel y a Lea, las cuales edificaron la casa de Israel, y tú seas ilustre en Efrata, y seas de renombre en Belén, y sea tu casa como la casa de Fares, el que Tamar dio a luz a Judá, por la descendencia que de esa joven te dé Jehová». Boaz pues tomó a Ruth, y ella fue su mujer, y se llegó a ella, y Jehová le dio que concibiese y diese a luz un hijo. Y las mujeres decían a Noemí, «Loado sea Jehová, que hizo que no te faltase hoy pariente, cuyo nombre será celebrado en Israel, el cual será restaurador de tu alma y sustentará tu vejez, pues tu nuera que te ama lo ha dado a luz, y ella es de más valor para ti que 7 hijos». Y tomando Noemí el hijo, lo puso en su regazo, y fue su aya. Y le dieron nombre a las vecinas diciendo, «Le ha nacido un hijo a Noemí», y lo llamaron Obed. Este es padre de Isaí, padre de David. Estas son las generaciones de Fares. Fares engendró a Esrón, Esrón engendró a Ram, y Ram engendró a Aminadab, Aminadab engendró a Naasón, y Naasón engendró a Salmón, Salmón engendró a Boaz, y Boaz engendró a Obed. Obed engendró a Isaí, e Isaí engendró a David.

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1: ¿Sabías que, después de que el Antiguo Testamento fue completado, hubo aproximadamente 400 años de silencio, durante los cuales Dios no habló ni inspiró escritura alguna? Este silencio terminó con la llegada de Juan el Bautista, anunciando que el Salvador prometido había venido.

¿Sabía usted que el yugo de Jesús? Mateo capítulo 11, versículo 28. Venid a mí, todos los que estáis trabajados y cargados, y yo os haré descansar. Llevad mi yugo sobre vosotros, y aprended de mí, que soy manso y humilde de corazón, y hallaréis descanso para vuestras almas. Cuando se habla del yugo, se refiere a una pieza de madera que se ajustaba por su parte interior, generalmente curvada, a la cabeza o a la nuca de una pareja de bueyes para uncirlos a un carruaje o a un arado. Números capítulo 19, versículo 2. En el hebreo y el griego, el término yugo designaba con frecuencia a un par de animales así unidos. Primero de Reyes, capítulo 19, versículo 19, término denominado como yuntas. Se emplea como símbolo de servidumbre y esclavitud. Jeremías, capítulo 28, versículos del 2 al 14, y primera de Timoteo, capítulo 6, versículo 1. Y también de la pesada servidumbre de hallarse bajo la ley. Hechos capítulo 15, versículo 10, y Gálatas capítulo 5, versículo 1. El Señor Jesús invita al creyente a tomar sobre sí su yugo y a aprender de él, esto es, a abandonar su propia voluntad, a someterse a la voluntad de Dios, contentándose con un puesto de humildad. Así será como hallará descanso para su alma. Su yugo es fácil y su carga ligera.

0: Radio Solo por Gracia indica la hora.
1: 14 horas, 7 minutos.
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3: Muy bienvenido, amigo mío. Hoy vamos a hablar sobre el profeta Abel.
4: ¿Qué?
3: Sí, así es. Te dirá, ese sí que ya inventa cada vez cosas más raras. Bueno, vamos a tener que desarrollar el tema y al final usted tiene la oportunidad de juzgar. Sí, en esta breve serie de mensajes, yo quiero plantear una interrogante enigmática. ¿Cómo puede un hombre que nunca habló mientras estaba vivo hablarnos ahora que está muerto? Sí, ese hombre es Abel. En el recuento del libro de Génesis no leemos que hubiese dicho algo. Lo único que sabemos de él es que Abel fue pastor de ovejas y Caín fue labrador de la tierra. Y aconteció andando el tiempo que Caín trajo del fruto de la tierra una ofrenda a Jehová, y Abel trajo también de los primogénitos de sus ovejas, de lo más gordo de ellas. Y miró Jehová con agrado a Abel y a su ofrenda, pero no miró con agrado a Caín y a la ofrenda suya. Y se ensañó Caín en gran manera, y decayó su semblante. Entonces Jehová dijo a Caín, ¿por qué te has ensañado y por qué ha decaído tu semblante? Si bien hicieres, no serás enaltecido, y si no hicieres bien, el pecado está a la puerta. Con todo esto, a ti será su deseo, y tú te enseñorearás de él. Y dijo Caín a su hermano Abel, salgamos al campo. Y aconteció que, estando ellos en el campo, Caín se levantó contra su hermano Abel y lo mató. Génesis 4, desde el versículo 2 hasta el 8. Pese a todo, el escritor de la Epístola a los Hebreos le llama un hombre de fe, porque dice allá en Hebreos, capítulo 11, versículo 4, por la fe Abel ofreció a Dios más excelente sacrificio que Caín, por lo cual alcanzó testimonio de que era justo, dando Dios testimonio de sus ofrendas, y muerto aún habla de ella. Hebreos 11, versículo 4. Pero más que eso, nuestro Señor Jesucristo, cuando se dirigió a los fariseos y maestros de la ley, le llamó profeta, dijo, para que se demande de esta generación la sangre de todos los profetas que han derramado desde la fundación del mundo, desde la sangre de Abel hasta la sangre de Zacarías, que murió entre el altar y el templo. Sí, os digo que será demandada de esta generación. Bien, de tal manera que Abel era un profeta, y debemos notar que nuestro Señor compara a los escribas y fariseos con Caín, quien le dio muerte a Abel. Pero me gustaría preguntarle algo más. ¿En qué consistió la fe de Abel y cómo difería de la de Caín? ¿Por qué se le llama a Abel un profeta? ¿Y qué es lo que tiene que decirnos hoy? Bueno, yo creo que lo que Abel está diciendo es: cree en el Señor Jesucristo y serás salvo. Confía en su sangre derramada sobre la cruz. Haz de eso tu única esperanza. Cuando vayas delante de Dios y te confieses pecador, usa como tu único medio intercesor su nombre. Sí, la muerte de Cristo clavado de una cruz. Ahora, ¿de dónde he sacado todo esto? Bueno, para saberlo tenemos que buscar en la Biblia que Abel conocía, porque Abel creía en la Biblia, pero no había Biblia. Sin embargo, como murió en el capítulo 4 de Génesis, todo lo que tenemos son los capítulos 1 al 3 del libro de Génesis. Para averiguar qué pudo haber aprendido de sus padres, ellos sin duda debieron contarle cómo era la vida en los primeros días, en un mundo perfecto, su terrible caída cuando pecaron y, claro, la esperanza que les diera Dios. Esto es, Adán y Eva, padres de Caín y Abel, les hablaron. Sabemos que cuando hizo el mundo, dice que vio Dios todo lo que había hecho, y aquí que era bueno en gran manera, ahí en Génesis 1:31. Bueno, eso significa que no había pecado, ni decadencia, ni muerte. La primera pareja fue colocada en este medio maravilloso. Y se le encomendó la misión de cuidar del huerto. La Biblia es clara en eso. Tomó pues Jehová Dios al hombre y lo puso en el huerto de Edén para que lo labrara y lo guardase. Génesis 2:15. Luego sigue diciendo Génesis 2:25 que estaban ambos desnudos, Adán y su mujer, y no se avergonzaban. Poniendo esto en una forma teológica, lo que quiere decir es que no tenían puesta ninguna cobertura para el pecado, sencillamente porque no había pecado. Lo único que tenían que hacer era escuchar la voz de su Creador, para que todo continuara bien. No vamos a detenernos con los detalles de la triste caída de Adán y de Eva en pecado, sino que proseguiremos a notar que tan pronto desobedecieron, se advirtieron de que algo terrible había cambiado para siempre. Entonces fueron abiertos los ojos de ambos y conocieron que estaban desnudos. Entonces cosieron hojas de higuera y se hicieron delantales. Génesis 3:7. Ojalá, sí. ¿Qué hicieron ellos? Hojas de higuera. ¿Usted conoce la planta de higuera? Son muy, muy pequeñas las hojas. Si alguna vez ha visto los museos en Italia, o si ha tenido la oportunidad de ver alguna enciclopedia de arte, habrá visto las estatuas que se hicieron durante la época del Renacimiento, todas desnudas. Bueno, se dice que un papa católico romano ordenó que, por modestia, les colocaran una hoja de higuera para cubrir sus partes privadas. Pero esto no funciona, porque realmente no oculta nada, ya que todos sabemos exactamente lo que se encuentra debajo de las hojas, ¿verdad? Eso fue lo mismo con Adán y Eva. Dios, que veía lo que había debajo, supo que estaban tratando de cubrir su pecado. Y eso es lo mismo que hacemos nosotros cuando tratamos de cubrir nuestro pecado con buenas obras o rituales religiosos, porque Dios puede ver a través de ello, ¿verdad? Dijo el profeta, si bien todos nosotros somos como suciedad y todas nuestras justicias como trapo de inmundicia, qué belleza la que tenemos sin él. Esto está en Isaías 64:6. Es decir que todas nuestras buenas obras son inaceptables delante de Dios para cubrir nuestro pecado. El profeta Habacuc nos dice, muy limpio eres de ojos para ver el mal, ni puedes ver el agravio. Habacuc 1:13. Porque, tal como dice el salmista, entre los hombres no hay quien haga el bien. Salmo 14:1. La única cobertura para el pecado debe provenir del propio Dios. Es la única aceptable para él. Ahora, repasemos Génesis 3:15. Cuando Dios pronuncia su juicio contra la serpiente, porque dice, y pondré enemistad entre ti y la mujer, y entre tu simiente y la simiente suya. Esta te herirá en la cabeza, y tú le herirás en el calcañar. Pero, ¿quién es esta descendencia de la mujer? Pero, no del hombre. El Señor Jesucristo, quien nació por el poder del Espíritu Santo de una virgen. No era hijo de José, pero sí de María. Él fue quien sufrió la herida en el calcañar y quien aplastará la cabeza de la serpiente, Satanás. Este es el camino de redención dispuesto por Dios para librar a la humanidad del poder del pecado y la muerte, por medio del segundo Adán. Porque así como en Adán todos mueren, también en Cristo todos serán vivificados, dice en 1 Corintios 15:22. Mediante la sangre derramada por el Señor Jesucristo, el hombre tiene hoy libre acceso para obtener eterno perdón. Esta fue la salvación anunciada a Adán y a Eva, la cual Dios anticipó y simbolizó cuando vistió a la pareja culpable. Porque en el versículo 21 de Génesis 3 dice, y Jehová Dios hizo al hombre y a su mujer túnicas de pieles y los vistió. La diferencia entre las hojas de higuera y la túnica de pieles es muy grande, y de esto hablaremos oportunamente.
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¿Sabía usted que el estrado de Jesús? Hebreos capítulo 1, versículo 13. Pues, ¿a cuál de los ángeles dijo Dios jamás: siéntate a mi diestra hasta que ponga a tus enemigos por estrado de tus pies? El estrado, o también llamado escabel, era una tarima sobre la que reposaban los pies de un personaje sentado, por ejemplo, en un trono. Segundo de Crónicas, capítulo 9, versículo 18. El trono de Salomón. Simbólicamente, el arca del pacto se considera como el estrado de Jehová, sentado sobre los querubines. Primero de Crónicas, capítulo 28, versículo 2. Salmos, capítulo 99, versículo 1. Salmos 132, versículos 7 al 8. La tierra es asimismo el estrado de los pies de aquel que tiene el cielo como su trono. Isaías, capítulo 66, versículo 1. Mateo, capítulo 5, versículos 34 al 35. Los enemigos de Cristo vendrán un día a ser estrado de sus pies. Salmos 110, versículo 1. Hechos, capítulo 2, versículo 35. Y Primera de Corintios, capítulo 15, versículo 25.

El secreto de Dios. Porque, ¿quién estuvo en el secreto de Dios y vio y oyó su palabra? ¿Quién estuvo atento a su palabra y la oyó? Jeremías capítulo 23, versículo 18. Estas preguntas retóricas enfatizan la escasez de profetas verdaderos de Dios en el tiempo de Jeremías, y que no dista mucho de la realidad en medio de la llamada cristiandad del último tiempo. Estas preguntas apuntan al secreto de Dios, cuya palabra hebrea original describe el consejo íntimo del Dios soberano, y a cuyo lugar puede acceder todo aquel que, a puerta cerrada, desea inquirir en la palabra escrita de Dios y en su santa voluntad. Tal como nuestro Señor Jesucristo lo enseñó: cerrada tu puerta, ora a tu Padre que está en secreto, y tu Padre que ve en lo secreto te recompensará en público. Mateo capítulo 6, versículo 6. El secreto de Dios bloquea toda influencia mundanal y de doctrinas espurias que brotan de los labios de los falsos maestros del tiempo actual. El secreto de Dios nos permite profundizar solo en la Santa Escritura y sin ninguna escuela de pensamiento ni filosofía que dirijan nuestras mentes, emociones y voluntad. El secreto de Dios nos permite ser persuadidos solo por la Biblia, y será ella quien dirija nuestras respuestas ante cualquiera que demande razón de nuestra esperanza. El secreto de Dios nos dará la capacidad de juzgar con justo juicio y discernir con claridad entre lo verdadero y lo falso. El secreto de Dios es donde nuestra fe es fortalecida y nuestras convicciones de la gloria venidera se hacen cada vez más fuertes. ¿Cuánto tiempo invertimos diariamente para estar en el secreto de Dios? El Señor nos ayude. Maranata.

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Bienaventurados los perfectos de camino, los que andan en la ley de Jehová. Bienaventurados los que guardan sus testimonios y con todo el corazón le buscan, pues no hacen iniquidad los que andan en sus caminos. Tú encargaste que sean muy guardados tus mandamientos. Ojalá fuesen ordenados mis caminos para guardar tus estatutos. Entonces, no sería yo avergonzado cuando atendiese a todos tus mandamientos. Te alabaré con rectitud de corazón cuando aprendiere tus justos juicios. Tus estatutos guardaré. No me dejes enteramente.

0: Radio Solo por Gracia indica la hora.
1: 14 horas, 44 minutos.
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1: Vamos a la palabra de nuestro buen y gran Señor en la mañana de hoy. Nuevo Testamento, segunda carta del apóstol Pablo a los Corintios en su capítulo número 7, segunda de Corintios capítulo número 7, versículo número 10. Dice la palabra del Señor: porque la tristeza que es según Dios produce arrepentimiento para salvación, de que no hay que arrepentirse, pero la tristeza del mundo produce muerte. Bueno, y es alrededor de este sencillo versículo, alrededor del cual meditaremos en la mañana de hoy. El título que tenemos para este sermón es sencillamente: quiera Dios entristecerte para salvación. Quiera Dios entristecerte para salvación. Hermanos, hablemos de algo que nos pasa muy a menudo, que nos pasa cuando ejercemos la autoridad con los hijos, que nos pasa en diferentes ámbitos de nuestras vidas. Y es que yo creo que a todos nosotros, si nos pusieran a escoger de qué manera o en qué tono o en qué término nos hablan, lo escogeríamos. Entonces cada uno tendría como una cartita y usted me va a decir algo. Entonces a mí me gusta que me hablen así, me gusta que el tono vaya más o menos en el rango de los tales megahercios hasta aquellos otros, y en el timbre bájele un poquito. Cada uno escogería la manera para que a uno lo corrigieran, le advirtieran. Bueno, hasta cierto punto uno puede decir que de repente uno puede corregir las maneras, uno puede corregir los tonos, es la realidad. Ah, ¿no le gusta que yo le hable así? Bueno, entonces le voy a decir la misma verdad de esta manera. Parece que estuvieran robando un poquito de la personalidad del individuo cuando uno le piden que cambie la manera en la que habla, el tono en la que habla o el timbre en el que habla. Entonces, personalmente, hermanos, salvo que estemos siendo pecaminosos y eso nos lo dice nuestra conciencia cuando estamos hablando, en el ámbito del ser humano, a las personas, uno, ni les gusta que las corrijan y además de todo, les gusta que las corrijan con tonos, con timbres de voz, con volúmenes diferentes, etcétera, etcétera. Parte de eso puede cambiar, la mayoría no. Todo lo anterior, solo para preguntarles a ustedes si nosotros como hijos de Dios tenemos la prerrogativa o el derecho de preguntarle o de sugerirle a Dios en qué tono mejor nos debe hablar. Porque si el tono y si la prédica y si el mensaje es agradable, es Dios te ama, Dios te va a bendecir, confía en las promesas de Dios, y si el predicador lo dice en un tono ameno, hermanos, gloria al Señor, entonces a todos nos gusta, ninguno tiene un problema con eso. Pero ¿qué si lo que quiere hablar el Señor por medio del pastor o del hermano es diferente? ¿Qué si nos quiere llamar la atención acerca de un pecado que usted está practicando y que no ha confesado? ¿Qué si nos quiere llamar la atención acerca de algo que no estamos haciendo a la luz de la palabra del Señor? ¿Qué si nos quiere decir estas cosas en un tono tierno? ¿Y qué si nos quiere amenazar cuando nos dice estas cosas? ¿Quiénes somos nosotros para sugerirle a Dios de qué manera nos debe hablar? Porque si no, no le hacemos caso. No, hermanos, tenemos que tener cuidado. Tengamos esto allí, simplemente una ilustración. El asunto es que en la iglesia de Corinto ocurrían varios problemas. Dentro de la iglesia había divisiones, favoritismos. Yo prefiero a Aquilas, a Apolos. Yo prefiero a este otro, yo prefiero a Cefas. Yo soy de Pablo. Divisiones, terrible. Se cometieron excesos. y se toleraron por algún tiempo los falsos maestros. Pero hubo

en nombre entre los gentiles, tanto que alguno tiene la mujer de su padre. Y parece ser que había un varón, miembro de la iglesia, que por razones que nadie conoce, estaba pavoneándose y conviviendo de tal manera que estaba en impureza sexual con la esposa de su padre. Y para entender por qué la iglesia, hermanos, había tolerado este pecado, es necesario recordar un par de asuntos acerca de Corinto. En Corinto existía, o en la ciudad donde la iglesia estaba, existía un tiempo, en un templo, llamado el de Afrodita, la diosa del amor. Muchos historiadores argumentan que las sacerdotisas de Afrodita se prestaban para toda suerte de ritos inmorales y celebraciones impúdicas con quienes venían al templo. Otros, por el contrario, dicen que si bien la ciudad en sí misma era una ciudad altamente inmoral, no hay pruebas para que se hubiesen afirmado tales cosas. El punto es, allí estaba el templo de la diosa del amor y allí estaban personas que subían y descendían a ese templo, personas que estaban en la ciudad y a las que les gustaba mucho usar un término que se llama, este término no existe en nuestro idioma, por ejemplo, pero corintiarizarnos. Es decir, vamos a corintianizarnos, le decía el uno al otro, o le decía aquel al otro, vamos a corintianizarnos, ¿qué quiere decir eso? Es decir, vamos a descender a la ciudad de Corintos a enrumbarnos, a enfarrarnos, a adentrarnos en el mundo de las fiestas, sobre todo de las inmoralidades. Esta ciudad, esta iglesia, la iglesia de los hermanos en Corinto, que se supone debía ser un faro de luz, de testimonio de Cristo, pues, hombre, en ella se estaba pavoneando el pecado, gran desafío. El punto era que la ciudad era una ciudad moralmente pervertida, pero, ya lo afirmamos, más grave que eso era que la iglesia se estuviese contaminando por el pecado impenitente, y más que por el pecado impenitente. Aquí tenemos una iglesia a la que le paseaban el pecado en la cara por semanas, meses, no lo sé, y la iglesia no dijo nada. Ningún varón de la iglesia se levantó para decirle estamos haciendo daño a la iglesia. Ningún varón se levantó para decir esto no puede seguir así. Nadie. A todos les gustó el estado de quietud. A todos les gustó el estado en el que vivían, el estado del amor, del exceso, tranquilos. Nadie dice nada. ¿Dónde están los varones de las iglesias, hermanos? ¿Dónde están los varones de las iglesias que son los que deben primero ser columnas de las iglesias? ¿Dónde están los varones santos, puros, piadosos de las iglesias que ven que algo no se corrige en la iglesia y no dice nada? ¿Prefiere murmurar con otras personas antes de corregir lo que está malo? ¿Dónde están? Bueno, mis amados, la iglesia misma no había disciplinado a ese miembro y al no hacer lo que era justo y recto a los ojos de Dios, lo que la iglesia en efecto hizo fue normalizar el pecado. ¿Usted sabe qué es normalizar algo? Normalizar algo es simplemente tratar como normal algo que no lo es. Simplemente porque se repite, usted ya dice, ve, esto como que es normal. No, no podemos normalizar el pecado. No podemos normalizar nada que vaya en contra de la palabra de Dios. Al pecado siempre se le debe llamar pecado en el tono en el que se llame pecado, y a lo bueno se le debe llamar bueno en ese mismo orden de ideas. Pero eso no sucedió en Corinto, mis amados hermanos. Esta, entre muchas otras razones, llevó a Pablo a escribir su primera carta a esta querida iglesia. Y en esta carta el apóstol les ordena sujetar a ese miembro que andaba desordenadamente bajo la disciplina eclesial.

0: Pero note usted que el apóstol no usa palabras delicadas como las que de repente usamos nosotros siglos después. Hermanos queridos, buenas tardes, yo me dirijo a ustedes con respeto para procurar que ustedes entiendan algo que no están haciendo bien. No, hermanos. El Espíritu Santo usó al apóstol y le dio la libertad para que él escogiera sus palabras dentro del plan divino de Dios al inspirar esas palabras, y fueron palabras muy, muy fuertes. Fueron palabras muy fuertes. Este no era el momento, hermanos, y dejémonos de delicadezas y dejémonos de sensibilidades infantiles para que la iglesia estuviese usando expresiones cariñosas cuando la iglesia se estaba destruyendo desde adentro. A ver, hermanos, seamos hombres, y a ver, hermanos y hermanas, comportémonos varonilmente todos. Entendamos que estos eran días donde la iglesia se estaba literal, estaba perdiendo su testimonio por causa del pecado del que habían sido muy pasivos y habían tolerado. Pero Pablo, usted no va a encontrar en las palabras de Pablo cuestiones a medias. El pecado estaba arrastrando más pecado, y el pecado merecía ser desafiado con la verdad. Hombre, regresemos un poco hacia atrás en las Escrituras, hermanos, y miremos el pecado de Acán. El pecado de Acán es el típico pecado donde el pecado se amontona sobre el pecado y luego vienen palabras fuertes. Cuando el pecado se amontona sobre su pecado, no se hipersensibilice. Ustedes son personas maduras. Entiendan que es por el bien de sus almas, no solamente que hay que corregir el pecado, sino que siendo todos los pastores diferentes, denle la capacidad de que él ejerza quién es él. Entre tanto, no lo irrespete. Si no le gusta, trágueselo con la gracia que Dios le dé. Pero entre tanto el pastor no lo insulte o lo irrespete, aprenda a ser un cristiano de carácter. Ojo. Acán viola el mandamiento del Señor, roba, y después de Acán robar, va y lo esconde. El pecado siempre se amontona sobre el pecado. ¿Y con qué palabras fue desafiado Acán? Hijo mío, trae esas cosas. Dice, ¿por qué nos has turbado? Túrbete, Jehová, ahora mismo. Imagínese donde Josué le fuera a repetir estas palabras a un hermano miles de años después. Empieza la carta a circular. El pastor me ofendió. El pastor me dijo, el pastor me deseó el mal. No, hermanos, no nos enfoquemos en la forma de las palabras, sino en las palabras que tienen como propósito despertarlo de su pecado. ¿Y qué de David? David va y adultera, y al pecado del adulterio le amontona otro pecado, el del asesinato y el del encubrimiento y otros más. ¿Y cuáles fueron las palabras? Tranquilo, varón conforme al corazón de Dios, nada te va a pasar, Dios tendrá misericordia de ti. No, hermanos, fueron palabras fuertes, le dice el profeta Natán, tú eres ese hombre, y ahora no se apartará jamás de tu casa la espada. Segunda de Samuel 12:11, y así ha dicho Jehová, he aquí yo haré levantar el mal sobre ti de tu misma casa. O el pecado de Ananías y Zafira. Mienten entre sí y amontonan pecado al pecado. Luego les van a mentir a otros. ¿Y qué les dijo Pedro? Tranquilo, que Dios juzga el corazón. No, mis amados hermanos. Al primero le dicen, no has mentido a los hombres sino a Dios. Y al segundo, que ya era viudo, no le dice, mira que el Señor tenga misericordia, mira lo mal que has hecho. Le dice, he aquí a la puerta los pies de los que han sepultado a tu marido y te sacarán a ti. Hermanos, Dios habla fuerte cuando Él quiere hablar fuerte. Dios habla tierno cuando Él nos quiere hablar tiernamente. Los pastores no tenemos un mismo tono, ni un mismo libreto preparado. Somos seres humanos que respondemos a las providencias con un carácter particular. No se hipersensibilice porque las palabras, ni el tono, ni el timbre mío para con usted son personales. ¿Cuántas veces su papá no le dijo, mi amor, por favor? Sí, papá. Mi amor, por favor. Ya voy, papá. Mi amor, por favor. Ya en un momentico, papá. Y hasta que no le metió el grito, hasta ahí no se paró y hizo lo que hizo. ¿A usted no le pasó? A mí sí. En ocasiones, las palabras dulces no hacen nada sino acariciarle el pecado al pecador. Cuando la verdad es dicha, sí, con mucho respeto, sí, con mucho decoro, pero cuando la verdad es dicha y entristece, alabado sea el Señor, y nadie tiene por qué arrepentirse de haber hablado así, hermanos. Eso no lo deja claro el versículo 10, porque la tristeza que es según Dios produce arrepentimiento para salvación, de que no hay que arrepentirse. Si una palabra fuerte viene en la predicación de la palabra del Señor y lo entristeció a usted y lo condujo al arrepentimiento, ¿de qué se tiene que arrepentir el pastor de haberle hablado así? De lo que nos tenemos que arrepentir es de buscar que nos hablen de una manera que no es la que Dios entendió para usted. Bueno, lo mismo sucedía en la iglesia de Corinto. El pecado se estaba amontonando sobre el pecado. ¿Y qué fue lo que dijo Pablo? Vosotros estáis envanecidos. Vosotros no sabéis nada. Eso fue lo que dijo Pablo. Vosotros estáis llenos de orgullo, de un orgullo que no los deja razonar bíblicamente. Ustedes están comportándose de manera arrogante y carnal, pensando que nada sucedería mientras permitían, excusaban y normalizaban esas perversidades en la iglesia. Ustedes están envanecidos, puffed up, están inflados, se pavonean creyéndose que Dios no les va a hacer nada. No, hermanos, esta iglesia necesitaba ser desafiada y confrontada, lo mismo que esta congregación hoy necesita hacerlo. Entonces, no le dispare al mensajero. Atienda la voz del mensajero, y si no le gusta la voz del mensajero, no hay problema. Yo lo entiendo. No hay problema con eso. Pero no desprecie las palabras bíblicas del mensajero porque no le gusta ni el tono ni el timbre del mensajero. Eso es lo que le estoy diciendo. Aprendamos a vivir de una manera más varonil. Esto tanto damas como caballeros, en el sentido tengamos más carácter y más humildad para ver qué es lo que nos van a decir. Porque este pueblo necesitaba ser desafiado y confrontado. Y el pecado necesita ser llamado pecado aquí y donde quiera que se esté predicando el evangelio. Y si usted es un pecador que no se ha arrepentido, yo quiero que usted entienda algo, que lo último que usted necesita es que alguien le acaricie su pecado, le sobe su pecado por medio de palabras dulces. Porque el interés de una iglesia bíblica no es que las personas se queden, eso lo hace Dios. El interés de una iglesia bíblica es proclamar fielmente la palabra del Señor, honrando al Señor y esperar a que el Señor quiera o no usar esa palabra para obrar en su corazón. Pero no podemos, hermanos, sumirnos ante la tentación de, ay, mejor veo a la hermana que está cometiendo ese pecado, no, mejor no. Con la hermosa paz que estamos viviendo aquí, mejor no voy a decir nada. Oh, yo veo al hermano al quien tanto amamos y respetamos y sé que está haciendo algo malo. No, ¿yo para qué me voy a poner a alborotar avisperos? Hermanos, las cosas que no remediemos hoy podrán ser insolucionables mañana. No busque que la reprensión, que la exhortación de la palabra esté en el tono de voz. Si la palabra lo entristece, déjese entristecer. Permita el Espíritu Santo obre y que usted no sea una piedra de tropiezo en ese obrar. Así que usted necesita que con respeto, pero con firmeza, su pecado sea llamado como lo que es: una violación de la ley de Dios. Cuando hablamos de pecado, no hablamos de debilidades, hablamos de violaciones voluntarias y planeadas de la ley de Dios. Usted necesita conocer las consecuencias de su pecado en caso de que no se arrepienta. Pero también necesita escuchar verdades como esta. Verdades que ofenden. La paga de su pecado es su muerte. Dios está airado contra, estoy hablando de aquellos que no son creyentes, de aquellos que no han abrazado a Cristo en fe. Dios está airado contra usted todos los días de la vida. Dios no lo tendrá a usted por inocente cuando usted sabe que es culpable. Eso no me lo estoy inventando yo. Eso es palabra de Dios. Si no se arrepiente, perecerá. Eso lo dice la palabra. Y horrenda cosa es caer en manos del Dios vivo. Y hablando de verdades bíblicas que pueden ofender para endurecimiento o entristecer para arrepentimiento, la primera epístola de Pablo a los Corintios fue muy, pero muy fuerte. Expuso abiertamente pecados graves, confrontó el orgullo de esta congregación y reprendió múltiples desórdenes en la iglesia. Y frente a esos pecados, repito, no es cierto que por amor a Dios y por amor a la congregación, el apóstol debía llamar las cosas por su nombre. O después de esos pecados, el apóstol se va a poner a configurar palabras, frasecillas cortas que muestren su incomodidad frente al pecado, pero no su descontento frente al pecado. Hermano, de la misma manera como al pecado se le llama violación de la ley de Dios, la disciplina del pecado, dolorosa tanta como pueda ser, debe ser ejecutada para la gloria de Dios en los términos que Dios establece. Entonces, Pablo amaba a estos hermanos, de verdad que los amaba. Y el amor que él tenía por ellos se manifestó. ¿Cómo? Diciéndoles la verdad, aunque esa verdad pudiera incomodarlos y entristecerlos. Vamos a leer el versículo 8. Porque aunque os contristé con la carta, no me pesa. Aunque entonces lo lamenté. ¿Por qué lo lamentó? Porque él se dio cuenta que había sido palabras fuertes. Porque él se dio cuenta que había sido, no que había pasado la línea, porque no hubiese sido sano llamar palabra inspirada a algo, a algún pecado de Pablo. No, Pablo reconoció que fueron palabras fuertes, que él de verdad se lamentó, estuvo inquieto, quiso ir a visitarlos, no pudo. Y luego vienen las buenas nuevas de que los hermanos estaban firmes, de que habían tomado cartas en el asunto, de que habían disciplinado a los ofensores, de que estaban animados, de que amaban a Pablo. Y eso fue lo que leímos ahora. Entonces, note, hermanos, no el poder, ni el tono, ni el volumen de las palabras de un predicador, pero note en este pasaje que las palabras fuertes que entristecen el alma no vienen del predicador, sino de Dios. La ofensa, me ofendí. La ofensa sí viene de la carne. Ese es producto de la carne. Cuando sentimos rabia porque nos hablan en un tono o en una manera o de esta otra forma, eso sí viene de la carne. Bueno, ojo con esto. La ofensa que surge de la carne frente a la respuesta de una predicación bíblica es condenación. Pero la tristeza que Dios produce por medio de una predicación bíblica es para salvación. no sea piedra de tropiezo ni conmigo ni con el otro pastor que va a venir algún día, hermanos. Déjenlos, denle libertad a ellos para que en el contexto de las Escrituras, del respeto, del amor cristiano, Él les diga la verdad que necesite decirles. Bueno, entre otras cosas, porque no creo que ningún pastor bíblico vaya a sucumbir ante la presión de algunos hermanos de que no hable de esta manera o de otra. Hermanos, agradezcan las palabras de Dios, repito, así no le guste el tono, ni la forma, ni el volumen, ni el timbre de la voz. Y es que vivimos en tiempos en que el pecador, quien es el que más necesita escuchar la verdad, es el más susceptible y delicado de todos. Tiempos en los que mientras escuchen Dios te ama, están tranquilos. Mientras el predicador hable pasito, todos se sienten bien. Mientras la iglesia les acaricia el pecado, mejor aún. Y mientras el pastor no le meta el dedo en la llaga, entonces se quedan, si no se van. Bueno, pero estas cosas no son de bendición para el alma de nadie. Estas cosas son buenas para alguien que quiera vivir con la lepra del pecado en el alma y a quien no le interese buscar la cura. Pero no son buenas para el alma que desee reconciliarse con Dios. No son buenas para el alma que desee ser perdonada y quien quiera andar en paz con Dios. Pablo les habló duro a los corintios, tanto que los afligió, los angustió, los entristeció. Y es cierto que las verdades hieren. Uno debe ser sabio al decir la verdad, pero la verdad duele. Cualquier otro amigo que nos acompañe, háblale fuerte a su corazón y tráelo de rodillas a la cruz.
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0: Radio Solo por Gracia indica la hora.
1: 15 horas, 17 minutos.
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2: Como mencioné, les invito a abrir sus Biblias al capítulo 1 de Primera de Corintios. La pregunta tal vez surge, ¿por qué estamos estudiando Primera de Corintios en este pasaje? Hay varias razones, pero una de ellas es que estamos celebrando la cena del Señor, el simbolismo de la muerte de Cristo en la cruz por medio de estos elementos, el pan y el vino. Otra razón es que la semana anterior examinamos el sermón del Señor Jesús en Juan 6 sobre el pan de vida y cómo el Señor Jesús, por medio de este sermón, dio a entender a los que le escuchaban que tenían que creer en Él, en su persona. Su muerte en la cruz, simbolizada por el pan y su sangre que los judíos debían comer y beber. Obviamente Jesús no estaba hablando de ser caníbales, simplemente estaba diciendo, tienen que creer en mí, en mi persona, y lo que yo vine a hacer a este mundo, que es morir en la cruz del Calvario. Por supuesto, el mensaje del Evangelio en ese entonces y para siempre ha sido un mensaje que ha causado tropiezo para los judíos. Y por supuesto, lo vimos en ese instante, en el versículo 60 del capítulo 6 de Juan, muchos de los discípulos, dice, cuando oyeron esto, dijeron, dura es esta declaración, ¿quién puede escucharla? Y rechazaron a Jesús. No rechazaron lo que él hacía, sino rechazaron sus palabras, su mensaje. Y si bajamos hasta el versículo 66, otra vez leemos, como resultado de esto, muchos de sus discípulos se apartaron y no andaban con él. El mensaje de la cruz causó escándalo, causó piedra de tropiezo a estos judíos. Y por supuesto, cuando leemos el pasaje que estamos considerando esta mañana en 1 Corintios 1, notamos que el mensaje del Evangelio continúa siendo piedra de tropiezo para los judíos, y no solamente eso, sino que para los gentiles, o sea, para los que no son judíos, es necedad. Dice Pablo en 1 Corintios 1:23, nosotros predicamos a Cristo crucificado, que es lo que Cristo enseñó en Juan 6, piedra de tropiezo para los judíos y necedad para los gentiles. ¿Por qué? Bueno, porque es sabiduría de Dios que el hombre considera necedad. Para el hombre, un Cristo crucificado, muerto a favor de el perdón de pecados del mundo, no tiene sentido. Es necedad. No, el hombre natural, en su condición natural, no puede entender este mensaje del Evangelio a menos que Dios se lo haga entender. O sea, se lo revele. Y es lo que vamos a estar estudiando hoy, posiblemente el próximo domingo y uno más, sobre la revelación de Dios de este Evangelio, que es piedra de tropiezo para el judío y necedad para los gentiles. Estaremos introduciéndonos en el tema hoy y continuaremos la próxima vez. Pero lo estamos considerando a la luz también de lo que vamos a celebrar en unos minutos, que es la cena del Señor. En esta sección, que es una sección muy importante en toda la Escritura, el apóstol Pablo muestra el contraste entre la necedad de los hombres, la cual ellos creen es sabiduría, y la sabiduría de Dios, la cual los hombres creen que es necedad. Y vamos a estar viendo ese contraste, cómo el apóstol Pablo arguye o demuestra esto a través de este pasaje. En otras palabras, esta porción de la Escritura contrasta la sabiduría humana con la sabiduría de Dios. Y el Evangelio es necedad, pero para los hombres, en su estado natural, es necedad. Pablo está escribiendo a los corintios. Ustedes recuerdan, Corinto es una ciudad griega, era una ciudad griega y continúa siendo. Hace 2 veranos atrás tuvimos la oportunidad de visitar Corinto con mi esposa y varios misioneros de nuestra iglesia, aún nuestro hermano Mike Mahoney. Me acuerdo que estábamos celebrando su cumpleaños y el cumpleaños de mi esposa, ya que era en junio, en un restaurante que daba justamente mirando a las ruinas de la ciudad de Corinto. Bueno, ¿qué caracterizaba a la ciudad de Corinto? Como toda ciudad griega, los griegos estaban enamorados de filosofía. Esta cultura corintia se encontraba en un contexto social y cultural donde ellos admiraban todo lo que es sabiduría, el amor a la sabiduría, la filosofía. Había por lo menos 50 corrientes filosóficas, cada una de ellas con sus líderes y sus grupos particulares que seguían a estos líderes. Que obviamente, si uno estudia la carta o lee la primera carta de los Corintios, se filtra también en la iglesia, donde ellos también comienzan a dividirse en varios grupos. Yo soy de Apolos, otros decían, no, yo soy de Pedro, otros eran, yo soy de Pablo, etcétera, etcétera. Este tipo de valor o característica cultural también se filtró en la iglesia. Y cada una de estas filosofías eran puntos de vista, humanos, donde daban el significado de la vida o pretendían dar el significado de la vida, los valores del ser humano, que el ser humano debe seguir, las relaciones humanas, el propósito y destino de la vida. Y los corintios, como el resto de los griegos, amaban este tipo de cosas. El espíritu filosófico permeaba la cultura, aunque cada filosofía variaba en su interpretación de la vida y sus conclusiones, y por supuesto esto causaba que la gente tuviera diversos puntos de vista. Lo que sucedía en ese entonces, así como sucede hoy, particularmente en nuestro mundo postmodernista, que no había un estándar absoluto de la verdad, sino que las ideas y los conceptos de lo que es verdad y lo que es falso estaban absolutamente basadas en opiniones humanas. Y es lo que sucede hoy. Cada uno tiene derecho a su propia opinión. Y la verdad no es algo absoluto, sino que es algo relativo. Es algo que se puede manipular, así como la plastilina. Lo que es verdad para vos, no es verdad para esta persona. Y lo que no es verdad para eso, tampoco es verdad para la otra. Y cada uno tenemos derecho a nuestra propia verdad. Y tenemos que respetar las distintas verdades. No tiene sentido. La verdad, por definición, es única. Y aquí el apóstol Pablo está diciendo, las verdades, las filosofías, en nuestro contexto hoy, escuelas de psicología, escuelas de sociología y todas las cosas que tienen influencia sobre nuestra vida, que vienen de nuestra preparación académica y educacional, Pablo está diciendo, todo eso no tiene ningún sentido ni valor en contraste a la sabiduría de Dios que lleva salvación. Para el cristiano no hay necesidad de filosofías, es lo que está diciendo Pablo. La filosofía es innecesaria. En primer lugar, si hay algo en alguna filosofía que es correcto, esto estará de acuerdo entonces con la Escritura. Por lo tanto, ese punto de vista es innecesario. Si la Escritura ya lo enseña, ¿por qué prestar atención a esto? En segundo lugar, si no está de acuerdo con la Escritura, realmente no podemos aceptar eso. Y una vez más, ese punto de vista, esa opinión es innecesaria. No sirve. Es lo que Pablo está instruyendo acá, enseñando aquí. Recuerden que la filosofía tenía como propósito y tiene como propósito explicar el significado de la vida y proveer guías, principios, valores para la conducta humana desde un punto de vista absolutamente humano. Pero la Biblia, la palabra de Dios, nos da todo lo necesario para entender al hombre. La Biblia, cuyo autor es Dios mismo, siempre nos enseña la verdad y es suficiente. La filosofía siempre es especulativa y basada en opiniones de hombres. Por lo tanto, es falible, no es de confianza. Por eso Pablo, dirigiéndose a los colosenses, la misma época aproximadamente cuando escribe a Corinto, se dirige a los colosenses y leemos en Colosenses 2, capítulo 2, versículo 8, mirad que nadie os engañe por medio de filosofías y huecas sutilezas, según las tradiciones de hombres, conforme a los rudimentos del mundo y no según Cristo. Y Pablo advierte a los colosenses, tengan cuidado de no ser llevados por ideas, conceptos humanos basados justamente en rudimentos del mundo y no según Cristo, tradiciones de hombres que no están basadas en el Evangelio de Jesucristo. Tengan cuidado. Esa advertencia es obviamente apropiada para nosotros también. Ahora que somos cristianos, que tenemos la Escritura, que conocemos el Evangelio, debemos tener mucho cuidado de no ser llevados por otras ideas, otros conceptos. Y aquí, dirigiéndose a los corintios, el apóstol Pablo les recuerda cómo el Evangelio llegó a ellos, por medio de él, por medio del apóstol Pablo. En el versículo 17 de este capítulo 1, dice Pablo, pues Cristo no me envió a bautizar, sino a predicar el Evangelio, no con palabras elocuentes, noten eso, para que no se haga vana la cruz de Cristo. Y Pablo dice, no vine a predicando un evangelio con palabras altisonantes, elocuentes, que era lo que caracterizaba a los filósofos. Cuanto más altisonantemente hablaban, supuestamente más impacto tenían. Pero, ¿qué quieren decir? ¿Qué es lo que dicen? Y Pablo dice, yo no vine de esa manera. No vine con sabiduría de palabras. Y esto es lo que los filósofos griegos hacían. Trataban de persuadir a sus escuchas con palabras que sonaban como sabias, rebuscadas, altisonantes, pero realmente no tenían sustancia. Y Pablo dice, yo no vine así. Ustedes no recibieron el Evangelio por medio de otro filósofo, sino que, noten el capítulo 2, versículo 1. Hermanos, cuando fui a vosotros para anunciaros el testimonio de Dios, no fui con excelencia de palabras o de sabiduría. Eso que a ustedes les encanta, que es la filosofía, yo no vine de esa manera, sino que yo vine predicando a Cristo y Cristo crucificado. Pablo vino a predicar y a proclamar el Evangelio, el cual es sabiduría de Dios, aunque el hombre piense que es necedad. No importa lo que el hombre piense. La sabiduría humana o filosofía nunca puede mezclarse con la revelación de Dios. Y cuando esto sucede, la revelación de Dios es la que sufre. Hoy en día, por ejemplo, tratan muchos evangélicos de mezclar lo que se entiende acerca del comienzo de este mundo, el origen de este mundo. La Biblia claramente nos enseña en Génesis 1 al 3 que Dios creó a este mundo en 6 días. Y, por supuesto, las plantas, el planeta, los animales, el hombre, todos fueron creados con un aspecto de madurez. Adán y Eva fueron creados como adultos, no creados como bebitos, pasó el tiempo, crecieron y se hicieron adultos. No, así fue la creación de Dios. Todo en 6 días, con una apariencia de edad. Pero la sabiduría humana hoy, lo que se enseña en los centros académicos de educación es que somos el resultado de un proceso evolutivo. La teoría de la evolución enseña que el mundo es el resultado de un proceso evolutivo que duró 6 días. No, nos dicen duró millones y millones y millones de años. En otras palabras, todo comenzó en un charco primitivo donde algunas células lentamente se fueron transformando a células más avanzadas hasta llegar finalmente a lo que hoy el mundo es como lo conocemos. Ahora, ¿cómo uno piensa eso y al mismo tiempo puede creer la Biblia? Bueno, algunos evangélicos lo que han hecho han tratado de mezclar el concepto de la creación en la Biblia con la teoría de la evolución. Y lo que dicen entonces es que Dios sí, Dios creó las primeras células, pero después el resto fue un proceso evolutivo. Miren, ¿creemos los capítulos 1 al 3 de Génesis o no los creemos? Porque eso no es lo que dice. Una pregunta. ¿Existe en la Biblia el concepto de que Dios creó algo y luego dejó el resto del mundo a un proceso evolutivo de millones y millones de años? En ningún lado. Jamás. Esto también causa un desastre doctrinal, porque si no creemos los primeros tres capítulos de Génesis, tenemos un gran problema con el origen del pecado y la caída. Claramente nos dice Romanos 5, del 12 al 21, que el pecado entró en la experiencia humana por medio de un hombre. Su nombre era Adán, nuestro representante, y por él la muerte física, además de la condenación eterna. Si descartamos los primeros tres capítulos de Génesis y inyectamos ideas humanas, teorías humanas, a lo que Dios dice, lo que sufre entonces es la revelación de Dios. Ya que al incorporar estas teorías estamos rechazando lo que la Escritura claramente enseña y estamos tratando de hacer una ensalada rusa de medio Biblia, medio razonamiento humano. No sirve eso. No funciona eso. O lo creemos o lo rechazamos, pero no podemos mezclarlo. Sin excepción, cuando la sabiduría humana es elevada, la revelación de Dios es menoscabada. Eso sucede. Por ejemplo, en Romanos 1:25 creo que ilustra esto cuando Pablo dice, ya que cambiaron la verdad de Dios por la mentira, honrando y dando culto a las criaturas antes que al Creador, el cual es bendito por los siglos. Amén. La revelación de Dios no necesita ninguna sabiduría humana. Fuera de este libro no necesitamos más en lo que concierne al alma, la salud espiritual de un ser humano. No necesitamos más. No necesitamos añadiduras a la Escritura. No necesitamos editar la Escritura, porque eso es blasfemar contra Dios. Él se reveló. Esta es su palabra. Y como decía Lloyd-Jones, o nos sometemos a la autoridad de la Escritura o nos metemos en un pantano de especulación donde no hay apoyo firme. Claro, creemos la Escritura o nos vamos y comenzamos a meternos en un pantano y cualquier cosa sirve. La Biblia nos enseña el origen de todo. Nos enseña el destino de todos y la palabra de Dios nos declara la razón del por qué vivimos. Nos enseña lo que es la verdad y lo que es falso, nos enseña lo que trae felicidad y paz y propósito en la vida y nos enseña el camino a la vida eterna. Eso lo sabemos porque está revelado. Eso no viene de sabiduría humana. No podemos mezclarlas. Ahora, en el versículo 18, Pablo dice que el Evangelio es la palabra de la cruz, que para el hombre natural, para el hombre secular, es necedad. Claro, tratemos de ir a una universidad hoy y comenzar a predicar el Evangelio de la cruz. ¿Cuál va a ser la reacción de los intelectuales, de los eruditos, de los profesores, aún de aquellos alumnos que recién comienzan a beber el veneno intelectual que le dan ahí en la universidad? Se van a reír, van a decir, pero estos están locos, eso es necedad, ¿cómo creen esas cosas? Bueno, eso no es nada nuevo. El Evangelio siempre fue piedra de tropiezo para los judíos y siempre ha sido necedad para los gentiles, para aquellos que se creen intelectuales. Es la palabra de la cruz que es necedad. Para el hombre pensar que Dios vendría en forma humana, sería crucificado y resucitaría para proveer perdón de pecados y vida eterna, es algo absurdo. Lo tenemos que reconocer. La Biblia nos dice eso. Por eso el Evangelio predicado no es automáticamente aceptado, porque es sabiduría de Dios, y a menos que Dios intervenga en la vida de los escuchas, abriendo el entendimiento y dando entendimiento espiritual, no lo van a aceptar. Más, se van a reír, se van a burlar, y van a decir, estos retrógradas viven en la época de quién sabe cuándo. El hombre sin Dios no puede pensar de esta manera que el Evangelio, sí, eso suena muy bien, sí, eso lo voy a creer. No, para el hombre natural, el mensaje de la cruz, dice Pablo, es morías en griego, que quiere decir estupidez. El mensaje de la cruz es una estupidez para la gente que no entiende porque el Espíritu de Dios no le ha abierto el entendimiento. Cuando Pablo dice la palabra de cruz, a la palabra de la cruz, cruz, se está refiriendo a toda la revelación concerniente a la cruz. En otras palabras, Pablo está hablando de toda la revelación en el sentido más amplio, porque toda la escritura es revelación de Dios que se enfoca en la cruz, ya que toda la escritura es una descripción del plan de redención de Dios cuyo pináculo es la cruz. Rechazar la cruz es perecer, ya que equivale a rechazar entonces el único medio de salvación. Porque hay un solo mediador entre Dios y los hombres, Jesucristo, hombre. No hay varios caminos que llevan al cielo. El intelectualismo no te lleva al cielo. Las teorías de esto y del otro no te llevan al cielo. Las religiones no te llevan al cielo. Hay un solo medio de salvación, que es Jesucristo. Y Pablo, cuando viene a Corinto, entonces no quiere agregar una opinión más. Pablo no viene con ese espíritu de agregar otra teoría más a lo que ellos ya creían o pensaban, en general a la ciudad, sino que vino a esa ciudad con la palabra de la cruz y dice el capítulo 2, versículo 2, me propuse no saber nada entre vosotros o cosa alguna, sino a Jesucristo y a este crucificado, sabiendo que eso era piedra de tropiezo para los judíos que escucharan y necedad para los gentiles que escucharan. ¿Vamos a cambiar el mensaje? ¿Vamos a empezar a decir cosas para que caiga bien, para que suene bonito, para que no sea dañino al oído del hombre contemporáneo? En absoluto, no. El hombre natural, ya sea judío o gentil, no acepta el mensaje del Evangelio y se ofende ante el mensaje del Evangelio. ¿Cómo es que van a aceptar a un Jesús que supuestamente es el Hijo de Dios, que vino a morir sobre un pedazo de madera clavado en esa cruz, ahí en un monte cerca de Jerusalén, y en esa muerte depende el destino de todos los hombres? ¿Voy a creer eso? El hombre natural dice, no voy a creer eso. ¡Pah! Tonteras. Es de esperar, es lo que el Señor dice. Pero dice Pablo, para nosotros, los redimidos, los que creemos, los salvos, los escogidos de Dios, es poder de Dios para salvación. Poder de Dios para salvación. Ahora, Pablo, en este pasaje que vamos a estudiando en profundidad, hoy simplemente lo estamos introduciendo, da varias razones del por qué la sabiduría de Dios a través de la cruz, del Evangelio de la cruz, es superior a la sabiduría del hombre. La primera razón que Pablo nos da o subraya es que la sabiduría de Dios es superior porque es permanente. Es permanente. Noten los versículos del 19 al 20. Pues escrito está, destruiré la sabiduría de los sabios y desecharé el entendimiento de los entendidos. Y después las preguntas, ¿dónde está el sabio? ¿Dónde está el escriba? ¿Dónde está el disputador de este siglo? ¿No ha enloquecido Dios la sabiduría del mundo? Esta es una referencia a Isaías 29, versículo 24. Ustedes lo pueden notar en el margen de su Biblia, sin duda. Esta profecía tiene un referencia futura cuando Cristo venga a establecer su reino sobre esta tierra y, por supuesto, toda filosofía, toda sabiduría humana va a quedar en cenizas. Pero aquí también es una referencia inmediata que Isaías hace hablando de lo que sucedería durante la época del rey Senecarib de Asiria. Este había planeado y se disponía a atacar a Judá. Iba a destruir a Judá, según los asirios iban a destruir a Judá. Y le salió el tiro por la culata. No pudieron hacerlo porque Dios intervino, vamos a verlo. Por eso no me preocupa mucho cuando Irán dice que va a destruir a Jerusalén, va a destruir a Israel. No conocen la palabra. Van a destruir naranjas, mangos van a destruir porque Dios protege a su nación. Y la va a proteger hasta el día que finalmente sí será destruida. Eso es cuando el Señor venga y Él termine con todo. Pero aquí los asirios pensaban que iban a destruir Israel. Y Dios, sin embargo, por medio del profeta Isaías, le dice a su pueblo, no teman, no serán destruidos. No se preocupen por la sabiduría humana. No dependan en la sabiduría de hombres en la nación, que sean sus consejeros pensando que esa sabiduría les va a traer liberación. La liberación no viene por esa sabiduría de hombres. La liberación viene por mí. Por tanto, aquí volveré, dice el versículo 14 de Isaías 29, por tanto, aquí, he aquí, volveré a hacer maravillas con este pueblo, prodigiosas maravillas, y perecerá la sabiduría de sus sabios, se eclipsará el entendimiento de sus entendidos, y Judá fue librada, obviamente, sin ninguna ayuda humana, sin ninguna sabiduría humana, sino que Dios envió a su ángel. Noten lo que dice Isaías 37, 36. Y salió el ángel de Jehová y mató a 185,000 en el campamento de los asirios, y cuando se levantaron por la mañana, he aquí que todo era cuerpos de muertos. 185,000, así como hormigas fumigadas. Terminaron así, porque Dios intervino. Imagínense el rey asirio y su ejército, pensaban que iban a destruir a Judá. Dios prometió a Judá que no sería destruida por Asiria, sino que Dios iba a pelear a favor de su pueblo, y Dios no necesitó a nadie, sino que envió a uno de sus ángeles, y este fue suficiente para destruir a todos estos. El triunfo entonces no dependió del poderío bélico de Israel. El hombre siempre piensa que necesita sabiduría humana para resolver sus problemas. Noten qué es lo que prometen los políticos, cómo van a resolver todo esto. Se acercan las elecciones y todos prometen que van a resolver esto, esto. Están pensando, especulando, pero no tienen palabra de Dios. Hay camino, dice Proverbios 14, 12, hay camino que al hombre le parece derecho, pero su fin es camino de muerte. El hombre piensa que por su sabiduría y sus medios, él va a alcanzar el conocimiento suficiente para triunfar en la vida, tener éxito, satisfacción. El hombre en general ha hecho a un lado la sabiduría de Dios y ha escogido medios humanos para la cúspide y el éxito en su vida, pero son necios. La sabiduría de los hombres es necedad. Romanos 1 nos dice, versículo 21, pues habiendo conocido a Dios, no le glorificaron como a Dios ni le dieron gracias, sino que se envanecieron en sus razonamientos y su necio corazón fue entenebrecido. Profesando ser sabios, se hicieron necios. Noten, el hombre que desecha la sabiduría de Dios, según Dios, es un necio. ¿Qué dice el Salmo 14:1? Dice el necio en su corazón: no hay Dios. Estamos rodeados de necios, particularmente en los centros de educación, rodeados de necios. Necios enseñando a niececitos, que son los alumnos, que se vuelven necios. Ya vienen necios, pero terminan más necios que nunca, porque rechazan la sabiduría de Dios. Dios, sin embargo, tiene caminos distintos y su sabiduría es distinta. Es por eso que justamente Pablo dice entonces en este capítulo 1 de 1 Corintios, versículo 19, usando este pasaje de Isaías, pues está escrito: destruiré la sabiduría de los sabios y desecharé el entendimiento de los entendidos. Nadie va a llegar a conocer la salvación ni a Dios por medio de sabiduría humana. Es imposible. Jeremías 8:9 dice: los sabios se avergonzarán. Se espantaron y fueron consternados, he aquí que aborrecieron la palabra de Jehová. ¿Y qué sabiduría tienen? Hace la pregunta. Dios les dice a través del profeta: han rechazado mi palabra. Entonces, ¿qué sabiduría tienen? La respuesta es obvia: no tienen sabiduría. ¿Rechazan a Dios? La única sabiduría que les queda es la sabiduría humana, que según Santiago 3:15 describe de esta manera: porque esta sabiduría no es la que desciende de lo alto, sino terrenal, animal, diabólica. Noten. Entonces, Pablo dice en el versículo 20, ¿dónde está el sabio? ¿Dónde está el escriba? ¿Dónde está el polemista de este siglo? ¿No ha hecho Dios que la sabiduría de este mundo sea necedad? Y la respuesta es, por supuesto. Porque por medio de la sabiduría humana, nadie llega a conocer a Dios. A pesar de los avances en tecnología y ciencia que hemos dicho en el pasado, es el resultado del genio y creatividad que Dios ha dado al ser humano por virtud de haber sido creado a imagen y semejanza de Dios. A pesar de todos los avances, de esta creatividad, ¿de qué le ha servido al hombre todo esto? Han eliminado lo que afecta a la humanidad. Tenemos paz en este mundo. Tenemos menos corrupción en este mundo. Tenemos menos pobreza en este mundo. Tenemos menos ignorancia en este mundo. Observen lo que está sucediendo en todo el Medio Oriente y cómo esa masiva multitud de refugiados está pasando de Siria a través de Turquía, ahora a Hungría, Austria, y van a terminar en Alemania. Eso es una monstruosidad lo que está sucediendo. El hombre no ha sabido manejar ni por medio de su sabiduría humana arreglar los problemas del hombre. Todo lo contrario. El hombre es tan corrupto hoy como siempre lo fue. Entonces, Pablo hace esta pregunta: ¿dónde están los sabios? ¿Dónde está el escriba? ¿Dónde está el que le gusta arguir con sus razonamientos filosóficos en este caso? La idea es: ¿dónde están todos estos, los versados? ¿Dónde están ellos cuando uno los necesita? El punto es que todos los hombres, por más distinguidos sean en su sapiencia y sabiduría, combinados, comparados con la sabiduría de Dios, son necios. Son necios. Dios ha hecho que la sabiduría de este mundo se haga necedad. Toda la sabiduría humana combinada no puede resolver un problema solo del alma de un hombre. La sabiduría humana es necedad. Traducido literalmente es estupidez en lo que concierne a salvación. Lo cual nos mueve al próximo punto, pero el próximo punto lo vamos a dejar para el próximo porque no me da tiempo, pero se los menciono. La sabiduría de Dios es superior, no solo por su permanencia, que es permanece, sino por su poder. La sabiduría de Dios es poderosa, ¿para qué? Poderosa para salvar. Noten el versículo 21, lo leemos y lo examinamos la próxima vez. Porque ya que en la sabiduría de Dios el mundo no conoció a Dios por medio de su propia sabiduría, agradó a Dios mediante la necedad de la predicación salvar a los que creen. Noten que Dios utiliza un medio para proclamar el mensaje de salvación y es la predicación. Kerugma, el mensaje en sí, la proclamación del Evangelio de Jesucristo.
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1: Querido hermano Samuel, la Biblia enseña que las lenguas podrían referirse a expresiones inentendibles productos de éxtasis como lo enseña el pentecostalismo.
2: He dicho varias veces que las lenguas son siempre idiomas. Por tanto, lo que se dice en lengua o en idioma siempre es comprensible. La pregunta que debo hacerte es si entiendes lo que estás diciendo. ¿O son sonidos ininteligibles que tú misma no entiendes? Porque el que ora o profetiza tiene que hacerlo bajo el control de aquello que está diciendo.

0: Radio Solo por Gracia indica la hora.
1: 16 horas, 1 minuto.
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1: Imagina un imperio al borde del colapso, desgarrado por disputas internas, marcado por la escasez y la inestabilidad. ¿Qué podría unir a pueblos tan diferentes, acostumbrados a venerar dioses opuestos, hablar lenguas diversas y mantener rivalidades ancestrales? Para algunos, la respuesta no estaría en la fuerza de las armas, sino en la religión, no como revelación divina, sino como un instrumento cuidadosamente manipulado. En el inicio de un nuevo siglo, el gobernante romano que había conquistado el poder tras derrotar a rivales en sangrientas batallas comprendió que las victorias militares no bastaban. Necesitaba un cimiento más profundo, capaz de penetrar en la conciencia colectiva, moldear la percepción y domesticar a la multitud. Así fue como nació la idea de convocar una reunión que marcaría para siempre el rumbo de la fe y de la política. En aquel tiempo, el dominio romano se extendía desde las islas británicas hasta las arenas del desierto egipcio. Sin embargo, esa amplitud era también una debilidad. Provincias enteras se levantaban en rebelión, generales ambiciosos buscaban proclamarse soberanos, y la economía sufría continuas sacudidas que desestabilizaban la vida cotidiana. El emperador, que apenas sobrepasaba los 40 años, sabía que no bastaba con aplastar a sus enemigos en el campo de batalla. Debía encontrar una forma de asegurar lealtad a largo plazo, y la encontró en una fe que hacía poco había sido perseguida en secreto, el cristianismo. Este movimiento, que había comenzado en pequeñas comunidades dispersas en el Oriente, ya se infiltraba entre soldados, mujeres de la aristocracia y campesinos pobres. Era como un fuego que, pese a los intentos de sofocarlo, se expandía con fuerza. El emperador advirtió que si lograba controlar esa llama, podría transformarla en la antorcha que sostendría su corona. El obstáculo era evidente. El cristianismo no era homogéneo. Había quienes veían a Jesús como un maestro sabio, otros lo consideraban un profeta escogido, algunos lo adoraban como un ser divino eterno, mientras que otros lo entendían como un espíritu que solo aparentaba ser humano. Esa diversidad espiritual, que podía interpretarse como riqueza, era para un gobernante pragmático una amenaza. ¿Cómo podía mantenerse en pie un imperio fragmentado si incluso la religión en ascenso estaba dividida en múltiples voces? Para estabilizar su autoridad, el emperador comprendió que debía imponer un marco doctrinal, una verdad única que sirviera como cemento social. Así, convocó a líderes de las distintas provincias a un encuentro sin precedentes. El escenario elegido fue una ciudad de Asia Menor, cruce de caminos entre Oriente y Occidente, famosa por sus grandes construcciones. Allí llegaron representantes de diversas regiones, hombres de influencia que cargaban sobre sí el peso de decidir no solo el destino de la fe, sino también la solidez del trono. Lo que se presentaba como un debate sagrado era, en realidad, un tablero político. Los obispos fueron tratados como huéspedes de lujo, alojados en casas costeadas por el Estado, agasajados con banquetes y vigilados por la Guardia Imperial. Todo indicaba que el verdadero anfitrión no era la divinidad, sino el emperador, quien presidía las sesiones como un juez severo, estableciendo límites claros sobre lo que podía y no podía discutirse. En el centro de la polémica estaba una cuestión aparentemente abstracta. ¿Quién era Jesús en su naturaleza más profunda? De un lado, un predicador del norte de África sostenía que Cristo había sido creado por Dios, exaltado por encima de los hombres, pero subordinado al Padre. Del otro, sus opositores afirmaban que Jesús era eterno, divino y de la misma sustancia que Dios mismo. Hoy podría sonar como un debate filosófico, pero en aquel tiempo esa discusión tenía un peso explosivo. Ciudades enteras se agitaban por esas diferencias, comunidades se dividían y no era raro que estallaran disturbios en las calles. Para el emperador, si no se alcanzaba una respuesta única, la fe podía convertirse en combustible para una nueva guerra civil. El ambiente estaba lejos de la serenidad espiritual. Algunos cronistas hablan de gritos, insultos y hasta golpes entre los asistentes. No era un templo de reflexión, sino una arena donde se jugaba el futuro de un imperio. Muchos obispos sabían que cada palabra pronunciada podía significar prestigio o destierro. Quien apoyara la fórmula vencedora podía asegurarse influencia, riqueza y cercanía al poder. Quien se opusiera arriesgaba su libertad e incluso su memoria. El emperador no ocultaba su impaciencia. no toleraría debates interminables. Lo que parecía búsqueda de la verdad se transformó en una lucha por sobrevivir. Para él, lo importante no era la profundidad teológica, sino la creación de una frase breve, clara y repetible, capaz de funcionar como símbolo de unidad. Esa frase se convirtió en un documento histórico, un credo que definía no solo doctrina, sino también lealtad al imperio. A partir de entonces, la discrepancia dejó de ser un asunto privado de fe. Rechazar el credo significaba desafiar la autoridad imperial. La herejía pasó a considerarse no solo un error espiritual, sino un crimen contra el Estado. El cristianismo comenzaba a ser moldeado en un sistema uniforme al servicio del poder. La religión, que en sus orígenes respiraba diversidad, se transformó en una herramienta de vigilancia política. Este fue el inicio de una nueva etapa en la que fe y poder se entrelazaron de manera inseparable. Pero lo más significativo no fue la decisión en sí, sino el modo en que se impuso. La pluralidad fue comprimida en nombre de una unidad artificial. Las consecuencias de ese acto no se limitaron al ámbito religioso, alteraron la estructura social y política del imperio durante siglos. Y aquí surge una pregunta incómoda. Si la verdad eterna fue definida bajo la mirada de un emperador pragmático, ¿hasta qué punto esa verdad puede considerarse revelación divina? Las decisiones tomadas en aquella reunión no quedaron confinadas a un documento. El eco de lo que allí se decretó se extendió por todo el imperio como una orden inapelable. Lo que hasta entonces había sido un movimiento diverso se transformó en una institución. El cristianismo dejó de ser una red de comunidades para convertirse en un cuerpo doctrinal rígido, administrado desde arriba. La fe pasó a ser vigilada, y cualquier desviación de la fórmula oficial se convirtió en sospecha de traición. Los textos que no encajaban en la nueva ortodoxia fueron marginados, silenciados o destruidos. Líderes que se resistieron al credo fueron condenados al exilio y, en muchos casos, sus nombres borrados de la historia. Lo que antes era multiplicidad de voces se convirtió en uniformidad obligatoria. La creatividad espiritual fue sustituida por la repetición de frases fijadas en papel. Los seguidores de aquel predicador africano fueron perseguidos y sus escritos reducidos a cenizas, como si jamás hubieran existido. La consigna era clara: lo que no se ajusta no existe. La ironía es que la mayoría de los fieles de aquel tiempo apenas comprendía las palabras filosóficas usadas en el debate. Para el campesino, el soldado o el artesano que luchaba contra la miseria, su preocupación era sobrevivir al hambre, a los impuestos abusivos y a las enfermedades. El concilio no reflejaba sus angustias, sino las de los poderosos que veían en la fe un campo de control social. Desde ese momento, cuestionar la ortodoxia equivalía a desafiar al imperio. El hereje ya no era un simple creyente con otra interpretación, se transformaba en enemigo público. Ese cambio abrió las puertas a siglos de persecución, censura y violencia. Lo más inquietante es que la misma Roma que había perseguido cristianos, ahora usaba el cristianismo como arma para perseguir a cristianos diferentes. El movimiento que había nacido en las sombras de la opresión comenzó a erigir su propio aparato de opresión. El emperador tampoco estaba movido por una fe profunda. Continuaba celebrando rituales paganos. Mantenía el título de sumo sacerdote de la religión romana y mandaba acuñar monedas con la imagen del sol invicto. Incluso su bautismo ocurrió tarde, en su lecho de muerte. Y según algunos relatos, fue realizado por un obispo cercano a la doctrina que el concilio había condenado. Este detalle revela que, para él, la teología no era convicción, sino herramienta política. La verdad no importaba tanto como la apariencia de unidad. Muchos de los obispos que asistieron al encuentro también vieron en él una oportunidad de ascenso. Apoyar la fórmula correcta significaba acceso a recursos, prestigio y protección imperial. Resistir implicaba destierro y pérdida de influencia. Así, la reunión que se presentaba como debate espiritual se convirtió en un mercado de intereses. La lealtad ya no era solo cuestión de fe, sino también de conveniencia política. Las consecuencias de esa fusión entre trono y altar fueron inmediatas. La religión dejó de valorar la práctica ética, la compasión, la caridad, la humildad, y pasó a concentrarse en la corrección doctrinal. Antes, una comunidad podía ser reconocida por cuidar de los pobres y practicar la solidaridad. La paradoja era evidente. Un hombre cruel pero ortodoxo podía ser celebrado, mientras que alguien bondadoso pero discrepante podía ser condenado. Ese cambio facilitó el trabajo del imperio. La ética podía ser subversiva, podía cuestionar injusticias y denunciar abusos. En cambio, un credo fijo era fácil de controlar. Bastaba con preguntar, ¿crees o no crees? La religión se volvió una herramienta de vigilancia. Quien recitaba el credo era ciudadano leal, quien dudaba era sospechoso. Así la espiritualidad dejó de ser un camino vital para convertirse en un examen político. Incluso detalles aparentemente menores, como la fecha de la Pascua, fueron unificados en aquel encuentro. La lógica era evidente. Si la religión debía ser instrumento de unidad, no podía haber diferencias ni siquiera en el calendario. Todo debía estar bajo control. Nada podía dejarse al azar, porque cada diferencia representaba una amenaza de división. Esa mentalidad marcó el rumbo de la cristiandad durante siglos. Decretos, concilios, fórmulas y prohibiciones. Lo más perturbador fue la transformación de la memoria. Con el tiempo, los relatos sobre aquel encuentro fueron reescritos. Lo que en realidad fue un escenario de disputas, presiones y tensiones imperiales terminó narrado como un triunfo armonioso de la fe. Se ocultaron las peleas, los gritos y hasta las agresiones físicas que algunos cronistas mencionaron. Se prefirió la imagen de serenidad y consenso, como si el Espíritu Santo hubiera guiado cada palabra. La historia oficial maquilló el caos y lo convirtió en mito de unidad. Pero los registros más cercanos muestran otra cosa. Dicen que un obispo, más tarde convertido en santo popular, llegó incluso a golpear a su oponente en plena sesión. Sea hecho real o leyenda, lo cierto es que el ambiente estaba lejos de la calma espiritual. Eso demuestra que lo que se decidió allí no fue una revelación eterna, sino el resultado de negociaciones humanas, cargadas de pasiones, miedos y ambiciones. Y aquí surge la reflexión crucial. Si doctrinas fundamentales nacieron en medio de disputas políticas, ¿hasta qué punto lo que hoy llamamos verdades eternas no son en realidad ecos de decisiones tomadas por hombres en momentos de crisis? Tras el concilio, el cristianismo ya no fue el mismo. Lo que había nacido como un movimiento comunitario, diverso y descentralizado, pasó a ser una institución jerárquica. El obispo local, que antes era solo una figura de referencia en su ciudad, ahora se conectaba a una red mayor, dependiente del imperio y sus decretos. La religión que había surgido entre perseguidos comenzó a transformarse en brazo del poder. La línea que separaba fe y política se borró de manera definitiva. Con cada nuevo concilio, ya fuera en Constantinopla, Éfeso o Calcedonia, se repitió la misma dinámica. Reunir líderes, discutir doctrinas y aprobar decretos bajo la mirada vigilante del poder imperial. Cada vez se presentaba al pueblo la idea de que allí se revelaba la verdad eterna. Pero en los pasillos lo que predominaba eran las alianzas políticas, las facciones rivales y la necesidad de mantener cohesionada a una población fragmentada. La consecuencia fue devastadora para la riqueza cultural y espiritual del cristianismo primitivo. Generaciones enteras de textos, tradiciones y memorias fueron borradas porque no encajaban en la ortodoxia oficial. La categoría de herejía, nacida en aquel encuentro, se consolidó como arma de control. Antes las diferencias eran toleradas como interpretaciones. Después se transformaron en delitos. El hereje ya no era solo un pecador, era visto como enemigo del orden. Esta innovación abrió el camino a tribunales, persecuciones e incluso guerras religiosas en los siglos siguientes. El precedente estaba claro. Si el Estado podía definir la verdad y obligar a todos a aceptarla, entonces cuestionar la fe se convertía en traición política. El cambio afectó también la vida espiritual cotidiana. La fe dejó de estar anclada en parábolas sencillas, en la práctica comunitaria de la solidaridad y la humildad, y se convirtió en un conjunto de fórmulas dogmáticas. Para el campesino analfabeto, la religión se volvió una serie de palabras que debía repetir, aunque no comprendiera su significado. La espiritualidad práctica cedió terreno a la obediencia institucional. Así, la verdad dejó de buscarse en la experiencia de vida para convertirse en un decreto firmado en un salón bajo la autoridad del emperador. Este proceso no solo alteró la religión, modificó la forma en que el poder político aprendió a controlar sociedades enteras. La unión entre trono y altar creó un modelo que sería imitado por siglos: reuniones solemnes, textos padronizados, amenazas de exilio y una memoria oficial que borraba cualquier rastro de pluralidad. Para los fieles comunes, la vida siguió llena de hambre, impuestos y enfermedades, pero además se añadía la obligación de pronunciar un credo uniforme como prueba de lealtad. Lo más inquietante es que esta fusión entre poder y religión cambió la forma en que entendemos la verdad. Desde entonces, lo que se consideraba revelación divina podía ser en realidad resultado de negociaciones humanas. Y esa memoria, repetida durante siglos, se consolidó como si siempre hubiera estado allí, eterna e inmutable. Sin embargo, al mirar con atención, se descubre que lo que llamamos verdades sagradas muchas veces son huellas de decisiones tomadas en momentos de fragilidad política. Con el tiempo, el relato oficial maquilló aquel encuentro. Se lo presentó como armonía celestial, como triunfo de la fe. Pero los registros más cercanos muestran gritos, rivalidades y hasta golpes. Esa diferencia entre lo vivido y lo narrado revela el poder de la memoria selectiva. El cristianismo dejó de ser un espacio de resistencia al poder para convertirse en un engranaje más de él. Y eso nos obliga a hacer una pregunta incómoda. Si la fe fue moldeada por decretos imperiales, ¿cuánto de lo que hoy repetimos como eterno es realmente producto de la historia humana? Este dilema abre otra reflexión. Una religión que predicaba humildad, compasión y amor al prójimo se transformó en un sistema que legitimaba exilios, censuras y destrucción de ideas. La paradoja es evidente. El mensaje de Jesús, que nació entre marginados, pronto fue utilizado para marginar a quienes pensaban diferente. La misma fe que inspiró resistencia a la opresión se convirtió en instrumento de opresión. Esa transformación cambió no solo a la Iglesia, sino a la civilización occidental entera. El legado de aquel encuentro es profundo. Por un lado, dio estabilidad a un imperio en crisis. Por otro, selló un modelo de poder que aún hoy se siente. La fe se convirtió en obediencia. El credo se transformó en prueba de ciudadanía. Y las diferencias fueron castigadas como amenazas al orden. Si otra facción hubiera vencido, si otro emperador hubiera impuesto su preferencia, probablemente la religión que conocemos hoy sería radicalmente distinta. Eso demuestra hasta qué punto las creencias que consideramos inamovibles son, en realidad, frutos de contingencias políticas. Entonces, ¿qué significa esto para nosotros? Significa que la historia de la religión no puede separarse de la historia del poder, que lo que hoy recitamos como sagrado puede ser resultado de luchas, intereses y acuerdos estratégicos, y que, al mirar hacia atrás, debemos atrevernos a distinguir entre espiritualidad y control.

0: suplantadores y usurpadores no prevalecerán.
1: Con astucia propia de gente sin Dios y sin ley, en estos tiempos observamos conductas y actitudes de este tipo que empiezan a evidenciar grupos, iglesias y ministros que se precian de cristianos.
0: No es a la par con el mundo.
1: Incursionan con apariencia de piedad, minan conciencias y corazones de seguidores ciegos, y con sigilo hacen a un lado a Cristo y se erigen cual únicos mediadores para recibir sumisa pleitesía de gente alucinada. La extrema ambición de tales guías espirituales hace renunciar a los feligreses a su origen y su historia, y los conducen por el error. Dominan corazones y mentes de tales seguidores, y en afrenta a Dios y su iglesia, los suplantan con espuria iglesia, al gusto e imagen del ministro, y usurpan ilícitamente el lugar ajeno y todos los bienes, y con insano fervor lo dedican a Dios. Actos de apostasía que pone en acción el enemigo contra la iglesia, ante la pronta venida de Jesucristo para poner en orden todas las cosas. Tal suplantación y usurpación que vemos es obra del apóstata, como dice 2 Tesalonicenses 2:1 al 4. Pero con respecto a la venida de nuestro Señor Jesucristo y nuestra reunión con Él, os rogamos, hermanos, que no os dejéis mover fácilmente de vuestro modo de pensar, ni os conturbéis, ni por espíritu, ni por palabra, ni por carta, como si fuera nuestra, en el sentido de que el día del Señor está cerca. Nadie os engañe en ninguna manera, porque no vendrá sin que antes venga la apostasía y se manifieste el hombre de pecado, el hijo de perdición, el cual se opone y se levanta contra todo lo que se llama Dios y que es objeto de culto, tanto que se sienta en el templo de Dios como Dios, haciéndose pasar por Dios. Dios nos anima ante tales hechos, como dice 2 Tesalonicenses 2:15 y 17. Así que, hermanos, estad firmes y retened la doctrina que habéis aprendido, sea por palabra o por carta nuestra. Y el mismo Jesucristo, Dios nuestro Padre, el cual nos amó y nos dio consolación eterna y buena esperanza por gracia, conforte vuestros corazones y os confirme en toda buena palabra y obra. Y aunque usen encubierta corrupción, en Mateo 16:18 Jesús dijo: y sobre esta roca edificaré mi iglesia, y las puertas del Hades no prevalecerán contra ella.
0: Suplantadores y usurpadores no prevalecerán a la iglesia de Cristo, no es a la par con el mundo.
2: Si Jesús era un hombre, la cruz fue un crimen. Pero si era Dios, fue un hombre.

ellos tomaron su vida. Él la dio voluntariamente. Nos produce admiración. Nos motiva a la adoración. Debemos ponernos de pie ante Él. Debemos inclinarnos y entregar nuestras vidas a Él.

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1: Yo trato de leer material sobre el tema que voy a estar y por lo general, con anticipación estoy pensando en temas que voy a desarrollar en el futuro y por lo tanto, con bastante tiempo de anticipación comienzo a leer material, recursos, comentarios, artículos que tienen que ver con ese tema y me preparo en términos de estar por lo menos familiarizado con lo que voy a estar enseñando. Y luego ya comienzo a prepararme en términos de pasajes o sermones en particular. Y obviamente la lectura, la preparación de un sermón comienza leyendo, si estoy en un pasaje particular, de un libro particular, comienza leyendo ese pasaje una y otra vez, estando seguro que capto lo que el autor original tenía en mente cuando él escribió tal pasaje, porque es obvio que cada pasaje tiene un significado particular y el significado es el significado que el autor original tenía para transmitir a la audiencia original. Y básicamente lo que busco es determinar el significado del pasaje. Y una vez que tengo más o menos la idea de lo que el pasaje significa, comienzo a dividirlo en partes. Okay, ¿cuál es la idea central? ¿Cómo esa idea central se desarrolla y se divide? Y por supuesto, entonces, una vez que tengo esas ideas y las escribo, por lo menos en un papel en borrador, comienzo a tratar de buscar material complementario a lo que eso nos está instruyendo, yendo a otros pasajes paralelos o otros pasajes que tienen que hablar con el tema que estoy desarrollando. Y una vez que tengo más o menos el tema general, la idea principal y las ideas que siguen esa idea principal, comienzo a elaborar o tratar de elaborar lo que nosotros llamaríamos un esqueleto o un esquema homilético. En otras palabras, ¿cómo es que eso ahora lo voy a presentar a la congregación o al grupo de creyentes que estoy predicando? Pero cuando yo preparo un sermón, cualquier sermón que sea, cualquier tema que sea, busco primero qué es lo que el Señor me está diciendo a mí a través de la lectura, el estudio de ese pasaje. Y lo que voy a predicar, trato de hacerlo de tal manera que yo me lo predico a mí mismo. Y lo que quiero compartir en público ahora o en un grupo de iglesia es justamente lo que el Señor me está enseñando a mí. Nada más que en este contexto de predicación lo hago de una manera estructurada, lo hago en una manera como debe ser un sermón. Y por lo tanto, espero que lo que el Señor me está enseñando a mí y está trayendo fruto en mi vida también tenga el efecto en la vida de otros creyentes. Obviamente hay temas a veces que salen de ese pasaje, no estoy hablándome necesariamente a mí en todo esto, pero lo tengo que enseñar al tema porque se me asignó, se me pidió en una conferencia que tratara tal tema. Bueno, entonces trato de pensar otra vez, a través de este proceso, qué es lo que enseña el pasaje, qué es lo que el autor quiso decir y enseñar eso a los oyentes. Y terminar el tema, terminar la predicación pensando en implicaciones. ¿Qué tiene eso que ver con, no solamente conmigo, sino con los que me están escuchando? Siempre debemos llegar a implicaciones. Este pasaje dice tal cosa, pero si eso es cierto, entonces, ¿qué tiene que ver esto conmigo? ¿Qué tiene que ver esto contigo? Y aunque no lo hago de esa manera, no hago esas preguntas, a veces sí, a veces no, es lo que busco, que la gente piense y se lo tome a pecho y diga, bueno, si eso es lo que el pasaje, que es lo que la palabra de Dios me enseña, entonces eso quiere decir que en mi vida yo debo tomar ciertas aplicaciones o hacer ciertas aplicaciones. No toda persona tiene la misma aplicación para el pasaje, por eso no siempre hablo de aplicaciones particulares, porque eso es independiente, cada uno tiene aplicaciones tal vez distintas, pero sí las implicaciones es algo que uno se puede hacer como pregunta. Si eso es cierto, si es lo que Dios dice y de esa manera está escrito así en su palabra, entonces, ¿qué tiene que ver eso conmigo? Y que la gente piense personalmente cómo eso va a tener impacto en su propia vida, en su aplicación personal.

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1: Hola, soy Milton de los Santos. El comediante Jerry Lewis nos aconsejó nunca sonreír a un cocodrilo, pero ¿está bien sonreírle a un lagarto? ¿Cuán estrechamente relacionados están estos dos tipos de animales, si es que están relacionados? Los evolucionistas definen un orden llamado Crocodilia, que contiene tres familias, caimanes, cocodrilos y una tercera familia llamados gaviales. Los creacionistas agrupan a los animales según sus baramins o tipos creados. Normalmente se considera que un baramín es aproximadamente equivalente a una familia evolutiva, pero hay excepciones en las que un baramín se equipara al orden o al nivel de subfamilia. Es posible que todos los crocodilia, cocodrilos, caimanes y gaviales sean parte del mismo baramín, en cuyo caso Noé necesitaba tan solo un par. Sin embargo, una de las indicaciones de que los animales están en el mismo baramín es que pueden hibridar. La hibridación ocurre entre especies dentro de cada una de las tres familias. Por ejemplo, el cocodrilo más grande en cautiverio se llama Yai, y es un cruce entre un cocodrilo estuario y un cocodrilo siamés. Pero no se ha observado hibridación entre especies de las diferentes familias. Entonces los biólogos de la creación asumen que cada una de las tres familias de Crocodilia es un baramín diferente. 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

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La Buena Semilla para hoy se encuentra en Primera a los Corintios 4:5. El Señor aclarará también lo oculto de las tinieblas y manifestará las intenciones de los corazones, y entonces cada uno recibirá su alabanza de Dios. La reflexión de hoy se titula Bien has hecho. El rey David quería construir un magnífico templo para Dios, pero Dios confió la realización de este proyecto a su hijo Salomón, no a David. Sin embargo, la intención de David, inspirada por su amor a Dios, agradó al Señor, quien le dijo: «Bien has hecho en tener tal deseo». Primero Reyes 8:18. Mucho tiempo después, algunas mujeres asistieron al entierro de Jesús, pero como era la víspera del sábado, día de reposo, descansaron ese día conforme a la ley. Cuando pasó el sábado, al amanecer del domingo, fueron a la tumba para embalsamar el cuerpo de Jesús, pero era demasiado tarde. La tumba estaba vacía. Jesús había resucitado. ¿Fue inútil el esfuerzo de estas mujeres que amaban al Señor? No. Así pudieron anunciar su resurrección a los discípulos. Su intención era buena, aunque no tuvo éxito. En la vida cristiana, a veces parece que ciertos proyectos importantes para nosotros son un fracaso. Hacemos un largo camino para visitar a un amigo hospitalizado, pero él no está en su habitación. Nos cancelan una invitación en el último momento. A veces nos sentimos desconcertados. ¿Gastamos nuestro tiempo y energía para nada? Quizá nos hayamos equivocado, pero el motivo que nos hizo actuar no ha escapado a aquel que sondea los corazones y las mentes. Un paso aparentemente inútil tiene su valor para quien aprecia no el resultado visible, sino los motivos interiores. Dice la Biblia: «El Señor no mira lo que mira el hombre, pues el hombre mira lo que está delante de sus ojos, pero el Señor mira el corazón». 1 Samuel 16, 7. 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

Jehová es mi pastor, nada me faltará. En lugares de delicados pastos me hará descansar. Junto a aguas de reposo me pastoreará. Confortará mi alma. Me guiará por sendas de justicia por amor de su nombre. Aunque ande en valle de sombra de muerte, no temeré mal alguno, porque tú estarás conmigo. Tu vara y tu cayado me infundirán aliento. Aderezas mesa delante de mí en presencia de mis angustiadores. Unges mi cabeza con aceite, mi copa está rebosando. Ciertamente, el bien y la misericordia me seguirán todos los días de mi vida, y en la casa de Jehová moraré por largos días.

El estrado de Jesús. Hebreos capítulo 1, versículo 13. Pues, ¿a cuál de los ángeles dijo Dios jamás: siéntate a mi diestra hasta que ponga a tus enemigos por estrado de tus pies? El estrado, o también llamado escabel, era una tarima sobre la que reposaban los pies de un personaje sentado, por ejemplo, en un trono. Segundo de Crónicas, capítulo 9, versículo 18. El trono de Salomón. Simbólicamente, el arca del pacto se considera como el estrado de Jehová, sentado sobre los querubines. Primero de Crónicas, capítulo 28, versículo 2. Salmos, capítulo 99, versículo 1. Salmo 132, versículos 7 al 8. La tierra es asimismo el estrado de los pies de aquel que tiene el cielo como su trono. Isaías capítulo 66, versículo 1. Mateo capítulo 5, versículos 34 al 35. Los enemigos de Cristo vendrán un día a ser estrado de sus pies. Salmos 110, versículo 1. Hechos capítulo 2, versículo 35. Y Primera de Corintios capítulo 15, versículo 25.

El libro de los Proverbios. Capítulo 1. Los Proverbios de Salomón, hijo de David, rey de Israel. Para entender sabiduría y doctrina, para conocer razones prudentes, para recibir el consejo de prudencia, justicia, juicio y equidad, para dar sagacidad a los simples y a los jóvenes inteligencia y cordura. Oirá el sabio y aumentará el saber, y el entendido adquirirá consejo, para entender proverbio y declaración, palabras de sabios y sus dichos profundos. El principio de la sabiduría es el temor de Jehová. Los insensatos desprecian la sabiduría y la enseñanza. Oye, hijo mío, la instrucción de tu padre, y no desprecies la dirección de tu madre, porque adorno de gracia serán a tu cabeza y collares a tu cuello. Hijo mío, si los pecadores te quisieran engañar, no consientas. Si dijeren, ven con nosotros, pongamos acechanzas para derramar sangre, acechemos sin motivo al inocente, los tragaremos vivos como el Seol y enteros como los que caen en un abismo, hallaremos riquezas de toda clase, llenaremos nuestras casas de despojos, echa tu suerte entre nosotros, tengamos todos una bolsa. Hijo mío, no andes en camino con ellos. Aparta tu pie de sus veredas, porque sus pies corren hacia el mal y van presurosos a derramar sangre, porque en vano se tenderá la red ante los ojos de toda ave. Pero ellos a su propia sangre ponen acechanzas y a sus almas tienden lazo. Tales son las sendas de todo el que es dado a la codicia, la cual quita la vida de sus poseedores. La sabiduría clama en las calles, alza su voz en las plazas, clama en los principales lugares de reunión, en las entradas de las puertas de la ciudad dice sus razones. ¿Hasta cuándo, oh simples, amaréis la simpleza, y los burladores desearán el burlar, y los insensatos aborrecerán la ciencia? Volveos a mi reprensión. He aquí yo derramaré mi espíritu sobre vosotros, y os haré saber mis palabras. Por cuanto llamé, y no quisisteis oír, extendí mi mano, y no hubo quien atendiese, sino que desechasteis todo consejo mío, y mi reprensión no quisisteis, también yo me reiré en vuestra calamidad, y me burlaré cuando os viniere lo que teméis, cuando viniere como una destrucción lo que teméis, y vuestra calamidad llegare como un torbellino, cuando sobre vosotros viniere tribulación y angustia. Entonces me llamarán, y no responderé, me buscarán de mañana y no me hallarán, por cuanto aborrecieron la sabiduría, y no escogieron el temor de Jehová, ni quisieron mi consejo, y menospreciaron toda la reprensión mía. Comerán del fruto de su camino, y serán hastiados de sus propios consejos. Porque el desvío de los ignorantes los matará, y la prosperidad de los necios los echará a perder. Mas el que me oyere, habitará confiadamente, y vivirá tranquilo sin temor del mal.

El libro de los Proverbios, capítulo 2. Hijo mío, si recibieres mis palabras y mis mandamientos guardares dentro de ti, haciendo estar atento tu oído a la sabiduría, si inclinares tu corazón a la prudencia, si clamares a la inteligencia y a la prudencia dieres tu voz, si como la plata la buscares y la escudriñares como a tesoros, entonces entenderás el temor de Jehová y hallarás el conocimiento de Dios. Porque Jehová da la sabiduría, y de su boca viene el conocimiento y la inteligencia. Él provee de sana sabiduría a los rectos, es escudo a los que caminan rectamente. Es el que guarda las veredas del juicio y preserva el camino de sus santos. Entonces entenderás justicia, juicio y equidad y todo buen camino. Cuando la sabiduría entrar en tu corazón y la ciencia fuere grata a tu alma, la discreción te guardará. Te preservará la inteligencia para librarte del mal camino, de los hombres que hablan perversidades, que dejan los caminos derechos para andar por sendas tenebrosas, que se alegran haciendo el mal, que se huelgan en las perversidades del vicio, cuyas veredas son torcidas y torcidos sus caminos. Serás librado de la mujer extraña, de la ajena que halaga con sus palabras, la cual abandona al compañero de su juventud y se olvida del pacto de su Dios. Por lo cual su casa está inclinada a la muerte y sus veredas hacia los muertos. Todos los que a ella se lleguen no volverán ni seguirán otra vez los senderos de la vida. Así andarás por el camino de los buenos y seguirás las veredas de los justos, porque los rectos habitarán la tierra y los perfectos permanecerán en ella, mas los impíos serán cortados de la tierra y los prevaricadores serán de ella desarraigados.

El libro de los Proverbios, capítulo 3. Hijo mío, no te olvides de mi ley, y tu corazón guarde mis mandamientos, porque largura de días y años de vida y paz te aumentarán. Nunca se aparten de ti la misericordia y la verdad. Átalas a tu cuello, escríbelas en la tabla de tu corazón, y hallarás gracia y buena opinión ante los ojos de Dios y de los hombres. Fíate de Jehová de todo tu corazón, y no te apoyes en tu propia prudencia. Reconócelo en todos tus caminos, y Él enderezará tus veredas. No seas sabio en tu propia opinión. Teme a Jehová y apártate del mal, porque será medicina a tu cuerpo y refrigerio para tus huesos. Honra a Jehová con tus bienes y con las primicias de todos tus frutos, y serán llenos tus graneros con abundancia y tus lagares rebosarán de mosto. No menosprecies, hijo mío, el castigo de Jehová, ni te fatigues de su corrección, porque Jehová al que ama castiga, como el padre al hijo a quien quiere. Bienaventurado el hombre que halla la sabiduría y que obtiene la inteligencia, porque su ganancia es mejor que la ganancia de la plata y sus frutos más que el oro fino. Más preciosa es que las piedras preciosas, y todo lo que puedes desear no se puede comparar a ella. Largura de días está en su mano derecha, en su izquierda riquezas y honra. Sus caminos son caminos deleitosos, y todas sus veredas paz. Ella es árbol de vida a los que de ella echan mano, y bienaventurados son los que la retienen. Jehová con sabiduría fundó la tierra, afirmó los cielos con inteligencia. Con su ciencia los abismos fueron divididos, y destilan rocío los cielos. Hijo mío, no se aparten estas cosas de tus ojos. Guarda la ley y el consejo, y será vida a tu alma y gracia a tu cuello. Entonces andarás por tu camino confiadamente, y tu pie no tropezará. Cuando te acuestes, no tendrás temor, sino que te acostarás y tu sueño será grato. No tendrás temor de pavor repentino, ni de la ruina de los impíos cuando viniere, porque Jehová será tu confianza, y Él preservará tu pie de quedar preso. No te niegues a hacer el bien a quien es debido, cuando tuvieres poder para hacerlo. No digas a tu prójimo, anda y vuelve y mañana te daré, cuando tienes contigo qué darle. No intentes mal contra tu prójimo que habita confiado junto a ti. No tengas pleito con nadie sin razón, si no te han hecho agravio. No envidies al hombre injusto, ni escojas ninguno de sus caminos. Porque Jehová abomina al perverso, mas su comunión íntima es con los justos. La maldición de Jehová está en la casa del impío, pero bendecirá la morada de los justos. Ciertamente, Él escarnecerá a los escarnecedores, y a los humildes dará gracia. Los sabios heredarán honra, mas los necios llevarán ignominia.

0: Radio Solo por Gracia indica la hora.
1: 17 horas, 29 minutos.
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1: No hay enseñanza respecto de la iglesia en el Antiguo Testamento. No hay enseñanza de la iglesia en el Antiguo Testamento. La iglesia en el plan profético de Dios. No hay enseñanza de la iglesia en el Antiguo Testamento. ¿Por qué? Porque la iglesia es, dice la Escritura, en Efesios 3:5, la iglesia es un misterio. Esa es la palabra que se usa ahí, misterio. ¿Queréis mirarlo en vuestras Biblias?

0: Ahí aparece, versículo 15, Efesios 3, 5, versículo 5 de Efesios 3. Misterio. Misterio que en otras generaciones no se dio a conocer a los hijos de los hombres. La palabra misterio significa una verdad desconocida por los hombres hasta que Dios la revela. Eso es lo que significa la palabra misterio. La iglesia, en ese sentido, era un misterio hasta que el Señor la reveló a sus apóstoles. Dice el apóstol San Pablo aquí en Efesios 3:5, misterio que en otras generaciones no se dio a conocer a los hijos de los hombres, como ahora. Ese como ahí equivale a pero ahora es revelado a sus santos apóstoles y profetas por el Espíritu. Si tú le dices a un hombre ciego, tú le dices a una persona ciega, el sol no brilla de noche como brilla de día, ¿qué le estás diciendo a esa persona? ¿Que el sol brilla de noche? ¿Le estás diciendo eso?
1: No,
0: no le estás diciendo eso. Le estás diciendo que el sol no brilla de noche. Le estás diciendo, brilla de día, pero no brilla de noche. Eso es lo que le quisiste decir, solo que lo pusiste con esas palabras. El sol no brilla de noche como brilla de día. Lo que le quieres decir, que de noche no ves brillar al sol, lo ves de día. Bueno, es más o menos es lo que Pablo dice ahí. Pablo dice que en otras generaciones esa verdad no fue revelada, pero fue revelada a los apóstoles y a los profetas del Nuevo Testamento. Estoy remarcando esto, estoy destacando esto, subrayándolo, porque hay algunos teólogos, particularmente los teólogos del pacto, que ya vimos los otros días lo que eso era, que enseñan que la iglesia existió en el Antiguo Testamento. Que la iglesia, algunos van hasta el huerto del Edén. La iglesia comenzó en el huerto del Edén. Otros dicen que la iglesia comenzó con Noé. Otros dicen que la iglesia comenzó con Abraham. Otros dicen que la iglesia comenzó con Juan el Bautizador. Y así hay opiniones respecto de esto. La Biblia no enseña eso. La Biblia enseña que en el Antiguo Testamento no hubo una iglesia cristiana. ¿Hubo creyentes en el Antiguo Testamento? Sí. ¿Hubo personas regeneradas? Sí. ¿Hubo personas que pusieron su fe en Dios? Seguro que sí. Pero ¿qué no hubo en el Antiguo Testamento? ¿Qué no hubo? ¿Qué no hubo? No hubo iglesia. ¿Por qué?
1: Porque era un misterio y un plan.
0: ¿Por qué no hubo iglesia? Venga, más. Mire, no hubo iglesia en el Antiguo Testamento. A ver, lo voy a decir despacito. No hubo iglesia en el Antiguo Testamento, pensé que el hermano iba a seguir, porque el Señor Jesucristo no había venido en carne, no había muerto en la cruz, no había resucitado de los muertos, no había sido exaltado a la gloria y sumamente importante que no había sido enviado a la tierra el Espíritu Santo. ¿Qué más? ¿Qué más? ¿Cómo? En su ministerio bautizador. Hermano, si esto se te va a olvidar, anótalo. Cuando yo creo que algo se me va a olvidar, lo anoto. Y si es muy importante, lo pongo en un cuadrito. Y si se te va a olvidar y lo consideras importante, ponlo en un cuadrito y ponlo en la cabecera de tu cama para que puedas leerlo todas las noches antes de acostarte. El bautismo del Espíritu Santo es el ministerio distintivo de esa tercera persona de la Trinidad en esta era, en esta edad. Nunca antes ni después de esta era ha habido ni habrá ministerio bautizador del Espíritu Santo. ¿Por qué no pudo haber iglesia antes del día de Pentecostés? Porque Cristo no había muerto en la cruz, no había resucitado de los muertos, no había sido exaltado a la gloria y el Espíritu Santo no había comenzado su ministerio bautizador. El bautismo del Espíritu Santo es el ministerio distintivo del Espíritu Santo para esta era, para esta edad, para esta dispensación. Ese es un ministerio característico, propio, único de esta era, de esta etapa, de esta dispensación. Nunca antes nadie en el Antiguo Testamento fue bautizado por el Espíritu Santo en el cuerpo de Cristo. Y después del rapto de la iglesia no habrá bautismo del Espíritu Santo en el cuerpo de Cristo, porque no habrá cuerpo de Cristo en la tierra. Eso es fundamental saber, particularmente para personas como nosotros, que creemos lo que la palabra de Dios enseña, y particularmente para las asambleas de hermanos es sumamente importante. Ahora, ¿por qué es la iglesia un misterio? ¿Por qué es un misterio? Porque habla de algo que nunca antes existió. Versículo 6. Que los gentiles son coherederos y miembros del mismo cuerpo, copartícipes de la promesa en Cristo Jesús por medio del Evangelio. ¿Qué es lo que nunca había existido? Que judíos y gentiles estuviesen unidos en un mismo cuerpo, por una misma fe, por una misma realidad, bautizados por un mismo Espíritu en el mismo cuerpo. Primera a los Corintios 12:13. Porque por un mismo Espíritu fuimos todos, por un solo Espíritu, fuimos todos bautizados en un cuerpo, sea judío o gentil, sea esclavo, esclavo libre, y a todos se nos dio a beber de un mismo Espíritu. De manera que el bautismo del Espíritu Santo es la característica, el distintivo único de esta edad, de esta era, de esta dispensación que llamamos la iglesia. Ahora, la iglesia siempre estuvo en el plan de Dios. La iglesia no es un accidente de la historia, sino que forma parte del plan eterno de Dios. La iglesia no es un accidente en el sentido de que porque Israel fracasó, entonces Dios dijo, muy bien, plan A fracasó, voy a entrar en plan B. Amigos, Dios no tiene plan B ni C. Dios solo tiene plan A. El plan original de Dios que Él elaboró en la eternidad es el que Él está desarrollando y va a llevar a cabo hasta el fin. Pablo dice en Efesios 1:4, según nos escogió en Él, ¿cuándo? Antes de la fundación del mundo, para que fuésemos santos y sin mancha delante de Él. De manera que cuando Dios diseñó la iglesia, en la eternidad. La iglesia fue diseñada con todo el plan que Dios diseñó en la eternidad. Allí estaba la iglesia. Solo que su cumplimiento tuvo que comenzar en un momento concreto, específico de tiempo. Muy bien. Antes de la creación ya Dios había diseñado la iglesia. Eso lo tenemos que tener claro. Antes de la creación Dios había diseñado la iglesia como Él diseñó todas las cosas. Ahora, antes de Pentecostés, la primera mención de la iglesia se encuentra en Mateo 16:18, cuando el Señor le dice a los discípulos que estaban allí con Él en Cesarea de Filipos, y particularmente a Pedro, que había hecho aquella confesión, el Señor le dijo, sobre esta roca, ¿qué? Edificaré mi iglesia. Y esa oración gramatical es importante. Ese verbo, edificaré, ese verbo está en el modo indicativo. Cada vez que un verbo está en el modo indicativo, eso expresa realidad. Lo más importante en un verbo, en el Nuevo Testamento griego, es en qué modo verbal está. El tiempo es importante, pero lo más importante es el modo. Y el modo es indicativo, modo de realidad. Ahora, el tiempo futuro, edificaré, eso significa que aún no había iglesia. Aún no había iglesia. Algunos, y esto lo vais a encontrar en algunos libros de teología amilenarista, lo vais a encontrar, apelan a Hechos 7:38, cuando Esteban da su discurso, y dice allí, Hechos 7:37, dice, este es Moisés, es el que dijo a los hijos de Israel, profeta os levantaré de entre vuestros hermanos como a mí, a él oiréis. Este es aquel Moisés que estuvo en la congregación. Y la palabra congregación ahí es la palabra eclesía. Y algunos dicen, ya ves, o ya veis, ahí está la palabra eclesía. La palabra eclesía es la palabra iglesia. Por lo tanto, la iglesia estaba con Moisés en el desierto. Eso es teología malísima. Teología malísima. Lo único que eso significa es que la palabra eclesía, que significa un grupo de personas convocadas, aparece ahí. Y es la misma palabra que Cristo usa en Mateo 16:18, sobre esta roca edificaré mi eclesía. Pero mire, la misma palabra aparece en Hechos 19, en Hechos 19, cuando Pablo va a Éfeso y lo quieren apedrear, y dice que había allí una asamblea de personas que estaban gritando, y por 2 horas gritaron: grande es Diana de los Efesios. Es la misma palabra, eclesía. Entonces uno no puede llevarse por eso, porque la palabra eclesía a veces puede significar una asamblea de ciudadanos, un grupo de gente convocada. Otras veces, un grupo de fanáticos, como aquellos allí en Éfeso aquel día que gritaron por 2 horas: grande es Diana de los Efesios. O, como dice allí en Hechos 7:38, Moisés y la congregación, la asamblea de judíos en el desierto. En el desierto era una asamblea de judíos que había salido de Egipto y estaban con Moisés. En Éfeso era una asamblea de ciudadanos de Éfeso, y luego una turba incontrolada. Entonces, ¿cómo sabemos nosotros qué significa la palabra? Por su contexto, nada más, por su contexto. ¿Cómo sabemos nosotros, cuando se habla en el Nuevo Testamento de la iglesia cristiana? Porque cuando se habla de la iglesia cristiana, se habla de personas que están en Cristo, se habla del rebaño de Cristo, se habla del cuerpo de Cristo, se habla de la novia de Cristo, se habla de la esposa de Cristo, se habla de la vid y los pámpanos, y así hay muchas expresiones que hablan de la iglesia. Lo cierto es que en el Antiguo Testamento no hay, en el Antiguo Testamento no hay iglesia, ni la hay antes de del día de Pentecostés. Bueno, eso lo he explicado ya. El verbo edificaré está en tiempo futuro, de modo que se refiere a algo que no ha ocurrido. Pero más importante es el hecho que dicho verbo está en el modo indicativo, lo cual sugiere realidad. Eso tenéis que tenerlo muy presente, tenéis que tenerlo en mente y totalmente claro. Es una realidad histórica. No podía haber una iglesia cristiana sin la actuación personal de Cristo. Solo Él tiene autoridad para ejecutar tal acción. Y luego tengo aquí algo sobre la iglesia y los tiempos de los gentiles. La iglesia vive, anoche hablé de los tiempos de los gentiles, es ese periodo largo de tiempo que se extiende desde que Nabucodonosor destruyó Jerusalén y el templo, y continúa a través de los siglos, hasta, ¿qué es lo que pondrá fin a los tiempos de los gentiles? A ver si os acordáis lo que dije anoche. La segunda venida de Cristo. ¿Cómo sabemos esto? Daniel capítulo 2. La estatua del gran sueño de Nabucodonosor. La cabeza de oro era Nabucodonosor y el imperio babilonio. La piedra que golpea la imagen sobre los pies y la derriba y la tritura, la pulveriza, es la segunda venida de Cristo. Y luego tenemos los 4 imperios: el babilonio, medo persa, greco macedónico y el imperio romano. Y el 5º gran imperio que habrá en el mundo será el imperio que nuestro Señor Jesucristo traerá en su segunda venida, cuando Él venga otra vez. Muy bien. El comienzo de la iglesia cristiana en la tierra, esto ya lo he explicado con tantas palabras que he dicho. El comienzo fue el día de Pentecostés. Cristo ha muerto, ha resucitado, ha sido exaltado a la gloria y el Espíritu Santo ha venido. Y menciono ahí que no pudo haber habido una iglesia cristiana en la tierra antes de la muerte y la resurrección de Cristo. Sin la muerte y la resurrección de Cristo no hay evangelio que predicar. Eso lo dice Pablo en 1 Corintios capítulo 15, versículos del 1 al 4. Pablo dice que a los corintios os he enseñado el evangelio que asimismo recibí, que Cristo murió por nuestros pecados conforme a las escrituras, que fue sepultado y que resucitó al tercer día conforme a las escrituras. Y Pablo explica esa verdad de una manera más resumida en Romanos 1:16, cuando dice: no me avergüenzo del evangelio, porque es poder de Dios para salvación a todo aquel que cree. ¿Qué es el evangelio? Eso, mire que ha pasado siglos y siglos y siglos, y todavía tenemos que estar explicando eso, porque muchos cristianos todavía no entienden eso. El evangelio es concretamente el mensaje de la muerte de Cristo en lugar del pecador.

salvación sin Cristo, y que no hay perdón de pecados sin Cristo, y que no hay vida eterna sin Cristo, y que no hay esperanza sin Cristo. Y oídme bien, otra cosa más: evangelizar, es decir, eso que acabo de decir, a los perdidos. Evangelizar no es que uno se pare en una esquina y a todo aquel que pasa uno le dé un folleto. Eso no es evangelizar. Eso no es, eso es repartir folletos, pero eso no es evangelizar. Porque esa persona puede coger ese folleto, a mí me han hecho eso, lo rompen, y en la primera cesta de basura, ahí lo tiene, y no se ha enterado de nada. Evangelizar es decirle a alguien que Cristo murió por sus pecados y resucitó de los muertos, y que si él pone su fe y su confianza en ese Cristo, el Señor le perdona y le recibe y le da el regalo de la vida eterna. Eso es evangelizar. No nos hagamos ilusiones. Evangelizar tampoco es hacer que personas pasen al frente. En nuestra cultura castellana tú puedes hacer que nuestra gente, que es tan emocional, pase al frente por cualquier cosa, ¿eh? Todos los hijos que han sido desobedientes a sus padres y ahora estén tristes por él, que pasen al frente. Y todos los maridos que han sido rudos con sus mujeres y ahora están tristes, que pasen al frente. Y las mujeres que han sido respondonas a sus maridos y ahora también, que pasen. Y de pronto tienes ahí 100 o 200 personas. ¿A quién de ellos se le explicó el Evangelio? A ninguno de ellos. Ryrie siempre nos decía en clase: cuando presentes el Evangelio, dale a las personas algo en que creer. No les diga que pasen al frente y para qué y por qué. Entonces hay que enseñarle a la gente eso. Muy bien. Después de su muerte y su resurrección, Jesucristo mandó a los apóstoles y a los seguidores de los apóstoles a ir a todas las naciones y a hacer discípulos. Id a todas las naciones y hacer discípulos. ¿Cómo? Bautizándolos en el nombre del Padre, del Hijo y del Espíritu Santo, y enseñándoles que guarden todas las cosas que os he mandado. Todo ese es el proceso del discipulado. Y los apóstoles primero presentaron el Evangelio, y aquellos que creyeron fueron bautizados y luego fueron instruidos en la doctrina. La muerte y la resurrección de Cristo abrió las puertas para que el mensaje de salvación fuese proclamado universalmente. Y muy claro, no pudo haber habido iglesia cristiana en la tierra sin la exaltación de Cristo a la diestra del Padre. No pudo haber habido. La exaltación de Cristo a la diestra del Padre es la confirmación de su rotunda victoria sobre el pecado y la muerte. Pedro, en el sermón del Pentecostés, dijo: a este Jesús resucitó Dios, de lo cual todos nosotros somos testigos. Así que, exaltado a la diestra de Dios y habiendo recibido del Padre la promesa del Espíritu, ha derramado esto que vosotros veis y oís. Hechos 2, 32 y 33. Cristo fue exaltado al lugar de honor como el triunfante y victorioso Salvador. De manera que, repito, no pudo haber habido iglesia cristiana en la tierra sin el ministerio bautizador del Espíritu Santo. Y aquí lo subrayo otra vez. Mire, el ministerio distintivo y único en el sentido de, no, de ser diferente de cualquier otro, el ministerio distintivo y único del Espíritu Santo a partir del día de Pentecostés es el de bautizar a creyentes en el cuerpo de Cristo, y están todos esos versículos ahí. Quiero recalcar esto con mucho respeto y con mucho aprecio a cualquier persona que esté aquí que piense de manera diferente.

0: el bautismo del Espíritu identifica al creyente con el cuerpo de Cristo. El bautismo en con o por el Espíritu es para colocar, posicionar, identificar a la persona que ha creído en el cuerpo de Cristo y con el cuerpo de Cristo. Y el bautismo en, con o por el Espíritu Santo. Digo eso porque la preposición griega significa cualquiera de las tres cosas. Uno es bautizado en el Espíritu Santo, por el Espíritu Santo, con el Espíritu Santo. Eso no tiene nada que ver con emocionalismo. No tiene nada que ver con hablar en lenguas. No tiene nada que ver con brotes de saltos y de revolcarse y de todas esas cosas. Es más, uno sabe, mire esto, uno sabe que ha sido bautizado en el Espíritu Santo o por el Espíritu Santo, porque la Biblia se lo dice, no porque uno sintió algo. Uno sabe que eso ha ocurrido porque la Biblia lo enseña, 1 Corintios 12:13. Porque por un espíritu fuimos todos bautizados en un cuerpo, sea judío, gentil, sea esclavo, libre, y a todos se nos dio a beber de un mismo espíritu. Muy bien, eso, este texto es clave. Texto es clave. Y luego es importante también que observemos que hay diferencias entre Israel y la Iglesia, ¿eh? Es importante que entendamos esto, que hay diferencias entre la nación de Israel y la Iglesia de Cristo. Una diferencia inicial que puede mencionarse es el hecho de que Israel ha existido por más de 3 milenios antes de Cristo, mientras que la Iglesia cristiana comenzó el día de Pentecostés. Y Cristo profetizó su inauguración. El apóstol Pablo, por su parte, dice que el Cristo resucitado es constituido cabeza del cuerpo, que es la Iglesia. Y luego, en segundo lugar, la comunidad israelita tiene una relación étnica, por un lado, y una relación ritual, por otro lado. El rito de la circuncisión oficialmente daba entrada a un hombre en la comunidad de Israel. Para formar parte de la Iglesia, el cuerpo de Cristo, se requiere fe personal en Cristo. Esa fe personal en el Mesías hará posible que tenga lugar el bautismo del Espíritu Santo. Ese acto divino es lo que posiciona a un creyente en el cuerpo de Cristo, es decir, la Iglesia. Y luego, en tercer lugar, Pablo enseña que la Iglesia cristiana es un misterio. Ya esto lo he dicho. ¿Qué significa que es un misterio?
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Haz bien a tu siervo que viva y guarde tu palabra. Abre mis ojos y miraré las maravillas de tu ley. Forastero soy yo en la tierra. No encubras de mí tus mandamientos. Quebrantada está mi alma de desear tus juicios en todo tiempo. Reprendiste a los soberbios, los malditos que se desvían de tus mandamientos. Aparta de mí el oprobio y el menosprecio, porque tus testimonios he guardado. Príncipes también se sentaron y hablaron contra mí, mas tu siervo meditaba en tus estatutos, pues tus testimonios son mis delicias y mis consejeros.

0: Radio Solo por Gracia indica la hora.
1: 18 horas, 22 minutos.
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2: Mensaje número 59. Solo yo he quedado. Primera de Reyes, capítulo 19, verso 10. Solo yo he quedado y me buscan para quitarme la vida. Uno de los sentimientos que más puede desestabilizar el corazón de una persona es la percepción de soledad. Y esta sensación puede traer efectos muy nefastos en aquellos que la padecen. Incluso pueden llegar a hundirse en el pantano de la depresión, donde sus sentidos, emociones y aún la percepción de la realidad pasa a ser reemplazada por un mundo de oscuridad y ficción, en el cual su raciocinio y lógica funcionan de acuerdo a su propia visión del entorno que la rodea, muchas veces en forma antagónica con la verdad misma. Sin lugar a dudas, el hombre fue creado en este mundo para que viva insertado en la sociedad. Todos, en alguna medida, cual más, cual menos, dependemos de quienes nos rodean. Esto parece ser requisito indispensable para una salud mental estable y equilibrada. Pero el hecho de no estar solos no nos exime del dolor y la aflicción. Aun aquellos momentos de sinsabores y aflicciones que nos presenta la vida son útiles. Es parte de lo que Dios ha dispuesto para templar nuestro carácter. Dios nos exhorta a tener nuestra mira en el autor y consumador de la fe, en las glorias que nos aguardan en las moradas celestiales, cosas en las cuales nos alegramos. Primera de Pedro, capítulo 1, versos 6 y 7. Aunque ahora, por un poco de tiempo, si es necesario, tengáis que ser afligidos en diversas pruebas, porque sometida a prueba vuestra fe, mucho más preciosa que el oro, el cual, aunque perecedero, se prueba con fuego, sea hallada en alabanza, gloria y honra cuando sea manifestado Jesucristo. Santiago, capítulo 1, versos 3 y 4, dice: sabiendo que la prueba de vuestra fe produce paciencia, mas tenga la paciencia su obra completa, para que seáis perfectos y cabales, sin que os falte cosa alguna. Existe un propósito divino en la existencia de la prueba, y es quitar toda la escoria o impurezas que puede contener nuestra fe, para que llegue a ser algo puro y glorioso. Y este proceso dice que se extenderá en los creyentes hasta cuando Cristo vuelva a buscar su iglesia. Aquellos que son débiles de espíritu tienen la tendencia a considerar que sus aflicciones son las más grandes del mundo, que nadie más padece que ellos. Sin embargo, Dios nos recuerda que no os sorprendáis del fuego de la prueba que os ha sobrevenido, como si alguna cosa extraña os aconteciese. Y continúa en 1 Pedro 5:9: resistid firmes en la fe, sabiendo que los mismos padecimientos se van cumpliendo en vuestros hermanos en todo el mundo. Sin lugar a dudas que también los falsos maestros de ese otro evangelio que predican, donde enseñan que estamos llamados a la prosperidad y todo lo malo, incluyendo las enfermedades, son motivo de algún pecado nuestro. Estos han causado mucho daño con sus mentiras y el comercio que hacen con las almas de los incautos que no escudriñan la Biblia. Ellos exhiben como bendición de Dios todas las multitudes que les siguen y admiran. Las riquezas que poseen también las presentan como bendiciones del Señor. Pero Dios presenta precisamente eso como prueba que son falsos maestros. Dice en Lucas 6:26, ¡ay de vosotros cuando todos los hombres hablen bien de vosotros! Porque así hacían sus padres con los falsos profetas. Esa es una característica de los falsos profetas, no de los cristianos consagrados. La vida gira como una gran rueda, donde todo tiene su tiempo: tiempo de nacer y tiempo de morir, tiempo de llorar y tiempo de reír, tiempo de amar y tiempo de aborrecer, tiempo de callar y tiempo de hablar. Eclesiastés capítulo 3, del verso 2 al 7. Si no existiera la tormenta, ¿cómo podríamos ser capaces de apreciar un esplendoroso día de sol? Si no existiera la enfermedad, ¿cómo conseguiríamos valorizar la salud? Dios nos enseña en su palabra que aún los hombres más fieles y consagrados han pasado por ese valle de sombra de muerte. El apóstol Pablo dice en Filipenses capítulo 4, versos 12 y 13, «Sé vivir humildemente y sé tener abundancia. En todo y por todo estoy enseñado, así para estar saciado como para tener hambre, así para tener abundancia como para padecer necesidad. Todo lo puedo en Cristo que me fortalece». El éxito de Pablo frente a las vicisitudes de la vida que tuvo que enfrentar no estuvo en su propia fuerza, sino en la del Señor. Siempre se sostuvo en Él. Todo lo puedo en Cristo que me fortalece. No existe otro hombre que fuera probado más profundamente que Job. Tuvo todo en la vida: una hermosa familia, salud, riquezas, y todo eso lo perdió en un día. Lo más valioso de Job no radicaba en lo que poseía, sino en lo que él mismo era. Sin su carácter y fe en Dios era nada, pero sin su familia, sus riquezas y su salud, seguía siendo todo. Poseyó muchas riquezas, muchos bienes, sin embargo, nunca fue poseído por ellos. La verdadera grandeza no está en lo que tenemos, sino en lo que somos. La Biblia nos exhibe una larga lista de héroes de la fe, en la cual, sin ninguna duda, Elías ocupa un lugar muy especial, pero al mismo tiempo nos recuerda en Santiago 5:17, era hombre sujeto a pasiones semejantes a las nuestras. Esto es para que nadie busque la excusa que nosotros no somos como Elías u otro fiel hijo de Dios que nos relata la Biblia, porque todos esos ejemplos que mencionan las Escrituras están registrados para que nos sirvan de modelo. Pero, ¿cómo fue que este gran siervo de Dios, valiente, osado y de una gran fe, pudiera llegar a esta condición de soledad y quebranto? Existen varias causales que pueden hundir en una profunda depresión al ser humano: la pérdida de un familiar, cuyo duelo puede extenderse 3 a 6 meses. Cuando se prolonga más allá de eso, pasa a ser una patología que requiere la atención de un especialista. También una separación o una enfermedad y otras condiciones de profundo dolor que afectan al ser humano. Pero cuando ninguno de estos factores externos nos afectan, también estamos expuestos a caer en un estado depresivo. Todos estamos en este mundo para cumplir una labor determinada. En Efesios capítulo 2, verso 10 dice, las cuales, refiriéndose a las obras, las cuales Dios preparó de antemano para que anduviésemos en ellas. pero aquellos instrumentos que serán ocupados en tareas más especiales, Dios los templa de una forma más compleja. El mejor acero, el más resistente, es aquel que ha sido sometido a un tratamiento de templado más eficiente y prolongado. También es resultado de una ecuación espiritual que se aprecia en todos los creyentes, que mientras mayor es su fidelidad y consagración, mayor será el tiempo que pasará en el horno de la prueba, y más palpable su soledad. Mientras más nos remontemos a las alturas de la santidad de Dios, mucho menor será el número de quienes nos rodeen, porque esas alturas producen vértigos a las mayorías. Otro motivo de la soledad que afecta a los creyentes más fieles es el peligro que los rodea, el cual nadie desea compartir. Fue el caso en la vida de Pablo, un hombre que se entregó plenamente a la obra del Señor. Pero, ¿cómo terminó sus días? 2 Timoteo capítulo 4, verso 16. En mi primera defensa, ninguno estuvo a mi lado, sino que todos me desampararon. Y tuvo que pagar con la cárcel su dedicación a Dios y la soledad que le rodeó. Cuando nos remontamos en la historia de la Iglesia, también vemos que los instrumentos más consagrados que el Señor utilizó fueron aquellos que vivieron en la soledad de su presencia, en prisión, y muchos de ellos ofrendaron sus vidas por la causa de Cristo. Ese fue también el caso de Elías. Solo yo he quedado y me buscan para quitarme la vida. Satanás no se preocupa mayormente de aquellos que son cristianos únicamente dentro del local de una iglesia, aunque se levanten, salten, gritan y aplaudan frenéticamente, porque esos no afectan sus intereses. El enemigo de las almas desea aniquilar y hacer callar las voces de aquellos que pueden rescatar personas de su reino de tinieblas y llevarlos al reino de la luz. El Señor dijo que el siervo no es mayor que su Señor. Nos advirtió que si a él lo persiguieron, lo mismo harían con sus discípulos. Con justa razón nos dijo en Lucas 9:23, si alguno quiere venir en pos de mí, niéguese a sí mismo, tome su cruz cada día y sígame. No dice el día domingo, sino que claramente indica cada día, los 7 días de la semana. No se puede ser cristiano solamente en la iglesia. Debemos con mayor razón brillar en medio de las tinieblas, porque de lo contrario no mereceríamos llamarnos cristianos, sino que hipócritas sería el calificativo que mejor nos describiría. Pero en un mundo en el cual abunda la farándula cristiana, donde las iglesias han sido invadidas por el mundo y no toman su cruz para seguir al Señor, también el verdadero cristiano siente el mismo sentimiento de soledad que invadió a Elías. Solo yo he quedado. El Hijo de Dios, que se encuentra en medio de esas iglesias donde todos están muy cómodos y contentos con el sistema imperante, aunque el más neófito en las Escrituras presiente que eso no está bien, porque el Espíritu Santo lo guía a toda verdad, ese que se inquieta porque ve que han añadido fuego extraño en ese lugar, comienza a preguntar, y prontamente es puesto en la lista negra para ser dejado a un lado. Es aislado como un elemento peligroso, porque al igual que un virus contagioso, puede dar inicio a una epidemia que no conviene a la organización. Los verdaderos creyentes que se encuentran en esa situación me hacen recordar la historia del cuento infantil El Patito Feo, que se sentía diferente y también los demás lo notaban distinto. Sufría con esa condición hasta que creció y pudo ver que no era un pato, sino un cisne. El Hijo de Dios que se encuentra en esa situación puede llegar hasta pensar que está loco, porque no logra entender cómo es posible que todos los demás puedan estar equivocados y solamente él ver las cosas de un modo diferente. Pero cuando obtiene el crecimiento necesario que le otorga un discernimiento claro, entonces comprende lo que el Señor siempre ha ordenado a los suyos. 2 Corintios, capítulo 6, verso 17. Por lo cual, es decir, en consideración a todo esto, por lo cual salid de en medio de ellos y apartaos, dice el Señor. Él no quiere que nos hagamos cómplices de esos sistemas corruptos. Y cuando da ese paso de obediencia, le inunda un sentimiento de soledad que le puede hacer clamar con la misma desesperación que Elías: solo yo he quedado. Si no tuviéramos el relato con el cual termina el capítulo 19 de Primera de Reyes, sería una historia muy triste y un clamor sin respuesta. Pero allí leemos el trato amoroso que Dios entrega a todos los hijos fieles. Primero lo dejó descansar, luego lo despierta y lo alimenta. Primera Reyes 19:7 dice: lo tocó diciendo: levántate y come, porque largo camino te resta. Después que hubo comido ese alimento celestial, el Señor se manifestó en su presencia y le dijo: ¿qué haces aquí, Elías? Y lo dejó desahogar su aflicción de espíritu. Fue entonces que Elías pronunció ese grito de angustia: solo yo he quedado y me buscan para quitarme la vida. ¡Cuánta paciencia tiene nuestro Padre Celestial! ¡Cuán tierno es el trato amoroso que nos otorga! El Señor no solamente se manifestó en su vida, sino que le mostró el trabajo que tenía para él, pero también le hizo saber que no estaba solo, que había 7000 que no habían doblado sus rodillas. Por medio de esta labor que realizo a través de la página web, he conocido a cientos de personas que desde distintos países del mundo me dicen lo mismo: solo yo he quedado. Pero debido a que el Señor me ha permitido conocerlos, les puedo garantizar que no están solos. Han quedado miles que no han doblado sus rodillas. Por el momento, lo más importante que puede hacer es alimentarse de la palabra de Dios y brillar en su hogar, en su lugar de trabajo, y donde el Señor le permita irradiar esa luz del Evangelio. Cuando llegue el tiempo señalado por él, Dios le indicará exactamente lo que debe hacer. Pero recuerde, no está solo. El Señor siempre se ha guardado un remanente fiel a través de todos los tiempos. Cristo viene pronto. El amanecer de un nuevo día está a las puertas. Que su venida nos encuentre velando. Amén. Que así sea. Sí, Señor.

0: Dios hoy muda los tiempos y vas a entrar a un tiempo de conquista. Vas a poseer heredades que no trabajaste. Vas a tener viñas que no sembraste. Ahora la escasez se acabó, la esclavitud se acabó. Ahora eres el pueblo escogido por Dios en una tierra que fluye leche y miel. Aleluya.
1: ¿Ha oído estas cosas en los predicadores de la actualidad? ¿Ha oído estos discursos vehementes y motivacionales desde los púlpitos de las iglesias evangélicas? En lo personal, llevo más de 30 años escuchando que Dios está sacudiendo los continentes con su poder, que ya viene un gran avivamiento al país y al mundo, que Dios nos va a prosperar y dar todo lo que queramos porque somos hijos del Rey. Que hay que decretar, proclamar, confesar, visualizar y muchos otros, etc. ¿Qué dice Cristo respecto a este mensaje tan motivador y que cautiva a multitudes? Cristo dijo: pero cuando venga el Hijo del Hombre, ¿hallará fe en la tierra? Lucas capítulo 18, verso 8. Esta pregunta retórica de Cristo nos habla del término de los postreros días. Es el regreso de Cristo en poder y gran gloria. Notemos que el tiempo de su regreso no estará revestido de un, comillas, avivamiento, sino que de un secularismo sin precedentes. Cuando Jesús regrese, ¿hallará fe en la tierra? Hoy, el llamado avivamiento dice que cada vez más personas se están convirtiendo y que cada vez hay más fe. Pero la Biblia enseña que la fe será escasa. Nuestra convicción debe estar fundamentada en la Biblia y no en los falsos predicadores de la actualidad.

Mis queridos hermanos, una vez más, los convido para que juntos hagamos memoria. Y en esta oportunidad, acerca de las advertencias que se nos han hecho por parte de nuestro Señor y también de sus emisarios, los apóstoles, acerca de los burladores de este tiempo. Dos pasajes de la Biblia dicen que en los postreros días vendrán burladores. En la segunda carta de Pedro, capítulo 3, verso 3, como en el versículo 18 de Judas, explican lo que eso significa. Un burlador, en este contexto, es aquel que se burla de Cristo, ridiculiza las cosas de Dios y se opone al Evangelio. Tanto Pedro como Judas escribían advertencias contra los falsos maestros que intentaban una y otra vez engañar a los demás. La palabra burlador, hermanos, se refiere a alguien que niega las verdades de las Escrituras y atrae a otros así para que sigan su error. Los burladores han estado presentes desde el jardín del Edén. La primera tentación de Satanás al hombre fue la de burlarse del mandato de Dios diciendo, con que Dios os ha dicho, Génesis capítulo 3, verso 1. Los burladores predominaron en los días de Noé, Génesis capítulo 6, versículos 5 y 8, Hebreos 11, verso 7, no dejándole a Dios otra opción más que destruirlos y empezar de nuevo con Noé, el único hombre que halló gracia delante de sus ojos. Los burladores se niegan a creer en la palabra del Señor y se erigen como sus propios dioses, como dice Segunda de Crónicas, capítulo 36, versículo 16. El salmista advierte del peligro de la divagación que resulta de la relación casual con los malvados para sentarse en la silla de los burladores, Salmo 1, verso 1, abrazando su consejo y compartiendo su destino. Aunque los burladores siempre han formado parte de este mundo caído, las Escrituras parecen indicarnos que a medida que se acerca el día

que aún esperamos y anhelamos su venida. Segunda de Timoteo 4, verso 8, segunda de Tesalonicenses capítulo 1, versículo 7. Judas describe a los burladores de los últimos tiempos como gente que sigue los deseos impíos y crea división en la hermandad. Judas 18. Incluso pueden presentarse como líderes de la iglesia, pero no tienen el Espíritu. Judas, versículo 19. Nuestro hermano el apóstol Pablo explica con mayor detalle la condición del mundo antes de que Jesús regrese. También debes saber esto, que en los postreros días vendrán tiempos peligrosos, le dice a Timoteo, porque habrá hombres amadores de sí mismos, avaros, vanagloriosos, soberbios, blasfemos, desobedientes a los padres, ingratos, impíos, sin afecto natural, implacables, calumniadores, intemperantes, crueles, aborrecedores de lo bueno, traidores, impetuosos, infatuados, amadores de los deleites más que de Dios, que tendrán apariencia de piedad, pero negarán la eficacia de ella. A estos evita. Segunda de Timoteo, capítulo 3, versículos del 1 al 5. Los burladores, hermanos, encajarán perfectamente con esta descripción. Hoy en día vemos un incremento de burladores en nuestro mundo y varios factores pueden estar contribuyendo a ese aumento. El acceso constante a los medios de comunicación, internet y otras formas de tecnología proporcionan una plataforma abierta para cualquiera que tenga una opinión y burlarse así de todo lo que alguna vez se consideró honorable y se convierte en su pasatiempo favorito. Los burladores se sienten orgullosos en las redes sociales por aquellos que pueden aprobar en forma instantánea su burla. Mucha gente ha sido educada más allá de su inteligencia y este nuevo mundo sin límites morales está produciendo burladores en lugar de pensadores. Muchos tratan de usar la formación científica para decir que ya que la realidad del Dios creador no puede ser probada por el entendimiento del hombre, entonces Dios no debe existir. Al rechazar las escrituras, la humanidad ha perdido su brújula moral, dejándonos sin manera de determinar lo correcto o lo incorrecto, lo bueno o lo malo, la verdad o la mentira. En este contexto, cualquiera que afirme saber la verdad es un objetivo primordial para los burladores. La arrogancia lleva a la burla, de la misma manera que ocurrió en el capítulo 11, versículos 1 y 4, en la Torre de Babel. Ahí vemos que la gente se envaneció sobre su propia importancia y comenzó a desafiar cualquier cosa que amenazaba la opinión que tienen de sí mismos. Una vez que quitamos la idea de Dios fuera de toda consideración, cualquier cosa vale. Los burladores han tratado de redefinir el matrimonio, destruir el género humano y crear un mundo de fantasía en que la realidad se convierte en lo que nosotros creemos que es. No hace mucho tiempo, esa forma de pensar se consideraba una definición de locura. Ahora se nos dice que es la sabiduría suprema. Romanos capítulo 1, versículos del 21 al 22, nunca ha sido más relevante, pues habiendo conocido a Dios, no le glorificaron como a Dios, ni le dieron gracias, sino que se envanecieron en sus razonamientos y su necio corazón fue entenebrecido. Profesando ser sabios, se hicieron necios. El incremento de burladores, hermanos, es una señal de los últimos tiempos, sin dudas. Profesan ser sabios, pero en realidad son necios. Salmo 14,

versículo 1. Independientemente de la línea del tiempo escatológico que uno prefiera, todos estamos de acuerdo en que el número de burladores y engañadores está aumentando rápidamente, tal como las Escrituras nos advirtieron que sucedería. Segunda de Juan 1, versículo 7. Es de vital importancia, por eso, que cada cristiano, cada creyente, se tome en serio los mandamientos de estudiar y meditar en la palabra de Dios. Segunda de Timoteo, capítulo 2, versículo 15. Josué 1, verso 8. Para que no nos dejemos engañar por las ideas arrogantes que nos presentan los burladores. Segunda de Corintios 10, versículo 5. Y además, están en los lugares prominentes, porque ahora son doctores que tienen esa condición que nos describe la infalible palabra de Dios, hombres amadores de sí mismos. Mis queridos hermanos, ¿cuánta necesidad tenemos de estar siempre abrevando de la única fuente de verdad que se nos ha dejado para este tiempo peregrino? Les mando un fraterno y apretado abrazo en el nombre de nuestro gran Dios y Salvador, el Señor Jesucristo, a todos y a cada uno. Maranatha.

Y estando persuadido de esto, que el que comenzó en vosotros la buena obra, la perfeccionará hasta el día de Jesucristo.

0: Radio Solo por Gracia indica la hora.
1: 19 horas, 5 minutos.
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2: I think most of you that are here would be aware that Christianity is under attack.
3: Yo creo que todos ustedes van a estar de acuerdo que el cristianismo está bajo ataque.
2: The theme of the messages that I'm sharing here is dealing with perilous times.
3: Los mensajes que estoy compartiendo en estos días tienen que ver con los tiempos peligrosos.
2: 2 Timothy chapter 3, verse 1. Perilous times shall come, Paul says.
3: Segundo Timoteo capítulo 3, versículo 1, Pablo dice que tiempos peligrosos van a venir.
2: And we believe that we're living in those times.
3: Y creemos que estamos viviendo en estos tiempos hoy en día.
2: The attack against Bible-believing Christianity is phenomenal.
3: El ataque contra los que creen bíblicamente en cristianismo es impresionante.
2: We are moving towards a one world global religion, a spirituality in the name of Christ.
3: Estamos en una dirección de una religión mundial cristiana en el nombre de Cristo.
2: An ecumenical movement which sees not only evangelical Christianity but even other religions joining with Rome.
3: Un movimiento ecuménico que también se ve católica, evangélica y también otras religiones.
2: But the most shocking thing that has happened is within what we would call evangelical Protestant Christianity.
3: Lo que realmente me llama la atención es lo que nosotros llamamos cristianismo protestante.
2: As many pastors basically have abandoned the faith.
3: Que muchos pastores literalmente han abandonado la fe.
2: They're looking for ways to grow their churches, and they have.
3: Está buscando métodos para crecer sus iglesias, y ha encontrado.
2: Christianity has become a business.
3: El cristianismo ya es un negocio.
2: Mega churches.
3: Mega iglesias.
2: With entertainment.
3: Con entretención.
2: And when you bring the warnings from the scriptures, they don't want to hear it.
3: Y cuando uno trae las advertencias de las escrituras, ellos no quieren escucharlo.
2: Now, it was around 1995 to the year 2000 that, on one of my trips to Albania, I had a layover in Rome, Italy.
3: En 1995 a 2000, en uno de mis viajes, yo tuve que tomar otro avión en Albania.
2: And I saw Rome and Catholicism firsthand up front.
3: Yo vi Roma, Catolicismo, de Roma.
2: And there were many things that I saw that deeply, deeply troubled me.
3: Y muchas cosas que yo vi que realmente me produjo problemas interior.
2: Because many of the churches where I had spoken at in my travels around the world were beginning to favor the Roman Catholic Church.
3: Porque muchas iglesias que yo he predicado durante todos mis viajes empezaban a dar un poco más favor hacia la iglesia católica.
2: For example, there was a group called Evangelicals and Protestants together with Roman Catholicism.
3: Hubo un grupo que se llamaba Protestantes Evangélicos junto con la Iglesia Católica.
2: And knowing what I knew about Roman Catholicism, I could not comprehend it.
3: Y como yo conozco el catolicismo romano, no podría entender qué está pasando.
2: And so I started to research Roman Catholicism in depth.
3: Entonces empezó a investigar profundamente el catolicismo romano.
2: And that will be my topic for this evening.
3: Y esta noche, eso es mi tema.
2: That is a portion of Roman Catholicism.
3: Una porción de lo que es catolicismo romano.
2: And I call this presentation Another Jesus?
3: Este estudio esta noche se llama Otro Jesús? interpretación.
2: Subtitled The Eucharistic Christ and the New Evangelization.
3: Subtitulado El Cristo de Ostra y la Nueva Evangelización.
2: And we begin with the scripture from 2 Corinthians, chapter 11, verses 3 to 4.
3: Y comenzamos con 2 Corintios, capítulo 11, versículos 3 y 4.
2: But I fear lest by any means that the serpent beguile Eve through his subtlety, so your minds should be corrupt from the simplicity that is in Christ. For if he that cometh preacheth another Jesus, whom we have not preached, or if you receive another spirit, which you have not received, or another gospel, which you have not accepted, ye might well bear with him.
4: Dice, pero me temo que como la serpiente con su astucia engañó a Eva, vuestros sentidos sean de alguna manera extraviados de la sincera fidelidad a Cristo. Porque si viene alguno predicando a otro Jesús que el que os hemos predicado, o si recibís otro espíritu que el que habéis recibido, u otro evangelio que el que habéis aceptado, bien lo toleráis.
2: So, notice what Paul is writing to the church at Corinth.
3: Fíjate lo que Pablo está escribiendo a la iglesia de Corintio.
2: He said, as Eve was deceived by the serpent.
3: Como Eva fue engañada por la serpiente.
2: I'm concerned that you're being deceived by the serpent.
3: Yo estoy preocupado que quizás ustedes están engañados por la serpiente.
2: The serpent? Who's the serpent?
3: ¿La serpiente? ¿Quién es la serpiente?
2: Well, there are numerous names for Satan in the Bible.
3: Hay muchos nombres de serpiente en la Biblia.
2: He's the dragon.
3: The dragon.
2: He's the one who deceives the whole world. He's the god of this world who blinds the minds of the unbelieving. But in this context, it says he also blinds the minds of the believing. Then it tells us in this context, there is the Holy Spirit, but there is another Spirit.
3: Y dice en este contexto que está el Espíritu Santo y otro Espíritu.
2: There is the gospel, that is the gospel according to the scriptures.
3: Está el evangelio en acuerdo con las escrituras.
2: But there is another gospel.
3: Pero existe otro evangelio.
2: And then he said, and there is the Jesus of the Bible.
3: Y ahí dice, está el Jesús de la Biblia.
2: But there's another Jesus.
3: Pero también existe otro Jesús.
2: You see, Satan's way of deceiving even those who have believed is to convince them there's another gospel, another spirit, and another
3: Jesus.
2: As I said, my topic tonight is about the Roman Catholic Jesus.
3: Entonces, mi tema esta noche es sobre Jesús de la Iglesia Católica Romana.
2: My plan is to document, to show you the physical evidence that the Roman Catholic Jesus is not the Jesus of the Bible.
3: Mi plan esta noche es mostrarte que el Jesús de la Iglesia Católica Romana no es el Jesús de la Biblia. Yo quiero mostrarte con documentación.
2: Well, let me put it this way. They take the historical Jesus that we know about from Scripture and they twist him.
3: Se toman el Jesús histórico de la Escritura y se torsionan.
2: They come up with their own Jesus.
3: Y tienen su propio Jesús.
2: And I am suggesting to you that the Bible warns about this in advance.
3: Y yo quiero sugerir a todos ustedes que la Biblia nos da advertencia de esto en ahora.
2: This conference is about knowing things in advance, Bible prophecy.
3: Esta conferencia es acerca conocer las cosas proféticamente antes que suceda.
2: One of the characteristics about the new Christianity today,
3: una característica del nuevo cristianismo hoy en día,
2: is the rejection of Bible.
3: Es el rechazo de la profecía de la Biblia.
2: Some of you may have been in churches, well, they told you, we don't teach Bible prophecy anymore.
3: Quizás estaban algunas iglesias y ellos han dijeron que, bueno, hoy en día ya no enseñamos las
2: profecías. They don't even teach the Bible anymore.
3: Ni enseñan la Biblia ahora.
2: They teach books written by authors, human authors.
3: Se enseñan libros escritos por autores humanos.
2: They ignore the scriptures.
3: Se ignora la escritura.
2: Tonight we are going to use the Bible to examine the Roman Catholic Jesus.
3: Esta noche vamos a usar la Biblia para examinar a Jesús de la Iglesia Romana.
2: And what did the Jesus of the Bible say about the last days?
3: ¿Qué dijo Jesús sobre los postreros tiempos?
2: Well, he had a lot to say about deception.
3: Él tenía mucho para hacer acerca del engaño.
2: Let's look at the scripture in Matthew 24, verses 4 and 5.
3: Mateo 24, versículos 4 y 5.
2: And Jesus answered and said unto them, take heed Let no man deceive you, for many shall come in my name, saying, I am Christ, and shall deceive many.
4: Respondiendo Jesús les dijo, mirad que nadie os engañe, porque vendrán muchos en mi nombre diciendo, yo soy el Cristo, y a muchos engañarán.
2: So many false Christ.
3: So, en muchos Cristos falsos.
2: They would deceive many.
3: Engañarán muchos.
2: Notice it doesn't say, a few false Christ will deceive a few.
3: Fíjate que no dice pocos Cristos falsos y va a engañar a muchos.
2: No, I believe this is going to be a global deception.
3: No, ese es un engaño global.
2: It will be one of the major ways that Satan controls the world.
3: Es una de las mayores como Satanás va a controlar el mundo.
2: Then in Matthew 24, verse 24.
3: Mateo 24, versículo 24.
2: There these arise, false Christs and false prophets shall show great signs and wonders, insomuch that, if it were possible, they shall deceive the very elect.
4: Porque se levantarán falsos Cristos y falsos profetas, y harán grandes señales y prodigios de tal manera que engañarán, si fuere posible, aún a los escogidos.
2: So these false Christs, they'll perform lying signs and wonders.
3: Pues estos Cristos falsos van a hacer maravillas y señales de mentira.
2: And they'll be very deceptive.
3: Y va a ser muy engañoso.
2: And they will deceive the elect.
3: Y va a engañar.
2: Those people who have believed in the Jesus of the Bible will be led away to be deceived by another Jesus.
3: Y los que creen en la Biblia van a ser engañados y llevados a creer en otro Jesús.
2: Then in verse 23 of Matthew 24.
3: Y de ahí en capítulo 24 de Mateo, versículo 23, dice,
2: then if any man shall say unto you, lo, here is Christ, or there, believe it not.
4: Entonces si alguno dijere, mirad, aquí está el Cristo, o mirad, allí está, no lo creáis.
2: So there's going to be those that say, oh, there's Christ, he's over there, or, oh, there's Christ, he's over there. So don't believe it.
3: Algunos van a decir que aquí está Cristo, está allá, o ahí está Cristo, está allá. No creen eso.
2: So there's going to be false appearances of false Christ.
3: Entonces van a ser apariciones falsos de Cristos falsos.
2: They're going to be involved in miraculous signs and lying wonders.
3: Van a estar involucrados en maravillas y señales de mentira.
2: And many people will be deceived.
3: Y muchos van a ser engañados.
2: Now, we also see this confirmed in Matthew chapter
3: 7.
2: These are very sobering words by Jesus Christ. Verses 21 to 27. Not everyone who says to me, Lord, Lord, shall enter the kingdom of heaven, but he who does the will of my Father in heaven. Many shall say to me in that day, Lord, Lord, have we not prophesied in your name, or cast out demons in your name, and done many wonders in your name? Then I will declare to them, I never knew you. Depart from me, you who practice lawlessness.
4: No todo el que me dice Señor, Señor, entrará en el reino de los cielos, mas el que hiciere la voluntad de mi Padre que está en los cielos. Muchos me dirán en aquel día, Señor, Señor, ¿no profetizamos en tu nombre, y en tu nombre lanzamos demonios, y en tu nombre hicimos muchos milagros? Y entonces les protestaré, nunca os conocí, apartados de mí, obradores de maldad. Cualquiera, pues, que me oye estas palabras y las hace, le compararé a un hombre prudente que edificó su casa sobre la peña, y descendió lluvia, y vinieron ríos, y soplaron vientos, y combatieron aquella casa, y no cayó, porque estaba fundada sobre la peña. Y cualquiera que me oye estas palabras y no las hace, lo compararé con un hombre insensato, que edificó su casa sobre la arena, y descendió la lluvia, y vinieron ríos, soplaron vientos, e hicieron ímpetu en aquella casa, y cayó, y fue grande su ruina.
2: So, do you see the seriousness in this?
3: ¿Puedes ver la seriedad de todo eso?
2: Jesus said it's possible that sincere, Jesus-believing people can be deceived and spend eternity in hell because they believed in another Jesus.
3: Jesús dijo que es posible que gente que son sinceros, que creen en Jesús, podría ser engañado y quedarse por eternidad en el infierno porque ellos creyeron en otro Jesús.
2: Now, I went very slowly over this introduction because you must understand what I'm going to be speaking about this evening.
3: Yo voy a pasar muy lento de esta introducción para que puedas realmente entender de lo que yo voy a compartir esta noche.
2: This is a serious issue.
3: Este es un asunto muy serio.
2: Countless, I believe, millions of people will spend a lost eternity in hell because they followed another Jesus.
3: Millones de personas van a quedarse en por eternidad en el infierno porque ellos siguieron otro Jesús.
2: So the subtitle of the presentation.
3: Entonces, subtítulo de la presentación.
2: The Eucharistic Christ and the New Evangelization.
3: El Cristo de Ostra y la Nueva Evangelización.
2: Now I need to ask a question at this point.
3: Tengo que preguntarte algo.
2: I'm in Chile, which the country is a large percentage Roman Catholic.
3: Estoy en Chile, un gran porcentaje de la población es católica.
2: How many of you here tonight at one time in your life were in the Roman Catholic Church?
3: ¿Cuántos aquí en un momento en su vida era de la Iglesia Católica Romana?
2: Okay, quite a number. So you will understand quite well what I'm speaking about.
3: Entonces, vas a entender muy bien lo que estoy compartiendo.
2: But if you were never in a Roman Catholic Church and you were born in a evangelical Christian family, you might have some difficulty with the terms that I'm going to be presenting.
3: Entonces, si no naciste en una familia católica, quizás naciste en una familia evangélica, quizás vas a tener muchos problemas con los términos que voy a usar.
2: But bear with me, I'm going to go through this point by point.
3: Pero tranquilo, lo voy a pasar esto punto por punto.
2: This message is about the Roman Catholic Church.
3: Este mensaje es sobre la Iglesia Romana Católica.
2: Headquarters in Rome.
3: Casa Matriz en Roma.
2: By the way, I was in Rome, Italy this July. I didn't take this picture. That's from a helicopter, but I was there.
3: En julio este año estuve en Roma. Yo no saqué esta foto, pero fue de un helicóptero, pero estuve.
2: And I was in St. Peter's Square.
3: Estuve ahí en la Plaza de San Pedro.
2: And there you see these arms there. They're welcoming all of the world to the mother of all churches.
3: ¿Viste como estos brazos ahí que están dando bienvenido de todas las iglesias religiosas?
2: Roman Catholic hierarchy believes it is the only true church.
3: La jerarquía católica cree que es el único de la iglesia verdadera.
2: By the way, did you know that there's an agenda to bring the world home to Rome?
3: ¿Tú sabes que existe un agente secreto que atrae todo el mundo vuelta a la Iglesia Romana Católica?
2: Not just those who split up during the Reformation.
3: No solamente los que se separaron durante el tiempo de la Reformación.
2: By the way, this year is the 500th anniversary of the Reformation.
3: Este año es aniversario de los 500 años de la Reformación.
2: And sad to say, many people today don't even know what it stood for.
3: Muy triste decir que mucha gente hoy en día que ni sabe lo que es.
2: As we're going to be showing tomorrow at our conference, people are headed back to Rome as fast as they can.
3: En la nuestra mañana de nuestra conferencia, la cantidad de gente que está volviendo a Roma muy rápido.
2: So, the Roman Catholic Church,
3: entonces, la Iglesia Católica Romana,
2: and the Eucharistic Christ,
3: y el Cristo de Ostra.
2: Now, what is that?
3: ¿Qué es eso?
2: Well, I've got an illustration there.
3: Aquí una ilustración.
2: The Eucharistic Christ is the wafer inside the container.
3: Entonces, like this, el Cristo de la Ostra es la galletita que está dentro la... ¿cómo se llama?
5: Agaves.
2: And we're going to describe this in more detail later.
3: Y vamos a describir esto un poco más.
2: So we have the Roman Catholic Church, we have the Eucharistic Christ.
3: Entonces tenemos la Iglesia Romana Católica, tenemos el Cristo de la Ostra y...
2: Then we have the new evangelization.
3: Y la evangelización nueva.
2: This is a program of the Roman Catholic Church to bring the world home to Rome.
3: Este es un programa de la Iglesia Católica Romana para traer todo el mundo vuelta a su casa en Roma.
2: And it's been in place since the year 2000.
3: Y este fue implementado en el año 2000.
2: Now, here's a cover of two different books.
3: Aquí son dos libros que escribí.
2: They are the same book. The second one was republished.
3: So es el mismo libro. La segunda fue republicado.
2: By the way, it's also in Spanish. I didn't bring any.
3: También está en español, pero no trajo ninguno.
2: But this is the documentation in a written form for the message that I'm sharing this
3: evening.
2: Now, let me explain what we're going to be talking about. It was June 21st when I came across this article, Pope and the Eucharist.
3: El 21 de junio cuando encontré este artículo, Papa y Ostra.
2: The Eucharist is a missionary sacrament.
3: La Ostra es un sacramento misionero.
2: It contains in itself the principal and eternal source of salvation for all. Don't read both things. It contains in itself the principal and eternal source of salvation.
3: Se contiene el fuente principal de salvación.
2: It is a missionary act.
3: Es un acto misionero.
2: Now, this was a part of a paper put out by Pope John Paul II.
3: Este fue escrito por el Juan Pablo II.
2: It was February 17, 2002, when I saw this advertisement in a newspaper in Southern California.
3: Fue 17 de febrero 2002 cuando vi este aviso en una revista.
2: And it helped me to further understand the Eucharist.
3: Y me ayudó mucho para entender mucho mejor la hostia.
2: There you see the Pope, and he's holding a wafer.
3: Ahí se ve el Papa y está con una galleta.
2: And he says, "My flesh is true food, and my blood true drink."
3: Y dice, mi carne es la comida verdadera.
2: At the bottom of that page, you see a coupon by the Knights of Columbus.
3: Abajo se puede ver un cupón de los Caballeros de Colombo.
2: And they are suggesting that if you cut out the coupon and send it in, you can receive a free booklet.
3: Y dicen, si se corta este cupón y se ve enviando, vas a recibir gratuitamente un pamphlet.
2: And the booklet is called Questions and Answers on the Eucharist.
3: Y el pamphlet se llama Preguntas y Respuestas acerca la
5: Eucharistía.
2: And there you see a bishop holding up a monstrance containing Jesus.
3: Y ahí se ve un obispo que está levantando el cáliz que supuestamente contiene Jesús.
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¿Quién es Peter Thiel, el magnate tecnológico que tuvo hermética reunión con Kast en mayo pasado? En mayo pasado, el presidente José Antonio Kast sostuvo una reunión con el magnate tecnológico Peter Thiel, de la cual hay pocos detalles. Se conoció a través de una respuesta de presidencia al diputado Gonzalo Winter que la moneda no tiene registros sobre lo que se conversó en el encuentro. En junio pasado ya habían confirmado la existencia de la reunión y se habían limitado a señalar que había sido breve y que tuvo el carácter meramente protocolar. Por ello, el diputado ingresó una solicitud vía transparencia para conocer los detalles de la cita, cuya respuesta publicó este jueves 8 de julio en X. De esta forma, aseguran que no existe registro, nómina de asistentes, actas, minutas, memorándum o cualquier documento que dé cuenta de lo tratado, así como de su ingreso a la moneda, propuestas, negociaciones o tratativas entre el Estado y Palantir Technologies, empresa fundada por este magnate. Asimismo, agregaron que ambos dialogaron sobre las oportunidades y desafíos que plantea el desarrollo de la inteligencia artificial en el contexto actual, así como sus potenciales implicancias para los estados y el ejercicio de la función pública. Peter Thiel es un empresario germano-estadounidense de 58 años que amasa una fortuna de 27,5 mil millones de dólares, según datos actualizados de Forbes. Es conocido por cofundar PayPal junto a Elon Musk y por ser el primer gran fundador de Facebook. Asimismo, ha sido inversor de SpaceX y Stripe, dos compañías que han hecho que su fortuna se incremente considerablemente. A la vez, cofundó Palantir, una empresa de macrodatos respaldada por la CIA, cuyos servicios han sido utilizados tanto por ejércitos como por agencias de inteligencia, además de la ICE, y ha usado su tecnología para rastrear casi en tiempo real el movimiento de inmigrantes para su deportación. También fue uno de los principales donantes de la primera candidatura de Donald Trump, por lo que se le suele considerar alguien cercano a las altas esferas del Partido Republicano y el movimiento MAGA, Make America Great Again, por lo que se le llega a nombrar como un ideólogo del trumpismo. A la vez, se ha visto involucrado en controversias por sus polémicas declaraciones. En 2009 afirmó que había dejado de creer que la libertad y la democracia sean compatibles. En tanto, el año pasado brindó varias conferencias en las que teorizaba sobre quién podría ser el anticristo y que la ecología y las restricciones tecnológicas podrían acelerar su llegada. Esta noticia, si bien es antigua, pero muy pocos medios hablaron de esta visita muy importante y a la vez muy secreta. ¿Quién es este personaje tan poderoso y a la vez tan secreto? Multimillonario germano-americano de padres cristianos y fundador de PayPal, máquinas para pagar vía internet, junto a su amigo y cofundador Elon Musk. Cofundador de Facebook, SpaceX, Tesla y creador de Palantir, empresa dedicada a vigilancia mundial para fines secretos. Trabaja secretamente con la CIA, BEMA y la ICE. Este personaje, para muchos siniestro, da conferencias secretas sobre el anticristo y tiene reuniones privadas con gente poderosa de todo el mundo llamada Dialogue. Y los temas conversados en su última reunión, realizada en el año 2024, fueron navegando por la Tercera Guerra Mundial, tecnología de campo de batalla,
democracia bajo vigilancia, desinformación y deepfake, construcción de cultos, etc. Todos estos temas llevados a la inteligencia artificial. Este hombre llamado Peter Thiel habla que el anticristo vendría prometiendo paz y seguridad. Primera de Tesalonicenses, capítulo 5, versículo 3. Pero es el mismo el que la está construyendo y también financiando. Este es el personaje que se entrevistó con el presidente de Chile, José Antonio Kast, y que ahora, en estos instantes, está viviendo con su familia en Argentina y se entrevista con el presidente de Argentina, Javier Milei. Amados hermanos, la Biblia es clara en decir: nadie os engañe con palabras vanas, porque por estas cosas viene la ira de Dios sobre los hijos de desobediencia. No seáis pues partícipes con ellos, porque en otro tiempo erais tinieblas, mas ahora sois luz en el Señor. Andad como hijos de luz, porque el fruto del Espíritu es en toda bondad, justicia y verdad, comprobando lo que es agradable al Señor. Y no participéis en las obras infructuosas de las tinieblas, sino más bien reprendedlas, porque vergonzoso es aún hablar de lo que ellos hacen en secreto. Efesios capítulo 5, versículos 6 al 12. Han sido noticias en su radio Solo por Gracia Chile.

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2: Samuel, ¿cómo podemos interpretar los 10 cuernos que se mencionan en Apocalipsis o en el libro de Daniel? ¿Son sistemas, reinos o gobernantes?
3: El mismo texto de Daniel te da la respuesta, en Daniel 7:24. Se anuncia la presencia del anticristo como el rey que reina sobre el imperio occidental, que es la continuidad del único imperio que no ha sido extinguido, que es el Imperio Romano, y cuya extensión se puede comparar con el mundo occidental, que incluye territorios como los de América, Australia, Nueva Zelanda. En ese reino habrá 10 gobernadores, 3 de los cuales entregarán la administración de 3 áreas de gobierno y la dan para que la ejerza directamente el anticristo, por lo que se convertirá en el dictador del futuro. No son 10 reinos, sino 10 reyes, que significan personas con autoridad. Así se lee. Y los 10 cuernos significan que de aquel reino se levantarán 10 reyes, y tras ellos se levantará otro, el cual será diferente a los primeros y a los 3 derribará.

0: Radio Solo por Gracia indica la hora.
1: 19:54.
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1: Abrimos hoy la Biblia en el Evangelio según Mateo, capítulo 25, versículos 1 al 13, que recoge la parábola de las 10 vírgenes. Dice así: Entonces el reino de los cielos será semejante a 10 vírgenes que tomando sus lámparas salieron a recibir al esposo. 5 de ellas eran prudentes y 5 insensatas. Las insensatas, tomando sus lámparas, no tomaron consigo aceite, mas las prudentes tomaron aceite en sus vasijas juntamente con sus lámparas. Tardándose el esposo, cabecearon todas y se durmieron. Y a la medianoche se oyó un clamor: «¡He aquí viene el esposo! ¡Salid a recibirle!». Entonces, todas aquellas vírgenes se levantaron y arreglaron sus lámparas. Y las insensatas dijeron a las prudentes: «Dadnos de vuestro aceite, porque nuestras lámparas se apagan». Mas las prudentes respondieron diciendo: «Para que no nos falte a nosotras y a vosotras, id más bien a los que venden y comprad para vosotras mismas». Pero mientras ellas iban a comprar, vino el esposo. Y las que estaban preparadas entraron con él a las bodas y se cerró la puerta. Después vinieron también las otras vírgenes diciendo: «Señor, Señor, ábrenos». Mas él respondiendo dijo: «De cierto os digo que no os conozco. Velad pues, porque no sabéis el día ni la hora en que ha de venir el Hijo del Hombre». El capítulo 25, donde está esta parábola, es la continuación de la enseñanza sobre los acontecimientos finales que ocupan el capítulo 24. La gente, los discípulos, mejor dicho, preguntaron al Señor: «¿Qué señales habrá de tu venida y del fin del mundo?». Y anteriormente dice: «¿Cuándo van a ocurrir estas cosas?». A la primera pregunta, esta, «¿Cuándo van a ocurrir estas cosas?», responde el evangelista Lucas en el capítulo 21, versículos 7 al 24, que anuncian los acontecimientos que iban a tener lugar muy poco tiempo después de la muerte de Jesucristo y de la ascensión a los cielos en el año 70, donde Jerusalén fue destruida por los ejércitos de Tito. Mateo recibe o registra la respuesta a la segunda pregunta: ¿qué señales habrá de tu venida y del fin del siglo? La segunda pregunta tiene que ver con señales sobre la segunda venida del Señor. No confundamos traslado de la iglesia, que indudablemente para los creyentes es una venida, pero que el Señor no descenderá a la tierra, sino que el encuentro va a ser en el aire, y la segunda venida, que es el descenso del Señor del cielo a la tierra, poniendo sus pies sobre el monte de los olivos y estableciendo un tiempo de juicio y de limpieza del mundo para establecer el reino milenial. Los dos capítulos son proféticos, pero los dos capítulos

0: tienen que ver con Israel, con los acontecimientos finales de los salvos aquí en la tierra, no con la iglesia. La parábola. La parábola tuvo ocasión en el Monte de los Olivos y es el complemento, notáis que continúa exactamente enlazándolo, leo el versículo 51 del capítulo 24, y lo castigará duramente y pondrá su parte con los hipócritas, allí será el lloro y el crujir de dientes. Entonces el reino de los cielos será semejante. La lección es muy interesante. Los fariseos estaban enseñando la perfección para alcanzar el acceso al reino y querían entrar en el reino por medio de las obras de la ley. Cristo vino para anunciar el evangelio del reino, que llama a los hombres a un arrepentimiento y a un retorno a Dios. La vida de piedad no era una vida aparente y una vida religiosa, sino una vida auténtica. Y Cristo cuenta aquí una parábola que nosotros la entendemos en cuanto a contexto social de una forma un tanto diferente a como la entendían los judíos. Es la figura de una boda hebrea. La boda hebrea se diferenciaba absolutamente de cómo se celebran nuestras bodas. Quien buscaba la novia para el hijo no era el hijo, era el padre del hijo. Y cuando el padre del hijo encontraba la mujer que consideraba idónea para el hijo, entonces llamaba al hijo y en presencia de testigos firmaban un convenio que se llamaba de desposorio. En este convenio de desposorio se establecían varias cláusulas, aparte de la dote y todas estas cosas, se establecía el tiempo en que se celebraría la boda. Entre bien, hermanos, el tiempo de la firma del contrato de desposorios y la boda, la el novio preparaba este un lugar la tarde, para la novia.
1: Estudio a los hebreos.
0: Y cuando llegaba el tiempo,
1: bueno, primero que nada,
0: el novio salía de su casa con algunos de sus amigos y pasaba por la casa
1: que ya se
0: del padre de la novia donde estaba la novia
1: también,
0: y la traía consigo
1: local,
0: después de la celebración de la relación nupcial primera, la traía a un convite, a una fiesta que duraba
1: y bendición con lo que está. Queremos alabarte también, Señor.
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1: Por tu bondad y misericordia para con nosotros. Gracias, Señor, por poder llegar hasta este lugar, para poder reunirnos un jueves para estudiar tu palabra, Señor, poder hacerlo con libertad y también tener un tiempo para adorarte, Señor, mediante los cánticos, mediante los cánticos espirituales, los himnos y también, Señor, regocijarnos en tu palabra, poder, Señor, adquirir fortaleza de la que ya nos entrega para el resto de semana también, Señor. Queremos rogar por cada hermano hoy presente acá, te agradezco, Señor, porque tú nos permites reunirnos y sabemos que, como dice tu palabra, donde hay dos o tres congregados en tu nombre, aquí estás tú, Señor, en medio nuestro. Rogamos por nuestros hermanos a la distancia también. Te damos gracias por los medios digitales que tú has provisto, Señor, y que también los mantienes para poder hacer correr tu palabra, Señor, y que sea glorificada como también nos enseña. Queremos pedirte, Señor, que abras nuestro entendimiento, nuestro corazón, en esta tarde, para poder aprender más de ti, Señor. Necesitamos siempre más de ti y ayúdanos, Padre, en cada una de nuestras necesidades. Queremos dejar este tiempo en tus manos, Padre amado, en el nombre de Jesús. Amén.
3: Amén.
1: Bien, mis hermanos, vamos a dar inicio con la alabanza 40 y 41.

Amén. Así es. Damos toda gloria a Dios porque es un Dios misericordioso. Lo dice aquí también el Salmo 103, en los versículos 8. Misericordioso y clemente es Jehová, lento para la ira y grande en misericordia. No contenderá para siempre guardará el enojo. No ha hecho con nosotros conforme a nuestras iniquidades, ni nos ha pagado conforme a nuestros pecados. Ahí está el sentido de su misericordia, que Él se apiada de nosotros, de nuestra miseria, y no nos da el castigo que merecemos, que merecíamos obviamente el infierno. Pero nos da a su vez su gracia, que es algo que un regalo que no merecemos, que es el cielo, solamente por los méritos de nuestro Señor Jesucristo en la cruz. Hermanos, vamos a continuar con la alabanza número 69, Tu Fidelidad.

Amén, así es. Dice la palabra del Señor, por la misericordia de Jehová no hemos sido consumidos, porque nunca decayeron sus misericordias, nuevas son cada mañana, grande es tu fidelidad. Amén. Mis hermanos, ¿algún cántico? Hermana Eli, hermano Marisol. 56. Hermano Marisol después. El 67 después, ya.

0: Amén, así es. Muchas veces en nuestro transitar como creyentes, las cosas se ponen cuesta arriba. Y la vida cristiana no se trata de que todo vaya a prosperar, de que todo vaya a ir como nuestro corazón quiere, sino como el Señor así lo quiere. Y debemos someternos a su voluntad. Y sabemos que cuando pasamos por tiempo de ansiedad, podemos echar en el Señor toda nuestra ansiedad porque Él tiene cuidado de nosotros, como lo dice 1 de Pedro 5:7. Hermano Rolfo, ¿hay alguna petición?
1: Sí, sí. Nuestro hermano Luis Segovia.
2: Y la hermana Rosy, el 61.
0: Ya. Ya. Entonces el 61. El que habita el abrigo de Dios.

Muy bien. Amén. Hermanos, ¿otro cántico? Ya. Le enviamos un saludo también a nuestro hermano Luis Segovia. Hemos estado hablando por usted, hermano. Y vamos a cantar el 91.

0: Amén. Una preciosa letra. Damos gracias al Señor por haber enviado a nuestro Redentor, nuestro Salvador, a morir por nuestros pecados. Y le debemos a Él toda esa gracia, ¿no? De habernos sacado de una vana manera de vivir y habernos hecho hijos suyos, solamente por gracia y su misericordia. Vamos a, hermanos, a pasar ahora a un momento para orar y seguir perseverando en las oraciones que hemos estado mencionando el último domingo. Vamos a continuar orando por nuestra hermana Lía, nuestro hermano Eduardo Venegas también, por su salud y la recuperación de ellos, por la mamá de nuestra hermana Mari de Quilmes, Buenos Aires. Bueno, aprovechamos también de orar, seguir orando por la salud de nuestro hermano Luis Segovia, por la conferencia de Temuco del 7 de noviembre, para que el Señor guíe todas las cosas, la logística, y bueno, pueda proveer también los medios para los hermanos que están pensando en viajar, aquellos que han confirmado también. Y bueno, también orar por Jessica, la nuera de nuestra hermana Olguita, oramos por su salud, por salud de la mamá de nuestra hermana Cristina, salud también por nuestro hermano Eduardo Neira, que es de Temuco, por los hermanos de Panamá también, y por nuestros hermanos de Quilmes, también le enviamos un saludo, y por la obra que allá el ministerio en Quilmes, para que el Señor también pueda sustentarles y bendecirles grandemente. Amén. Hermanos, ¿alguna otra petición para incluir?
1: La mamá de nuestro hermano Alberto.
0: Ah, vamos, por la mamá de nuestro hermano Alberto también. Ya, y nuestro hermano Alberto también, para, bueno, para que el Señor le ayude a él y a su mamá, y también le pueda otorgar salvación, si es su voluntad, también lo más importante para su alma. Hermanos, ¿otra gratitud o petición? ¿No? ¿Hermana?
2: Hola, buenas noches.
0: Buenas noches.
2: Yo solamente quiero agradecer a Dios por todas las bendiciones que ha traído a mi vida, sobre todo esta iglesia también y las reuniones que me hacen muy feliz, me hacen conectar mucho también, tener más fe y que a pesar de todo, que a veces nosotros somos muy lamentamos muchas veces las situaciones que nos pasan, pero pese a ello son pruebas que nos pone el Señor a que nosotros podamos agradecer siempre y sacar algo bueno de esas cosas, así que vale. Por eso agradezco eso.
0: Muchas gracias, hermano. Damos gracias al Señor también por eso. Bien, mis hermanos, le quiero pedir a nuestro hermano Claudio, por favor, si puede tener la bondad de venir a orar por las peticiones y también para pasar al tiempo de reflexión junto a la palabra del Señor con nuestro hermano Pablo. El Señor le bendiga, hermano Claudio.
3: Buenas noches, mi hermano.
4: Buenas noches.
3: Vamos a orar a nuestro Dios, agradeciendo y también por las peticiones que cada uno tenga en su corazón y los anhelos también que tienen en su vida. Oremos. Padre Celestial, le damos muchas gracias a mi Dios por darnos esta nueva oportunidad de poder reunirnos junto a los hermanos, poder reunirnos en comunión. Gracias a mi Dios porque usted aún, Señor, permanece junto a nosotros cada día. Usted ha sido bondadoso en cada momento, en cada tiempo de nuestra vida. Y aún así, Señor, extiende su misericordia para nuestra vida por ser pecadores, Señor. A usted aún nos limpia, nos perdona. Le fallamos, mi Dios, día tras día, y por eso le pedimos perdón. Pero agradecemos siempre, nunca vamos a dejar de agradecer por la salvación que nos dio por medio de su Hijo Jesucristo, el cual, Señor, nos da libre acceso, Señor, a su presencia, libre acceso, Señor, a conversar con usted cada día. Y también en los tiempos de alegría también tenemos que acordarnos de usted, sabiendo que las bondades y la abundancia también vienen de su mano, mi Dios. Gracias, Padre, por tenernos nuevamente aquí. Y en esta noche oramos por estas peticiones, mi Dios, sabiendo que cada uno que ha nombrado una petición, tanto de sus madres como también anhelos personales, cosas que usted, Señor, van también según su voluntad, la dejamos, Señor, en su presencia para que usted, mi Dios, obre y nos dé una respuesta y nos haga entender, Señor, su voluntad cada día en cada una de ellas, sabiendo que a veces usted demora y tarda en responder, pero que también usted trabaja nuestra paciencia para poder entender su voluntad cada día, Padre Santo. Oramos por la obra, Señor, en cada lugar, en cada ciudad o en cada país que se encuentra, para que usted, Señor, siga bendiciendo y protegiendo también la obra, Señor, para que siga creciendo. También mis hermanos que escuchan por medio de las transmisiones también puedan ser bendecidos, puedan ser edificados y puedan ir creciendo en su vida personal junto, Señor, a la palabra que escuchamos cada día. Gracias, mi Dios, por este lugar. Gracias por tener, Señor, un lugar de libre acceso. Gracias, mi Dios, porque podemos escuchar la palabra, tener al hermano Pablo que nos enseña cada vez, Señor, y nos exhorta con su palabra por medio de él. Gracias, mi Dios, por tener ese maravilloso don en su vida. Mi Dios, proteja a cada uno de los miembros de esta iglesia, a cada uno que, Señor, se congrega, que escucha, para que puedan también, Señor, ser edificados cada día. Rogamos, mi Dios, por la conferencia que está establecida, sabiendo, mi Dios, que lo que se va a enseñar es lo que usted quiere que nosotros también aprendamos cada día y te lo tengamos claro y no olvidándolo, dejándolo en el pasado, los recuerdos son el baúl, porque sabemos que la inminente venida suya, Señor, la tenemos que tener presente cada día, en cada momento de nuestras vidas. Y rogamos por ese lugar, por ese tiempo, por los hermanos que están preparando el lugar, para que usted también les fortalezca, les proteja y les anime, Señor, a seguir adelante pese a las pruebas o a las dificultades, Padre Santo. Rogamos para que usted también levante almas que puedan llegar a ese lugar y también puedan convertir su vida y pasar de muerte a vida, mi Dios. Gracias, mi Dios, por este tiempo y oramos y dejamos todo en la mesa suya, en su presencia, en el nombre de su Hijo Jesucristo. Amén.
4: Amén, Señor.

Ya, muy buenas noches, hermanos. Les saludo en nombre del Señor y saludamos también a nuestros hermanos a la distancia, ¿cierto? En el nombre del Señor, sean todos bienvenidos a la reunión y a este momento en que vamos a abrir la Biblia aquí en la Epístola a los Hebreos. Vamos a seguir nuestro estudio de esta Epístola a los Hebreos. Capítulo número 7. Hebreos capítulo número 7, vamos a dar lectura en el nombre de nuestro Señor Jesucristo, versículo 1. Porque este Melquisedec, rey de Salem, sacerdote del Dios Altísimo, que salió a recibir a Abraham, que volvía de la derrota de los reyes, y le bendijo, a quien asimismo dio a Abraham los diezmos de todo, cuyo nombre significa primeramente rey de justicia y también rey de Salem, esto es, rey de paz, sin padre, sin madre, sin genealogía, que ni tiene principio de días, ni fin de vida, sino hecho semejante al Hijo de Dios, permanece sacerdote para siempre. Vamos a incluir el versículo 4 ahora. Considerad, pues, cuán grande era este a quien aún Abraham, el patriarca, le dio los diezmos del botín. El Señor bendiga su palabra. Bueno, en la semana pasada estuvimos hablando sobre la superioridad del Hijo, mostrado en esta tipología que el autor de Hebreos presenta respecto a Cristo, un tal Melquisedec, lo vamos a decir de manera contundente, hermano, un personaje literal que existió, ¿ya? Y que aparece en el capítulo 14 de Génesis. No vamos a leerlo de nuevo, sino que estoy repasando. No deja de ser un personaje misterioso. Era rey de Salem, una ciudad que pasó a ser después Jerusalén, ya que significa ciudad de paz, pero también sacerdote del Dios Altísimo. Tenía esos dos roles, rey y sacerdote. Y no acordamos de lo que significa nuestro Señor Jesucristo, porque Él también lleva esos dos oficios. Él es rey y también, a su vez, sacerdote. Y nosotros en Cristo también. Acuérdense que a nosotros se nos llama también como reyes y sacerdotes. Tenemos los mismos oficios, por decirlo así, pero siempre bajo la bendición y el amparo de nuestro Señor Jesucristo. Ahora, este Melquisedec asoma en un momento en que Abraham venía de batallar contra una coalición de reyes y traía un botín, traía lo que se, digamos, rescataba después de una guerra, de una acción bélica. Y esa escena que estuvimos repasando la semana pasada también, es una escena tan perfecta, tan completa, porque tiene que ver con la presencia de Cristo mismo, rey, sacerdote, y que bendijo a Abraham, ¿ya? Y como lo leíamos también, ¿cierto? El mayor bendice al menor. Por tanto, inmediatamente entendemos que Melquisedec es mayor que Abraham. Y Melquisedec es un tipo de Cristo, por lo tanto, Cristo es superior a Abraham. Y eso sí que lo estuvimos comentando, por supuesto que tiene que haber traído un efecto, ¿no es cierto?, un impacto a los destinatarios de esta carta, porque el conflicto, ¿cuál era? Siempre lo recordamos, el conflicto. Nunca debemos olvidar el conflicto que había en la comunidad hebrea a los cuales le llega esta carta que estamos estudiando. Es que habían ahí hermanos verdaderos que realmente habían entendido, porque el Espíritu Santo les había abierto el entendimiento, para comprender que no hay otro superior a Cristo, ¿ya? Cristo es el preeminente, el más importante. Y que la ley solamente tenía las sombras y no la imagen misma de las cosas, ¿ya? Las sombras de los bienes venideros. Así también lo vamos a leer en algún momento cuando lleguemos al capítulo 10. De manera que hermanos entendían lo que significaba la revelación del Hijo como superior, la superioridad de Cristo. Pero habían hermanos o habían personas quizás nominales que no entendían esto y que para ellos era un escándalo, ¿cierto?, oír que el Hijo que estaba presentando el autor de Hebreos era superior a los ángeles, a Moisés, a Aarón, a todos los que hemos mencionado, incluso aparece Josué por ahí, ¿cierto?, y su obra es también superior al mismo sacerdocio arónico porque él toma un oficio de una clase sacerdotal que no existía en la ley, que es la clase de Melquisedec. Ahora, entendiendo ese impacto, nos acordábamos de cuando el Señor confrontó a los fariseos.
Imagínense cuando él les dice ahí en Juan capítulo 8, no sé si usted se recuerda, antes que Abraham fuese, yo soy, es decir, declarando su preexistencia. Ahí sí que los judíos querían matarlo, porque ellos tan apegados a la ley decían este siendo un hombre, y como lo catalogaban un hombre bien subestimado, ¿cierto? No valorado, viene de Nazaret, que de bueno puede salir de allá, y tomaron piedras para matarlo. Y el Señor dice en la Escritura que se escapó, ¿no es cierto?, los últimos versículos, versículos 58 y 59 de Juan capítulo 8, porque había declarado con esa frase, yo soy el que soy, había declarado su deidad y su eternidad y su preexistencia. Y esto es muy importante, antes de avanzar, subrayarlo, hermano. Ante toda religión, ¿cierto?, que pretenda minusvalorar a Cristo, bajarlo de su trono porque él es rey, inmediatamente nosotros tenemos que tener la firmeza de decir, esta es una religión falsa o es una filosofía falsa, porque Cristo no es un mero profeta, no fue un gran maestro solamente, sino que Cristo es Dios por sobre todas las cosas. Y como es Dios, no tiene principio ni fin. Es el primero y el último. Ahora, en el versículo número 2, hermano, aquí en Hebreos 7, no solamente vemos en el versículo 1 que Melquisedec bendice a Abraham, y lo vimos con Génesis 14, le dio pan, ¿se acuerda? Y pan y vino, muy bien. Que en esta escena tipológica se entiende, ¿cierto? Simbólica. El pan y vino evidentemente nos proyecta hacia la obra de Cristo. Si fueron los elementos que él también tomó, distinguió, para que pudiéramos hacer memoria de él, ¿cierto? Un pan, una copa, un cuerpo, un sacrificio. El mayor bendice al menor. Pero en el versículo 2, el menor reconoce la autoridad de Melquisedec, de esta tipología. Dice el versículo 2, a quien asimismo dio Abraham los diezmos de todo. Note lo que dice el versículo 4, considerad pues cuán grande era este, es decir, Melquisedec, a quien aún Abraham, el patriarca, no era ni más ni menos que el patriarca, le dio los diezmos del botín. Entonces aquí se abre un paréntesis que no está de más comentarlo. Fíjese que los diezmos y apartar el diezmo de lo logrado en una campaña militar, ¿cierto? Era una tradición arraigada en el tiempo de los patriarcas. Lo vemos precisamente aquí, en hebreo, pero tomado de Génesis 14, me sigue, ¿no? Y lo vemos también en el caso de Jacob. Jacob también diezmó. Era una práctica habitual que consistía, como usted bien sabe, en apartar la décima parte de lo obtenido como reconocimiento a un superior. Obviamente el diezmo después, en el tiempo de Moisés, es legislado por Dios, ¿ya? Esa práctica de reconocimiento es legislada por Dios. Pero permítame en este paréntesis aclarar. Primero, nada de lo que se muestra en las Escrituras antes de la ley, en la ley y posterior a la ley, ¿cierto? A la ley de Moisés, es normativo para nosotros, ¿ya? Es decir, si Abraham diezmó, si Jacob diezmó, cualquier maestro puede decir, bueno, si ellos diezmaron, nosotros también tenemos que diezmar. Pero eso es una interpretación, una imposición a algo que la Biblia no lo enseña. Cuando digo a nosotros, digo al tiempo de la iglesia. Es decir, hermano, una aclaración de que esta experiencia de reconocer autoridad mediante apartar diezmos no es normativo en este trozo de la Escritura. Porque también tendríamos que decir que, y creo que lo mencioné la semana pasada, no recuerdo bien, pero acuérdense que Abraham, entre otras cosas, también se circuncidó. Es decir, entendemos que la circuncisión tampoco está enmarcada en la ley, sino que se circuncidó antes de que existiera la ley de Moisés, ¿se entiende? Porque eso es muy importante también recordar. Hasta ese entonces, Abraham era un gentil, no existía el pueblo de Israel. El pueblo de Israel vino recién a conformarse corporativamente a partir de Jacob. Acuérdense que a él le cambió el nombre el Señor. Por lo tanto, decir, y quiero que quede muy claro, hermano, por favor, decir que
si Abraham reconoce autoridad en Melquisedec, que es Cristo, apartando los diezmos, y por eso nosotros, la iglesia, debiéramos nosotros estar en esa misma perspectiva de apartar diezmos, eso es realmente una imposición, una interpretación, pero no es lo que enseña la Biblia. Entonces, de esa misma manera tendríamos que, como digo, circuncidarnos. En la ley, y con esto voy a terminar el paréntesis, el diezmo pasó a ser una imposición. En otras palabras, diezmo es un impuesto. Es un impuesto que aparece, por ejemplo, en Deuteronomio 14. Usted lo alguna vez lo hemos leído, quizás lo vamos a mencionar en las próximas reuniones de este estudio, en donde se debía apartar, ¿cierto?, la décima parte del fruto de qué, hermano, usted lo debe saber, de la tierra, y no era cualquier tierra. Hay que entender que el diezmo era una imposición exclusiva para el pueblo de Israel y que consistía en vegetal, ¿cierto?, en animal también, y se apartaba, ¿por qué? Porque habían una serie de personas que no tenían tierras ni heredad, como por ejemplo la tribu de Leví. Acuérdense que la Leví fue apartada para el servicio del templo, del tabernáculo primero y después del templo. Pero también habla de las viudas, de los huérfanos y también del extranjero, ¿ya? Es decir, Dios se preocupa de todo el que tiene desamparo, así piensa Dios, ¿ya? Entonces, el diezmo era utilizado precisamente para eso, como un impuesto para sustentar al levita, a la viuda, al huérfano y al extranjero. Para la iglesia, hermano, no aparece en ninguna parte una instrucción apostólica, que es por donde tenemos que nosotros regir nuestra conducta y fe, de Pablo, por ejemplo, que nos haya dicho o enseñado a tan solo sugerir la idea de diezmar. En la iglesia usted no va a encontrar ninguna parte donde las iglesias diezmaban, porque era una práctica exclusivamente para Israel. Pero sí hay una idea de voluntariedad. Esa es la diferencia de la iglesia. Es decir, un creyente no está sujeto a un monto, a una décima parte. Podría ser más del de la décima parte. Si el Señor toca el corazón de un hermano o una hermana, ese hermano y esa hermana de manera voluntaria, no impositiva, podría dar más que el 10%. Por supuesto que sí. Pero tampoco significa que la organización de esa iglesia va a imponer a los hermanos, ¿cierto?, a tener que ofrendar sobre el 10%, porque el mínimo, el 10%. Esa es una interpretación. Eso es muy importante también entenderlo. Lo que aparece en el Nuevo Testamento es la ofrenda. ¿Y por qué invertí un poquito de tiempo? Porque ustedes saben que hoy día una de las cosas que deja mucho que desear en el ambiente evangélico y que es un pésimo ejemplo y testimonio para los incrédulos es el mal manejo, el uso y abuso del dinero dentro de las corporaciones evangélicas. Hermanos, nosotros no podemos hacernos partícipes de eso, ni siquiera, hermano, cómplices de eso. Porque hoy día es una verdadera sinvergüenzura lo que está ocurriendo. Quiero cerrar el paréntesis. Entonces, Abraham le entrega lo que recaudó, ¿no es cierto?, la décima parte de lo que recaudó en esa guerra contra la coalición de reyes, Génesis 14. ¿A quién? A Melquisedec, cuyo nombre es Rey de Justicia, Rey de Salem, que significa, ¿no es cierto?, la idea tipológica, digamos simbólica, de lo que es Jesucristo, ¿sí? Porque él es rey de paz y él también es rey de justicia. Así que vamos a dejar pendiente eso mientras tanto y vamos a avanzar. Después de haber visto esto, en que Melquisedec bendice a Abraham y que Abraham reconoce la autoridad de Melquisedec, nos encontramos con algo muy interesante en el versículo número 3 de Hebreos 7, hablando de Melquisedec, sin padre, sin madre, sin genealogía, quien tiene principio de día ni fin de día de vida, sino hecho semejante al Hijo de Dios, permanece sacerdote para siempre. Evidentemente, este Melquisedec, y eso es lo que dicen los entendidos, los estudiosos, estuve leyendo algunos comentarios, no es que este hombre en sí era superior o venía del cielo, sino que Dios usó este personaje que nadie supo de dónde salió, que no se le conocía origen de su madre, su padre, su línea genealógica, y Dios utiliza este ejemplo para proyectar, obviamente,
a nuestro Señor Jesucristo. Por lo tanto, el versículo 3, más que hablar del misterio de Melquisedec, es hablar de la tipología de Melquisedec que revela a alguien superior, que es Jesucristo. Ahora, cuando hablamos de Jesucristo, ya lo decíamos delante, no podemos hablar de un Dios más pequeño, como lo decían o lo dicen hasta el día de hoy los testigos de Jehová. Permítanme otro paréntesis. Yo no sé si es verdad o mentira, pero hubo un consejo de ancianos de los testigos de Jehová, no sé si alguien se ha enterado. Esto es nuevecito, ¿eh? Creo que ahora descubrieron que se puede hacer transfusión de sangre. Cuando por, yo diría, más de un siglo, se opusieron a la transfusión de sangre y dicen ahora que es ya motivo de conciencia que cada uno lo debe resolver. Al menos están progresando, podríamos decir. Las sectas son así, hermano, ¿eh? Las sectas dicen una cosa, después se desdicen, escriben con la mano, borran con el codo y cosas por el estilo. La Biblia es tan clara, hermano. No hay ninguna obra que nosotros hagamos, dejemos de hacer, que nos va a llevar al cielo. Sino que ponemos en alto la obra de Cristo. Pero los testigos de Jehová, como otros, también niegan que Jesucristo es Dios. Y si no es Dios, tampoco es eterno. Bueno, lo dirán ellos, hermano, lo dirán otros, pero tenemos la responsabilidad y el deber de decir que Cristo Jesús es el Hijo de Dios y por tanto es eterno. Nunca olvidemos, hermanos, que si no hay Hijo eterno, tampoco hay Padre eterno. Como alguien le preguntó, ¿no es cierto?, ¿desde cuándo usted es padre? Nosotros los que somos padres no podríamos decir, siempre fui padre. No, fuimos padres desde que tuvimos nuestro primer hijo o hija. Por lo tanto, la eternidad del Padre no está en discusión. Lo que se discute es la eternidad del Hijo. Pero ahí hay un razonamiento básico. Sin Hijo eterno no hay Padre eterno. Eso es lo primero. Pero fíjense que la Escritura, y aquí nos vamos a detener un poquito, vámonos a Isaías capítulo 7, por favor. Yo quiero que repasemos estos pasajes. Isaías capítulo número 7. Vamos a leer el versículo 14. Esta es una profecía mesiánica, ¿cierto? Es decir, que anuncia al Mesías y que como nosotros sabemos se cumplió ya, se cumplió de manera literal, pero está dicha 700 años antes de que se cumpliera, hermano. Es tremendo. La Biblia, y lo he dicho en otras oportunidades, la Biblia es el único libro, comillas, porque algunos quieren ponerse a la par, libro sagrado, ¿cierto? La Biblia es la única que tiene un contenido profético tan exacto que no hay otro libro que se le iguale a la Biblia. Ni el Corán, ni los escritos védicos de los hindú-budistas, ¿cierto? Y otros más. No, ninguno. La Biblia tiene un contenido profético extraordinariamente exacto. 700 años antes, el profeta Isaías dijo aquí en capítulo 7, versículo 14, por tanto el Señor mismo os dará señal. Note, he aquí que la Virgen concebirá y dará a luz un hijo y llamará su nombre, note ahí, Emmanuel. Emmanuel significa, lo discutamos o no, hay una sola traducción, Dios con nosotros. Y siendo más preciso, Dios entre nosotros. Por lo tanto, esta profecía mesiánica nos declara que, valga la redundancia, el Mesías es el Dios eterno, encarnado y manifestado entre los hombres. Por ejemplo, el capítulo 9 de Isaías, si usted lee ahí, capítulo número 9, vamos a dar lectura al versículo 6, ¿cierto? Capítulo 9 de Isaías, versículo 6, porque un niño nos es nacido, hijo nos es dado, y el principado sobre su hombro, y llamará su nombre Admirable. Esta expresión admirable, acuérdense que uno se conecta con lo que pasó con la elección de Sansón. Una vez lo estuvimos estudiando. ¿Qué nombre es de esa teofanía que ocurrió ahí con Manoah? Era el papá de Sansón, ¿no? Bueno, ahí me corrigen si me equivoco. Significa incomprensible, incomunicable, tan maravilloso que es indescriptible. Su nombre es maravillosamente inconcebible. El nombre de Cristo, la persona de Cristo. Y bueno, yo siempre digo y confío en esto perfectamente, por algo el que copia acá, el que transcribe todo esto, usa una A, ¿cierto?, mayúscula, ¿cierto?, para mostrar que es un sustantivo propio, ¿ya? Es decir, tiene que ver con la Deidad.
Y después dice consejero, C mayúscula, Dios fuerte, Padre eterno, príncipe de paz. Y dice el versículo 7, lo dilatado de su imperio y la paz no tendrá límites sobre el trono de David y sobre su reino, disponiéndolo y confirmándolo en juicio y en justicia desde ahora. ¿Y qué dice? Y para siempre. Es decir, el eterno Dios estaba anunciado 700 años antes de que esto se cumpliera, de que el Mesías viniera. Lo que me llama la atención, no es nuestro tema, pero fíjese que el cumplimiento fue literal. Veíamos en el capítulo 7, la Virgen concebirá. Mire, hagamos un ejercicio, no sé si les parece. Trasladémonos lo que estamos viviendo ahora en la era de la iglesia actual, de los, perdóneme, de los sabelotodo, de los que explican todo con la razón, y nos trasladamos 700 años antes de Cristo. Estoy seguro que ellos mismos dirían, no podemos concebir esto literalmente. ¿Cómo que la Virgen va a concebir? Tiene que hablar en un sentido metafórico, de simbología. Cuidado. Las profecías siempre se cumplieron de modo literal. Cuando nosotros hablamos de que Cristo viene y pone sus pies en el Monte de los Olivos, eso es literal. ¿Y el Monte de los Olivos dónde queda? Allá, en Israel. Y otras profecías que se van a cumplir de manera literal. Por lo tanto, impresiona la exactitud del profeta Isaías. Ahora, vámonos al Nuevo Testamento. Para poder seguir, ¿no es cierto?, argumentando de que Jesús no es un mero profeta, un hombre bueno. No, no, es Dios hecho carne. Miren lo que dice Juan capítulo número 1, por favor. Dice el capítulo 1, versículo 1, muy conocido, ¿cierto? Dice, en el principio era el verbo y el verbo era con Dios y el verbo, perdón, el verbo era con Dios y el verbo era Dios. Y el versículo 2 que dice, este era en el principio con Dios. Verso 3, todas las cosas por él. Este es el misterio del verbo. Todas las cosas por él fueron hechas y sin él, el verbo, nada de lo que ha sido hecho fue hecho. Lea el versículo 14. Ya que el verbo fue hecho carne y habitó entre nosotros, ahí está el misterio de Emmanuel, y vimos su gloria, gloria como del unigénito, único en su género, del Padre lleno de gracia y de verdad. Bueno, ustedes saben que el misterio del Logos que se conocía en los primeros siglos, ¿quién es el Logos? Porque en el griego es Logos aquí, el verbo. Era un dolor de cabeza. De ahí salieron varias corrientes filosóficas que se mezclaban con la teología y que decían que el logo era tal cosa. Pero teniendo las escrituras, y nosotros tenemos el tremendo privilegio de tener las escrituras, hermano, descubrimos que este logos no es una creación de Dios, sino que es Dios mismo. Ese es el misterio del Hijo, el Hijo eterno que convivía con el Padre eterno. Ahora, si nos empezamos a imaginar y decimos, ¿qué es la eternidad? Para nosotros es muy difícil explicar la eternidad porque nuestra mente es finita, tiene un principio y un fin. No entra en nuestra capacidad intelectual explicar la eternidad. ¿Qué significa eternidad? Que siempre ha existido, que no tiene principio y no tiene fin. Pero no porque no podamos entenderlo, lo vamos a negar. Aquí el texto es muy decidor, versículo 1, en el principio. Esa palabra principio nos está hablando de un plano terrenal, material, de espacio-tiempo, no. Está hablando de la eternidad pasada. Desde ese concepto eterno de principio, que para nosotros es muy difícil explicarlo, ya estaba el verbo. Cuando dice era el verbo, este era, del verbo ser, significa estaba también. Cero estar. Estaba el verbo. ¿Y qué más dice? Y el verbo estaba con Dios. Luego entendemos que son dos personas. Y aquí se manifiesta otra doctrina muy difícil de explicar para nosotros, pero está en la Biblia. No solamente el verbo estaba, sino que estaba con Dios, pero aún más, el verbo era Dios. Entonces, bueno, a propósito de los testigos de Jehová, ustedes saben que este verbo, este trozo, mejor dicho, está adulterado en su Biblia. En la Biblia Testigo de Jehová, y es bueno que lo comente porque también
despierto el interés en usted para nunca dudar de que lo que estamos leyendo es la palabra de Dios. Ellos dicen en el principio era la palabra, cambian la palabra verbo por palabra, no hay problema. Logos, puede ser traducida como palabra o puede ser traducida como verbo. Ese no es el punto. En el principio era la palabra. Y la palabra estaba con Dios. Hasta ahí vamos bien. El problema es, y la palabra era un, y le incluyen maliciosamente el artículo indefinido, un, que no existe en ningún manuscrito, ni, nadie vio ese artículo indefinido. Un Dios, y más encima, un Dios con D minúscula, para afirmar que Cristo es un Dios más pequeño, creado por Dios. No, nada de eso. El verbo era Dios. Por lo tanto, Cristo para nosotros es Dios. Y lo dicen los versículos 2 y 3 que lo acabamos de leer. Este era en el principio con Dios, estaba con Dios. Y el versículo 3 habla de un Dios creador. Y si usted lo coteja, ¿cierto? Con Colosenses capítulo número 1, versículo 15, ¿se acuerda? Él, Cristo, es la imagen del Dios invisible, el primogénito de toda la creación, ¿se acuerda? Porque en Él fueron creadas, dice, todas las cosas. Las que hay en los cielos, las que hay en la tierra, visibles e invisibles, sean tronos, sean dominios, sean principados. Todo fue creado por medio de Él y para Él. Y Él es antes de todas las cosas, dice. Es decir, es eterno, es preexistente. Y todas las cosas en Él subsisten. Miren, hermano, nosotros no podemos agradar al Padre si no es a través de Cristo. Todo aquel que niega al Hijo, niega al Padre. Todo aquel que disminuye al Hijo, disminuye al Padre, y no puede haber salvación en ese individuo. Por eso que vamos a llegar al capítulo 10 de Hebreo, el famoso capítulo 10 que ha sido muy mal interpretado.

la sangre del pacto. Entonces, hermanos, pongamos a Cristo en su lugar. Él es eterno. Y es eterno porque es Dios, y es eterno en su oficio de sacerdocio, porque el sacerdocio que él tiene es para siempre, jamás. Entonces, ya hablábamos sobre la preexistencia de Cristo, el capítulo 8, que lo estuvimos viendo, antes que Abraham fuese, ¿se acuerda? Yo soy, y él invoca, los judíos sabían muy bien, él invoca el tetragramatón. A lo mejor alguien por primera vez escucha esto. El tetragramatón son cuatro consonantes impronunciables. Y, H, B, corta H, nadie la puede traducir. Por ahí le incluyeron algunas vocales para que nosotros podamos decir Jehová o Yahweh, qué sé yo, pero se refiere al Todopoderoso, se refiere al Eterno Dios. Y él dice, antes que Abraham fuese, yo soy Dios, en otras palabras. Por eso que los judíos tomaron piedra y lo querían matar. Por lo tanto, se revela que este hijo no es creado, sino que es eterno. Hay otro pasaje que estuvimos viendo, hermanos, algún momento cuando pasamos por el capítulo 5 de Hebreo, a ver si me acompañan ahí para repasar un poco, donde por primera vez se menciona también este Melquisedec, que lo estuvimos comentando, versículo 6, Hebreo 5:6 dice, como también dice en otro lugar, tú eres sacerdote para siempre, es decir, un sacerdocio eterno, según el orden de Melquisedec, verso 7, y Cristo, note esa frase pequeñita, pero ahí está, Cristo en los días de su carne. ¿Por qué dice eso? Porque él existía antes, preexistente. ¿Se acuerda cuando Pedro presenta ese pasaje que también ha sido muy confuso cuando dice que él fue y predicó a los espíritus encarcelados? Entonces se aísla del texto y dicen, ¿quiénes son los espíritus encarcelados? Algunos dicen que él descendió a los infiernos, los que estaban quemándose en las llamas del infierno, y él fue a predicar. No, no existe validez en esa interpretación. El texto y contexto que dice Pedro es los que en otro tiempo, en los días de Noé. Es decir, Pedro cuando está citando al Cristo preexistente, está diciendo que el Espíritu de Cristo ya operaba en los días de Noé, y no podría ser de otra forma. Es decir, cuando Noé predicaba y anunciaba que venía un diluvio, lo hacía por un espíritu. Todo predicador es inspirado por un espíritu. Si no es el Espíritu Santo, es el espíritu inmundo de Satanás. O cuántos espíritus que andan por ahí. Por eso que Juan dice, hijitos, probad los espíritus si son de Dios. El que glorifica al Hijo, que Jesús es Dios, ese es el Espíritu Santo. Entonces, Pedro hace alusión de la preexistencia del Hijo predicando en los días de Noé. ¿Cierto? Eso está en 1 Pedro 3, 18 al 20. A los espíritus encarcelados. Obviamente lo estuvimos viendo, no lo vamos a ver hoy día. Todo espíritu, hermano, todo ser humano que está bajo la potestad del maligno está encarcelado. Por eso que el Señor nos sacó de esa prisión. Acuérdense ustedes que las celdas se abrieron. Las cadenas se rompieron. Y el Señor, como lo dice Colosense, nos transfirió de la potestad del Satanás, ¿cierto? Del maligno, hacia el reino de su amado Hijo. Nos dio libertad. Ya no estamos encarcelados, como en nuestro tiempo lo estuvimos. Por lo tanto, el Hijo es eterno porque Él es Dios. Quizá un pasaje categórico, hermano, que no amerita ninguna interpretación, sino creerlo con sumisión, es Filipenses capítulo 12, hermano. A ver si vamos ahí, por favor. Filipenses 2:5, dice así la palabra del Señor. Filipenses capítulo 2, versículo 5. Haya pues en vosotros este sentir que hubo también en Cristo Jesús, el cual, note, siendo en forma de Dios, no estimó el ser, ¿qué dice ahí? Igual a Dios como cosa a que aferrarse. ¿Qué más dice? Sino que se despojó a sí mismo, tomando forma de siervo, hecho semejante a los hombres, y estando en la condición de hombre, se humilló, es decir, se revistió de humillación a sí mismo, voluntariamente, haciéndose obediente hasta la muerte y muerte de cruz. Él se vació por amor a nosotros. ¿Ya? La palabra griega ahí es kenosis, ¿cierto? Vaciamiento.

totalmente vaciado por nosotros. Él no dejó de ser Dios, pero se hizo 100% hombre. Humanamente podríamos decir, Él limitó sus prerrogativas divinas por amor a nosotros. ¿Se acuerda que Pedro le dijo, que le cortó la oreja a Malco? Y el Señor le dijo, yo ahora oro a mi Padre y Él me envía, ¿se acuerda? 12 legiones de ángeles. Pero Él limitó sus prerrogativas porque Él venía a morir por nosotros. Por lo tanto, aquí quiero solamente detenerme en el versículo número 6, Filipenses 2:6, el cual siendo en forma de Dios, no estimó el ser igual a Dios. Igual, hizo el original que significa idéntico. Lo mismo que declara Hebreos 1:1-3, que lo estudiamos cuando partimos recién esta epístola, donde dice que el Hijo es la impresión exacta de el Padre. Es una proyección. Y yo le ponía el ejemplo de algo muy tecnológico quizás, pero humanamente uno empieza a entender algunas cosas. La imagen que proyecta un proyector, valga la redundancia, no es otra imagen sino la que está dentro, la que se procesa, es la que se ve. Por eso que Cristo es la imagen del Dios invisible, es decir, el que quiera ver a Dios, vea a Cristo. Y nosotros un día no vamos a ver a Él, vamos a ver a Dios mismo, a Jesucristo, la imagen del Dios invisible. Volvamos a Hebreos capítulo 7 y terminamos. Versículo número 3. Sin padre, sin madre, sin genealogía. Es decir, malamente podríamos decir que Cristo tiene madre. Hoy día ustedes saben que se debate ese tema. Tantas cosas que han salido en esto. Yo estoy preparando lo que vamos a tratar allá en Temuco. En casi 10 años, hermano, desde la primera conferencia que tuvimos con nuestros hermanos allá, había un acontecer religioso en ese tiempo, pero en casi 10 años han aparecido una infinidad de cosas. Está la pandemia de por medio, ¿no es cierto? Los influencers de las redes sociales. Ha sido pero brutal. Y una de las cosas que se está debatiendo en los últimos... No es nuevo este debate, es antiguo, pero se ha reverdecido ese debate, es que María es la madre de Dios, ¿ya? Tiene un concepto muy técnico que no lo voy a decir para que no nos enredemos. Están discutiendo que María es la madre de Dios. Mire, simplemente decimos que Él no tiene madre, aquí lo dicen, usted lo puede leer. Sin padre, sin madre, sin genealogía, refiriéndose a Melquisedec, pero proyectando a Cristo. ¿Sabía usted, mi hermano, que Cristo nunca, jamás llamó a María madre? Pudiendo hacerlo. Nosotros entendemos que el Señor escogió a María para que en ese vientre virgen, en esa matriz virgen, se pudiera concebir por una obra pero gloriosa, ¿cierto?, del Espíritu Santo, la persona humana de Jesús. Pero Dios no puede tener madre. ¿Se entiende? Por lo tanto, descartamos inmediatamente esa idea. Ahora, en cuanto a su sacerdocio, Él muestra su eternidad por una razón específica. Él intercede por nosotros, no por un mes, no por un año, no por 10 años, para siempre. Y cuando leamos, porque nos queda recorrer el capítulo 7, muchas cosas, el autor de Hebreos presenta el gran flagelo de los sacerdotes levíticos, del sacerdocio según el orden de Aarón. ¿Cuál es el gran flagelo de la humanidad? El gran problema y conflicto de los seres humanos. Que somos mortales. Por lo tanto, si Cristo dependiera de un sacerdocio humano, como lo fue el levítico, como lo fue el sacerdocio arónico, estaríamos perdidos. Necesitamos un sumo sacerdote que se pueda compadecer de nuestras debilidades, no solamente por un tiempo aquí, sino que eternamente, hermanos. Mire, hay dos oficios, hermanos, que se nos olvida darle gracias al Señor siempre. Y quizá ahora lo vamos a reivindicar en nuestras oraciones. Gracias, Padre, porque tu Hijo es un abogado que nos defiende. Y es un abogado derecho, hermano. La otra vez hablábamos de los que estudian derecho hoy día. Es como lo mismo que pasa con los que estudian medicina. Estudian por el dinero, no por vocación. Hoy día los abogados son los más chuecos que hay. No digo todo, ¿eh? Pero hay hartos abogados chuecos. Nuestro Señor Jesucristo es justo. Y Él siempre nos va a defender, ¿sabes? Porque nuestra salvación